espacio de Migranteando del fenómeno a la realidad en la sección de música con historia migrante, escuchando en la sección de música con historia migrante la canción titulada Déjame Pensar de Areli Olvera, resultado del concurso Migrar de Mundos del Colegio de Michoacán. Así es como pueden localizar a través de las redes sociales todo el trabajo que vienen realizando de campo el Colegio de Michoacán en Facebook, en X. De hecho, ellos también realizan mucho trabajo en relación a productos comunicativos como podcast, también hacen cápsulas en relación a temas de migración, y precisamente del concurso Migrar de Mundos sale esta canción y la edición de ese 2026, recuerden que cierra hasta julio, así que láncense directamente a ver toda la información completa a través de Observatorio Regional de las Migraciones en Facebook. Soy Coco Guerra, agradezco que me acompañes en esta transmisión de Migranteando. Aprovecho la oportunidad para saludar con mucho gusto a quienes nos escuchan a través de la red de radiodifusoras educativas y culturales de Huauchinango en el 98.9 de FM, Zacatlán 105.3, Teciutlán 90.9, Libres 95.9 y Zúcar 107.5, Acatlán en el 95.3, Tehuacán 93.1. Y nuestras vías de comunicación, los teléfonos en cabina 2222-7377-16, 2222-7377-17 y nuestra alada sin costo 800-224-3000. Y bueno, pues quienes nos están siguiendo a través de las redes sociales de SICOM Radio, 105.9 FM en redes sociales, pero también a través de SICOM Televisión en el 16.2, ya vieron que tenemos casa llena. Me da muchísimo gusto que hoy nos acompañen en esta emisión de Migranteando, pues para saludar en este primer bloque, solo los saludamos, todas las vías de comunicación están abiertas para todas sus preguntas, porque nos acompaña en esta ocasión Delfino Jacome Martínez, desde mi casa es Puebla, Nueva York, de aquí de este lado, nos acompaña también Sebastián Cilia Carrillo, desde Los Ángeles en esta ocasión. Ahorita van a escuchar sus nombres, quiero presentarlos primero, también Jesús Torreblanca Guzmán, ya nuestro amigo de este espacio, director de la Unidad de Gestión para el Desarrollo Integral del Migrante Poblano del IPAM, y la verdad es que siempre está atento a todas las dudas que tenemos, y también desde la perspectiva académica, el maestro Jesús Pérez, catedrático

0: de la Universidad de la Ciudad de Nueva York, CUNY, y bueno, pues para no dejar también a un lado Elizabeth Bello, así que pues muchísimas gracias, Delfino, muchísimas gracias a nuestra ocasión, Elizabeth, muchísimas gracias también a Sebastián, Jesús y Jesús, pues bienvenidos a este espacio.
1: Muchas gracias, Coco.
0: Y bueno, pues vamos a iniciar este primer bloque. Miren, vamos a ir primero a esta colaboración, mis queridos invitados, en relación a este 5 de junio, que es el Día del Medio Ambiente. Pero nuestra habitual colaboración con Centros de Integración Juvenil es muy importante el día de hoy, porque esta colaboración la tenemos con la maestra Cecilia Escalona, especialista del Departamento de Centros del Día en Centros de Integración Juvenil, en relación a salud mental. Tenemos esta habitual colaboración porque es importante hablar de la salud mental de manera general, pero sobre todo también cuando nos enfocamos a la salud mental de los migrantes. Así que en esta ocasión les presento esta colaboración. A continuación vemos esta participación.

Hola, ¿qué tal? Soy la maestra Cecilia Escalona del Departamento de Centros de Día en Centros de Integración Juvenil. El día de hoy es 5 de junio, Día del Medio Ambiente. ¿Han notado que en un solo día podemos vivir todas las estaciones del año? Esto se debe al cambio climático y justamente ese es el tema central de Día del Medio Ambiente de este año. ¿Por qué es importante tener un Día del Medio Ambiente? Porque para generar conciencia sobre la protección y en la perdurabilidad de nuestro entorno natural. Se ha identificado que el impacto que tiene el medio ambiente, sus cambios y los cambios climáticos pueden estresarnos, generarnos ansiedad e incluso síntomas de depresión. Sin embargo, cuando nosotros tenemos mayor contacto con la naturaleza y con menos espacios grises como son todas las ciudades, podemos disminuir el estrés, ansiedad, síntomas de depresión. Nuestra especie se tiende a estresarse en ambientes que no son naturales. Esto con las demandas también del día a día implica que nuestra salud mental se vea comprometida. Por ello, han surgido alternativas de tratamiento como la ecoterapia, que se encarga de vincularnos nuevamente con los aspectos naturales de nuestro entorno, de cuidarlos y de mantener sostenible nuestras actividades cotidianas también, con estrategias de tratamiento y como complemento a tratamiento. Si nosotros reducimos el estrés, la ansiedad, los síntomas de depresión, también fomentamos que nuestra salud sea cada vez mejor y entonces vamos más felices por la vida. Hay diversas instituciones que han incorporado estas estrategias a sus programas de prevención, tratamiento, rehabilitación y reinserción. Entre ellas está Centros de Integración Juvenil, que ha organizado desde 2004 muchas alternativas al respecto, como son huertos terapéuticos, recuperación de espacios o jardines por la vida, incluso concursos de sustentabilidad. En ese sentido, las personas que estén interesadas en trabajar sobre su salud mental o con alguna problemática de adicciones pueden acercarse a Centros de Integración Juvenil a través de nuestra red nacional o por sus redes sociales. Gracias a Coco Guerra por esta invitación. Les agradezco también su atención y nos vemos la próxima.

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7: Canales de comunicación 22-22-73-77-16, 22-22-73-77-17 para todas sus preguntas. Hay que aprovechar porque nos acompañan en este espacio, en esta ocasión, directores de Mi Casa es Puebla, Nueva York, Los Ángeles, por supuesto, en esta ocasión, el enlace que tenemos con IPAM y CUNY. Tenemos aquí a todos en esta ocasión recién bajaditos del avión, como estábamos diciendo antes de entrar del corte, y es que me da muchísimo gusto el día de hoy desarrollar el tema. Pues iniciemos precisamente con nuestro amigo Delfino Jacome Martínez, que es director de Mi Casa es Puebla, Nueva York, para que nos explique exactamente qué es lo que está sucediendo en Mi Casa es Puebla, Nueva York, a qué se dedica, cómo lo hace, qué convenios hay en este momento, cómo se está trabajando con las clínicas. ¿Qué nos puedes contar, Delfino?
8: Bueno, te quiero contar que en Mi Casa es Puebla, Nueva York, nos encargamos de proteger los derechos de los migrantes, en particular los que tienen que ver con el derecho a la identidad, y estamos atendiendo situaciones que tienen que ver con el acta de nacimiento de nuestros connacionales. Como sabemos, tenemos un problema generacional de todos los connacionales que nacieron de 1980 hacia atrás, pues tenemos la tarea de subir nuestra acta al sistema, ¿no? Entonces, en ese sentido, pues bueno, muchos de nuestros connacionales que se han ido desde hace 15, 20 años, no cumplieron con este requisito, y allá buscan la manera de hacerlo a través de nuestros compañeros del Instituto Poblano de Asistencia al Migrante. En colaboración con el Registro Civil, se hace la solicitud para que las actas se suban al sistema. ¿Por qué es importante que las actas se suban al sistema? Pues porque, bueno, con su acta en el sistema y con su identificación, tienen acceso a un pasaporte, y un pasaporte es muy importante, por supuesto, y particularmente en Nueva York, pues porque es una ciudad santuario, ¿no? Entonces, en una ciudad santuario, nuestros connacionales, independientemente del estatus migratorio, tienen acceso a los servicios que da la ciudad, ¿no? Tienen que ver con seguridad, tienen que ver con salud, tienen que ver con servicios, tienen que ver con programas de apoyo. Entonces, es muy importante que nuestros connacionales cuenten con su identificación para poder tener estos servicios,
7: ¿no? ¿Cómo pueden comunicarse directamente a Mi Casa es Puebla? Porque hay varias razones. Unos tienen miedo, otros porque dicen, claro, no tengo ningún documento, ¿cómo voy a demostrar? Es muy burocrático, claro, no sé cómo le voy a hacer. Y la otra, tal vez las distancias, sí, entre un condado y otro, y tal vez no les quede tan cerca. ¿Cómo es esa vía?
8: Tienes toda la razón, porque bueno, se estima que en todo el estado de Nueva York, en todo el estado estamos distribuidos más o menos 1,000,000 de mexicanos, se estima, de los cuales el 70% son poblanos, ¿no? Entonces, sí, como tú bien lo mencionas, pues algunos están lejos, ¿no? Entonces, ¿dónde se pueden comunicar con nosotros? Bueno, a través de nuestras redes sociales. Muchos connacionales hemos notado que utilizan mucho el Facebook para tener como una conexión con su familia, y a través del siguiente celular, 646-708-3044. 646-708-3044. Este es un teléfono incluso de emergencias en el que está atendido las 24 horas.
7: Y una vez que también, digamos que sabemos este tipo de servicios, hay una pregunta que tengo pendiente, y bueno, la diré posteriormente de manera literal, pero tiene que ver con la parte jurídica, legal. En este ámbito, Mi Casa es Puebla, ¿en qué puede asesorar y apoyar a nuestros connacionales en Estados Unidos?
8: Bueno, en ese sentido, nosotros los acercamos con abogados confiables.

0: digo, eso tenemos la tarea de que nos ha indicado el gobernador, de fortalecer la protección jurídica. En ese sentido, cada una de las casas, ya te dirá mi compañero Sebastián, nos esforzamos por acercar abogados confiables, abogados que sí pueden, que son como, y que se identifican con la comunidad, que trabajan para la comunidad, para ofrecer diferentes talleres, diferentes Zoom, en relación a hablar de temas sobre de actualización de estatus migratorio.
1: Y bueno, es que hablando de las actualizaciones en este momento, bueno, pues acabo de entrar a través de la página de Facebook, Mi Casa es Puebla, Nueva York y New Jersey, y ustedes pueden ver toda la información actualizada de los servicios que se están realizando y también de algo muy importante que más adelante estaremos dando detalle, pero vamos primero a las funciones, porque gracias Delfino, porque vamos a ir regresando con algunas preguntas. Pues vamos a ir a conocer ahora también Mi Casa es Puebla, Los Ángeles, y en esta ocasión, bueno, pues hablando de las funciones, hablando de asesorías, hablando de cómo se hace la comunicación con nuestros connacionales directamente con Mi Casa es Puebla, pues Sebastián Siria Carrillo nos da esos detalles. Y es que, Sebastián, trabajar con connacionales no resulta tan fácil. Uno puede pensar que Mi Casa es Puebla, llegamos, podemos hacer un tipo de trámite, etcétera. ¿Cómo ha sido para ti poder desempeñar, en una, primera, la función, y la otra, conocer cada una de esas funciones para poder tener comunicación con la comunidad?
2: Claro. Bueno, aquí partimos de la instrucción del gobernador de ser una oficina cercana a la comunidad y sobre todo con un trato humano. Partimos de que cuando hablamos de los migrantes estamos hablando de personas que tienen problemas reales. Entonces, cada persona que llega a nuestra oficina puede tener la certeza y la garantía de que se le va a escuchar y se le va a buscar la situación más adecuada para su situación específica. Muchos de ellos son situaciones que nosotros podemos resolver, y como mencionaba mi compañero Delfino, también funcionamos como puente o vínculo entre la comunidad migrante y los distintos actores que entran en juego, por ejemplo, la red consular, organizaciones sin fines de lucro, autoridades locales, entre otros, por ejemplo, para que sientan ellos la confianza de que están siendo referidos de forma correcta a través de nosotros.
1: Sí, porque a veces la comunicación, a veces se dice que puede realizarse de una manera muy eficiente, y ya en la práctica, pues obviamente hay ciertos puntos que se tienen que ir trabajando. En este caso, ¿cómo están trabajando y cómo han avanzado en los consulados móviles?
2: Justamente nosotros en Los Ángeles funcionamos como sede recurrente del consulado sobre ruedas. Digamos, son dos variantes distintas. El consulado móvil suele instalarse por ciertos periodos cortos de tiempo. El consulado sobre ruedas suele instalarse por más tiempo. En este caso, en la oficina de Los Ángeles se instala por un mes. Si me permiten aprovechar el espacio, quiero comentarles, del 10 de junio al 27 de junio estará de visita el Consulado General de México en Los Ángeles en nuestras instalaciones. Nuestra oficina se encuentra en el 328 de la calle Sur Indiana, en el este de Los Ángeles, y el Consulado sobre ruedas va a estar con nosotros. Justo es una de las iniciativas que tenemos de mantener una vinculación muy estrecha con la red consular a lo largo de todo California y de la costa oeste, para poder acercar a la comunidad con los documentos o trámites que necesitan. En este caso, los trámites consulares, pues son los de mayor demanda.
1: Claro, de mayor demanda. Y creo que también, ¿cómo has visto también la comunicación con la comunidad? Porque a raíz de esta tolerancia cero en relación a las redadas, en relación también a cómo se está dando la forma no solo de detención y retención de la comunidad o de nuestros connacionales, sino también la retórica que se está manejando. ¿Cómo ha sido para ti este desempeño? ¿Cómo lo han manejado en Mi Casa?
2: Claro, nosotros hemos mantenido una comunicación muy, muy estrecha con la comunidad, para que ellos puedan externarnos sus inquietudes, también, digamos, a través de las actuales tecnologías de comunicación informática, tenemos ya la oportunidad de atender a gente vía remota. No necesariamente tienen que desplazarse hasta la oficina, como lo mencionaba Delfino. Sí. Gente que está fuera del condado de Los Ángeles, por ejemplo, Delfino mencionaba los migrantes en Nueva York, también California es uno de los estados de mayor presencia, prácticamente la ciudad de Los Ángeles o el condado de Los Ángeles es la segunda ciudad con más mexicanos después de la Ciudad de México. En este caso estamos hablando de aproximadamente 600,000 poblanos que radican en el condado de Los Ángeles, y en todo el estado de California aproximadamente 1,000,000 de poblanos, 1.3 millones de poblanos. Entonces, California es un estado muy largo que llega desde San Diego hasta Sacramento, hablando en términos consulares. Entonces tenemos la oportunidad de atender a la comunidad por teléfono, por WhatsApp, por correo electrónico, para que no tengan que desplazarse específicamente, sí, claro, hasta nuestra oficina y exponerse, como bien mencionabas, a una situación de pues estar en la calle.
1: Situación y...
2: Exactamente. Sin embargo, perdóname, el tema no termina ahí. También tenemos la instrucción de acercar servicios legales que

0: se dividen en distintas etapas, desde la etapa preventiva, la etapa como de actuar, y una etapa que le llamamos plan de emergencia, para que cada familia pueda decidir mejor el escenario, que mejor se ajusta a sus necesidades, dependiendo de su situación específica.
1: Sí, ya habíamos hablado de hecho también de cómo se están llevando los planes de emergencia, y creo que también es uno de los, o me atrevo a opinar que es uno de los que más se pregunta en relación cuando ya hay un tipo de crisis. Hace un momento Delfino mencionaba que el Facebook es uno de los de las redes sociales. Podríamos pensar que es una de las redes que menos se está viendo actualmente, pero la verdad, yo también lo he confirmado, de cuando se tienen que reunir, cuando se habla de planes de emergencia, cuando se habla de los consulados móviles, cuando hay este llamado de clínicas, etcétera, lo hacen a través de grupos de Facebook. De hecho, a través de los grupos de Facebook es donde comparto a veces este tipo de contenido, etcétera. Entonces, ¿cómo ha sido también, por ejemplo, en esta ocasión ustedes trabajar en una comunidad donde, por supuesto, hay cierto miedo, hay una resistencia para algunos a acercarse a las instituciones, y la otra es que están trabajando? Si nosotros vemos también ustedes cómo trabajan a través de sus redes sociales, cómo están trabajando ahora que vamos a tener ya una comunicación aérea y también de movilidad mucho más eficiente, ¿cómo es trabajarlo actualmente? Yo, al menos, como te veo en la experiencia, eres una persona joven. Entonces, de alguna forma, también conoces el motivo migratorio más reciente, pero ¿cómo ha sido para ti prepararte y poder, pues, hablar y comunicarte con la comunidad?
0: Bueno, afortunadamente, gracias al trabajo en mi casa es Pueblo Los Ángeles, he tenido la oportunidad de conocer la historia de muchos de los migrantes que se han acercado conmigo y con los que hemos entablado una relación cercana a la oficina. He tenido la oportunidad de conocer sus experiencias, sus historias, que te puedo decir que todas ellas coinciden en resiliencia, en sacrificio, en amor por sus familias, por sus comunidades, por sus lugares de origen. Y eso me ha permitido ir rompiendo el hielo, por decirlo de alguna forma, de entender cuál es el tronco común de la migración poblana. Y eso nos ha permitido también poder abordar desde estos tópicos cuáles son las mejores formas en las que podemos asistir a nuestra comunidad migrante en Estados Unidos.
1: Y bueno, pues otra es la vinculación. Apenas ustedes, en relación al Orgullo Mexicano del mes, vincularon con la comunidad de Tepeji de Rodríguez, haciendo este reconocimiento. ¿Cómo se dio? ¿Cómo se dio? Platícanos un poco de este reconocimiento.
0: Justamente como una estrategia para contrarrestar la actual retórica migratoria, el Consulado General de México, sí, en Los Ángeles otorga de forma mensual un premio que se llama el Orgullo Mexicano del Mes, con el cual se busca destacar a las historias de los migrantes, de la migración sana. Gente que llegó, hizo su vida, sacó adelante a su familia y son un ejemplo para la comunidad, de esas personas que son mexicanos de a pie, que no son personas que tomen liderazgos como algunos de nuestros líderes migrantes, sino que son más personas del día a día, pero que cada uno de ellos tiene una historia de superación, cada uno de ellos tiene una historia de éxito. Y, por ejemplo, en este caso, el señor, le decimos el Güero, el señor Gildardo, que es de Tepeji Rodríguez. Justamente yo llegué a Los Ángeles un 29 de septiembre del 2015 y para el 30 de septiembre ya lo conocía. Él vende tacos y vende, tiene una, los llamados food trucks afuera del Consulado de México en Los Ángeles, y es una persona que migró a Estados Unidos con intenciones de abrir su propio negocio aquí en Puebla. Quería abrir una llantera, pero pues por cuestiones de la vida fue quedándose allá, formó una familia, y él actualmente dice, es que pues mis hijos están acá, yo quiero ver crecer a mis hijos, quiero ver crecer a mis nietos, y pues decidió quedarse. Entonces él salió adelante y llevó a cabo su vida de forma muy plena, gracias al sacrificio que pues todos los migrantes hacen allá por salir adelante. También hay otra, actualmente hay dos poblanos que han sido reconocidos por el Consulado General de México en Los Ángeles. La otra es la señora Minerva Torres. La señora Minerva Torres tiene un puesto de frutas y verduras al interior de Grand Central Market, en el centro de Los Ángeles, que es un mercado icónico. Ha pasado por un proceso de remodelaciones. Actualmente ya tiene pues muchos restaurantes de comida internacional, tailandesa, italiana, japonesa. Y ella conserva su puesto de frutas y verduras. Y gracias a este puesto de frutas y verduras, sacó adelante a sus cuatro hijos como madre soltera, y hoy en día sus cuatro hijos son egresados de universidades en California.
1: Bueno, pues eso es lo que también nos hace poner en esa visibilidad estas historias para que, bueno, no solo nos sirvan de ejemplo, sino que también se vea que se está trabajando. Y bueno, pues vamos a ir a otros temas, mi querido Sebastián, porque también, a ver, les interesa conocer las raíces y la historia de la comunidad de Estados Unidos. Y es que hoy hay un evento. En ese momento son las 5:28 en Los Ángeles. Pero a las 6:00 a.m, a través de la conexión que tiene Mi Casa es Puebla, los

0: Ángeles van a tener pues un evento con Mi Casa es Puebla Los Ángeles junto con la BUAP, y es una conferencia de identidad, cultura y adaptación de la comunidad poblana de Los Ángeles. ¿Por qué los invito? Porque si ustedes entran a las redes sociales, reitero, es una de las formas de comunicación que en este momento tenemos a la mano, es más accesible. Yo al menos, ahí voy otra vez con mis historias, pero yo me acuerdo también de cuando se fueron mis familiares, eso era de la carta. A mí todavía me tocó la parte de la carta, de irnos a la cabina de teléfono y que nos cobraran los 100 pesos del minuto, y que nos que si 2 minutos, que te, hay que te daban el descuento, etcétera. Y ahora la comunicación se puede hacer rápido, más efectiva, digamos, a través de las redes sociales. Y ustedes, por favor, acérquense a nuestras instituciones. Mi Casa es Puebla a través de Facebook, y pueden ver todas las actividades que están realizando, y por supuesto también van conociendo esas historias que nos hacen ser parte de los procesos migratorios, y que estos pues cada vez vayan mejorando. Para eso está Mi Casa es Puebla. Y en esta ocasión, pues bueno, gracias Sebastián. Vamos a pasar también con nuestro invitado Jesús. Jesús, en esta ocasión, hablando en relación a todo el trabajo que se viene haciendo de vinculación con el Instituto Poblano de Asistencia al Migrante, pero algo que queremos conocer es cómo están estos planes de colaboración. Yo sé que has trabajado en muchas áreas, pero ¿cuál ha sido para ti en este 2026 la que más ha impactado y tal vez sea de la importancia clave de lo que está sucediendo ahora con, pues, con todo esto que estamos viendo en Estados Unidos?
1: Buenas tardes, gracias por invitarme al programa, Coco. Para mí lo más importante es la cercanía con la comunidad mexicana. Como poblano, que lleva ya más de 45 años en Nueva York, yo creo que como la responsabilidad que tenemos es de abrir puertas y de acercarnos a las entidades que son serias, que van a aportar información que es verdadera. Entonces, trabajando con el Consulado Mexicano en Nueva York y trabajando con Mi Casa es Puebla en Nueva York, podemos colaborar con las asociaciones civiles, con las organizaciones sin fines de lucro, para acercar a las personas que necesitan apoyo, que necesitan planear en caso de que tengan algún encuentro con la migración, con ICE, ¿verdad? Entonces, para mí lo más interesante de parte de la universidad es proveer la información para que ellos sepan que tienen las puertas abiertas para seguir una educación superior, para entrar a la universidad. Pero a la misma vez, cuando está uno platicando de la educación, pues surgen los temas de migración, de leyes, de problemas que tienen con terrenos o problemas con sus pues, credenciales y sus actas de nacimiento. Y podemos colaborar con Delfino y hablar directamente con la gente de Mi Casa es Puebla y el IPAM aquí en Puebla para acercar las familias y darles la información. Y a la misma vez me enorgullece estar colaborando y agradecer esta oportunidad de venir con el primer vuelo de Newark a Puebla para seguir construyendo los puentes de vinculación con la universidad. Ya teníamos varios programas hace 10 años y yo creo que es momento de retomar. La pandemia interrumpió varias de las vinculaciones que teníamos educativas, de traer jóvenes a Puebla, de llevar jóvenes a Nueva York, de crear esa conversación de lo que decías de los jóvenes, de cómo ven su mundo, y ellos tienen las soluciones. Muchas veces pensamos que nosotros venimos ya cargando este trabajo, pero yo creo que es un momento de conversación con los jóvenes para abrir las posibilidades de cómo seguir creciendo.
0: Sí, como que normalmente siempre decimos, a ver, los jóvenes son el futuro, pero ya está cambiando también. Vamos otra vez a hablar de narrativas retóricas, ¿no? Los jóvenes son el presente, y la verdad es que está muy sorprendida de cómo están participando, no solo por impacto, digamos, en defensa, o sea, porque también veo que se están organizando a través de entre compañeros, entre familia, pero como tienen esa comunicación entre uno y otro país, la verdad es que me sorprende cómo es que mueven la masa. Y en este caso, Jesús, en relación a estos vínculos, ¿cuáles son los que son los importantes? ¿Tienen algún nombre? ¿Cómo podemos saber también más acerca de estos programas que están vinculados a estos jóvenes, pero que también de alguna forma están relacionados con esa migración indocumentada que todavía duele y que puede perjudicar precisamente hasta la educación de esas nuevas generaciones?
1: Tenemos un programa de atención a estudiantes migrantes, ¿verdad? En particular a estudiantes indocumentados. Yo dirijo un centro de atención a estudiantes migrantes en el campus de Brooklyn, que UNI tiene 26 planteles, ¿verdad? Y la misión que tenemos es de informar a las familias de que no solamente pueden entrar, pero también hay becas, también hay formas de apoyar. Hay gente que ya cursó una carrera, ¿qué pueden hacer para revalidar sus materias? Y en este momento, hablando de la vinculación otra vez con Puebla, es de ver la posibilidad de abrir esa plaza comunitaria gracias al gobernador, que está pidiendo que se hagan pues acciones directas de apoyo a la comunidad.

0: comunidad, y la plaza comunitaria que se va a abrir en Mi Casa es Puebla, Nueva York, es una manera de llegar a personas que quieran entrar al tema educativo y ver desde los que quieren cursar la primaria abierta, la secundaria, hacer un curso de GED, o sea, encontrar la información para seguir con sus estudios. El tema principal para los que llegan es el inglés. Entonces, encontrar manera de cómo también encaminarlos en el inglés. Para los que ya hablan inglés y tienen algún tipo de carrera, enfocarlos de cómo seguir sus pasos en la universidad. Y tenemos desde prepa abierta también hasta posgrados, ¿no?
1: Híjole, eso es algo súper importante porque también las historias están vinculadas con esas oportunidades en las que no es para aprender un nuevo idioma, es para abrirte camino en esas nuevas culturas que a veces uno no se quiere adaptar, pero también el otro quiere imponer. Y creo que la nueva comunicación o verlo desde la interculturalidad es, a ver, vamos a tratar de negociar esta identidad que tú tienes con esta parte que estamos trabajando. Y en esta ocasión, tanto Mi Casa es Puebla, Nueva York, Los Ángeles, están hablando de estas próximas plazas comunitarias en las que pues se va a hacer posible el acceso a la educación. Y que, bueno, de todos modos ha sido posible porque tu trabajo es de hace 10 años, o sea, es más de una década trabajando a favor de los jóvenes y a favor de la educación. Vamos a ir haciendo más detalles porque, gracias, muchas gracias Jesús, porque vamos a, en esta ocasión, hablar ahora con nuestro queridísimo Jesús Torreblanca, porque, Jesús, aquí has estado en este espacio platicándonos de los programas, de todo el trabajo que vienen realizando en cuestión de asesoría legal, en cuestión a seguimiento de historias, reencuentro familiar, etcétera, reunificación familiar, y la verdad es que la perspectiva que se tiene de lo que se está trabajando del IPAM, al menos de lo que yo tenía experiencia antes, hoy todas las actividades veo que se están coordinando mucho más. ¿Te acuerdas cuando nos dijiste del plan acerca de los vuelos? En este caso, acerca de cómo van a asistir los vuelos cerca de Nueva York, Los Ángeles, comunicados con Puebla, y que era un plan que, pues de alguna forma se lo veíamos un poquito lejano, obviamente estaba ahí en puerta, pero ya es un hecho. Y precisamente la prueba es que vinieron todos aquí, agradecida de verdad que estén en el programa, porque pues estrenan esta nueva vía de comunicación para que se siga trabajando a favor de la comunidad.
2: Coco, así es, chulada, yo así lo diría, chulada que tenemos con estos vuelos. Esto, fíjate que fue un objetivo que se fijó nuestro gobernador, el doctor Alejandro Armenta, desde que, bueno, pues estaba en su campaña, posteriormente en el periodo como gobernador electo, que hubo oportunidad de visitar a la comunidad tanto en Nueva York, Nueva Jersey, Los Ángeles. Fue muy fijo y le quedó muy claro que teníamos que mejorar la conectividad de tantos miles y miles de poblanos que justamente radican en estas partes. Y hoy es una realidad. A través, bueno, pues de estos vuelos que tenemos ya para conectar directamente a Newark, que es pues uno de los aeropuertos más importantes, también más cómodos, sí, porque no es llegar hasta el Kennedy, sino, bueno, pues le queda perfectamente bien pues a nuestra comunidad de Nueva Jersey, Nueva York, y Los Ángeles, conectar a Los Ángeles, que aunque ya teníamos un vuelo que conectaba hacia Tijuana y el CBX, bueno, pues ahora la conexión directa, sin lugar a dudas, es muy cómoda. Pero no solamente es algo que beneficia de manera muy directa a nuestros poblanos, también a los estados circunvecinos, porque recordemos que pues migrantes de Oaxaca, de Guerrero, de Tlaxcala, los hay también en Nueva York, en Los Ángeles. Entonces, bueno, pues yo auguro que va a ser muy bueno esta situación de tener esta conexión de vuelos. Y vuelvo a repetir, pues con una visión muy dirigida que el gobernador atinadamente pues logró que se pudieran sacar estos vuelos. E intervinieron muchos también actores que son aliados, que los consideramos amigos, como los propios consulados, las agencias de viajes, todos los operadores turísticos, que sin lugar a dudas esto será de mucho beneficio para ello. Hoy por hoy permite tan solo estar sentados en esta mesa a nuestro director de la Casa Puebla en Los Ángeles, que es la costa oeste en los Estados Unidos, nuestro director allá en Mi Casa es Puebla, Nueva York, que es la costa este, el otro extremo de los Estados Unidos, que comparten los mismos migrantes, historias similares, pero contextos también pues diferentes, porque cada lugar tiene su chiste, cada lugar, como bien lo decía Jesús, tiene sus temas. Entonces, bueno, pues nos permite pues estar haciendo pequeñas mesas de trabajo para poder cruzar la información. Hoy no solamente en el tema de la transición,

0: transversalidad, sino también pues de integrarnos, de poder tener, mejorar las políticas públicas que hemos estado estableciendo de cara a lo que está pasando actualmente, de cara pues a la realidad y a lo que viene. Tenemos que pensar pues ahora un paso adelante para poder apoyar a nuestra comunidad, para poder defender de una mejor forma a la comunidad, pero también ser muy sensibles a todas estas necesidades que rodean también a sus familias aquí en el estado de Puebla. Entonces, bueno, pues Coco, estás en una mesa con puro migrantólogo.
1: No, y aparte me siento pues así hasta intimidada por todo el saber que traen, y aparte que el trabajo que se está realizando precisamente es por esta comunicación, por este tipo de reuniones. Algo, a veces se piensa que tal vez uno está trabajando cada quien desde una trinchera totalmente diferente, y no, esto es lo que se necesita. Ahora, si estamos hablando de rutas directas de Los Ángeles hacia, de Puebla hacia Los Ángeles, estamos hablando que tuvo que haber una gestión ahí titánica en la que no solo intervinieron las necesidades de cada una de las casas o consulados, sino también pues menciones en cuestión a permisos internacionales, cómo va a trabajar precisamente el número de pasajeros, el cosas, etcétera. ¿Qué nos puedes compartir, digamos, de estos detalles, mi querido Jesús, en relación de cómo puede y cómo van a funcionar las principales rutas? Y sobre todo porque pues muchos van a decir, a ver, ¿el acceso sí es general, tiene alguna restricción o definitivamente es tal cual? A ver, va a haber un horario, está en alguna, no sé, en algún punto en específico con ciertos costos, o ¿cómo funciona? O sea, como cualquier otra línea.
0: Tenemos pues el vuelo, o sea, comercial, normal, tenemos que pasar por los mismos controles migratorios, todo normal. O sea, y incluso pues el gobernador anunció una inversión que viene de 1,000 millones de pesos para poder modernizar, ampliar, mejorar la capacidad de nuestro aeropuerto de cara pues al flujo de personas. Tan solo lo veíamos estos días que llegamos, el miércoles específicamente, que ya se veía más gente en el aeropuerto, pero ya se veía mucho más gente. Entonces, bueno, pues eso nos llena de gusto. Obviamente, pues vienen los vuelos, pues salen de Puebla, obviamente, pues es un vuelo que ya está anunciado, que ya cumple con todos los permisos, especificaciones y toda la normativa aérea que piden entre ambos países. Y tiene sus horarios, y bueno, pues esto, vuelvo a repetir, nos beneficia mucho, beneficia de manera muy directa a cientos de familias que tienen la oportunidad de viajar o que ya son binacionales, sí. Muchos migrantes que ya a través de los años se lograron pues tener papeles, como les dicen, tener la residencia o la ciudadanía, y que pueden ir y venir con esta situación, y que bueno, pues eso, pues no solamente para ellos, sino también tenemos la oportunidad. Tú sabes que llega una persona y llega con un montón de ideas, pero también de productos, y ahora con esto nos va a permitir detonar de mejor forma nuestra marca que estamos impulsando el 5 de mayo. Entonces tenemos ahora sí que la oportunidad de poder tener pues un vuelo también muy fortalecido, esa ruta muy fortalecida, que nos permite tener una conexión hacia Estados Unidos de manera muy directa.
1: Y aparte es una estrategia gigantesca, porque estamos hablando de productos hechos con ya sea hijos, familiares o los mismos migrantes, que están relacionados obviamente a un proceso donde están dando de alta sus productos, y estos van a ser comercializados a la vez en Estados Unidos con la comunidad y obviamente con los que no precisamente están de la comunidad. Y es que aquí tengo una pregunta. A ver, dice, en relación al aeropuerto, ¿van ustedes estar funcionando a través del Aeropuerto Internacional Hermano Cerdán o también se operan a través de terminales como Volaris, Viva Aerobús? Perdón, ya estoy diciendo algunas marcas, pero pues por aquí ya me están haciendo alguna pregunta. ¿Cómo podría
0: Volaris
1: estar funcionando?
0: Volaris es con el que estamos funcionando, y es directo el vuelo. Viene de Huejotzingo, Puebla. Ya no tiene uno que ir a la Ciudad de México, a alguno de los aeropuertos que hay, muy buenos, muy grandes y muy internacionales, pero la entrada a la Ciudad de México, que nos están escuchando, saben que es medio mortal, y a determinadas horas, no hombre, hay que irse con muchísimo tiempo. Aquí es Huejotzingo, con toda la comodidad, de manera muy accesible, y tomando el vuelo, vámonos directos a Estados Unidos.
1: Ok, bueno, aquí también algunas de las rutas que me están diciendo, y es que me escribió un compañero desde Cancún y dice, oigan, desde Cancún hay vuelos directos. Obviamente es una pregunta de un compañero, antes le voy a decir que bueno, esto aplicaría directamente en los de Puebla. Ahora me dicen lo siguiente, si se sigue trabajando también a partir del apoyo del IPAM para

0: a todos aquellos que llegan a Tijuana para que regresen directamente a Puebla? Como que ya es otro tema, ¿verdad?
1: Sí,
0: pero
1: sí,
0: ya.
1: Sí, sí, es otro tema. De todos modos, decíamos, hay un vuelo que viene de Tijuana a Puebla, que tiene también mucha demanda, mucha demanda. Pues son, ¿qué es? ¿Tres veces al día?
2: ¿Cuatro
1: veces al día? A la semana.
2: De Tijuana para acá son dos veces al día. De Los Ángeles para acá son cuatro veces al día.

0: de poder quedar desde el aeropuerto internacional LAX hasta Huejotzingo de manera directa. ¿Y el de Newark, cómo viene?
1: No, súper bien. Yo me acuerdo cuando las veces anteriores que visitaba aquí o llegaba a Atlixco, yo llegaba molido, ¿no? Entonces, como bien se menciona...
2: ¿Eres originario de Atlixco?
1: Sí.
2: Oh, ok.
1: Sí. Y y bueno, en ese sentido...
0: Es que promueve mucho a Atlixco.
3: Él es el embajador oficial de Atlixco.
1: Es el embajador, de Atlixco.
2: Ay, pueblo mágico, no, catrinas. Con razón también las catrinas están, pero
1: déjame te cuento.
2: No, sí, entonces,
1: claro, pues sí, es un esfuerzo que agradecemos a la presidenta municipal, a las autoridades de Estados Unidos, por supuesto al IPAM, que sirve de puente, para que las catrinas, y ese es otro tema, ¿no? Porque de lo que estábamos hablando, porque la identidad es muy importante, ¿no? Entonces, hemos estado conversando con algunos académicos como Jesús Pérez sobre la importancia que es lo transcultural. Entonces, el hecho de llevarles cultura que se hace, que se realiza o que se elabora desde su comunidad de origen hasta, por ejemplo, un escenario como es Times Square, pues es muy, muy, muy importante, sí, ¿no? Te hace pues recuperar ese sentimiento o esa tradición o el saber qué de nuevo se está haciendo, ¿no? Entonces, muchas veces, pues bueno, para nuestros connacionales en Estados Unidos, vivir el Día de Muertos es como complicado porque pues hay mucha invasión de Halloween, por ejemplo, ¿no? Que es la cultura y que es como altamente o muy fuertemente de impacto, ¿no? Entonces, con esfuerzos como estos, pues bueno, ellos tienen oportunidad también, o tenemos oportunidad también, de disfrutar el Día de Muertos como se disfruta en Puebla.
2: Bueno, que también aquí digamos que gracias a catrinas monumentales,
1: claro.
2: Hay una impresionante ruta que algunos dicen, pues me voy desde temprano para poder alcanzar todos los puntos. Y después nos decían, oye, a ver, estoy aquí en el que está justo en el centro de Atlixco, que es la que ponen ahí frente al ayuntamiento. Y creo que no es que sea la más popular, sino es que representa a ese terruño que dejaron atrás. Y me acuerdo mucho de cómo algunos amigos, compañeros, a través de Facebook, oye, ¿cómo está la Catrina de tal? Oye, yo vi que la ruta tal está tal, veme y sácame una foto directamente de. O sea, no la bajan de internet, claro. Quieren que un amigo familiar vaya, haga la ruta por él y todavía le saque la fotografía. La verdad es que fue impresionante, sí fue muy, para mí fue muy bonito ver esa parte porque tengo familiares en Los Ángeles y hay otros que están en Chicago y se trasladan hasta ese punto, sí, para poder verla.
1: Sí, entonces es una fiesta muy bonita el día que se inaugura, ¿no? Que se instalan, lo tenemos que instalar a las 12 de la noche porque hay un poquito menos de turismo en Times Square. Entonces, está padre porque la comunidad nos ayuda, ¿no? Hay gente que nos apoya instalándola y es la misma comunidad, ¿no? Ahí armando, nos van dirigiendo y se vuelve una fiesta muy bonita, ¿no? Se vuelve una fiesta de orgullo, de identidad, del reconectar y, pues, bueno, la identidad para los migrantes fuera de su país o de nuestro país es muy, muy importante.
2: Y, bueno, pues, esa construcción de lo que le llamamos, ¿no?, las terceras culturas.
1: Claro,
2: que, bueno, a ver, es acá, pero a ver, vamos a construir una nueva, sí, para podernos comunicar. Yo te comparto lo que yo tengo y sé lo que, sí, extraño, y a ver, nos comunicamos con ese son, ¿no? Entonces voy rapidísimo con Elizabeth porque Elizabeth está también aquí acompañándonos. Elizabeth Bello, en relación a las funciones que realizas, porque pues en esta ocasión pues vas acompañando a cada uno en su labor, etcétera, ¿qué nos puedes platicar de lo que tú estás realizando, Elizabeth? Porque también veo un equipo y la verdad es que no, ahora los equipos son de jóvenes, Jesús, la verdad es que sí estoy impresionada.
4: Todos
2: están.
4: Seguimos.
5: Bueno, desde mi experiencia, bueno, tiene ya un año que me acabo de integrar al IPAM. Anteriormente yo estaba trabajando en mi casa es Puebla en Passaic. Soy alguien binacional.
2: Entonces, de padres mexicanos.
5: De padres mexicanos. Nací en Estados Unidos, en Nueva Jersey.
2: Hablas muy bien el español.
5: Sí, lo que pasa...
2: ¿La lengua materna?
5: Sí, ahí está mi historia, cómo comienza. Yo nací en Estados Unidos, mis papás fueron migrantes, indocumentados, y se regresaron cuando yo era una niña a México.
2: ¿Dreamer?
5: Aquí a Puebla.
2: ¿Aparte? ¿Entonces? No. Naciste allá.
5: Nací en Estados Unidos, me vine cuando tenía 6 años, y pues mis papás, bueno, crecí aquí en México, digamos, soy mexicana. Sí, siempre, sí, que me preguntan, ¿de dónde eres? Digo, pues que soy de Puebla. Y hace 8 años regresé a Estados Unidos y, bueno, se dio la oportunidad de trabajar en mi casa es Puebla. Dijeron, bueno, traes como, tienes conocimiento de cómo es México, te vas a acoplar bien y vas a atribuir esa parte de México en mi casa es Puebla. Entonces, ha sido una experiencia realmente muy, me ha retroalimentado, he aprendido demasiado, no teníamos

0: mucha experiencia trabajando como tal en México, entonces ahorita el poder colaborar con mis compañeros que ya tenía el placer de conocer hace a Delfino, porque estaba en Nueva York, yo estaba en Pasay, que estaba muy cerquita, y pues a Sebastián también ya lo conocía. Entonces, bueno, más bien mi mensaje es para todos los poblanos que tienen familiares en Estados Unidos, pues que platiquen de los servicios que tenemos en Mi Casa es Puebla para que se acerquen. No, es importante que les llegue a todos los oídos.
1: Y tenemos una clínica de salud, allá.
0: Sí,
2: Sí, esa es la parte importante, porque pensaríamos que al platicar con todos nos iba como que no a dar el tiempo, ¿no? La verdad es que se me está yendo rapidísimo, pero en esta ocasión, hablando de esas clínicas, que es algo muy importante, ¿Cómo nos podemos también acercar para seguir de cerca este trabajo que han estado realizando?
0: Claro, se hizo el esfuerzo, gracias a al gobernador y su intención de querer abarcar muchos servicios. En Mi Casa es Puebla, Pasay, hay una clínica que está establecida en donde se dan servicios de salud preventiva, pero también hay muchos exámenes que están haciendo en temas de prevención de enfermedades en la mujer, como Papanicolaou, de hecho también tienen de los ojos, de oftalmología, servicios dentales de limpieza. Entonces, se pueden acercar a la oficina, ellos están fijos, de hecho, constantemente hacen jornadas de salud. Es importante, creo, hacerle llegar estos servicios a la comunidad, porque como se sabe, pues es difícil, es muy caro el servicio de salud en Estados Unidos, y más cuando tienen esta problemática de no tener documentos y poder tener acceso a salud pública.
2: ¿Cómo ves la demanda? ¿Ha habido una convocatoria alta? ¿Es poca? ¿Cómo
0: la ves? Muchísima. La verdad, hay personas que tenían años de no hacerse un estudio, ¿no? Entonces, de hecho, en Pasay hubo una mujer que se le detectó un cáncer inicial, si no hubiera sido por este Papanicolaou, ¿no? De que pues ella no se acercan a los hospitales y pues ya se le está dando el tratamiento oportuno. Entonces, sí está teniendo pues mucho éxito. Entonces, para que se acerquen también.
2: Claro, que se sigan acercando, yo insisto, a las instituciones. Y ahora reitero, redes sociales, ustedes los buscan como Mi Casa es Puebla, Nueva York, Mi Casa es Puebla, Los Ángeles, van a encontrar la información. Y también, si se van directamente a CUNY o se van directamente a Instituto Poblano de Asistencia al Migrante en Facebook, lo van a poder encontrar. Pues muchísimas gracias por estar con nosotros en esta, y digo nosotros porque nos están escuchando, me están mandando ahí mensajes, aunque bueno, pues eso ya son como mensajes. ¿Y cuánto cuesta? ¿Y dónde está? Pero eso se los estaría yo mandando ya de manera directa en relación a los vuelos, porque es una excelente noticia que hoy, a partir de de esta conversación que tuvimos hace un tiempo y que ahora este seguimiento, es que ya se hizo posible, y pues me da muchísima satisfacción saber que se está avanzando en este trabajo y que hay mucho que trabajar. Ya sabemos que sí, hay cosas que todavía tienen ahí un punto rojito, yo lo sé, pero este espacio se trata de eso, de destacar qué es lo que sí se está trabajando, qué es lo que sí se está apoyando y, por supuesto, cuál es el plan a futuro. Y en este caso, pues, mi querido Jesús, un mensaje. Gracias. Que nos puedas compartir.
3: Pues que sepan, quien nos está escuchando, quien nos está viendo por redes, que un aliado grandísimo, Jesús Pérez, de Tulcingo de Valle, y todo el acceso para sus muchachos que deseen estudiar allá en CUNY, en la Universidad de la Ciudad de Nueva York, que es muy importante para la comunidad, lo conoce perfectamente bien la comunidad, ya tiene años, es el ajonjolí de todos los moles allá, pero es muy importante por todo el tema académico y todo lo de los intercambios con estudiantes que vamos a retomar para poder consolidar un buen puente de comunicación con CUNY. Sebastián, ni se diga, está aquí en Mi Casa es Puebla, Los Ángeles, recibe constantemente el consulado móvil allá, y bueno, pues lo ubican todos perfectamente ahí en Los Ángeles. Eli, que pues ya también ella ha sido durante muchos años parte de la comunidad en Passaic, que conoce perfectamente bien y que hoy está en el Instituto Poblano de Asistencia al Migrante. Delfino, sin lugar a dudas, ya nos presumió sus catrinas en Nueva York, pero vamos, está en Mi Casa es Puebla, Nueva York, también participa con toda la comunidad, con los grupos, con los colectivos, las organizaciones, en todas las festividades. Que sepan que es un gran equipo. Un equipo comandado por el ingeniero David Espinosa, que es nuestro director general del IPAM, y sin lugar a dudas por nuestro secretario de Gobernación, Samuel Aguilar Pala, y nuestro gobernador del estado, con esa gran sensibilidad hacia el tema migrante.
2: Pues ahí está este mensaje. Yo simplemente me despido.

0: iniciando nuevamente con este mensaje y finalizándolo en que se acerquen a las instituciones. En esta ocasión, bueno, pues hemos hablado en este espacio y en otros medios, pues obviamente por ejemplo, tan solo lo que se está haciendo en Atlixco, en una ocasión que necesitábamos un apoyo de una acta de nacimiento porque tuvieron un problema en Estados Unidos, etcétera, algo sucedió que no pudieron comunicarse directamente a consulado, no pudieron comunicarse tampoco a mi casa. En ese entonces sucedió que por parte de presidencia de ayuntamiento en Atlixco, bueno, dijeron, a ver, ¿qué podemos hacer? Y ahí estuvo el apoyo. La verdad es que es cuestión de que perdamos ese miedo, nos acerquemos a nuestras instituciones y que tengamos esa confianza de que todo el proceso que se va a hacer, tanto la parte académica educativa, tanto la parte aquí de gestión, necesitamos saberlo para que entonces Sebastián y también nuestro amigo Delfino y Jesús se pongan a trabajar, porque si no, en caso contrario, no van a saber qué ni por dónde empezarle. Así que, pues muchísimas gracias, Delfino, muchísimas gracias, Eli, muchísimas gracias, Sebastián, Jesús Pérez y Jesús Torreblanca. Muchísimas gracias por estar en este espacio. Gracias. Y ahí ya que me están correteando, gracias Juan Carlos en los controles y a todos los que nos siguieron a través del canal 16.2 de SICOM Televisión y a través del 105.9 de frecuencia modulada. Soy Coco Guerra. Siempre haz escuchar tu voz.
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Qué gusto poder saludarlo en este fin de semana. Les saludamos una vez más desde nuestra cabina central en SICOM Radio 105.9. Esto es Voces de la Región y me da mucho gusto estar con usted en este fin de semana. Ponerle a su disposición nuestras líneas telefónicas, el 22-22-73-77-17, el 22-22-73-77-16. Además de nuestra línea telefónica, recibimos sus mensajes en texto totalmente directamente aquí a nuestra cabina. 22-15-87-56-57, nuestra línea directa. Tenemos información verdaderamente importante que se está generando. El día de ayer, bueno, pues le dimos ampliamente cuenta de lo que sucedió en el municipio de Tepeaca con esta explosión. Ya hay algunos resultados, incluso por ahí me parece que ya hasta personas aseguradas por esta situación, se mantienen las investigaciones, siguen y demás. Entre otras cosas, también le tenemos todo lo que tiene que ver con las lluvias, el comportamiento, las inundaciones y todo lo que está generando este clima que tenemos, pues un tanto extremoso, porque por la mañana, vaya que si nos aqueja el calor, por la tarde y al mediodía, pues un poquito de lluvia, viento, y por la noche, pues ¿qué se dice? Vaya que si nos cambia totalmente el panorama. Así es que de todo esto y más vamos a estar platicando con usted, por supuesto. Así es que lo invitamos a que se quede con nosotros, no se vaya. También estamos enlazados y le damos la bienvenida a nuestro auditorio que nos está observando a través de la televisión. El 16.2 está abierto para usted en Voces de la Región. Son las 7:02 p.m. Saludamos a todos nuestros amigos que nos están escuchando a través de nuestras 7 estaciones hermanas en el municipio de Huauchinango, de Libres, de Teciután, de Tehuacán, Acatlán, Zacatlán e Izúcar de Matamoros, que están con nosotros ya enlazados. Y también, por supuesto, saludo con mucho gusto a todos nuestros amigos que se conectan con nosotros a través de la cuenta de Facebook, SICOM Radio 105.9 FM, que ya están con nosotros acompañándonos en las redes sociales. Mi compañero Wenceslao Dinamita Rodríguez, ahí está pendiente de todo lo que está sucediendo en las redes sociales, en la cabina, mi querido Giancarlo, en la producción Humberto Rivera. Estamos listos para llevarle a usted todo lo que acontece en Puebla y la región. Y bueno, ya le estábamos dando cuenta, Lucero está en el máster, por supuesto, se nos estaba olvidando, en el máster de televisión. Ahí está nuestra compañera, quien también está ayudándonos con todo esto de los controles técnicos para que esto salga lo mejor posible y lo tengamos informado a usted. Bueno, le decía yo hace unos minutos de todo lo que está pasando con las lluvias. Los pronósticos siguen en torno a que pues ya se van a estar dejando ver lluvias más constantes. Ya se inició el periodo de huracanes, ya estamos en periodo de lluvias y esto pues está originando que la lluvia sea más frecuente, como fue hoy, que fue un día pues literalmente gris, nublado, aunque estaba pues un tanto nublado, pero el bochorno estaba a la orden del día, el calorcito se sentía pues bastante fuerte.

0: En momentos salía el sol, pero a momentos, aún y con sol, pues se registraba alguna llovizna, alguna lluvia que se pudo ver registrado aquí en el municipio de Puebla. Tenemos reportes de que en otros municipios también pues están también sintiendo las lluvias. En un momento más le vamos a preguntar a nuestros compañeros que se encuentran en las regiones cómo está el clima por allá. Mientras tanto, déjeme decirle rápidamente que Puebla prevé lluvias intensas este 5 y 6 de junio. En el estado de Puebla se van a mantener condiciones de cielo mayormente nublado, ambiente templado y alta probabilidad de lluvias durante este viernes 5 y mañana sábado 6 de junio. Así es que tómelo muy en cuenta, no deje el paraguas en casa ni tampoco el impermeable. De acuerdo con el Servicio Meteorológico Nacional, se esperan precipitaciones fuertes a intensas en distintas regiones de la entidad, acompañadas de posibles descargas eléctricas y rachas de viento. Para este viernes, hoy que ya lo estamos concluyendo, las temperaturas, pues se van a mantener una temperatura mínima de 14 y 29 grados. En las 29, digamos, en las zonas metropolitanas, en condiciones favorables para lluvias vespertinas y nocturnas. El sábado 6 continuará este ambiente fresco a templado, con cielo nublado y probabilidad de lluvias ligeras a moderadas en gran parte del estado. Autoridades están recomendando a la población mantenerse atenta a los avisos de Protección Civil, extremar precauciones ante posibles encharcamientos y portar paraguas o impermeables durante sus actividades al aire libre, lo que le estamos haciendo como recomendación. Sin embargo, pareciera que esto pues no les causa mucha gracia o simplemente pues les molesta a algunos. Hoy se decretó una suspensión de clases como una medida preventiva de acuerdo a las medidas de prevención que se están dando por parte de las autoridades, y hay quienes hasta se molestaron. Pues es que las autoridades no prevén bien, aquí está el día soleado, ¿cuál lluvia? Y si en ese momento les cayera un aguacero y no se les avisa, pues es que las autoridades no están haciendo su chamba, no avisan, no actúan. Entonces, pues ahí tiene usted. A nadie tenemos contento, y pues en ese sentido mejor vamos a ponernos atentos, estar alertas, hacer nuestra propia chamba, no depender tanto de las autoridades, y pues únicamente seguir sus recomendaciones, que es lo que nos toca. Vámonos hasta el municipio de Tehuacán, porque ahí están activando un operativo denominado Boca de Tormenta ante la temporada de lluvias. ¿Esto qué quiere decir? Que se está trabajando de manera coordinada con otras áreas del municipio y también del estado de Puebla para pues tener las mediciones correspondientes y estar muy atentos a lo que está dictaminando la autoridad. Le quiero recordar algo. El clima, si lo vemos de manera coloquial, no tiene palabra de honor. Los pronósticos, por eso son pronósticos, o sea, nos alertan, nos advierten que pueden caer lluvias extremosas. Y a veces, pues estos alertamientos, estos pronósticos, pues en ocasiones no se cumplen, y ahí es cuando la gente se enoja, porque dicen que pues porque el clima no les cumplió. Y todas las previsiones que se tienen, pues ya sabe usted. Entonces, vamos hasta el municipio de Tehuacán. Está en la lista nuestra compañera Miriam Rodríguez, que nos tiene un panorama de lo que está sucediendo en este punto y cómo será desarrollado este operativo. Nos cuenta si ya está en marcha o no. Miriam, ¿cómo estás? Qué gusto saludarte en este fin de semana. Te escuchamos con tu reporte.
1: Buenas noches, Mariano, los saludo con gusto desde el Valle de Tehuacán, y así es compartirles que en este municipio se puso en marcha el operativo Boca Tormenta, esto con el objetivo de atender de manera oportuna cualquier emergencia derivada de las lluvias. En estas acciones participan diversas dependencias del municipio, entre ellas OSAPAT, Servicios Públicos Municipales, Protección Civil Municipal y Estatal, así como también el C5 y la Cruz Roja Delegación Tehuacán, esto con el fin de coordinar esfuerzos preventivos y también de respuesta inmediata. Entre las labores que se realizan destacan la limpieza de alcantarillas, el retiro de ramas y escombro, así como también trabajos de mantenimiento en distintos puntos de la ciudad, esto para reducir riesgos, sobre todo de inundaciones y afectaciones a la población. También como parte de estas acciones preventivas, se están llevando a cabo labores de limpieza y desasolve en el dren de Valsequillo, donde se reporta un avance de aproximadamente 700 metros intervenidos, sobre todo en la colonia Santa Cecilia, zona donde también en épocas anteriores se han reportado también desbordamientos. Por ello, las autoridades están trabajando de manera coordinada para atender también esta situación. Y también compartirles, Mariano, que tenemos actualmente una temperatura de

0: 21 grados y ya se han empezado a registrar en estos momentos, pues bueno, también lluvias en esta zona de Tehuacán, y por ello las autoridades también se mantienen pendientes para poder brindar atención ante cualquier emergencia que se pudiera estar presentando. De momento, pues bueno, en la zona de Tehuacán no se han reportado incidentes graves, sin embargo, pues bueno, también es importante que la ciudadanía pueda reportar cualquier situación de riesgo a través del número de emergencias 911. Es la información, Mariano.
1: Muchas gracias, Miriam. Y en este momento, ¿cómo está el clima por allá? ¿Cómo se comporta, cómo se ha comportado a lo largo de este día?
0: Compartirles, Mariano, que durante el día, pues bueno, se mantuvo un cielo parcialmente nublado, no hubo precipitaciones en la mañana, durante la madrugada sí hubo ligera lluvia, sin embargo, hace unos minutos, prácticamente antes de iniciar este espacio informativo, pues bueno, empezó ya una ligera lluvia y se prevé que con el paso de las horas, pues bueno, se podría estar intensificando la actividad en cuanto a este tema de las lluvias, sin embargo, pues bueno, de momento se reporta todo en tranquilidad en la zona de Tehuacán.
1: Agradezco mucho por este reporte, Miriam Rodríguez, desde el municipio de Tehuacán. Usted nos sintoniza en Tehuacán a través de nuestra estación hermana en la frecuencia 93.1 de FM. 7:10, y ahí está parte de lo que le estamos diciendo. Luego a veces también pues la autoridad municipal como que no se pone la pila y pues actúa de manera lenta, no hace las cosas como tiene que hacerlo. Por eso es que le hago la recomendación de que nos pongamos la pila como ciudadanos y nos pongamos alertas de todo lo que está sucediendo, estemos constantemente informándonos, consultando canales oficiales por si hay algún aviso o no, sea que se cumpla o no, pues tenerlo muy en cuenta. Fíjese que se instaló el primer equipo de captación de agua pluvial como parte de las acciones para fortalecer la educación ambiental y mejorar las condiciones en el entorno escolar en beneficio de la comunidad infantil. Esto tiene que ver porque hoy es la conmemoración del Día del Medio Ambiente. Y pues en este sentido se instaló el primer equipo de captación de agua pluvial en el Centro de Educación Preescolar Emiliano Zapata. Y esto también lo relacionan porque pues con la temporada de lluvias y con esta lluvia que ya se está presentando de manera frecuente, pues está diseñando todos estos mecanismos y sistemas para la captación de agua de manera natural. En ese aspecto, mediante este programa, 15 escuelas de 9 municipios captarán más de 3.7 millones de litros de agua pluvial al año, con una meta de hasta 250 mil litros anuales por plantel en las escuelas. Y con esto, pues, se irá, pues, más que nada atendiendo un problema de desabasto de agua que se tiene en los planteles educativos. Esto también permitirá consolidar una red de aprendizaje, colaboración y corresponsabilidad enfocada en la prevención y uso responsable del agua. Son las 7 de la noche con 11 minutos. Y hablando de esta situación, pues obviamente las precipitaciones pluviales, las granizadas, los fuertes vientos, pues sin lugar a duda también traen algunas consecuencias, y esto tiene que ver con los daños que se generan precisamente al campo. Y cuando ya se está aprovechando los cultivos, pues en algunas ocasiones la naturaleza pues nos jugaba una mala pasada y se nos deja venir una granizada y da al traste con los cultivos que se tiene. Por ello, en la zona de Libres, este sábado 6 de junio, se va a aperturar una ventanilla de siniestros por afectación de cultivos en el municipio de Esperanza. A ver, a quienes nos están escuchando en esta y quienes nos están viendo por nuestro canal de televisión, ponga mucha atención. Este sábado 6 de junio se va a abrir una ventanilla de siniestros por afectación de cultivos en el municipio de Esperanza. Mi compañera Elia Hernández nos tiene los detalles, cómo va a operar, a qué horas va a abrir y todo lo que va a recibir o usted puede ir a consultar en esta ventanilla de afectación de cultivos. Elia, te escuchamos con gusto. Buenas noches. Adelante con el reporte.
2: Hola, ¿qué tal? Muy buenas noches, gusto en saludarles. Efectivamente, comentarles que como parte del compromiso del gobierno del estado de Puebla, que encabeza Alejandro Armenta, en apoyo a las y los trabajadores del campo ante las afectaciones registradas por las recientes lluvias en los terrenos de cultivo del municipio de Esperanza, dando atención inmediata, se ha dado a conocer que el día de mañana, sábado 6 de junio, se encontrará abierta la ventanilla de siniestros por afectación de cultivos. Las y los productores, podrán acudir a las oficinas de agricultura al interior de la presidencia municipal en un horario de 10 de la mañana a 3 de la tarde, presentando los siguientes requisitos en copia a color: copia de INE, copia de comprobante de domicilio, copia de certificado parcelario, título, escritura o constancia de posesión, cura actualizada. Esta acción se realizará con el objetivo de brindar a

0: apoyo de manera directa a las y los trabajadores del campo para que puedan recuperarse de las pérdidas ocasionadas por las lluvias recientes. Finalmente, es así como se impulsan acciones para respaldar la economía de las familias productoras y fortalecer el sector agropecuario del municipio, brindando una atención oportuna. Esta es la información.
1: Muy bien, gracias a nuestra compañera Eli Hernández, 7:14 p.m. Gracias por este reporte. Así es que vamos a tomarlo en cuenta por si usted durante este periodo de lluvias, bajo la siembra que se hace, muchos productores pues ocupan todo esto que es el temporal que se denomina y siembran y tienen sus cultivos. Sin embargo, como le digo, pues algunas veces la naturaleza les juega una mala pasada, caen granizadas o llegan a cabo inundaciones, fuertes lluvias que en ocasiones pues afectan los cultivos más que beneficiarlos, los afectan, y ahí es donde entra pues esta ventanilla para poderlos atender. Rápidamente le informo a usted que hubo un desbordamiento de una barranca que provoca inundaciones y movilizaciones a cuerpos de emergencia en Esperanza y también en Atzitzintla. Esto, bueno, pues tiene que ver con esto que le estamos platicando de las lluvias. Vamos a una pausa cultural, no se vaya, regresamos rápidamente para platicarle dónde fueron las afectaciones, cómo fueron y si ya se están atendiendo. Regresamos.
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1: De la noche con 7:18 p.m. Qué gusto seguir con usted y escucharlo en sus mensajes. Bueno, leerlo en sus mensajes y escucharlo a través de sus mensajes que nos está usted enviando aquí al WhatsApp 22 15 87 56 57. Le quiero enviar saludos a la maestra Lore, que como siempre, fiel radioescucha, está con nosotros aquí en la frecuencia, como siempre. Aquí estamos, por supuesto, con usted, allá en la zona de Tetelcingo, la zona de Chaucla de Tapia. Gracias por estarnos escuchando esta noche, como siempre. Qué gusto que nos esté usted acompañando aquí en Voces de la Región. Si usted tiene algún comentario que hacernos,

0: el clima, alguna otra situación, con gusto lo recibimos y permítanos ser el canal de comunicación y de atención para que nosotros lo canalicemos inmediatamente a Atención Ciudadana del órgano gubernamental y se le pueda dar la atención que usted merece, por supuesto. Vamos rápidamente con nuestro compañero Fernando Castro hasta la zona de Ciudad Cerdán, porque en las últimas horas se registraron algunas lluvias que, pues obviamente, fueron tan intensas que incrementaron el caudal de algunos ríos, riachuelos allá en la zona, y esto pues se generó un problema de inundación para las viviendas e incluso tuvieron que entrar en apoyo elementos del Cuerpo de Bomberos de Ciudad Cerdán y de Protección Civil, quienes apoyaron a quienes se veían en esta emergencia producto de estas inundaciones. Fer Castro, ¿cómo estás? Qué gusto saludarte. Te escuchamos con tu información.
1: ¿Qué tal, Mariano? Excelente noche. Te saludo a ti al auditorio para informar que el desbordamiento de la barranca Toropinto en la comunidad de Maja de Rayo dejó como saldo preliminar 10 viviendas afectadas y el rescate de varias cabezas de ganado por parte de elementos de bomberos y protección civil. El incidente fue provocado por la intensa lluvia registrada en la zona alta del volcán Citlaltépetl. La fuerte precipitación ocasionó un incremento considerable en el caudal de la barranca que salió de su cauce y provocó afectaciones en viviendas, caminos y vialidades de los municipios de Esperanza y Atzicintla. Este viernes, elementos de Protección Civil Estatal y personal del Ayuntamiento de Esperanza brindaron apoyo a las familias afectadas, realizando labores de limpieza al interior de los domicilios inundados. En este sentido, el alcalde Isaac Rodríguez Ochoa informó que ya se llevó a cabo un censo para cuantificar los daños y gestionar apoyos para las familias afectadas. Comentarte que productores del campo, en coordinación con la Delegación de Desarrollo Rural, realizaron inspecciones en parcelas para determinar posibles daños en cultivos y la pérdida de ganado. Cabe destacar que la oportuna intervención de los bomberos del estado adscritos a la estación Bravo 14 de Esperanza permitió el rescate de varias cabezas de ganado que quedaron atrapadas por la fuerza de la corriente. Comentar que si bien es cierto la lluvia no fue fuerte en Esperanza, en Atzicintla y en Cerdán, en la parte del volcán Citlaltépetl, bueno, pues sí originó que las barrancas bajaran con fuerza. Hasta el momento, bueno, pues la tarde es tranquila en esta parte de la microrregión 14, Mariano.
0: Pues vaya que si la pasaron un momento mal, vemos las imágenes que nos están proyectando sobre de estas acciones que se llevaron a cabo. Me dicen que hasta cerca de un metro o más pudo haber subido el nivel del agua después de el desbordamiento de estos ríos en esta zona de Ciudad Cerdán, Fer.
1: Es correcto, Mariano, en algunos domicilios alcanzó el medio metro, en otros el metro, generando lodo el día de hoy. Sí. Se implementaron operativos con bombas para la extracción del agua y módulos maquinarios para limpiar caminos y también algunas vialidades de esta comunidad de Maja de Rayo perteneciente a Esperanza y obviamente también en Atzicintla, en diferentes colonias.
0: Oye, ¿ya hubo respuesta de parte de la autoridad, además de que fue una atención totalmente inmediata de lo que se vivió en las últimas horas?
1: Es correcto, Mariano, desde ayer por la noche cuando se detectó que la barranca bajaba con fuerza, de inmediato pues se dieron a la tarea de apoyar a los agricultores para retirar a las cabezas de ganado y bueno, pues obviamente tratar de desviar el cauce, aunque bueno, pues obviamente es una corriente natural, sí. Pero pudo haber sido mayor la afectación de no ser por la oportuna intervención del gobierno del estado y también de las corporaciones de protección civil de los municipios de Esperanza y Atzicintla.
0: Muy bien, pues seguimos al pendiente, mi querido Fer, con lo que tiene que ver con las lluvias. Vaya, hay todavía pronósticos de que todo este fin de semana nos van a tener pues literalmente acechados las lluvias porque no se suspende la caída de las lluvias, incluso el pronóstico es que se van a intensificar. Sin embargo, mi querido Fer, en la zona de Ciudad Cerdán también, pues continuamos con malas noticias y pues nos vas a dar cuenta de algo que sucedió y que llamó la atención de los ciudadanos de allá de Ciudad Cerdán, porque un bicitaxista lamentablemente perdió la vida. Todo parece indicar que pues un infarto, un problema de salud fue lo que le provocó el perder la vida en plena actividad. Cuéntanos.
1: Es correcto, Mariano. En Cerdán pues es muy común ver a los bicitaxis realizar pues el traslado de

0: personas, y también pues últimamente el tema de los mandaditos. Y en este sentido, Alejandro, Alex o el Calimán, como ya lo conocían los habitantes de Ciudad Cerdán, pues esos bicitaxis tienen su base en pleno parque. Y bueno, pues cuando estaba realizando un servicio sobre la calle 5 Sur y 5 Poniente, a una cuadra del centro, lamentablemente pues sintió un dolor en la parte del pecho, cayó al piso, y bueno, pues primero se informó que había una persona desmayada, pero cuando llegaron elementos de Servicio de Urgencias Médicas Avanzadas Suma, pues determinaron que la persona no tenía signos vitales. Trataron de reanimar, pero esto ya no fue posible. El cuerpo de Alex quedó ahí exactamente en la intersección de la 5 Sur con 5 Poniente en Ciudad Cerdán, y posteriormente se acordonó la zona para que elementos de la Fiscalía realizaran la diligencia correspondiente, Mariano. Y bueno, pues sí, un personaje o un ciudadano, esos trabajadores que de alguna manera son muy conocidos por la actividad que realizan, hoy lamentablemente perdió la vida, Mariano.
1: Qué mala noticia para quienes lo conocen, conviven con él. Este tipo de personas son de los que se ganan la confianza de los ciudadanos a través de su servicio. Son personas que verdaderamente pues se ganan la amistad. Son gente que hacen un servicio, como tú lo decías, que el mandadito, que llevan alguna otra cosa para los vecinos, y pues desafortunadamente hoy pues esta mala noticia va a entristecer a muchos que lo conocieron, que convivieron con él, y que en determinado momento pues era de vital importancia que estuviera por ahí, pues hacía muchas actividades con ellos.
0: Es correcto, Mariano, porque los bicitaxis aquí en Cerdá, por ejemplo, son muy utilizados sobre todo por las amas de casa para llevar y traer a los niños a la hora de entrar y salir a las escuelas. Y de ahí, bueno, pues el servicio aproximadamente ronda en 30 pesos por dejada, y pues también últimamente ya que te llevaban el mandadito, la medicina, en fin, lamentable el fallecimiento del señor Alejandro.
1: Son como los Didis regionales, así los vemos aquí.
0: Es correcto, sí, prácticamente ya habían incrementado sus servicios, no solamente la dejada de pasaje, ahora también que el refresco, que el desayuno, la medicina, pues es parte de lo que ellos estaban realizando ya en esta ocasión.
1: Ya es parte del transporte urbano ahí en esta zona de Ciudad Cerdán, Guadalupe Victoria, los alrededores.
0: Sí, es correcto. Y bueno, pues obviamente es una forma de que ellos también se ejercitan, porque todo lo hacen en bicicleta, no en moto, en bicicleta. Sí, y alcanzan aproximadamente 3 o 4 personas en estos pues carritos que le colocan las bicicletas.
1: Así es. Oye, pues qué pena, qué lástima. Nuestro más sentido pésame para todos sus amigos, sus familiares, para todos, por la pérdida de este personaje conocido como el Calimán, y que bueno, pues ahí tenía una gran amistad con un gran sector de esta población de Ciudad Cerdán y sus alrededores. Gracias, Fer, por el reporte.
0: Gracias, Mariano, que tengas excelente fin de semana. Saludos hasta Puebla.
1: Igualmente para todos quienes nos escuchan allá en la zona de Ciudad Cerdán. Y oiga, le doy a conocer la última que nos está enviando la Secretaría de Educación Pública, porque, bueno, producto, ya lo escuchó usted, hay algunas lluvias muy fuertes que pueden provocar lo que acaba de informar nuestro compañero Fernando Castro sobre el desborde de algunos ríos, riachuelos que pasan por las zonas. La naturaleza siempre va a reclamar lo que es suyo, y aunque se pongan medidas de prevención, muchas veces cuando reclama la naturaleza lo que es suyo, específicamente algunos ríos o digamos riachuelos que pasan por este punto, pues vaya, pasa lo que nos acaban de informar: inundaciones, desbordamientos y demás. Y como medida preventiva, una vez más, la Secretaría de Educación Pública está haciendo el aviso. Ponga usted mucha atención, amigos de la Sierra Norte, Nororiental, Sierra Negra, pongan mucha atención. Este lunes 8 de junio y este martes 9 de junio se van a suspender una vez más las clases y se regresa al modelo a distancia en la Sierra Norte Nororiental, porque, bueno, pues se sigue con el pronóstico de que van a continuar las lluvias intensas. Ante el pronóstico del incremento de precipitaciones pluviales, tormentas eléctricas, vientos intensos, posible caída de granizo en la Sierra Norte, Nororiental, la Secretaría de Educación Pública está informando que habrá suspensión de clases en presenciales el próximo lunes y martes.

0: en los niveles educativos de ambas regiones, de lo que impactará a cerca de 5,836 escuelas. Asimismo, para el martes 9 de junio se suspenderán las actividades presenciales únicamente en los planteles ubicados en la Sierra Norte. Entonces, el lunes 8 va a ser para Sierra Norte, Sierra Nororiental y parte de la Sierra Negra. El día, digamos, 9 ya no va a ser de manera general, sino únicamente para quienes están en los planteles ubicados en la Sierra Norte. De acuerdo con la Coordinación General de Protección Civil y Gestión de Riesgos, las condiciones meteorológicas previstas podrían generar afectaciones en distintas zonas del estado, básicamente en estos puntos. Vaya, hay una inmensa lista que da a conocer la Secretaría de Educación Pública y que tiene que ver con todos los municipios que conforman la Sierra Norte, Nororiental y también parte de la Sierra Negra. Así es que ponga usted mucha atención y vamos con, en este sentido, a ponernos muy atentos, a seguir informándonos y a estar muy al pendiente de los canales, oficiales, para que usted siga las recomendaciones que puedan hacerse en materia de protección civil, en materia de seguridad, para que usted pueda en determinado momento hacer uso de los albergues que se puedan utilizar, los refugios temporales, para evitar cualquier problema y que se ponga en riesgo su integridad física y su vida. Así es que, pues, a cuidarnos todos con las lluvias. 7:30 p.m, vamos con nuestra compañera Ari Soto hasta la zona de Huauchinango, quien nos tiene también, pues, un reporte relacionado con toda esta información que ya le hemos dado. ¿Por qué le estamos dando amplia difusión? Porque es en este momento un punto importante para usted que nos está escuchando en este sector de nuestro territorio poblano, y nos interesa mucho que usted esté informado sobre el comportamiento de lo que está generando el clima, que en mucho en la Sierra Norte, Negra y parte de la Nororiental, el clima durante esta temporada de lluvias y en todas las temporadas de lluvias siempre genera problemas e incluso emergencias, y como ya le hemos dado cuenta en otros periodos, incluso llega a haber hasta desgracias. Entonces, no queremos que eso se suceda, no queremos que se repita, por eso es que le damos este peso en Voces de la Región a lo que está pasando con el clima, para que usted esté informado y sepa cómo actuar en determinado momento. Ari Soto, te escuchamos con tu reporte.
1: Hola, ¿qué tal? Muy buenas noches. Efectivamente, me encuentro en el municipio de Huauchinango. Justo en estos momentos está Protección Civil del Gobierno del Estado y junto con Protección Civil Municipal, bomberos, han estado al pendiente de estos pronósticos. Sin embargo, hoy no tuvimos lluvia, solamente escasos 15 minutos de lluvia. A esta hora, pues el clima ha bajado un poco la temperatura. Sin embargo, te puedo compartir que en el día de ayer y antier han hecho desasolve de ríos, de cunetas. Tú recordarás que el año pasado vivimos momentos complejos. Sin embargo, ya en estos puntos rojos han estado vigilando los ríos, las presas y represas. Te puedo compartir que las lluvias que se suscitaron el día de antier, obviamente limpiaron las cunetas, desgajamiento de algunos árboles y deslizamiento de tierra. Sin embargo, junto con Protección Civil Estatal y Municipal, desasolvaron varios ríos. Te puedo comentar del Totolapa, la Mesita, las Azaleas, la Huacatal y la colonia, lo que es la Adolfo López Mateos. Ahí están monitoreando los niveles del río, también el cauce de la colonia Chapultepec. 5 de mayo retiraron un árbol caído en Texcapa, en la Morena, la remoción de escombros para liberar precisamente el cauce del río. Por eso te comparto que en estas situaciones sigue la vigilancia constante en estos puntos críticos. Por eso exhortamos a todos los que nos estén escuchando a que estén informados a través de estos canales oficiales y reportar cualquier situación de emergencia. Es lo que te pudiera yo compartir.
0: Muchas gracias, Ari, por este reporte desde el municipio de Huauchinango, allá en esta zona serrana, en la parte norte de nuestro estado. Gracias por este reporte.
1: Estaremos pendientes. Buenas noches.
0: Gracias, muy buenas noches. 7:33. Y oiga, usted, le pregunto, ¿dónde lo agarró el temblor? ¿Lo sintió? Lo sintió usted. Para muchos fue totalmente, pasó desapercibido. Para otros dicen que sí lo sintieron. Incluso hubo el desalojo, por ejemplo, acá en el municipio de Puebla, hubo hasta el desalojo de algunos edificios oficiales o institucionales, en donde, pues, la alarma o la alerta sí.

se activó. Fíjese que se registró un sismo de 5.6 grados la tarde de este viernes en la ciudad de Puebla, con epicentro en Ometepec, Guerrero. Aunque fue perceptible en algunos municipios del estado, no se registraron daños materiales, afortunadamente. Así lo indicó desde su cuenta de X o Twitter el titular del Ejecutivo, Alejandro Armenta, luego de recibir los reportes de parte de las dependencias correspondientes, en donde se le informó que únicamente fue saldo blanco. El titular del Ejecutivo mencionó que se activaron los protocolos respectivos por parte de Protección Civil luego de que se conoció de este hecho. 5.6 grados desde la zona de Ometepec, Guerrero. Aunque en algunos puntos, le digo, aquí en el territorio poblano simplemente no se sintió, no fue percibido ni por las alarmas ni por los ciudadanos. Son las 7:34, tenemos más para usted.

Bueno, en otra información le comento a usted que después de la emergencia vivida en la zona de Tepeaca, en esta población de San Juan Negrete, bueno, pues afortunadamente las cosas ya se restablecieron, la actividad ya se normalizó, las clases regresaron a su normalidad, las actividades, el trabajo, la vida cotidiana en esta parte de nuestro estado de Puebla sigue. Y hoy se reactivó después de todas estas emergencias que se registraron el día de ayer producto de la explosión de unos contenedores que se almacenaban en una bodega en el municipio, en este municipio o en esta población de San Juan, en el municipio de Tepeaca. Hoy se dio a conocer también alguna información que también está circulando porque se dijo que a algunos de los contenedores se les había visto lo que es el emblema de Gas Global. Y que en ese sentido, pues están, la empresa está generando pues lo que tiene que ver el deslinde correspondiente. Y que en ese aspecto, bueno, pues Gas Global se deslinda de la responsabilidad de la explosión en Tepeaca. Y es que tras la explosión registrada la mañana de este jueves en una bodega de almacenamiento de pipas LP en la colonia Juan Negrete, perteneciente al municipio de Tepeaca, la empresa Global Gas aclaró que las unidades involucradas no pertenecen a su flotilla, ni tampoco están operando bajo su razón social. La postura de la empresa refuerza la versión de que se trataba de combustible ilegal almacenado con vehículos clonados y posteriormente pues eran robados. La compañía informó pues que se activó a sus mecanismos de control, identificación y trazabilidad para verificar su parque vehicular y afortunadamente dice pues lo tengo completo, esas unidades no son ni de mi propiedad, ni pertenecen a la flotilla, ni tampoco son de las que, pues en ese aspecto, las eran utilizadas para repartir el combustible. Por ello es que está solicitando también la intervención de las autoridades estatales, proporcionando información técnica para apoyar las investigaciones y la identificación de los responsables. Global Gas reiteró su compromiso con la legalidad, la seguridad y la operación regulada a las actividades y continúan, pues dice, poniéndose a su disposición de las autoridades para ofrecer cualquier tipo de información que se requiera en las indagatorias para esclarecer las causas del incidente. Pues así las cosas con las compañías. Bueno, si ya clonan patrullas, ¿por qué no van a clonar unas pipas de Global Gas? Están las investigaciones abiertas, siguen y al grado de que, bueno, pues están realizando ya operativos, hay un despliegue de elementos de seguridad pública de la Guardia Nacional que siguen todavía realizando en este punto pues las indagatorias correspondientes. La Fiscalía General del Estado también está haciendo su trabajo y está haciendo también los peritajes y las investigaciones correspondientes. Hoy la Dirección de Protección Civil y también de Bomberos informaron que ya está en su totalidad controlada este hecho, este siniestro, y ya se está llevando a cabo la remoción de los escombros para poder llevar a cabo pues todo este deslinde de responsabilidades. Sin embargo, por ahí ya hay algunas pesquisas que también se están investigando si tienen alguna relación. Recuerda que ayer le decíamos que algunos de los vecinos estaban reportando que pues este lugar que pues, vendía combustible irregular, tenía actividades irregulares con esto del hidrógeno.

0: hidrocarburo, el manejo de hidrocarburo, y que incluso identificaban que eran producto de pues algunas personajes de delincuencia organizada que están operando en ese punto, y que incluso pues eran de los que son de los que generan pues miedo en este punto. Entonces ya hay algunas pesquisas, pero déjeme ir a una pausa y en un momento le digo de qué se trata, porque incluso ya hay por ahí personas que están siendo investigadas, si están relacionadas o no con este hecho, y que incluso algunos ya están detenidos. Estamos hablando de El Caras, que pues por lo menos hasta el momento está relacionado con la desaparición de 11 jóvenes en Amozoc, y están investigando si tiene alguna relación con los hechos que se registraron ayer. Pero déjeme ir a la pausa y regreso con usted.
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6:42, estamos de regreso con usted. Y luego de la explosión que se registra en Tepeaca, pues empiezan a salir algunas cosas, como pues ya solicitudes y denuncias que se están haciendo al órgano gubernamental para que intervenga y verdaderamente pueda ir liberando algunas zonas que pues están bajo el acecho de estos delincuentes. Por ejemplo, vecinos de Atoyatempan denunciaron la presunta venta irregular de combustible y de gas LP. Están advirtiendo que habitantes del municipio de Atoyatempan solicitaron la intervención de autoridades estatales para investigar la presunta venta de irregular de combustible como gas LP. Esto ubicado en el barrio de Cuauhtémixtla. Dicen que ya reportaron todo esto a las autoridades municipales, pero que hasta el momento, oídos sordos. No han hecho nada y esto les preocupa por lo que pasó en Tepeaca. Por eso están pidiendo el apoyo del gobierno del estado para que se pueda intervenir y evitar que suceda una situación como la que observamos ayer en el municipio de Tepeaca. Bueno, y le tengo otra. Se está poniendo en marcha el operativo Puebla Segura, que está permitiendo pues llevar a cabo la detención y la prevención de la venta y el robo de hidrocarburo. El resultado del operativo Puebla Segura implementado

implementado por las autoridades de los tres órganos de gobierno fue reforzar la vigilancia en la zona norte de la capital poblana. Se logró la detención de dos hombres por delitos en materia de hidrocarburo durante el despliegue policial en la colonia Barranca Honda. Las fuerzas de seguridad detuvieron a Joel, de 30 años, y a Genaro, de 38, quienes se encontraban en posesión de una pipa abastecida con 1.800 litros de hidrocarburo de procedencia ilícita.

0: de una persona que presuntamente fue privada de la libertad con fines de reclutamiento para integrarse a una organización criminal. O sea, toda una fichita, nuestro querido amigo. Y la captura fue resultado de labores de inteligencia y trabajo de campo realizados por agentes investigadores, quienes lograron ubicar y ejecutar esta orden de aprehensión. Ahora, la fiscalía está investigando si Alexis tiene alguna relación con los hechos que se dieron cuenta ayer de esta emergencia, de esta casi tragedia que se estaba pues generando en el municipio de Tepeaca con lo de las pipas que explotaron en este punto. Pues así las cosas. Así es que la recomendación es que usted pues haga las denuncias correspondientes, que ya no se quede callado, que acuda a la autoridad, téngale confianza para que puedan actuar y terminar con todos estos problemas. Vámonos a otros temas. Son las 7 de la noche con 45 minutos. Tenemos más.
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7 de la noche con 46 minutos. Nos estamos refiriendo a un grupo musical mexicano, trío de boleros y de baladas de los 60s y 70s, integrado por los hermanos Gualberto, Benito y Jorge Castro, que han tenido un desarrollo musical excelente y que han tenido éxitos. Y Después del amor, Yo sin ti, Llorando por dentro, entre otros. Arturo y Benito Castro Hernández nacieron, bueno, se dio, Arturo Benito Castro Hernández nació un 5 de junio de 1964 en la Ciudad de México. Fue actor, comediante, cantante y músico que destacó tanto en la agrupación de que conformaron con sus hermanos, los hermanos Castro, como en la televisión nacional. Los hermanos Castro estaban trabajando en Las Vegas, Nevada. Se decidió que Benito entraría en el grupo, era el más pequeño de la familia. Y en ese sentido, pues decidió tomarse un tiempo de descanso. Benito ya no solo contaba, ya no solo cantaba y tocaba la guitarra, sino también le dio al grupo una nueva chispa con sus intervenciones cómicas en el escenario y la comedia. Y esto pues le dio gran relevancia. Inició su carrera musical en la década de 1960 y posteriormente alcanzó gran popularidad con el personaje de Quiquín, el de Acapulco, el Quiquín de Acapulco, usted lo recuerda, en el programa de La Carabina de Ambrosio. También participó en diversos proyectos televisivos, entre ellos en, con La Güereja, ¿no? Con esta mujer que verdaderamente hacían una pareja formidable. Falleció el 11 de septiembre del 2023 en la Ciudad de México a los 77 años, tras sufrir un accidente doméstico que le provocó un traumatismo cráneoencefálico y que lo lleva desafortunadamente pues a perder la vida. Pues así recordamos a uno de los grandes de esta gran agrupación musical llamada Los Castro y a uno de sus integrantes que también pues no solo fue músico sino también intervino en la comedia, como Benito Castro. 7 de la noche con 48.

Bueno, vámonos con más información. Le comento que la Fiscalía General de la República llevó a cabo un operativo y decomisó 30 pipas de agua que estaban operando de manera ilegal. Esto en la población de Hueyotlipan, mejor dicho, en la Junta Auxiliar de San Felipe Hueyotlipan, en el municipio de Puebla. Fueron alrededor de 30 pipas que eran utilizadas precisamente para la comercialización ilegal de agua, que fueron aseguradas en este operativo. Las diligencias se realizaron al interior de un predio que conforman las esquinas de las calles 5 de Febrero y Héroes de Nacozari, en donde las autoridades colocaron sellos de clausura por su presunta extracción ilegal de el

0: Dicen los vecinos que cuando se clausuró este pozo, que como que se les incrementó el servicio de, o la fuerza y el nivel de líquido que llega a sus domicilios. Así es que es importante que ustedes hagan estas denuncias. Otra situación se vivió en la zona de Coyotepec, en donde Conagua realizó también operativos contra la extracción ilegal de agua en los pozos. La Comisión Nacional del Agua, en coordinación con instituciones de los tres órganos de gobierno, entre ellas la Guardia Nacional, la Fiscalía General de la República y la Secretaría Marina, realizaron este operativo en el municipio de Coyotepec para combatir la extracción y venta ilegal del agua. De acuerdo con la información recabada en la región, algunos pozos pertenecientes a sociedades agrícolas habían estado comercializando agua. No tenían el permiso para hacer esto, sin embargo, llevaban a cabo esta práctica. Tras las denuncias anónimas de parte de los vecinos, quienes pues se quejaron porque dicen que veían disminuido la dotación o la ración de líquido, bueno, pues se hizo toda esta actividad y afortunadamente pues se logró poner orden en la zona de Coyotepec, realizando la clausura de algunos pozos de extracción para uso agrícola, no para el uso de la recarga de pipas para su venta. Así es que se llevó a cabo pues estos dos operativos en donde se sigue con el cuidado del agua, no solo en Puebla capital, sino también en la región. Vámonos con otros temas, temas que tienen que ver con salud. 7:51. Déjeme decirle que ya hay nueva titular en la Secretaría de Salud en el estado de Puebla. Se trata de una mujer. Ayer le dábamos cuenta de todo lo que sucedió con el asunto de las hemodiálisis, todo este problema que se generó y que pues obligó a que le hicieran la invitación al doctor Espidio, quien bueno, pues se fue a la delegación del IMSS Bienestar. Se fue como delegado a participar en el gobierno federal. Hoy se da a conocer por parte del titular del Ejecutivo, y además ya se tomó la protesta correspondiente, a María del Rocío Rodríguez Juárez. La doctora María del Rocío Rodríguez Juárez fue nombrada la nueva secretaria de Salud de Puebla y rindió protesta ante el gobernador Alejandro Armenta. Su llegada ocurre tras la salida de Joaquín Espidio Camarillo, quien asumió la coordinación estatal del Instituto Mexicano del Seguro Social en materia de bienestar. El gobierno estatal destacó que reveló que se da continuidad a los programas de salud para fortalecer la coordinación con la federación y de esta forma mantener la atención hospitalaria, el abasto de medicamentos y las estrategias preventivas en la entidad. Rodríguez Juárez cuenta con experiencia en administración hospitalaria y coordinación de programas sanitarios, incluyendo acciones de combate al dengue. Pues es la nueva secretaria de salud en el estado de Puebla, María del Rocío Rodríguez Juárez, quien asume la titularidad del sector salud. Y bueno, vámonos con más, porque en materia educativa, déjeme decirle que crece la matrícula en carreras de salud en Puebla. Y esto está destacando la expansión de universidades, pero también está revelando que hoy los chavos, los jóvenes, están pues enfocándose directamente a este tipo de procesos, a la preparación para tener buenos médicos, para tener buenas enfermeras, para poder tener buenos enfermeros y que estén pues dedicados a lo que tiene que ver con los procesos de salud. La matrícula de estudiantes en áreas relacionadas con la salud registró un importante incremento en Puebla durante el último año. El mandatario estatal Alejandro Armenta destacó que este crecimiento responde en gran parte a la ampliación de la Universidad de la Salud y en distintas regiones de la entidad, así como la instalación de nuevas sedes educativas impulsadas por el gobierno de México. Pues esto también tiene que ver con el interés que están teniendo los estudiantes, pero que hoy se les están acercando los servicios de salud, que ya no tienen que hacer largos recorridos ni viajar a horas que le estaban significando tiempo, dinero y también esfuerzo para poder venirse a preparar hasta las zonas urbanas en esta materia. Y luego pues venían con la incertidumbre de si eran o no aceptados en alguna universidad o casa universitaria. En ese sentido, cuando se les acercan los servicios, como está sucediendo con la Universidad de la Salud, pues estos son los resultados que se comienzan a observar. Y así los comenta el titular del Ejecutivo, Alejandro Armenta.
1: Pasar de una Universidad de la Salud a 5 universidades de la salud, más la que nos trae la presidenta de la República en la zona de Cholula, San Andrés, de la Universidad Rosario Castellanos, 6, más

0: el campus de salud, enfermería y medicina en Acatzingo, más la apertura al doble de matrícula que está haciendo la Benemérita Universidad Autónoma de Puebla, o sea, la matrícula educativa en materia de ciencias de la salud se multiplicó 500%.
1: Y precisamente ponga usted mucha, mucha atención, porque la Secretaría de Educación Pública estará dando a conocer los resultados de la preinscripción el 8 de junio. Esto lo ha informado la misma Secretaría de Educación Pública, que pues ha dicho que el próximo 8 de junio estarán disponibles ya los resultados de preinscripción para el ciclo escolar 2026-2027, proceso que se inició desde el mes de febrero. Los padres de familia y estudiantes podrán consultar la escuela asignada y descargar la carta de asignación a través de la plataforma oficial habilitada por la dependencia, que tiene que ver con la siguiente dirección electrónica: http://inscripcion.cepue.gob.mx. Se la repito, http://inscripcion.cepue.gob.mx. Esta es la plataforma en donde usted puede consultar los resultados. La autoridad educativa exhortó a los interesados a mantenerse atentos a la fecha para realizar el trámite correspondiente a este pues resultado que se está dando a conocer por parte de la autoridad educativa. Va en ese sentido, es como pues le están dando ya los resultados. Y por la otra, también le tengo en cuenta que la Benemérita Universidad Autónoma de Puebla va a recordar las fechas clave del proceso de admisión 2026. Informó que el próximo 6 de junio se estará aplicando la prueba práctica para los programas que así lo requieren, mientras que la evaluación general desde casa se llevará a cabo los días 20 al 27 de junio. A ver, pongan mucha atención, chavos, estudiantes, padres de familia. La Benemérita Universidad Autónoma de Puebla está dando y está recordando las fechas para que usted las tome muy en cuenta de los siguientes procesos. Informó que el próximo 6 de junio, es decir, mañana, se aplicará la prueba práctica para los programas que así lo requieren, mientras que la evaluación general, que se va a llevar a cabo desde casa, se va a llevar a cabo los días 20 al 27 de junio. Exhortó a las y los jóvenes a mantenerse atentos a las indicaciones oficiales de la universidad para revisar con anticipación los requisitos y prepararse para cumplir en tiempo y forma con cada una de las etapas de este proceso de ingreso, que conocíamos como el denominado examen de admisión. Bueno, pues ahí tiene usted lo que está sucediendo en Puebla capital. Oiga, y maneje con mucho cuidado. Es la recomendación que le estamos haciendo. Ya le dijimos que va a seguir la lluvia, que va a estar lloviendo constantemente. Y hoy se registraron varios accidentes, que afortunadamente solo dieron daños materiales. No han cobrado la vida de nadie, pero no esperemos que esto suceda. Maneje con mucha precaución, bájele a la velocidad, salga un poquito más temprano de casa para llegar a tiempo, pero no corra, porque esto puede generar accidentes. Se llevó a cabo se registró una carambola que involucró 6 vehículos. Se registró sobre la autopista México-Puebla a la altura del kilómetro 70 en dirección a la ciudad de Puebla. De acuerdo con los primeros reportes, el percance únicamente dejó daños materiales. Así las cosas. Así es que maneje con mucha precaución. Le recordamos que todavía va a tener otros días más el cierre de circulación de la lateral de la autopista por las actividades o por las obras de repavimentación que se están llevando a cabo en este punto. Bueno, nosotros ya nos vamos. Nos dio mucho gusto estar en contacto directo con usted, amigos del auditorio que nos están escuchando en toda la región, en Puebla, Ciudad Capital y la región. Mi nombre es Mariano Serrano, me despido de usted, que tenga un excelente fin de semana. Nosotros nos escuchamos mañana en punto de las 11 en Notitas del Ayer, que por cierto, le comento, pues ya se le cumplió a nuestro auditorio, nos vamos a 2 horas y les tenemos una sorpresa para mañana, así es que los esperamos este sábado con más de la música del ayer. Nosotros lo despedimos a usted y le deseamos que tenga un excelente fin de semana.
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Parque Domingo Santana, ahora llamado el Estadio TV4, la casa del equipo de los Bravos de León, que hoy pues van buscando cobrársela a los Pericos, porque fueron los Pericos los que en casa hace algunas semanas lograron ganarle la serie al equipo de los Bravos, también por barrida, cuando el equipo de León llegaba en la primera posición. Los Pericos salen a jugar con Erlis Rodríguez como primero en el orden, cubriendo el jardín central. Lorenzo Cedrola está cubriendo el jardín de la derecha. Como tercero, Cristian Adames, que aparece en la antesala. David Rodríguez, cuarto, el bateador designado. Luis Castro va como quinto en la inicial. Sergio Alcántara aparece en las paradas cortas, con Michael de la Cruz como séptimo en la receptoría. River Town reaparece.

0: como octavo en el jardín izquierdo, y Samar Leiva como noveno cubriendo la intermedia. Las 8:30 en punto, al momento que se canta la voz de Play Ball. Placer enorme que nos acompañen, amigos, a través de Pericos Radio y de Sicom Radio, también en el 105.9 de FM 320, lo que batea el Gocho. Hoy los Pericos utilizando uniforme verde completo, camisola y pantalón en color verde oscuro, los Vivos en el LED, en las letras de adelante, y por supuesto en los números, en color amarillo, con un bonito tono más clarito en color verde también, en el uniforme que tiene el equipo emplumado para este juego de pelota. El disparo se queda demasiado abierto y la cuenta se va 2-1. Zach Lauer en el centro del diamante por parte de los Bravos. El abridor que manda hoy la guagua, Miguel Tejada, el nacido en Ohio, el 30 de abril de 1996. Un brazo zurdo que va a enfrentar a varios bateadores zurdos dentro de este orden al bat. Conecta Erlis, la saca de foul, otra vez fuera de juego. La cuenta está en 2-2 aquí en el Parque Domingo Santana. La invasión verde, ahora sí que la invasión verde llegó primero a León que los Pericos, pero pues ya cómodamente instalados en el Parque Domingo Santana. Este escenario le llaman el Domingo Santana, le llaman la Fortaleza y también le llaman el TV4. Esquina de adentro, cantado el tercer strike. Ponche para Erlis Rodríguez, la carta de presentación de Zach Lauer, que inicia ponchando al primer bateador del juego. Y Lorenzo Cedrola viene entonces a la caja de bateo. Placer enorme que nos estén acompañando. Pues sí, retrasados. Ahora sí que pues no todo mundo puede ver el anuncio en redes sociales, ¿verdad? Entonces ya pues nos estaban preguntando muchos aficionados que qué pasaba con el juego, que si estaba lloviendo, que si lo íbamos a transmitir, que si no habíamos llegado, que si no vamos a pasar ahora a los Pericos, en fin. La realidad es que pues esto se anunció por ahí de las 3, 4 de la tarde. Palo para jardín izquierdo, hasta lo profundo del parque. Allá se va colocando Magnerio, cierra y captura. Salió un trueno de la madera de Lorenzo Cedrola y está cayendo el segundo out. Bombazo de la hormiga atómica. Tremenda la defensiva de Magnerio. 2/3 fuera y Cristian Adames viene a continuación. Pericos entonces sale a jugar con Rodríguez, Cedrola, Dames, el otro Rodríguez, David Castro, Alcántara, de la Cruz, Town y Leiva. Así los manda Ramón Orantes para este juego de pelota. Los Bravos por su parte a la defensiva con Connor Panas, que está cubriendo la primera base. El Pony Quiroz está por segunda. En tercera, Gabriel Cancel y Germain Palacios está en el short. En los jardines ya vimos a Magnerio Sierra. Por el central está Jimmy Kerrigan. Y en el derecho juega Gage Howard, la batería con el camión Carlos Martínez y Zach Lauer, elemento de 30 años y 36 días este pelotero, seleccionado en una segunda ronda del draft precisamente por los Orioles de Baltimore en el 2017 y egresado de la Universidad Xavier en Cincinnati, Ohio. Le cantan el segundo strike y la cuenta se coloca en 1-2 ahora. De pitcher zurdo llega al partido invicto, 2 ganados, 0 perdidos, 4-19 su efectividad. 5 salidas, todas ellas como abridor, en 19 entradas y 1/3 de labor. Ha logrado ponchar a 14 enemigos por únicamente 8 bases por bola. Es un abridor muy consistente, Lauer, que, bueno, como ya es una costumbre, a los Bravos les llega mucha gente de Tijuana y entonces él empezó lanzando con los Toros de Tijuana en este 2026. 2 salidas, 0 ganados, 1 perdido, 4-0-5 su efectividad. Y entonces llegó a León y ya tiene par de victorias. Lanzamiento que se queda dentro, 2-2. Hoy el umpire principal es Alex Elbor. Carlos García está en la raya de primera. Pedro Tun Lezama está en segunda. Y Héctor García, el umpire, en la raya de tercera. La cuarteta de umpires que trabaja en este partido. Cambio de velocidad. No, dice el umpire. Se queda apenas abajo el disparo. Va a haber reto ABS. ¿Quién solicitó el reto ABS? Vamos a ver. Sí, le van a cantar el tercer strike. Parece que fue el propio pitcher el que lo solicitó. Se poncha a Cristian Adames y cayó el tercer out. Con el primer reto ABS del partido, cuelga el cero Lauer. Medio inning, los Pericos se van en cero. Los Bravos vienen a continuación.
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1: El estadio Domingo Santana, el escenario donde se han encontrado por segunda ocasión los Pericos y los Bravos en esta campaña. Vladimir Gutiérrez al centro del diamante, el Conde Vladi, que busca enderezar esos números. No ha sido fácil la primera mitad de la temporada para el Conde Vladi, y ahora buscando precisamente en este partido su segunda victoria de la temporada. Nos vamos entonces a la conclusión del primer rollo, y Magnedio Sierra ya está en la caja de bateo. El primero en el orden por parte de los Bravos, que ya toma turno, seguido de Esteban Quiroz y de Gabriel Cancel. Los primeros tres a medirse a los disparos de El de La Habana, que trepa al cerrito por los Pericos, buscando esa segunda victoria que se ha negado, aunque ha lanzado bien. Vladimir aparece con récord de 1-4, 4-0-8 su efectividad en 7 salidas previas a la de esta noche, 35 entradas, 1/3, solo 5 bases por bolas y 33 chocolates para Vladimir, veterano ya de 30 años, 260 días, nacido el 18 de septiembre de 1995, Vladimir Gutiérrez. Y allá va la línea trazada, la tiene Adames, atrapa la pelota en la antesala Cristian Adames y está cayendo el primer out. Se va dominado Magnerio Sierra, y el orden al bat completo de los Bravos, con Sierra que cubre el izquierdo, Esteban Quiroz que está por segunda, Gabriel Cancel en tercera, Sander Pimentel es el bateador designado, por supuesto, Jimmy Kerrigan en el jardín central, Gage Howard como sexto en el derecho, Connor Panas en la inicial, Carlos Martínez es el octavo y receptor, y Jermaine Palacios el noveno y parador en corto. Así salen a jugar los 9 que comanda Miguel Tejada para este primer partido de la serie. Aquí está el Pony Quiroz en la caja de bateo. Y Vladimir, un pitcher acostumbrado, desde luego, a ganar muchos juegos. A estas alturas de la campaña tiene solamente una victoria. Y al primer disparo va una línea candente. La pelota va de hit para jardín derecho. Responde Esteban Quiroz con el primer imparable de este partido, aprovechando el primer lanzamiento por parte del cubano. Se coloca en la inicial con un out, y Gabriel Cancel va a venir entonces a la caja de bateo. Los Pericos a la defensiva con Luis Castro, que cubre la primera base, Samar Leiva está por segunda, Cristian Adames cubre tercera, y Checo Alcántara está cubriendo el short. Rivertown juega el jardín izquierdo, Erlis Rodríguez está en el jardín central, y en el derecho juega Lorenzo Cedrola. Michael de la Cruz haciendo la batería precisamente con el Conde Vladi, ya con 12 temporadas como profesional para Vladimir Gutiérrez. Se juega la conclusión de la primera entrada. Un saludo a toda la gran familia beisbolera en la heroica Puebla de Zaragoza. Esquina de afuera, le cantan el primer strike. Saludos a toda la gente que nos sigue en Puebla Capital a través del 105.9 de FM y en Pericos Radio también, y en cualquiera de los diferentes municipios a todo lo largo y ancho, con toda la cobertura que tiene Sicom Radio y Pericos Radio a través de sus plataformas digitales. Un abrazo con mucho cariño en este primero de la serie. Feliz fin de semana para todos los aficionados y aficionadas que están siguiendo este partido. En 0 y 1, lanzamiento para home sobre el plato, rectazo de 95 millas. Y la cuenta se va a colocar en 0 bolas y 2 strikes. Saludos, por supuesto, a nuestros amigos en León y en todo el estado de Guanajuato, en los diferentes municipios. Un gran, gran saludo. No solamente en León, por supuesto, en Guanajuato, Guanajuato. Saludos a la gente que nos sigue en Moroleón, en Salamanca. Gran, gran saludo para todos ellos que también son muy beisboleros. Mucha gente de beisbol en el estado de Guanajuato. En León, en este momento se vive una locura porque los Bravos están teniendo una muy buena temporada. 0 bolas y 2 strikes. Vladimir viene para home.

batazo elevado de foul para atrás. Gracias a nuestro amigo Giovanni Rocón, que ya se pone en contacto con nosotros. Qué mejor manera de trabajar y escuchar el partido. También muchísimas gracias a través de Instagram, Miguel Bird, -37, a Javi Rogerio, que nos dice qué le aportará Merea a este Pericos con tanto coach de experiencia. Un saludo, gracias Javi. Pues sí, hoy es ya el momento oficial en el que Pedro Meré está como uno de los coaches, como parte de ese cuerpo técnico que pues, cada vez está más gordito, ¿eh? Cuerpo técnico que va agarrando tremenda forma con una gran cantidad de elementos de experiencia. Lanzamiento para home, batazo de foul hacia atrás, la pelota le pegó a De la Cruz y luego al umpire. Parece que está bien Alexis Elbor, que se recupera rápidamente. El golpe directo fue a De la Cruz, que se recuperó muy rápido, por cierto, Michael De la Cruz. Hace una recuperación rapidísima de los Pericos con 23 ganados, 19 perdidos. Los Bravos, 24 ganados, 18 perdidos. Muy parejo los dos equipos. Los Bravos jugando pelota de 571. Los Pericos jugando pelota de 548. Se juega la conclusión de la primera entrada. Hoy empatados en el primer lugar los Olmecas y los Diablos con 26-16. Porcentaje de ganados y perdidos de 619 para el equipo tabasqueño y el equipo capitalino. En 0 y 2, lanzamiento para home, línea trazada para jardín derecho, la pelota está picando de hit. Lorenzo Cedrola con el tiro rápidamente al cuadro, el tiro a la intermedia, out en segunda. Se durmió el Pony Quiroz. Iba a meter el tiro a la antesala Lorenzo Cedrola, pero corta adelante la pelota Alcántara y toman fuera de la almohadilla al Pony, increíble. Falla garrafal en el corrido de bases a una línea de hit en donde, por cierto, se rompió el bat de Gabriel Cancel. La pelota picó de imparable, Cedrola va por ella, el Pony finta que va para tercera, mete el tiro rápido y Alcántara la corta ahí, pegadito a la almohadilla para tocar al corredor, así que esto es imparable. Y luego del 9 al 6, el out en segunda, increíble. Pésimo correo de bases para un elemento que además jugó muchos años en el béisbol de Estados Unidos como Esteban Quiroz. Los Bravos arrancan mal el juego con un mal corrido de bases. Hay dos outs, corredor en primera. Y Sander Pimentel viene a tomar el turno. Ahí está el gorilón que inmediatamente nos hace recordar la figura del imponente destripador de Jack Pierce con los Pericos y con los Bravos también. Y allá va la línea, cañonazo que va de hit para jardín. A devolverla al cuadro rápidamente, Erlis Rodríguez, el tiro hacia la intermedia, safe en segunda. Doblete de Sander Pimentel hasta tercera, llega Cancel y le están encontrando la pichada al Conde Vladi en el amanecer del partido. Son ya tres imparables, crece mucho el corrido de bases anterior, creciendo muchísimo ese pésimo corrido de bases de Esteban Quiroz, porque con este batazo León ya podría estar adelante en el juego. Van a quedar corredores en segunda y en tercera. Hay dos outs. Sí, Jimmy Kerrigan, uno de los mejores productores de toda la liga. Por no decir que el mejor es el que viene a la caja de bateo. Sí, los Pericos de visitante han jugado muy bien. 9 ganados, 6 perdidos. Los Bravos en este escenario jugando pelota de 500. 9 ganados y 9 perdidos. Muy pegaditos, 5 equipos ahí al primer lugar. Olmecas y Diablos le sacan solo 2 a los Bravos y a los Guerreros. Y un juego atrás están los Pericos en el quinto lugar. Le quita velocidad, buena pichada. Le cantan el primer strike a Jimmy Kerrigan. Se animan los aficionados en el TV4, en la Fortaleza, en el Domingo Santana, llámele como quiera. A este escenario que ha sido la casa del equipo de León durante muchos años desde su llegada a la Liga Mexicana. Y sobre todo en aquel campeonato conseguido por los Bravos en el año de 1990. ¡Swing abanique! Y es el segundo strike. La cuenta se va a colocar rápidamente en 0 y 2. Así que el juego arrancando calientito, amables amigos. Ya con la amenaza del equipo de los Bravos. Esto apenas comienza. Es la conclusión de la primera entrada. Sí, atrás de Pericos. Pericos está 3 del primer lugar. Tigres es el sexto lugar, está 7, o sea, a 4 de Pericos. Luego el Águila, 7.5. Conspiradores a 8, Piratas a 9.5. Y Leones a 11 del primer lugar. Es decir, muy pareja la división del sur del 1 al 5. Muy pegaditos, solo 3 juegos separan a 5 equipos. Pero después de ese quinto lugar, que hoy es Pericos de Puebla, pues francamente los Tigres lejos. Más bien ahí como que es otro pelotón, ¿no? Que se juega el sexto. O sea, cerca de los Tigres, que son el sexto lugar, el Águila está medio atrás, Conspiradores 1 atrás y Piratas 2

y medio atrás, ¿no? Ya los Leones están 5.5 más atrás, pero de cualquier manera es como otro pelotón que está jugando por otra cosa, ¿no? Así está la división del sur. Listo el pitcher. Lanzamiento en la esquina de afuera. Pide reto ABS Michael de la Cruz y podría ser el tercer strike. En 0-2, reto ABS, señoras y señores, sobre el plato, cantado el tercero.

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4: Se fue el primer episodio y el Conde Vladi se escapó entre un mal corrido de bases de Esteban Quiroz y luego una manera de arreglar a Jimmy Kerrigan verdaderamente extraordinaria en serie 2 con un sinker en la esquina de afuera. Bendito ABS. Salió del problema Vladimir Gutiérrez. Vámonos, parte alta de la segunda entrada a batear los pericos con David Rodríguez. Saludos a Bartalicia Flores y a las familias Tepox Flores, Tepox Huitzil y Muñoz Martínez. También un saludo para Alma Teresita Hernández, que nos escribe precisamente en el Domingo Santana con toda la banda siguiendo a los pericos, toda la religión emplumada ahí, todo lo que es la invasión verde, ya disfrutando del partido. Qué bueno. Nos da muchísimo, muchísimo gusto el poder saludarles. Ya saben que estamos aquí con el foro abierto a través de Facebook, de YouTube, en la plataforma de Los Pericos. De manera directa nos pueden escribir también a través de los mensajes privados. Ahí los atendemos con gusto en Facebook de un servidor, Miguel Ángel Beard Rivera, o en Miguel Ángel Beard Figura Pública, cualquiera de los dos perfiles. Estamos con muchísimo gusto y también, desde luego, a través de Twitter, @ Miguel Ángel Beard, bueno, a través de X. Y a través de Instagram, Miguel Vir-37. Bueno, pues trae un equivocadero terrible Alexis Elbor. Aquí le vuelven a retar un picheo y se equivocó. Lo marcó bola, pidió el reto ABS el catcher Martínez y resulta que sí era strike. O sea que, pues trae, diríamos, en el argot un cochinero Alexis Elbor con las marcaciones. Ya le retaron tres y las tres ha estado mal. Va a tener que ajustar Alexis Elbor porque le están retando muchísimos lanzamientos. La cuenta se queda en 3-2 ahora para David Rodríguez, Luis Castro y Sergio Cantor ante este Zach Lauer, que ya también lanzó no solo en Grandes Ligas, Liga Mexicana, en el béisbol chino. Llegó a tener varias apariciones en el béisbol de China, aunque fue firmado originalmente por los Orioles de Baltimore. Cantado el tercer strike, esquina de adentro. Para David Rodríguez y tenemos el primer out. Son ya tres chocolates de cuatro bateadores que ha enfrentado el zurdo. Hay un out y Luis Castro va a venir a la caja de bateo. Sí, fue una segunda ronda de una selección general 74, donde seleccionaron a Zach Lauer en 2017. Se convirtió en la selección más alta del programa precisamente de béisbol en donde estudió en la Universidad Xavier de Cincinnati. Y firmó con los Orioles de Baltimore este zurdo por $779,500. Empezó lanzando en la clase A del equipo de los Orioles, fue subiendo de las diferentes categorías. En su primer año, 13 ganados, 7 perdidos, 154 bateadores ponchados en 148 entradas con 2.55 de efectividad. Sin embargo, Lauer fue de los que, pues definitivamente le afectó mucho el tema de la pandemia. Le vuelven a retar un picheo aquí a el umpire. Sí, el lanzamiento que estaba buscando la esquina de adentro lo marca como bola. Ahora sí acertó Alexis Elbor y la cuenta está en 2-0. De hecho, ya en 3-0 para Luis Castro. Sí, porque él estaba pactado para debutar ya en el 2020. Tuvo que empezar la temporada 2021 en un sitio alternativo de los Orioles de Baltimore. Y fue hasta el 25 de abril del 2021 que los Orioles lo ascendieron a las Grandes Ligas. Pelota alta, la base por bolas. Caminando hacia la inicial, Luis Castro, corredor en primera con solamente un out y Checo Alcántara viene a la caja de bateo. Sí, muy interesante lo de Lauer porque

0: El día que lo subieron a las Grandes Ligas, el 25 de abril del 2021, hizo su debut en las mayores contra los Atléticos de Oakland, tiró la novena entrada sin permitir carreras. Al día siguiente, los Orioles lo enviaron de regreso a las sucursales con el equipo del equipo de Norfolk en AAA. Compitió por un puesto en la rotación de los Orioles en 2022, pero comenzó la temporada otra vez en la sucursal AAA. Solamente tuvo una aparición con Baltimore en ese año. Pide tiempo, Carlos Martínez. Muy temprano pide tiempo el camión Martínez para platicar con Laurer, que ahora ha tirado 5 pelotas malas de manera consecutiva. Sergio Alcántara, pasándose a batear ahora como derecho. Saludos, mi querido Jaime, en el tráfico, dice, del periférico. Dice, pero me haces muy ameno este relajo, dice Jaime. Fuerte abrazo, amigo. Oye, pues con calma. No creo que haya prisa, y si la hay, pues no podemos controlar el tránsito, ¿eh? Entonces, con calma, amigo. Con calma. Un fuerte, fuerte abrazo para ti y para toda tu familia. Vamos a ver si los pericos pueden hacer daño en este episodio. Alcántara estuvo muy activo en la doble cartelera de ayer en Villahermosa. Le cantan el primer strike y la cuenta se coloca en 1-1. Sí, en esa aparición con los Orioles en 2022, tiró 5 entradas, 1/3, Laurer, con 5 carreras limpias, y lo volvieron a mandar a sucursales. Por ello fue que, pues, tomó la decisión de dejar el béisbol organizado de los Estados Unidos en las sucursales, y a partir del 2024 firmó con el equipo de la Liga del Atlántico, el equipo Baseball Gastonia. Acumuló récord de 4 ganados, 0 perdidos, 2.82 de efectividad, y de ahí lo jalaron los Toros de Tijuana en 2024 a la Liga Mexicana. Abanica el segundo strike. Los Toros adquirieron a este Zach Laurer el 3 de julio del 2024. En 5 juegos tuvo récord de 2 ganados, 1 perdido y efectividad de 2.19, además de ponchar a 40 en 24 2/3. Es un tremendo ponchador este Zach Laurer. Recta alta, la cuenta se empareja 2-2. Después de lanzar con Tijuana, les pidió chance para irse a la Liga China. Ahí realizó 19 aperturas, 3 ganados, 6 perdidos, 3.12 su efectividad, y regresó a Tijuana en este 2026. A partir del 18 de abril de este 2026, picheo al suelo, no puede controlarlo Martínez, no cruza el bate, había arrancado Castro hacia la intermedia. Robo de base para Luis Castro, que llega tranquilo al segundo cojín, colocándose en posición de anotar. Y la cuenta que llega a lo máximo para Alcántara, 3-2, fue lanzamiento ideal para pegar en un robo de base. No, Castro había agarrado del brinco y el picheo fue picado, la verdad, muy difícil para tomarlo. Así que Pericos tiene la posibilidad de abrir la pizarra a 180 pies de la goma. En los elegantes spikes de Castro, batazo elevado para jardín derecho central hasta lo profundo del parque. Allá va Howard y se queda con la pelota. Buena jugada de Gage Howard en el jardín de la derecha. Pisa y corre para tercera. Está cayendo el segundo out. Castro ancla en la antesala. Pero hay 2 outs y vendrá Michael de la Cruz a la caja de bateo. Esta versatilidad en el line-up de los Pericos, qué bien le dio Alcántara, ¿eh? Lejos voló esa pelota hacia jardín derecho central. Tenemos a 3 bateadores ambidiestros. Está Adames, está Alcántara y está De la Cruz también. Y algunos zurdos, ¿no? El caso de Erlis, el caso de Town, que son bateadores zurdos naturales. Así que Pericos tratando de hacer daño ahora. Saludos, mi estimado Javier, apoyando a los Pericos como todos los días. Dice, ahora con una cervecita. ¿Salud? Claro que sí, hombre. Excelente combinación. Muy bien, excelente que estés disfrutando de tu bebida y del juego de pelota, porque apenas estamos en la segunda entrada, 346 y par de cuadrangulares para Michael de la Cruz. Este Laurer llegó a los Bravos el 5 de mayo del 2026, precisamente opcionado de los Toros de Tijuana, pero no es nuevo que los Toros de Tijuana le opcionan gente al equipo de los Bravos, ¿eh? O sea, la realidad es que Magnerio Sierra, Sander Pimentel en su momento, el caso de Germain también había llegado con los Toros. Rola que va partiendo el diamante en dos. Antes se atraviesa el Pony Quiroz, levanta la pelota, tira y saca todavía en primera. Por la ruta 43 está cayendo el tercer out y los Pericos dejaron la carrera de la quiniela estancada por tercera base. Entrada y media en el Parque Domingo Santana, los aguerridos Pericos y la novena del Bajío, 0-0. Regresamos.
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7: 0-0 se mantiene el partido. Por cierto que el primero de la serie entre Olmecas y Diablos ya quedó oficialmente pospuesto debido a la lluvia. El juego se reprograma para mañana 6 de junio, una doble cartelera a las 4 de la tarde en el estadio Alfredo Harpelú. Así que pospuesto ya ese juego entre Olmecas y Diablos, un juego por el primer lugar. Y bueno, se informó también desde hace un rato del ajuste de horario para este partido, para arrancar justamente a las 8:30 de la noche. Y así comenzamos a las 20:30. Abanica, Gage Howard, y es el primer strike. Saludos desde Santa Clara, Miguel Ortega. Siguiendo la batalla de los Pericos en carretera ahora contra los Bravos y el picheo de Jaudini Gutiérrez. Sí, qué bárbaro lo del Conde Vladi, qué manera de escaparse de los problemas. Lo ha hecho muy bien a lo largo de la temporada, gracias a Manuel Hernández Torres también. Ella se pone en comunicación con nosotros desde la tarde. Saludos, muchas gracias, fuerte abrazo, y a la Novena Verde también, dando gusto que hayan llegado bien. Afortunadamente se pudo jugar hoy. Fíjate que por un momento estaba la duda de que se jugara hoy, precisamente por los problemas de logística, ¿no? Y es que pues vivimos en un país en el que las carreteras se bloquean con mucha facilidad, se pierden muchas horas con facilidad, la resolución a esos bloqueos de repente son complicados. No fue el caso, afortunadamente, pero sí se temía que eso pues pudiera influir, porque pues es un largo viaje, pero afortunadamente pues con algunas complicaciones en cuestiones de las horas y demás, pero la verdad contentos de que la serie haya podido comenzar. Un poquito tarde, pero en el día programado. Lanzamiento adentro, parece que le golpeó el zapato a Gage Howard. Lanzamiento descontrolado por parte de Vladimir, así que se va a mover hacia la inicial. Sin out, los Bravos colocan corredor en primera para que venga Connor Panas a la bateo. Si un picheo demasiado pegado, le da en el pie de atrás, en el pie de apoyo a Gage Howard. Bateadora la zurda. En la próxima semana los Pericos ya regresan a casa el martes para enfrentarse a los Zaraperos de Saltillo, que pues en este momento son el peor equipo de la zona norte. 13 ganados, 26 perdidos para el Zarape. Una temporada auténticamente de pesadilla, ¿eh? Empezó dirigiendo Mendy López, pero pues normalmente los Zaraperos, desde que está esta nueva directiva, hacen un montón de cambios en el manager, en los coaches, en peloteros. La verdad es que son demasiados movimientos, y ahora, bueno, llegó a dirigir ahí Cheo Molina, se llevaron a Dani Ortiz, ya agarraron a Brinkley, corrieron a Willy Romero, pero no levantan, 13 ganados, 26 perdidos. De cualquier manera, será una serie atractiva en Puebla a partir del martes, miércoles y jueves, para que, bueno, pues no se lo pierdan y puedan disfrutar de ese juego de pelota que, como quiera que sea, va a estar atractivo. Es una buena rivalidad la que tienen los Zaraperos y los Pericos, sobre todo en el hermano Cerdán. Batazo que va de foul, fuera de juego, y la cuenta se va a colocar en 0 bolas y un strike. A partir de ese martes, toda la semana, después enfrentando a Tijuana. Con todos los atractivos que se tienen para esta tremenda serie, ya lo saben, para ir a disfrutar de una deliciosa semita, de Semitas Juquilita, para que se lleven a toda la familia, se lleven a los 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experiencia en todo lo que representa.

0: el béisbol porque están los tacos árabes, están los tacos al pastor, están las hamburguesas, están los hot dogs, está la botana, están los tacos de cecina, están los esquites, si les da frío, pues hay café, si andan en plan de Grand Slam, pues hay muchísima cerveza, están los bares, es una experiencia sensacional para que pues nos veamos por allá y podamos disfrutar de otra semana más con los aguerridos pericos en casa. Van a ser series muy buenas. Tijuana, pues tiene 20. Fíjense, es curioso. A Pericos le toca el peor equipo y luego el mejor de toda la liga. Le toca Saltillo, que es el sotanero de la división. Pero luego el fin de semana le toca a Tijuana, que es el mejor equipo con 28 ganados, 13 perdidos al momento. A ver cuándo llegue esa serie, cómo llega cada quien, ¿no? Pero en teoría, pues sí, les toca el de hasta abajo y luego el de hasta arriba. Lanzamiento para home, batazo elevado, peligroso para jardín izquierdo, para atrás, allá va Rivertown y se queda con la pelota. Bombazo de Rivertown, más bien de Connor Panas hacia la ubicación de Town, que captura de forma sensacional y está cayendo así el primer out. Tremendo tablazo por parte de Connor Panas. Y el fildeo de Town yendo hacia atrás, llegando a la pista de aviso prácticamente. Qué manera de cubrir terreno, ¿eh? Qué outfield tiene Pericos con Town, con Erlis y con Cedrola. Se cubre todo el hueco, afortunadamente bien fildeado, hay un out. Y Carlos Martínez va a venir a la caja de bateo. Por cierto que ya dentro de ese cuerpo técnico de los Pericos, Pedro Mere va a utilizar el número 2. El número 2 es el que aparece en el roster para Pedro Mere, que se agrega pues a ese cuerpo técnico que tiene a Ramón Orantes como manager, que tiene al Houston Jiménez, que tiene a Matías Carrillo, que tiene a Luis Maza, que tiene a Luis Mauricio Suárez, que tiene a Cornelio García, que tiene a Cecilio Garibaldi, que tiene a Gabriel Luckert, que tiene a Miguel Duarte, a Humberto Rojas, y ahora se agrega, Pedro Mere. Así que, bueno, hay muchísima experiencia con todos y cada uno de los elementos que están en el cuerpo técnico. En una bola sin strike, rola por las paradas cortas, me gusta para dos, Alcántara, segunda, un out, vuelta, primera, doble play. Del 6 al 4 al 3, la electrizante, doble matanza, la poesía en movimiento en el infield de los Pericos. Cuelga el cero el Conde Vladi, que sale tumbando caña del centro del diamante. Se van dos completas en el Domingo Santana. Nada para nadie. La religión emplumada y el equipo más bravo 0-0. Regresamos.
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Se fueron dos entradas completas, amables amigos. 0-0 se mantiene la pizarra. De hecho, los Pericos todavía están buscando su primer imparable de la noche. Rivertown ya está en la caja de bateo. Samar Leiva y Erlis Rodríguez completan la tanda en esta parte alta de la tercera ante el zurdo Laurer, que ha lucido bien en el Cerrito. Saludos a Carlos García apoyando a los Pericos. Qué bueno que llegaron con bien a León, dice, los imprevistos nunca faltan. Éxito en la transmisión. Gracias, Carlos. Fuerte abrazo para ti y para toda la gente que nos sigue acompañando en esta noche de viernes. Ya sabemos que hoy, bueno, pues es

El viernes social, ¿no? Hay menos gente, hay pachanga, hay cenas, salidas familiares, las reuniones de trabajo, que la comida de la tarde, ya ahorita quién sabe en qué está convertida. Pero de todas maneras, gracias por acompañarnos. Dice que en la plataforma del MB el jueves Perico es 7:30. Bueno, era 7:30, pero se tuvo que ir hasta las 8 de la noche por logística de, pues sí, principalmente el viaje, ¿no? Yo no sé por qué les da miedo decir que por lo del viaje, se dice por temas de logística, pues sí, pero dejas ambigua la información, ¿no? Igual cuando suspenden a un pelotero, ahorita suspendieron a Braden Webb, no te dice nada el boletín, nomás dice que por una actitud mala, pero no sabes qué pasó. Como que hay temor de decir de repente las cosas para evitar críticas, pero pues esto es parte de lo mismo. Allá va la línea, batazo seco que va de hit para Jardín Central. Es finalmente Howard, el jardinero derecho, el que devuelve la pelota al cuadro sencillo para River Town cuando el río suena, poniéndole música al ataque de los Pericos en esta tercera entrada. Primer imparable del juego para los verdes. Samar Leiva va a venir a la caja de bateo. Saludos a Fernando Pérez, dice: aguanté medio inning con la narración de los Bravos. Ya estamos con el audio de SICOM y la televisión. Dice: ¿cuál es el récord de robos en una sola temporada a nivel colectivo? Saludos, mi estimado Fernando. Muchísimas gracias, hombre, por estar en comunicación. Y bueno, pues sí, ahí está la opción para que ustedes pues decidan. Hay muchas opciones. Ahorita les digo las transmisiones en televisión para quien lo quiera seguir directamente en la televisión, porque hay un montón, ¿eh? Hoy va a través de la tele, obviamente está en la plataforma de la Liga Mexicana, ¿no? En LMBTV, está en Disney, está en Canal 6, está en el streaming de caliente.mx. Sí, hay muchas opciones, ¿eh? Ah, bueno, pues en TV4 para la gente de León, la pelota se queda dentro, 2 bolas y un strike. Sí, es una serie atractiva, aunque va a haber bateo, ¿eh? Ya son 2 entradas que colgaron ceros, pero va a haber bateo. Los números de estos equipos son de bateo, indudablemente. Pero, pues de repente estamos esperando, por ejemplo, en Villahermosa estábamos esperando demasiado picheo. Y, pues no, digo, sí hubo duelos de picheo, pero tampoco fueron los duelos de 1-0 más que el primero de la doble cartelera de ayer, que así iba hasta la última entrada, que los Pericos hicieron una rebelión en la última entrada, ¿no? Pero realmente hubo bateo, hubo cuadrangulares y, bueno, ahora en esta serie lo que se espera o lo que se prevé es, pues, que haya muchísimos batazos, que haya muchos cuadrangulares. Son 2 equipos que pegan home runs. Trata de tocar la pelota Samar Leiva, sale un globo, foul, la pelota va para atrás, se fue para atrás y la cuenta se mantiene en 2-2. Fíjate que de la pregunta que hacía Fernando Pérez acerca del récord de los robos de base, el récord en la Liga Mexicana colectivo es de 194 robos de base. Es un récord que impusieron los Charros de Jalisco, que igualaron los Charros de Jalisco el año pasado, pero que ya lo había tenido Leones de Yucatán en 1992. 194 bases robadas, mi querido Fernando, de manera colectiva. Patazo que va de foul, fuera de juego, el cuadro jugando a la mitad del camino. La posibilidad del doble play. De hecho, los Charros igualaron la hazaña de 194 robos de manera colectiva en el último juego de la temporada regular del año pasado ante los Dorados de Chihuahua. De hecho, los Charros el año pasado consiguieron fijar la marca de más robos de base en un juego de 9 entradas con un total de 12. El líder de esos 194 robos de los Charros fue Allen Córdoba, con un total de 48. Batazo muy elevado, corto para jardín izquierdo. La va persiguiendo Magnerius, pidiendo espacio, se queda con la pelota y está cayendo el primer out. Se va dominado Samar Leiva, no se mueve el corredor de la inicial y vendrá Erlis Rodríguez a la caja de bateo. Ahora que decíamos de Tijuana, Tijuana le saca 3 partidos a los Sultanes de Monterrey, 3.5 a los Charros. Y luego la división se parte un poco porque los Acereros están a 6.5 del primer lugar. O sea, Monclova está a 3 del tercero, que es Charros. Caliente Durango está a 7 del primero. Rieleros a 7.5. Tecolotes a 8.5. Algodoneros de Unión Laguna a 11.5. Dorados a 13.5. Y Zaraperos a 14 del primer lugar. La revirada hacia la inicial regresa rápidamente el corredor. La división norte que, en apariencia, por tener al equipo que
pues tiene el mejor récord, luce más sólida, pero pues eso es algo muy relativo.

0: Es muy difícil analizarlo realmente. Batazo peligroso para jardín izquierdo. Hasta lo profundo del parque. Para atrás, en la franja de advertencia. Magnerius captura. Bombazo de Erlis Rodríguez hacia la banda contraria, pero Magnerius cierra en plena carrera, llegando a la zona de aviso, captura. Dominado entre comillas, Erlis Rodríguez tiene que regresar a River Town hacia la inicial. Y Lorenzo Cedrola va a venir a la caja de bateo. Es muy raro que los pericos se envasen al primer bateador de la entrada y que no lo puedan mover a la intermedia. Muy raro, es una situación que casi no se ha dado a lo largo de la temporada. Normalmente hay robos de base, hay alguna jugada que lo mueve, pero River Town no ha podido moverse de primera. Y ahora Cedrola, el primer disparo, batazo elevado para jardín derecho. Howard está capturando, con ella está cayendo el tercer out. Logra colgar el tercer cero de manera consecutiva el zurdo Laurer después de 2.5 entradas en la fortaleza. Los fabulosos pericos y la tribu Bravía se mantienen 0-0. Regresamos.
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llegamos a la conclusión del tercer episodio. Muchísimas gracias a nuestro buen amigo Pepe Leré desde Guerrero Negro, Baja California Sur, siguiendo la transmisión. Saludos, amigo. Y gracias a Carmen Cervantes también, que nos dice que está el juego a través de Canal 6 y de Disney Plus. También para quien lo quiera seguir en la televisión, adelante. Adelante, claro que sí. Siempre adelante, diría Javier Figueroa, y que nadie se quede. Vámonos al cierre de la tercera entrada. Jermaine Palacios está en la caja de bateo, noveno, primero y segundo. Sinker en la esquina de afuera, le cantan el strike y rápido ya está en 0-2 Palacios. Magnerio Sierra y Esteban Quirós también vienen en esta tanda para el equipo de los Bravos ante el Conde Vladi. Sí, nos comentaba Javier ahorita acerca de pues lo pesado que es el viaje vía terrestre. También es pesado vía aérea, porque pues no hay vuelos directos de Villahermosa a León. Tiene que ser forzosamente un tema de carretera y luego avión o de plano carretera. La realidad es que, pues sí, 15, 16 horas, pues no es la primera vez, ya hay varias giras que se han llevado a cabo de esa manera. Probablemente el hecho de llegar de jueves, de un doble juego, para llegar a jugar hoy viernes, pues es lo que lo hace un poquito más pesado, pero... Pues nos han tocado realmente al equipo, le han tocado viajes vía terrestre de Torreón, de Laredo, Monclova, distancias pues considerablemente largas, que sí son 15, 16 horas, y eso pues si no hay pues algún tema en las carreteras. Como anécdota, alguna vez, no recuerdo el año, pero no tiene tantos años, fue en esta administración que veníamos de Laredo, o veníamos un lugar del norte. El chiste es que el camión de los Tecolotes de Laredo venía atrás del de Pericos, y entonces hubo un bloqueo en la zona del Arco Norte que duró 11 horas. Sale una línea por las paradas cortas, pifia la pelota Alcántara, pifió la pelota Alcántara en un rodado hacia su costado izquierdo, se iba moviendo hacia la izquierda Checo Alcántara,

pero pifió la bola, así que se va a quedar corredor en la inicial sin out, en lo que puede ser probablemente el primer error de este partido, ¿eh? Podría ser el primer pecado. Me parece que estaba más que posicionado ya Alcántara para meter el tiro. Se va a envasar Palacios y ahí viene Magnerius a tomar el turno. Y bueno, pues bloquearon la carretera. No había manera de pasar. Obviamente, pues todo el mundo detenido. Fue a horas de la mañana, probablemente las 10, las 11 de la mañana. Y yo creo que se abrió el paso por ahí de las 10 de la noche. Toque de pelota por el lado de la inicial. Va a quedar todo mundo quieto. Tremenda ejecución del toque de bola de Magnerius. No la alcanzó Vladimir, no bajó Luis Castro. Y entonces esto va a ser infield hit. Y sí, oficialmente le dieron error a Alcántara en la jugada anterior. Y este va a ser infield hit porque es un toque sensacional. Se quedó atorado Castro, él no fue por la bola. Vladimir ya no la alcanzó y cuando Castro reaccionó, pues ya no había oportunidad de ningún lado. Así que los Bravos tienen dos a bordo. Dos a bordo sin out para que venga Esteban Quiroz a la caja de bateo. Los Bravos que traen un sello muy especial en esta temporada con Miguel Tejada como manager. Este ex shortstop que jugara 16 temporadas en el béisbol de las grandes ligas, jugando con el equipo de los Atléticos, con los Orioles, algunos periodos con los Astros, los Padres, jugó para los Gigantes, los Royals, y en la Liga Mexicana jugó para los Pericos de Puebla en el año de su retiro, en aquel 2015, donde se retiró del béisbol profesional, pero bueno, ahora como timonel, haciendo el trabajo y hasta ahora muy bueno con los Bravos de León. Vladimir viene para home, recta, no, dice el umpire, se queda abierto el picheo, es la primera bola. Miguel Tejada, que participó en 1,152 juegos consecutivos jugando para los Atléticos, una racha que se convirtió en la segunda más larga de todos los tiempos, por detrás de Cal Ripken Jr., 2,632 juegos jugados de manera consecutiva. Palo sólido para Jardín Central. Erlis Rodríguez para atrás. Imposible. La pelota va contra la barda. Corredor por tercera. Viene para home. En Palacios timbra. Y también Magnerius Sierra anota la segunda carrera. Doblete de Esteban Quiroz contra la barda del Jardín Central. Techando por completo a Erlis Rodríguez con este palo. Con mucha fuerza el batazo del Pony parecía, y luego batalló Erlis para regresar la pelota al

Le encuentran la pelota aquí a Vladimir con ese trancazo ya desde el inning anterior. Habíamos comentado en la primera entrada, sobre todo, que le dieron tres hits, pero no le anotaron carrera. Ahora le están cayendo a Vladi con par de anotaciones en este episodio. De costado presente el cubano, pelota alta y es la primera bola. Una bola sin strike en la cuenta para el bateador en turno. Tenemos ahí a Cancel, que Cancel ya pegó imparable al jardín derecho. De 1-1 en este partido. Y bueno, pues aquello fue toda una experiencia porque pues no había ni siquiera nada cerca sobre la carretera. No había pues la famosa tiendita, no había nada para comer, no había nada para pues para beber tampoco. Salió una línea por el lado de primera, no la alcanza Luis Castro. Samar tira primera, out en primera. Jugada apretada en la inicial, desvió la pelota Castro, Samar se pone atento, levanta la esférica y le pasa a Vladimir Gutiérrez, que llegó para cubrir la inicial por la vía 3-4-1, consigue el out. Una jugada apretada, ¿eh? El Pony aprovecha para llegar hasta tercera, pero me parece que los Bravos consideran retar esta jugada, aunque muy bien por Vladimir, ¿eh? Nunca perdió la concentración Vladimir. Sí, Castro solo detiene el lo desvía un instante, y el que tiene todo el mérito del mundo pues es Amar, que sigue el viaje de la cobertura que estaba haciendo Vladimir. Tenemos así el primer tercio fuera. Sí, es una muy buena jugada, con cierta dosis de fortuna para los pericos, pero buena jugada, sobre todo por la manera en que él sigue el lance, tanto Vladimir como el caso de Samar. Sí, los Bravos todavía analizando si esta jugada se puede retar. El umpire Carlos García, el encargado de marcar out en primera, no se va a revisar la jugada. Los Bravos deciden no gastar un reto en esto. Y entonces tenemos corredor en tercera con uno fuera para que Sander Pimentel venga a la caja de bateo. Amenazando a los Bravos con hacer más carreras ahora. Lanzamiento adentro, pierde la...

0: pelota el receptor, pero ¿qué le pasó al Pony? Se quedó atorado Esteban Quirós en la antesala, qué barbaridad. Picheo espantoso, pegado, por poco le da en los pies a Sander Pimentel. Se le escapa a Michael de la Cruz, que además tarda en levantarse por la pelota, pero Esteban Quirós no se arrancó. Hay que recordar que a Quirós lo agarraron en un mal corrido de bases en la primera entrada, cuando dieron sencillo al derecho, él corría en la inicial, se separó de la intermedia y lo tocaron cuando Cedrola regresó el tiro. Ahora se atoró en esto que debió ser para los Bravos su tercera carrera. Sí, mal, mal el Pony, ¿eh? Como sea, mal corrido para el segunda base de los Bravos. De cualquier manera, la amenaza es importante. Rolling que abre de foul por el rumbo de la inicial y la cuenta está en 1-1. Los Pericos con marca de 23 ganados, 19 perdidos. Los Bravos casi igual, 24-18. Pericos que viene de ganarle la serie a los Olmecas de Tabasco. Y los Bravos le ganaron la serie a los Diablos en el Jalisco. O sea, los dos equipos llegan realmente en muy buen momento a lo que es este compromiso de fin de semana. Y bueno, pues la anécdota de aquella estancia de muchas horas ahí esperando por el bloqueo fue que no había paso, digamos, la dirección hacia Puebla, pero sí estaba abierto de Puebla hacia, digamos, hacia Querétaro, ¿no? Hacia la otra parte de la autopista. Y entonces la directiva de los Pericos, pues, hizo la buena jugada de enviar pues un camión repleto de pizzas para todos, porque no habíamos comido nada en todo el día. Y ya era la hora de la cena también. Y recuerdo muy bien las palabras de Alfonso El Chato López que dio la indicación de que había mandado pizzas para nosotros y para los tecolotes de Laredo que también estaban atorados atrás de nosotros. Ya se imaginarán la cantidad de cajas de pizza que llegaron en aquella ocasión. Pero bueno, fue un buen gesto, claro, de la directiva, en este caso del Chato con los Pericos. Pues para enviar pizza al equipo, enviar algo de comer, ¿no? Ya olvídate si es nutritivo o no es nutritivo, ya algo de comer, pues ya. Sí, ¿verdad? Te vas a pedir ahí a la casa de la ensalada, ¿no? Sí, no, enviaron unas cajas de pizza y le tocaron a todos, a todo el equipo, a todo el autobús de Pericos, a todo el autobús de los Tecolotes. Y por lo menos, pues eso ya sirvió para aguantar hasta que se les antojó. Pues abrir el paso y pues solucionarlo. Ya saben que en este país pues eso lleva muchísimo tiempo. Y entonces pues ya se pudo pasar, pero sí fue una experiencia terrible. Afortunadamente ahora no hubo nada de eso. Simplemente fue una hora tarde, la hora a la que arrancó el partido. En 3 y 2 hay solamente un out. Suelta Vladimir, swing, abanica, ponche para Pimentel y está cayendo el segundo out. Out de oro, tanque de oxígeno, el cuadro se echa para atrás y Vladimir podría escaparse con daño de solo 2. Y sigue pesando, que Quirós no se arrancó al plato con ese picheo picado. Sigue pesando lo que, si nos ponemos analíticos, es otro mal corrido de bases por parte del Pony Quirós. Vamos a ver si lo rescata Jimmy Kerrigan. Kerrigan también se ponchó sin tirarle en la primera entrada cuando tenía corredores en las esquinas. Abanica el slider y es el primer strike para Kerrigan. Se juega la parte baja de la tercera entrada, amables amigos. Nos queda un largo trecho por delante, pero los Bravos amenazando en esta tercera entrada y ya haciendo daño, ya haciendo carreras. De costado, no, va de frente Vladimir. Viene para home, línea, cañonazo para jardín izquierdo. Rivertown se queda con la pelota para el tercer out. Es cierto que los Bravos hacen 2, pero el Pony Quirós vuelve a correr malos senderos. Y el daño es realmente barato en la tercera tanda. Se fueron 3 completas. El ejército de Guanajuato adelante. 2 carreras por 0.
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3: Ahora ya no es

0: tanto que nos vamos a ir con las dudas de que el puente, que se iba a hacer y ya no lo alcanzamos a ver. No, pero gracias a Dios lo estamos mirando que ya se ganó, ya está más terminado.
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Ya estamos de regreso, amables amigos. Vámonos a la parte alta de la cuarta entrada. 2-0, la tribu se pone adelante. Vienen los Pericos con tercero, cuarto y quinto. Cristian Adames ya está en la caja de bateo. Saludos y muchas gracias a Alexia Guerrero, a Samuel Ávila, Dulce Machinas, a José Gilberto Martínez en Huixcolotla. Saludos a Isabel Flores también desde Santa María Tianguistenco, Huejotzingo, la familia Paredes Flores. Saludos. Qué bueno que estén pendientes de este partido. Nuestro amigo Astro Frank, Lulú Torres, Arquímedes Orozco, Luigi Flores dice que cómo queremos ganar con este cuadro de novatos. Bueno, no sé a qué cuadro te refieras, Luigi. Estaba sacando las cuentas de las temporadas cuando Cristian Adames conecta una línea silbante que va de hit para Jardín Central. Responde Cristian Adames con su primer imparable del partido. Chécale, cable de alta tensión de Cristian Adames que da la voz de ataque sin out y la del empate va a venir a la caja de bateo. Cristian Adames, 13 temporadas como profesional. Alcántara, 10 temporadas como profesional, van 23. Samar Leiva, 12 temporadas como profesional, llevamos 35. Y Castro, 10 temporadas como profesional. 45 entradas suman todos estos elementos del cuadro, Luigi. Saludos desde León. En los Pericos, realmente no hay tema pues malo en ese sentido o tema de novatos, ¿no? Es un cuadro sólido. El que tienen los Pericos, si se refieren a Alcántara, Alcántara viene de jugar en Grandes Ligas el año pasado. Lanzamiento para home, pelota baja, la cuenta está en una bola y un strike. Saludos a María de la Luz, Cova, a Flaco Martínez, a Checo CRB, gracias a Eiza Morat, gracias Eiza, saludos, Alberto Nolasco, al profe Tito Nolasco, San Vicente, Coyotepec, Puebla, gracias por estar en contacto con nosotros, pelota alta, dos bolas y un strike, gracias a Ara Alfa, Manuel Miranda, Antonio, José Antonio Juárez Díaz, a Efraín Flores, gracias a Ismael, a Samuel Cruz, que está en Las Vegas, Nevada, a Estela Guzmán, saludos a Ana R. Guzmán también, lo mismo que Alicia Ibáñez, que se comunica con nosotros. Gracias, Alicia. Saludos a Maggie Olayo, a nuestro amigo J. Carlos López allá en Tijuana, Juan y Rojas, a Arquímedes Orozco, a Víctor Manuel Gilbon. Gracias también por acá a nuestro amigo Pablo Flores, a Josué Salazar. Qué bueno que estén conectados y ya saben que nos ayudan mucho si dan like y comparten la transmisión. Sí, sí, lo de siempre, si les gusta la transmisión, aunque no les guste, denle like. Gracias a Fernando García, saludos de los amigos de Semitas Juquilita, que ya los estábamos saludando también hace un rato, a Enrique Morales, a Andrea Bendaño, muchísimas gracias por estar con nosotros. Listo el pitcher, viene para home, batazo que va de foul para atrás, la cuenta está en lo máximo, 3-2. Gracias amigo, nos pregunta Pablo Flores, y gracias a mamá, soy Paquito, gracias, un saludo. Alejandro Cruz Monroy también desde Toluca, que cuando nos toca otra vez juego de Grandes Ligas, nos toca mañana. Mañana a las 11:10 de la mañana nos toca el juego Tigres de Detroit contra Marineros de Seattle a través de One Baseball MLB Network. Batazo elevado, ahí la va buscando el Pony, algunos problemas, pero se queda con la pelota. Se va dominado David Rodríguez y está cayendo así el primer out. Gracias a Ever Benítez también. A Ricardo Hernández, saludos, la familia Hernández Pérez desde la Revolución Mexicana. Pedro Ausencio Hernández también, saludos, qué bueno que estén pendientes. A Luis Reyes, Álvaro Sánchez en la Fortaleza de León, en el juego de Pericos contra Bravos. Gracias.

Gracias a Rocío Reyes también. Qué bueno que se comuniquen todos y que se manifiesten todos aquí con nosotros, a los Javis, a Javier Juárez, gracias a Félix Flores, a Monique Bautista, o Monique Bautista. Gracias, dice, tarde pero seguro, claro, cuenta, bienvenida, bienvenida. Néstor Gabriel Zavala también, a Francisco Escalona, saludos y muchas gracias, a Ángel Larios también. Sí, sí, mañana nos toca el de Marineros Tigers, hablando de los Marineros. En la Academia de los Mariners, en la Summer League, en las sucursales, recuerden que está el poblano Cristian Alvarado, entre muchos otros peloteros que pertenecen a los Pericos y que están jugando sucursales. Pero Cristian Alvarado, ¿se acuerdan de él? Cristian Alvarado, el de Esperanza Puebla. Ayer ganó ya su primer partido y ha tenido una tremenda efectividad con el equipo sucursal. Tiempo pedido, ya venía para Home Lauder. Ya venía para Home Zach Lauder, pero... al final se detuvo, a ver si esto no le provoca molestia, le dice Luis Castro, fue mía, yo pedí el tiempo, por eso es que se detuvo al venir el picheo. Sí, Alvarado ha lucido mucho, ayer entró con la casa llena, un out en la séptima entrada, el primer lanzamiento aceptó un imparable, que fue de Emil Pérez, pero trajo dos carreras al plato que iban a la contabilidad de Christopher Quiroz. En ese momento los Rockies ganaron, se ponen adelante 5-4, fue el único hit que aceptó Alvarado, porque luego retiró dos entradas en orden y su novena lo respaldó con un racimo de cinco carreras. Entonces ganaron 10-5 los Mariners de la Liga de Novatos. Ahí está Cristian Alvarado. Y Alvarado suma 4 entradas, 2/3. Solamente le han dado 4 hits y no ha permitido carrera. Se ha dado una gran exhibición Cristian Alvarado en las sucursales de los Marineros de Seattle. Saludos desde Coxcatlán, Puebla. Filiconio Martínez, saludos y gracias, qué bueno, a través de la radio, lo mismo que Odi Campos. También a Alexa Soriano, saludos, gracias Alexa, igualmente saludos para ti. Aquí pendientes de este juego de pelota en 1-2, pelota alta, el tiro a primera, el tiro rápido que llega a la inicial, pero regresa Adames. Tirazo, tirazo de Martínez, tuvo que regresar apresuradamente a Adames porque abre muchísimo. La cuenta se va a mantener en 2 bolas y 2 strikes. Sí, tremendo tiro, ¿eh? Tremendo tiro ahí. Desde Atlixco nos escribe Alexa Soriano. Especial saludo para Aure y muchas gracias por estar en comunicación. Claro que sí, en el mejor clima del mundo. Un abrazo allá en Atlixco. Nuestro amigo Eliseo Saldaña y dice, ojalá se cumpla lo de pitcher que poncha el primero, pierde el juego. Ya les he platicado esa anécdota de... que un día le dije eso a Andrés Mora, en paz descanse, y le dije, oye Andrés, Andrés Mora, bueno, para quien no lo sepa, es miembro del Salón de la Fama, el cuarto mejor jonronero de la historia, y le dije, oye Andrés, ¿qué opinas de ese dicho que han, pues, mencionado muchos cronistas en el pasado, que pitcher que empieza ponchando el juego, lo pierde? Y me dice, no sé, pregúntale al Huevo Romo, empezó como 1,000 juegos ponchando y ganó todos. No aplica con todos, amigo. Eso es una de esas frases que, como muchas que hay en el béisbol, que no necesariamente son realidad. Digo, se oyen muy padres, pero no necesariamente son la realidad. Gracias a Rocío Reyes, también saludos, muchas gracias. Qué bueno que nos están acompañando. Y a la familia Domínguez Morelos, también apoyando a los Pericos, lo mismo que Samuel Cruz, siguiendo este partido. Batazo de foul, la pelota va para atrás. Pues a mí me da mucho gusto lo de Cristian Alvarado. Es un tremendo chavo y además pues ha trabajado ahora sí que desde niño en las sucursales de los Pericos. Saludos a Checos, también a Yesenia Jiménez de Cuapiaxtla de Madero. Saludos a toda la familia Sánchez Jiménez de parte de Yesenia, comunicándose acá y pendientes con lo que ocurre en este partido. Qué bueno, un gran saludo para todos. A nuestro amigo Jack Jiménez también, fuerte abrazo, en este momento acompañándonos. El cuadro a la mitad del camino. Lanzamiento para home, swing, abanique, se punche Luis Castro y está cayendo el segundo out. Tenemos 2/3 fuera, se va dominado entonces Castro y Sergio Alcántara va a venir a la caja de bateo. Las series que arrancan hoy en la Liga Mexicana, desde luego ya la lluvia arruinó la serie por el primer lugar, ¿verdad? Entre los Diablos y los Olmecas, porque pues, la lluvia ya lo suspendió. Pero también en la zona sur, Tigres, que le barrió la serie a los Guerreros de Oaxaca. Tigres recibe a Conspiradores. Conspiradores va ganando 5-3. En la novena entrada, Piratas enfrenta a Leones. Va ganando Piratas 3-1 en la octava. Y los Guerreros están ganando. Ahora sí, después de 7 derrotas consecutivas, Oaxaca le está ganando 5-2 al equipo del Águila de Veracruz. Ya regresa.

0: regresando a su estadio, al Yufa, en Oaxaca de Juárez. Pelota que busca la esquina de afuera, se queda arriba el disparo y la cuenta está en una bola y un strike. En la zona norte, Sultanes le está ganando 3-2 a Cereros en la sexta. Dorados le gana a Zaraperos en Saltillo 3-2 también en la sexta. Algodoneros 7-2 sobre Durango en la séptima. Y los Rieleros están cayendo 5-3 con los Charros hasta el momento en la sexta. También en la cuarta, Toros le está ganando a Tecolotes en duelo de fronterizos 1-0 cuando se juega el cuarto episodio. La revirada hacia la inicial, regresó rápidamente el corredor. De costado presenta Laurer, pelota alta, 2 bolas y 1 strike ahora en el conteo para Sergio Alcántara. Alcántara que pegó 2 imparables muy importantes en la doble cartelera de ayer, sobre todo en ese regreso que tuvieron los Pericos en la última entrada, con un rally de 5 carreras ante los disparos de Jimmy Cordero. Lanzamiento para home, abanica el cambio de velocidad y la cuenta está en 2-2. Picheo coqueto, extraordinario, qué manera de quitarle a ese lanzamiento por parte de Laurer. Ya lo decíamos hace un rato en los antecedentes que platicamos de él, es un gran ponchador. A lo largo de su carrera ha sido un gran ponchador, un especialista en el arte de los ponches. Pelota adentro y ya es la 3ª bola, la cuenta se va a lo máximo, 3-2. Jugándose la parte alta de la 4ª entrada, amables amigos, agárrese que hay turbulencia. Saludos a Carlos Antonio Páez, dice, siguiendo la transmisión de Contrabando, tampoco escucho nada, voy viendo cómo se mueve la pizarra, porque dice que no lo están pasando en Disney. Bueno, pues en la programación viene ahí, que lo iban a poner en Disney. Batazo que va de foul para atrás. Por cierto que los Pericos hoy mandan a Vladimir, pero hay dudas para los siguientes juegos. Parece que Fernando Lozano podría tirar el partido del domingo, pero la duda es mañana. Pues ¿quién abriría por los Pericos? Todavía esa rotación de abridores, y es que salió de la rotación Kleiber Pérez, fue dado de baja. Lanzamiento para home, la 4ª bola, pierde la pelota el receptor, pero Adame se va a estacionar en la intermedia. Base por bolas para Checo Alcántara, que hace buen turno para ir a la inicial, a la intermedia va el hombre ciclo. Las del empate en circulación y Michael de la Cruz viene a la caja de bateo. Prepárense amigos, agárrense que va a haber turbulencia en esta parte alta de la cuarta. Los Bravos hoy mandan a Lauder. Mañana lanzaría Jeff Lindgren, que lleva récord de 3 ganados y 3 perdidos. Y para el domingo lanzaría Tadeusz Ward. Va a haber charla en el centro del diamante. Allá va Tavo Álvarez, el ex de los Expos de Montreal, el encargado de ir a platicar con sus serpentineros. Saludos a Klaus Reyes también. Gracias por estar en comunicación, Klaus. Abrazo y saludos. Allá nos vemos en el hermano Cerdán. Sí, sí, claro. Dice, oye, Miguel, escuché mal. Dice por acá Carmen Saldaña. ¿En dónde te podemos escuchar para los juegos de Grandes Ligas? Bueno, el canal realmente como tal en televisión es un canal para la gente de habla hispana en Estados Unidos. Es el canal One Baseball Network, MLB. Me parece que ya en algunas plataformas está como una aplicación de paga, como lo es la de la Liga Mexicana, por ejemplo. Pero bueno, pues sería cuestión de buscarlo de esa manera. Pero bueno, sí, realmente como canal los juegos se transmiten en Estados Unidos para que los pueda seguir la gente de habla hispana. Listo el pitcher, viene para home, abanica y es el primer strike. Qué buen lanzamiento. Gracias a Pepe Leré que nos comenta acerca de lo interesante que está la división central de la Liga Nacional. Pues sí, hay varias divisiones que están muy buenas, ¿verdad? Pero Milwaukee otra vez es el equipo que está mandando ahí, con 5 de ventaja sobre los Cardenales de San Luis, y todos jugando pelota arriba de 500. Batazo muy elevado por tercera. En terreno de foul, se va colocando y Cancel tiene la pelota para el tercera. Se quedaron 2 a bordo, uno de ellos posición de anotar, se fueron 3 entradas y media, señoras y señores, avanzando el primer partido de la serie. Los Cañones de Loreto, 0 carreras. Las 9 fieras, 2 carreras. Regresamos.
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7: 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La caja de bateo por los Bravos, Gage Howard, León se mantiene adelante. 2-0 al primer disparo, línea, la pelota va de hit para Jardín Central. Es muy claro cómo los bateadores de los Bravos están yendo por el primer picheo, tratando de aprovechar el primer lanzamiento, y aquí lo hace Gage Howard. Conecta muchísimos imparables el equipo de León. Los Pericos también. Son dos equipos de gran bateo. Hasta ahora los pitchers han sabido controlar relativamente a las ofensivas, pero son dos equipos que se caracterizan por sus extraordinarios bateadores. Los dos tienen órdenes al bat sensacionales. De hecho, en el duelo de León contra Diablos, ayer Diablos ganó el último de la serie 18-12, pero toda la serie fue de gran bateo. Diablos, otro equipo que pues posee tremenda ofensiva. Y otra vez al primer picheo, abanica Connor Panas, es el primer strike. Y normalmente cuando el pitcher, el catcher, no sé, el coach, el manager están detectando que van por el primer picheo, pues hay que cambiar la secuencia. Si vas a ir en zona de strike, pues ir con otra cosa que no sea recta, o de plano mejor ir con un lanzamiento que sea malo, porque ellos saben que a Vladdy le gusta abrir por ahí, le gusta retar la zona. Rola por allá va la línea, la pelota de hit para jardín derecho. Parecía que Samar tenía opción de brincar, pero en el último momento se quedó quieto. No puede hacer nada por esa línea de hit. Corredores en primera y en segunda. Otra vez amenaza León sin out. Y Carlos Martínez va a venir a la caja de bateo. Sí, de hecho, con los 11 hits conectados en la segunda entrada del juego de antier, no, más bien de ayer. Sí, de ayer jueves, frente a los Bravos, los Diablos empataron una marca histórica de imparables en una sola entrada. Es la quinta ocasión que esta franquicia alcanza esta cifra, igualando las hazañas conseguidas en 1941, 6 de abril del 41 contra Torreón. Toque de pelota por tercera, Vladimir tira, el tiro es malo a la antesala. Viene anotando Gage Howard la tercera carrera y se mueven los corredores. Toque de bola por parte de Carlos Martínez. Fue bien Vladimir por la raya de tercera. Bien se quedó Adames en su almohadilla. Pero el tiro fue muy malo. El tiro fue picado hacia la almohadilla de tercera. Así que Howard anota en esto que va a ser error del serpentinero. Martínez está llegando hasta la intermedia. En tercera se estaciona Connor Panas. Todo esto sin out para que venga Germain Palacios a la caja de bateo. Sí, un tiro picado, Adames hizo lo posible para levantar ese disparo, no solo picado, sino abierto. Ni hablar. Vladimir quedó en una posición incómoda, se atrevió a meter el tiro, pero el tiro no fue bueno. El tiro no fue bueno a tercera, ni hablar. Esto va a ser el segundo error del partido para los Pericos. Sí, me parece que había mucho tiempo además para sacar al corredor. Había muchísimo tiempo para sacar al corredor, pero el tiro no fue bueno. Y ahora viene Palacios, el parador en corto con corredores en segunda y en tercera. Vamos a ver qué trae este turno ahora. Decíamos, los Pericos en visitante juega bastante bien. Pero los Bravos es la única novena de la Liga Mexicana que ya superó desde ayer la barrera de los 500 imparables. Más de 500 imparables tiene ya León. De hecho, llegó con 500.

7 a este partido. Lanzamiento home, abanica el slider y es el primer strike. Los Pericos no están mal en ese departamento, sumando 444 hasta antes de los dos que se

El error del shortstop y ahora el error del propio pitcher. Así es como han llegado las carreras. La cuenta en una bola con un strike. Sí, no ha sido por muchos imparables ni tampoco por cuadrangulares hasta ahora. Abriendo el lanzamiento otra vez de Vladdy, 2-1, la cuenta para Germán Palacios. Ya hay actividad en el bullpen de los Pericos en esta cuarta entrada. Vladdy llegando a 48 lanzamientos en este momento. Sí, Pericos llegó con 59 home runs, los Bravos con 57. Números prácticamente idénticos los que tienen estas dos novenas en la zona ofensiva. Batazo elevado para jardín derecho. Hacia atrás, se va colocando Lorenzo Cedrola. Tiene la pelota, cayó el out, pero empieza y corre. Connor Panas viene anotando la carrera número 4 para los Bravos. Hasta tercera se va el camión Martínez. Con este doble pisa y corre, fly de sacrificio. Cayó así el primer out y vendrá Magnerio Sierra a continuación. El batazo lo suficientemente profundo hacia el jardín de la derecha. Y sin ningún problema se da el doble pisa y corre. La pizarra se mueve 4-0 a la altura de este cuarto episodio para que venga Magnerius a tomar el turno. Se abre por tercera ocasión el orden al bate. Equipo de León, Magnerius va de 2-1 ya con una carrera anotada. Ahora, en cuestión de robos de base, habrá que ver si esto Pericos lo hace válido a lo largo de esta serie, porque ahí sí es bastante superior. Y allá va la línea, batazo de hit para izquierdo. Responde Magnerius con el imparable, timbra el camión Martínez y la pizarra se coloca 5-0. Al primer disparo otra vez, la misma tendencia, entrar en la zona de strike y Magnerius aprovecha para conectar la pelota de hit. Hay que darle carrera producida y la pizarra se coloca 5-0. Va a venir Esteban Quiroz a tomar el turno y bueno, los Bravos aprovechando cada detalle, con los detalles a la defensiva, con las pifias que se han presentado con el guante, y ahora efectivamente viene el Pony a tomar el turno. Se va a mantener Vladimir en el centro del diamante. Palo para jardín derecho. La pelota se va. Y vamos a ver. De foul. Apenas se abrió el batazo. Tremenda tabla por parte de Esteban Quiroz por todo el jardín derecho. Apenas se abrió ese trancazo del Pony. De 2-2 para Quiroz. Tiene sencillo, doblete, dos producidas. No ha corrido bien las bases el Pony, pero no se ha manifestado esto como un factor, porque los Bravos ya tienen 5 de ventaja y aquí estuvo a punto de ponerla del otro lado Quiroz. Y qué cerca se quedó ese batazo, se quedó observando el Pony, los umpires también, sobre todo Carlos García, el umpire de primera, atento observando por dónde pasaba ese batazo. Se están platicando acerca de la toma de la televisión. No sirve para nada, no se ve nada. O sea, no ves ni al umpire, no ves la pelota, no hay ninguna manera de revisar este batazo por nadie, porque la toma es pésima. O sea, no vaya, si ya de plano no, el camarógrafo no agarra la pelota, el viaje de la pelota, pues por lo menos enfoca al umpire a ver qué marcó. Pero no, yo creo que aquí, digo, hace lo propio Bravos con retar la jugada, con ver si la va a revisar, pero no hay opciones. No, si eso es lo que se va a revisar, pues no hay manera de saberlo. Ya por fin parece que apareció una toma. Ahora sí, es una toma que está como a nivel del suelo. Y pues sí, los dos umpires muy atentos y todo. No se ve absolutamente nada. No se ve nada. Este es un ejemplo típico de cómo la revisión no necesariamente ayuda. Aquí termina pues perjudicando, porque realmente León va a perder un reto en un batazo que pudo ser cuadrangular. Es más, es posible que lo haya sido. Pero van a perder un reto en una revisión que ni siquiera tiene sentido, porque la pelota no se ve. Simplemente no se alcanza a observar hasta dónde cae la esférica, ¿no? Se ve que sí pasa considerablemente arriba del poste amarillo por el contacto que hace Quiroz, pero francamente es muy difícil determinar en dónde quedó la pelota. Además de que este estadio, detrás de la zona de las bardas, vaya, esta es una unidad deportiva enorme, grandísima. Detrás del poste amarillo, la verdad es que todo se ve oscuro.
parece que estás ahí.

0: después en la boca del lobo. Esa es la realidad. O sea, después del poste amarillo no se ve nada ni nadie. O sea, no hay señales de vida detrás de la barra. No hay luz, no hay nada. Entonces es todavía más difícil encontrar la pelota cuando esa zona pues ni siquiera está alumbrada. Sí, no, los umpires, pues la verdad es que están blofeando porque pues no hay nada que revisar en esto. Sí, pues sí, ¿qué vas a decir? Pues foul, claro. No hay nada que revisar, así que los Bravos, lo único bueno para los Pericos aquí es que los Bravos perdieron un reto, perdieron una revisión, les queda solamente una, y la cuenta para el Pony en 0-1. A ver si esto le sirvió a Vladimir para reacomodar un poco las ideas, para tratar de encontrar o reencontrar el buen camino, porque el único episodio relativamente tranquilo para Vladi fue la segunda entrada. Abrió con un pelotazo, pero luego dominó para doble play a Martínez y terminó saliendo entre hombres. Pero de ahí, la realidad es que todos los demás han sido turbulentos, han tenido complicaciones. Así que después de Quiroz, Gabriel Cancel, vendría la caja de bateo. Pero vamos a ver este turno primero de El Pony. La pelota se queda alta y la cuenta se empareja. Una bola con un strike. Nos dice Carlos García, dice, seguro que Vladimir se encuentra bien físicamente. Dice, contra Piratas no se vio bien y ahora está igual que en su última salida. No es el Vladi que estábamos acostumbrados a ver. Híjole, Carlos, pues eso de seguro, pues yo ahora sí que nada más recibo los reportes médicos, hermano. Yo no lo rehabilito. Sí, no, vaya, el reporte que nos dan es que pues él está al 100%, vaya, ese es el reporte que hay. Ya si no lo vemos al 100%, no lo vemos como siempre, pues debe ser otro tema. Pero pues ese es el reporte que hay, si no, no estaría lanzando a ningún lanzador realmente, a ningún pelotero, pues se le puede poner en riesgo cuando pues tiene alguna molestia, ¿no? Cuando pues no puede hacerlo. Y más tratándose de un pitcher como Vladimir, que se recupera muy rápido, es un tipo que trabaja muchísimo y que sabe recuperarse rápido de las lesiones. Pero yo creo que lo cierto de lo que me comentas, Carlos, o sea, es una realidad que en las últimas dos salidas Vladimir no se ha visto consistente. La cuenta está en 1-2. De costado presenta el cubano tratando de salir de este viacrucis, roletazo por segunda, me gusta para dos al short un out, vuelta primera, doble play. Del 4 al 6 al 3, la relampagueante doble matanza. Sin embargo, los Bravos se pusieron como su mote con 3 carreras en este cuarto episodio. Después de 4 completas, León está ganando el primero de la serie. 5-0.
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0: Santana, la fortaleza de León, que no luce repleto, una buena entrada, le cabe muy poquita gente a este estadio, pero no está a reventar, ¿no? Como en otras ocasiones, la lluvia, ya el horario también un poquito complicado. Nos vamos a la parte alta de la quinta entrada y Rivertown ya está en la caja de bateo de 1-1 en este partido para Town. 340.

0: 39 lo que batea el norteamericano. Vendrá Samar Leiva y Erlis Rodríguez también en esta tanda. Pericos a buscar gente en las bases, tratar de manifestar esa velocidad que tiene. El mejor equipo en robos en toda la Liga Mexicana son los Pericos de Puebla, con un total de 72. Y algo que tienen los Bravos de León es que es la segunda novena con más carreras en contra. Los Bravos es el segundo equipo que más carreras recibe, 296, solamente por debajo de las 306 que le han anotado a los Conspiradores de Querétaro. El batazo va de foul, fuera de juego. La cuenta se va a colocar en una bola y dos strikes para Rivertown. Se mantiene Zach Lauder en el centro del diamante, buscando esa tercera victoria del calendario para él. Sí, eso es algo que pues hay que considerar. Digo, ya en el juego de hoy ya estamos en la quinta entrada. Pericos todavía no ha podido anotar carreras, y la gran mayoría de esas carreras llegan precisamente ante los relevistas, no necesariamente ante los abridores. Ya veremos cómo se da el resto de la serie, pero sí, le anotan muchísimas carreras a los Bravos. Por cierto que los Acereros de Monclova obtuvieron al refuerzo Rosber Estrada, un catcher venezolano proveniente de los dos de Chihuahua. Abanica, una pelota alta, se poncha Rivertown y está cayendo el primer out. Chocolate más a la labor de este serpentinero. Son 6 en 4 entradas, un tercio para Laurer. Y Samar Leiva va a venir deja de bateo. Sí, de hecho, los Dorados reciben a Geraldi Díaz, que también es un catcher dominicano, y al relevista venezolano Edgar Navarro, en ese movimiento entre Chihuahua y Monclova que se anunció desde el día de ayer. Listo el zurdo, viene para home, al primer disparo, línea candente para jardín izquierdo, pero ahí está bien ubicado. Magnerius Sierra se queda con la pelota para el segundo out. Buena línea, buen contacto de Samar Leiva. Hay dos tercios fuera y vendrá Erlis Rodríguez a continuación. Qué buen contacto de Samar, ¿eh? Qué bien le dio a la pelota a Samar Leiva. Y ahora que veíamos ahí a el cuerpo técnico de los Pericos y a Pedro Meré, no se agregó en la serie contra Tabasco, finalmente siendo parte de esto ahora en León. Una cantidad impresionante de ganados, de campeonatos, experiencia, de vivencias como managers, coaches, en todo ese cuerpo técnico. Ojalá le vaya muy bien a Pedro Meret también con los Pericos. Elevado de foul por el lado de tercera, se va colocando Cancel, captura y tenemos ya el tercer out. Con muy pocos picheos, retira la quinta entrada el zurdo Laurer después de 4 entradas y media. Amables amigos, la novena del Bajío sigue adelante, 5-0.
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3: Con nosotros todavía queda mucho camino por recorrer. Vamos a ver qué ocurre ahora. Estábamos recordando precisamente que en el 2019, en un 5 de junio, a los Bravos les hicieron 29 carreras en este escenario. 29 carreras. Ahorita les platico la historia. Por lo pronto ya salió del partido Vladimir y César Vargas viene al centro del Diamante. Diferencia de 5. Dos ganados, cero perdidos para Vargas y ese 4.93 en efectividad. El lanzamiento se queda abierto para...

Gabriel Cancel es la primera bola. Así que se va Vladimir en una labor que, pues sí, efectivamente es breve. No es consistente la labor en esta ocasión. 4 entradas con 8 imparables, un total de 4 carreras. De 5 carreras, pero 4 limpias. El tema de los errores influyendo ahí con par de chocolates nada más. En esa labor del Conde Vladi viene César Vargas entonces a tomar la loma de picheo. Sí, el día 5 de junio del 2019 los Diablos le ganaron 29-0 a los Bravos de León. Un récord vigente de carreras anotadas y de diferencia de carreras entre dos equipos. O sea que eso de que los Bravos reciben muchas carreras pues no es nada más de esta temporada. Ahorita su picheo ya colgó 5 argollas. Ya colgó 5 ceros, está haciendo gran trabajo Zach Lauer, pero es un equipo que le anotan mucho y ya vimos que no de ahora, ¿no? Y en estas fechas de junio, además, patazo de foul por el lado de tercera. La cuenta se va a colocar en 3 bolas y un strike. Sí, de hecho, entre lo que fue el 5 y el 6 de junio de 1978, también se impusieron los récords de más entradas y carreras anotadas en juegos consecutivos. 26 entradas, 47 carreras. Los Mineros de Coahuila fueron los que estuvieron involucrados en ese récord negativo. Y el 5 de junio, pero del 2019, fueron los Bravos de León los que permitieron precisamente 29 carreras. Así que, pues nada fácil lidiar contra todas estas estadísticas y antecedentes, pero los Bravos hoy en esta fecha por lo pronto colgando ya 5 ceros. La base por bolas para Gabriel Cancel, que va caminando a la inicial, y ahí viene Pimentel a tomar su turno ahora. Muy importante que César Vargas pueda poner un alto, pueda detener a esta ofensiva para que el equipo busque regresar. Lanzamiento abierto y es la primera bola. Los Pericos y los Bravos, que recordarán ustedes, ya se vieron las caras esta campaña en el estadio Hermano Cerdán. Pericos se llevó los 3 juegos. 12-2, 7-5 y 8-7 fueron las pizarras de aquellos juegos que se celebraron hace algunas semanas en el Nido Verde. Lanzamiento que queda abajo y Michael de la Cruz va a pedir un reto ABS. Picheo que lucía bajito, sobre todo considerando la estatura de Pimentel. Ya está preguntando el umpire y la pelota está... No sabe, es bola. Pericos pierde aquí el reto ABS. Sí, es bola mala. Michael de la Cruz pensaba que la pelota estaba en la zona de strike. Y bueno, en esos juegos que Pericos barrió en la serie a los Bravos en el Hermano Cerdán, también, aunque el único que realmente terminó con una distancia grande fue el primero, 12-2, y ese lo ganó Antonio Santos. Antonio Santos ahí ganó el partido, de hecho, si no mal recuerdo, fue su primera victoria de la temporada. Lanzamiento al suelo, 3 bolas sin strike, 3 sin nada la cuenta para Sander Pimentel. Sí, Antonio Santos gana ese juego, pero luego los otros que terminaron 7-5 y 8-7, Pericos tuvo que depender de su bullpen. Emailín Montilla ganó el juego número 2 y Francisco Peguero, el cerrador dominicano, fue el que ganó el juego 3. De modo que sí se logró una barrida sobre los Bravos, pero los juegos 2 y 3 fueron muy parejos. El automático le canta en el primer strike. En aquella serie destacó de manera muy importante Cristian Adames, que batió para 455. Pegó un cuadrangular. Moisés Gómez les pegó 2 home runs. Y Samar Leiva les batió para 556. Lanzamiento que va buscando la esquina de afuera. No, bajito, dice el umpire. La base por bolas para Pimentel. Par de pasaportes en los primeros 2 bateadores que enfrenta Vargas y Jimmy Kerrigan. Viene a la caja de bateo. Saludos a Edgar Pérez. Saludos, estimado compadre. Fuerte abrazo. Nos da la información de que efectivamente esa fue la primera victoria que consiguió Antonio Santos en esta temporada, cuando le ganó precisamente a los Bravos de León. Dentro de todos estos datos que hace el favor de enviarnos Edgar Pérez, dentro de una previa que además pueden ustedes encontrar en las plataformas de los Pericos. Sí, la verdad es que son datos reveladores, datos importantes con respecto a lo que se dio en la primera serie entre estos dos equipos. Algo que en aquella ocasión los Pericos aprovecharon muy bien es que los Bravos llegaban como líderes, y cuando Pericos ganó esa serie, Pericos ya traía una racha tremenda.

tremenda, porque ya le había ganado serie a Campeche, ya había ganado serie a Yucatán, terminó barriendo a los Diablos, le ganó dos series a los Tigres. Fue una racha tremenda, tremenda, tremenda. Ya le tocó esa racha positiva a Oaxaca, ya le tocó esa racha positiva a los Diablos, ya le tocó a los Olmecas, ya le tocó a los Pericos. Pero las rachas positivas son como las negativas. En cualquier momento aparecen y puedes estar arriba y luego abajo. Aquí el tema en el béisbol, la clave es la consistencia, el encontrar un balance entre una y otra. Diría el contador Moreno Valle, en paz descanse, ni muy muy, ni tan tan. 0 bolas y 2 strikes en la cuenta para Kerrigan. Abriendo los corredores, viene Vargas para home, piconazo. Buen trabajo por parte de Michael de la Cruz, evitando que la pelota se vaya hacia atrás. Qué bien batió Moisés Gómez en esa serie. Alguien me preguntaba ahorita por Moisés Gómez. Pues ahí está, en la banca, pero está metido en un slump, pero de esos escandalosísimos. Le está costando mucho trabajo a Moisés salir de ese bache bateador. No ha podido reaccionar Moisés Gómez y bueno, será cuestión de tiempo para que lo haga. Pierde la pelota el catcher, corredor a tercera. Aquí viene el tiro, safe en tercera. El tiro es malo. El tiro es malo y Cancel va a anotar la sexta carrera. Esto va a ser wild pitch y error. El avance a tercera es en wild, pero el tiro es muy malo hacia la ubicación de Adames. De modo que, pues, es el tercer pecado para los Pericos en la primera mitad del juego. Un piconazo que le queda cerca a Michael de la Cruz. Se arranca el corredor, pero cuando mete el tiro es malísimo. Adames no tuvo ninguna opción, ninguna oportunidad de tomarlo. Así que hay error. Tenemos hoy error de Alcántara, error de Vladimir y ahora error precisamente de la Cruz. 6-0 se coloca la pizarra y la cuenta está en lo máximo ahora para Kerrigan. De 2-0 en este partido, Kerrigan ha fallado 2 veces con gente en base. Y Vargas todavía no ha sacado out, haciendo una buena cantidad de picheos, ya 15, buscando sacar el primer tercio de esta parte baja de la quinta entrada. Los Bravos con ventaja de 6-0. Parece más que controlado el destino del juego a estas alturas, pero ya saben que en esto la suerte cambia rápidamente. En 3-2. Abriendo el corredor, que es Pimentel, allá por segunda, lanzamiento pegado. La base por bolas. Son 3 pasaportes de manera consecutiva y vendrá Gage Howard a la caja de bateo. Sí, un relevo que ha tenido buenos turnos, Cancel, Pimentel, ahora Kerry, dejando 2 a bordo sin out y ahora viene un bateador de mucho contacto como Howard, que ya pegó imparable, ya anotó carrera también en su turno anterior. Sí, hoy le tocó a De la Cruz estar detrás del plato. De hecho, viene de jugar una tremenda serie, ni hablar. En esta ocasión tiró mal, pero sabemos de la calidad, de la capacidad que nos ha demostrado Michael De la Cruz. En los juegos en Tabasco tuvimos en mucha acción a Juan Kirk, que estuvo bateando muy bien en uno de los partidos, incluso conectó 3 imparables. Sí, retomando un poco de, pues, el buen ritmo de bateo que sabemos puede tener. Cuando le echarle en el centro del diamante, allá va Gabriel Lukert. Nos dice nuestro amigo Josué Hernández que, según sus cuentas, hay 11 coaches, pero solamente 3 destinados al picheo. Bueno, sí, los del picheo pues son Gabriel Lukert. Gracias, Josué, por tu comentario. Cecilio Garibaldi y el caso de Miguel Duarte. Son los 3 elementos que están en el picheo. Pero efectivamente, pues, vaya, no sé si sean 11 o cuántos sean, pero sí, bueno, hacíamos un recuento hace un rato, que por cierto creo que no mencioné a Kevin Nieves, y efectivamente son una buena cantidad de elementos del cuerpo técnico. Lanzamiento para home, esquina de afuera, y le cantan el primer strike a Gage Howard. Sí, del picheo no ha habido modificaciones, ¿eh? Empezó Gabriel Lukert con Garibaldi, con Duarte, y son los que se han mantenido. No ha habido cambios ahí, no ha habido ajustes en esa zona del picheo. En 0-1, lanzamiento para home, buscando la esquina de afuera, le cantan el segundo strike. Sí, decíamos de Juan Kier, con muy buena participación en la serie en Tabasco. A mí me da mucho gusto porque son de esos peloteros que trabajan muchísimo, que pues está esperando la oportunidad. No siempre se puede, y menos cuando...

casi no juegas, ¿no? Pero en el caso de Kirk, ahora aprovechó de maravilla. Ojalá lleguen más oportunidades de igual manera para Gerardo Castañeda. Ahí lo vimos en la caseta. Daniel Mercado, que fue dado de alta en el roster también desde la semana pasada. Batazo de foul por el lado izquierdo y se va a mantener la cuenta en 0-2. Por cierto que el hermano de Juan estaba platicando con Juan Kirk cuándo regresaría Alejandro a jugar. Y bueno, ya está jugando. De hecho, ya estuvo el día de hoy. Segundo juego de rehabilitación para Alejandro Kirk en la clase A de los Azulejos de Toronto. Estuvo primero como bateador designado, conectó jonrón y bueno, ahora ya tirando y todas las bases, parece que está ya completamente recuperado y lo tendríamos de regreso con los Azulejos muy pronto. Alejandro y Juan Kirk, que platican muchísimo, entre ellos platican muchísimo acerca de muchas cosas, pero no necesariamente de béisbol. Ellos nos confesaron, Juan una vez nos confesó que las charlas con su hermano no necesariamente son de lo que ocurre en el campo, de lo que ocurrió en el juego de esa noche o algo por el estilo, pero que sí platican muy seguido. Y precisamente Juan nos decía, pues ya debe regresar esta semana. Y así fue. Lo ha hecho bien. Lo ha hecho bien Alejandro Kirk, aunque lo ha hecho muy bien Brandon Valenzuela, que ha sido su, pues el pelotero que lo está sustituyendo como catcher, también mexicano Brandon Valenzuela. Conecta Howard, rola entre primera y segunda. La pelota va de hit para jardín derecho. Sander Pimentel viene anotando la séptima carrera para los Bravos, que se adelantan 7-0 en la pizarra. Sencillo productor por parte de Howard, jalando la pelota hacia el hoyo de primera y segunda en una tremenda pieza de bateo. Y son entonces cuatro bateadores que han logrado envasarse. Y Pimentel, a pesar de su carrocería, anotó sin problemas la carrera número 7. Sí, efectivamente. Y además Kerrigan aprovechó para llegar a esta tercera. Así que los Bravos vuelven a hacer daño. 7-0. Se coloca el pizarrón. Sí, a Vladimir lo aguantaron esas cuatro entradas. Fueron al final 8 imparables. 5 carreras, 4 de ellas limpias. Con 2 chocolates. Y ahora César lamentablemente ha ingresado con 3 pasaportes, un wild, se combina el error, el batazo, en fin. Habrá cambio de pitcher, hacemos una pausa y regresamos en este quinto episodio. Los Bravos de León están adelante 7-0. Ya volvemos.

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Pues ya estamos de regreso y viene el derecho Mark Simon, el centro del diamante. Saludos a César Tapia, siguiendo la transmisión. Dice, te seguimos esperando a ti y a Edgar en la Academia Lagartos para que aprendan a jugar béisbol. Saludos, mi querido César, fuerte abrazo. Y bueno, pues sí, valdría la pena, ¿verdad? ¿No? Valdría la pena estar ahí, cómo no, con César Tapia, con Julio Miguel Trápaga, para aprender a jugar. ¿Cómo ves, Edgar? Podríamos darnos una vuelta, ¿no? El natural. Muy bien, pues un saludo, un abrazo para los dos, especialmente a César.

0: César, campeón de bateo en la Liga Mexicana en el 2016. Al primer disparo, batazo elevado por tercera, terreno de foul, Adames captura. Se queda con la pelota, se va dominado Connor Panas y está cayendo así el primer out. Se queda charlando algo ahí Cristian Adames en la caseta de los Bravos luego de atrapar ese globo, así que así arranca la labor de Mark Simon. Se queda en tercera Kerrigan, Howard está corriendo por la inicial y finalmente cayó el primer out de este cierre de la quinta. Dice Edgar, yo sí ocupo las clases. ¡Qué barbaridad! No más que sí, a Edgar van a tener que ponerlo ahí con los de escuelita natural. Listo el pitcher, Mark Simon aceptando la señal. Buscando la posibilidad de la doble matanza a los pericos, el batazo salió de foul y luego aquí empiezan las reglas no escritas en el béisbol, ¿eh? Vamos 7-0 y se arrancó para la intermedia Howard. No creo que esto le vaya a dar ninguna gracia a los pericos, ¿eh? Howard se arrancó, ya le están diciendo algo de la caseta a Howard. Y Howard les dice, pues vean la pizarra, son 7 nada más. Pero esto no está muy bien visto, inclusive el primera base no lo está cuidando. El primera base no lo está cuidando y no les extrañe, ¿eh? Que vaya a incomodar, algo pasa ya por el rumbo de la primera base. Sí, porque pues Howard está robando bases, ¿no? Así auténticamente a la... Al estilo Macumba, ¿no? Que van 20-0 y ahí los tienes robándose la intermedia. No, aquí tiene que haber respeto, tiene que pues tomar en consideración Howard también lo que está sucediendo. Si bien es cierto, 7 carreras no es una ventaja definitiva, pero sí es una distancia considerable, ¿no? Lanzamiento para home, batazo muy elevado, corto para jardín izquierdo. Hacia adelante, Rivertown no le puede llegar a la pelota. El tiro al plato llega tarde y timbra Kerrigan. La octava carrera para los Bravos. Con este globito detrás de las paradas cortas, no apareció Alcántara, tampoco Town. La pelota picó de hits. Y ya es un rally de 3 carreras en este cierre de la quinta entrada. Batazo elevado con la punta del bat le dio en esta ocasión Carlos Martínez y pues no, Alcántara lejos, a Town le pica enfrente, luego mete el tiro al plato, pero pues no, la verdad es que ninguna oportunidad de sacar al corredor. Los Bravos bien y de buenas en este juego, aprovechando los errores, las bases por bolas, las 3 bases por bolas ya se convirtieron en carrera. Y viene Jermaine Palacios. De costado presenta el derecho, viene para home, disparo bajo y es la primera bola. Una bola sin strike en la cuenta para Jermaine. Sí, tiene de uno nada con una anotada y una producida para Palacios. Mucha mala fortuna en este elevado, ¿no? Parecía dominado Carlos Martínez. Pero la esférica picó ahí en lo corto del jardín izquierdo. Línea por tercera. Gran atrapada. Adames a segunda unidad. Vuelta primera. Doble play. Jugadón de Cristian Adames. Aguante volteado. Levantando la pelota de forma elegante. Y completando una poética doble matanza. Vía 543. Con este lance artístico se acaba el quinto episodio. Anotan 3 más después de 5 completas. La tribu del Bajío está adelante 8-0.
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0: Vámonos, señoras y señores. Llegamos a la parte alta de la sexta entrada. Buscando la reacción, los pericos. Ahí viene Lorenzo Cedrola. Son 8 de diferencia y se va a mantener Zach Lauer en el centro del diamante. El lanzamiento va buscando la esquina, le cantan el strike. Ah, Cedrola, que en este partido está de 2-0. Ponche y elevado al derecho, abrimos el sexto capítulo. Buscando hacer carreras, buscando hacer daño. Vamos a ver qué pasa en este juego de pelota, porque todavía falta la segunda mitad. Son 8 de diferencia, pero los pericos podrían despertar a la ofensiva en cualquier momento. Listo el zurdo, viene para home, rola violenta por el short, qué buena jugada. Palacios levanta y saca en primera. Matazo sólido que buscaba el hoyo de tercera y short. Palacios aguante volteado, pudo aguantar el trayazo y luego meter el tiro. Son ahora 2, 4, 5 retirados de manera consecutiva. Sí, hoy la pizarra 8-0, muchísimas gracias. Y gracias por los comentarios, como siempre. A nuestro buen amigo Juan Pablo González, también saludos a Josué Hernández, el saludo para Ale Montejo, la maestra Gemita Herrera dice hoy sí está cañón. Sí, 8-0, pues sí, hoy sí está cañón, hoy sí está complicado, pero queda tiempo todavía. Además es el primero de la serie, es una serie que apenas va comenzando, los pericos buscando regresar con buenas cuentas a casa para los Interzonas. Palo sólido para jardín derecho, hasta lo profundo del parque. Howard se queda con la pelota. Bombazo de Cristian Adames al jardín derecho y Howard brincando, cayéndose, tropezando, pero atrapó la esférica. Se robó el extra base de Cristian Adames para el segundo out. El batazo de verdad que llevaba toda la finta de un extra base. Sin embargo, ahora Howard, que no es el jardinero más elegante ni tampoco el más certero y seguro, pero se las arregló aquí para atrapar esa pelota. Cantado, y es el primer strike para David Rodríguez. ¡Qué bárbaro! Bueno, pues ni hablar. Todo le está saliendo y está haciendo bien las cosas Bravos de León en esta jornada. No, me quedo viendo a Howard. La verdad es que siempre ha tenido muchos problemas para fildear en el jardín derecho. Es un tipo que corre bien, batea muy bien, pero lo suyo no es la defensiva. Ya va la línea, la pelota va de hit para jardín izquierdo. Ya después de 2 outs y sin gente en base, llega el imparable de David Rodríguez, que se estaciona en primera, y Luis Castro va a venir a la caja de bateo. Sí, el batazo salió. Vaya, Adames normalmente cuando se para a batear como derecho es difícil verle batazos a banda contraria. Aquí lo hizo muy bien, un picheo alto. Le dio duro a banda contraria, pero ni hablar, gran atrapada. Dice, esperando la serie contra Saltillo, dice nuestro amigo Clipper, será el regreso de Carter y de Ortiz al nido. Ah, pues sí, también ahí está Chris Carter, ¿verdad? También ahí está Chris Carter y además está Brinkley. Eso será para martes, miércoles y jueves. Sin embargo, les comentaba hace un rato que los Zaraperos, aunque han hecho varios movimientos, que eso ya no es nuevo, es un equipo que hace muchos cambios siempre, pues no han podido salir del problema. Sale una rola al cuadro, el out forzado en la intermedia, y está cayendo el tercer out. Se quedó un corredor en los senderos y logra colgar el cero el zurdo Zach Lauer, después de 5 entradas y media en el domingo Santana TV 4. El equipo más bravo está adelante, 8-0. Regresamos.
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Mark Simon terminó con ese episodio, sacando ya del problema a los Pericos con un imparable y cero carreras. Y vendrá un pitcher zurdo al centro del diamante, Magnerio Sierra, Esteban Quiroz y Gabriel Cancé, los elementos que vienen a batear ante los picheos de Iván Salas, que viene al Cerrito ahora. Ahí está precisamente el Satanás, el que viene a trabajar por parte de los Pericos, Iván Salas, que ha tenido menos actividad en los últimos partidos. Batazo que va de foul por el lado de primera y la cuenta para Magnerius. Se mueve a una bola con dos strikes y abre por cuarta ocasión el orden al bat del equipo de León, Guanajuato. Esteban Quiroz y el Gabriel Cancel, los que vendrán a continuación. La última visita de los Pericos a este escenario fue en julio del año pasado. Sale una línea por tercera, atrapa Cristian Adames, salió un trueno por el lado de la antesala, pero Adames captura y tenemos el primer out. Contacto sólido de Magnerius, chocando bien la pelota, hay uno fuera. Sí, los Pericos el año pasado, cuando visitaron este escenario en julio, ganaron el primer juego 7-5, con triunfo para Kleiber Pérez. De esta victoria significó la número 13 de manera consecutiva para los Pericos jugando en el Domingo Santana. La racha inició desde el año 2022. O sea, los Pericos le ganaron todos los juegos a los Bravos en el Domingo Santana del 2022 al 2025. Los Bravos rompieron ese dominio en el segundo de la serie, cuando ganaron 10-3 con el picheo de Felipe González y bateo de John Núñez para fabricar 4 carreras. Derrotando a Víctor Vargas. Ahí se acabó el dominio el año pasado, que tenía Pericos de manera consecutiva en cuestión de victorias. Palo seco, la pelota va de foul por el lado derecho. Apenas se abrió el batazo por parte de Esteban Quiroz, aunque parece que se rompió el bat. La cuenta se va a colocar en 1 y 2 ahora para Quiroz. Sí, Víctor Vargas perdió ese partido y León se llevó el tercero de la serie con el bateo de Sander Pimentel y de Ángelo Castellano. Entre los dos fabricaron 4 carreras en la octava entrada y le quitaron el triunfo a los Pericos. Anotaron las victorias, ahí fue para Williams, más bien las anotaciones fueron para Williams Jerez y Tyler McKay. León terminó ganando ese juego 8-5. Pero el dominio que había tenido Pericos de 2022 hasta el año pasado había sido espectacular. En este escenario, swing, abanica. Se poncha Esteban Quiroz y está cayendo el segundo out. Tenemos 2/3 fuera. Luciendo ahora el relevo de Iván Salas y Gabriel Cancel va a venir a la caja de bateo. Vamos a ver si es el cuarto pitcher que está utilizando Ramón Orantes hoy. Y decíamos la duda de quién lanzaría mañana, porque le toca lanzar el domingo a Fernando Lozano, pero mañana pues no se sabe, no se tiene certeza todavía de quién podría abrir. Ante la salida de Kleiber Pérez, pues Pericos ha batallado para reorganizar la rotación de abridores. Abanica, Cancel y ya lo tiene contra la pared en 0 y 2. Sigue hoy Vladimir, 8 imparables, 5 carreras, 4 limpias, 2 ponches.

0: Para el cubano no son buenas noticias, para los pericos, que Vladimir no haya tenido una segunda salida seguida en buenas condiciones, pero la calidad de Vladimir es indiscutible, no es discusión la gran calidad que tiene el cubano. Habrá que ver qué ajustes puede hacer para mejorar en la siguiente aparición. Definitivamente le ha costado trabajo después de la lesión, después de que salió justamente de la rotación de abridores por una molestia. Le ha costado trabajo ser pues ese pitcher consistente otra vez. Habrá que ver si lo logra en la siguiente. Va avanzando ya la campaña, ya después de 40 juegos. Lanzamiento para home, picheo descontrolado, pierde la pelota de la cruz. No hay problema, no hay gente en base, la cuenta se va a lo máximo. 3 bolas y 2 strikes. Y 42, este ya es el 43, de hecho. Avanzando la temporada. Sale un rodado difícil en el hoyo de tercera y short. La pelota va de hit para jardín izquierdo. Finalmente ganó la batalla Cancel, conectando su segundo imparable del juego. Y ya con 2 outs se va a colocar en la inicial para que venga Sandberg. Sandberg Pimentel a la caja de bateo. Por cierto que una muy mala noticia con los Charros de Jalisco se dio ayer con Michael Wilansky, que sufrió una fractura en el pómulo izquierdo. Fue algo muy lamentable, un impacto que recibió ante los Toros de Tijuana. Pues muy valioso infielder Wilansky, tanto en verano como en invierno con los Charros, se ha convertido en un pilar defensivo y ofensivo también. Abanica Pimentel buscando la barda y es el primer strike. Habrá que ver si puede regresar el resto de la campaña, ¿no? Ya se dio con Pericos, despedirse toda la temporada, está Miureña. Con los Piratas se despidió toda la campaña Francisco Peña. Ahora podría ser Wilansky y sería una baja muy sensible para los Charros el no tener a Wilansky. El resto de este calendario sería catastrófico, es un jugador clutch, es un jugador base. Dentro de un equipo que roba muchas colchonetas, que conecta muchos imparables, que tiene, pues además, buena defensa. Los Charros se caracterizan por ser un equipo que juega buena pelota pequeña. Lanzamiento por el suelo, le queda cerca ahí la esférica de la cruz. Una bola con 2 strikes. Estamos en la conclusión de la sexta entrada, amables amigos. Cerrando el sexto capítulo y la figura de Iván Salas, que ahora pues recibe este chance de venir a trabajar con una diferencia de 8 bolas en una bola con 2 strikes. Otra vez al suelo, no la encuentra de la cruz, pero tiene cerca la pelota, 2 y 2. Sí, hablando de ese movimiento que se hace ahora en el cuerpo técnico de los Pericos, la llegada de Pedro Meré, que ha conseguido cosas muy importantes con varios equipos, principalmente con el Águila de Veracruz, pero ahora llega como coach de banca Pedro Meré. Sale el batazo de foul allá por el rumbo de la inicial. Jalando demasiado la pelota ahora Pimentel y Jimmy Kerrigan está esperando turno. Sí, dentro de ese cuerpo técnico, pues entonces ya está Orantes, Meré, Lukert, Garibaldi, Duarte, el Houston, Matías, Massa, Cornelio, Nieves, Rojas y Luis Mauricio Suárez, o sea, es un cuerpo técnico que tiene 11 coaches y el manager Ramón Orantes con la llegada de Meré. La cuenta está en lo máximo, 3 bolas y 2 strikes. Abriendo discretamente el corredor por el rumbo de la inicial, de costado presenta Salas. Sale el batazo peligroso en el hoyo de tercera y short. Se tira de cabeza, Adames atrapa, se levanta, tira y saca todavía en primera. Atrapada poética de Cristian Adames en la tercera base para el tercer out. Jugada verdaderamente teatral del hombre ciclo, tirándose de cabeza, artístico, meteórico, cósmico, el lance por parte de Adames. Cuelga el 0 Salas después de 6 completas. Los Bravos adelante. 8-0.
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5: Todavía saboreando esa gran atrapada por parte de Cristian Adames, tenemos cambio de lanzador y salió el zurdo Laurer y tenemos al zurdo Francisco Pérez. Ahora en el centro del Diamante, el primer lanzamiento y es el primer strike para Checo Alcántara. Sergio Alcántara, el hombre que le da la bienvenida a Francisco Pérez después de estas 6 entradas en donde lució de manera extraordinaria. El abridor de los Bravos conecta Alcántara, batazo elevado para Jardín Central. Jimmy Kerrigan se queda con la pelota y rápidamente está cayendo el primer out. Sí, Laurer, 6 episodios, pelota de solo 3 hits, 2 bases y 5 chocolates para Laurer, que está aspirando a la victoria en este partido. Buen contacto de Alcántara, pero muy bien Kerrigan, cubriendo mucho terreno. Vendrá Michael de la Cruz a la caja de bateo. Los datos que nos manda Edgar Pérez para esta serie destacan los bateadores, principalmente los bateadores. Por ejemplo, con Pericos, pues el bateo de Cristian Adames con ese 3.36, Cedrola que batea 3.27, Erlis 3.20, Castro 3.54. En el caso de David Rodríguez, no batea 300, pero tiene 30 producidas. Moisés tiene 13 home runs. Samar batea 3.36. Y un dato muy interesante es el de Cristian Adames. Adames ha jugado todos los partidos de este 2026. Ha sido pues una especie de caballito de hierro. Sale el lanzamiento, abanica, se poncha, pierde la pelota Martínez, pero recupera muy rápido por la vía 23, está cayendo al segundo out, se va dominado de la Cruz y luciendo Francisco Pérez en el centro del Diamante para venga Rivertown a continuación. Del otro lado, Gabriel Cancel es el líder de cuadrangulares con 16. De este equipo, carreras producidas 48, dobletes 19, extra bases 35, carreras anotadas. Bateador este Cancel. Y batea 353, el caso, por ejemplo, de Magnerius, 337, Gage Howard, 373, Palacios, 356, Kerrigan tiene 44 producidas, Panas batea 338, o sea, dos equipos que batean mucho. Hoy los Pericos no han podido hacer carreras, no han podido batear, y cuando han bateado les han hecho las buenas jugadas. Y del otro lado, los Bravos no solo han bateado, sino que Pericos ha cometido 3 errores, los 3 errores han costado carreras. Y las bases por bolas. Le cantan el segundo strike. La cuenta se va a colocar en 1 y 2 para Rivertown. Estamos entrando al inning de la suerte, al inning de las grandes emociones. El cabalístico séptimo episodio. Listo el zurdo Pérez. Aquí viene para home al suelo. No puede controlarle el catcher. 2 bolas y 2 strikes. Al trabajo de Zach Lauer. Sensacional, ¿eh? Solamente 3 hits. Esos imparables. Se repartieron 1 Cristian Adames. El otro lo dio precisamente Rivertown y el tercero lo dio David Rodríguez. Fueron los 3 que lograron conectarle de hit. Por ahí Luis Castro se envasó una vez con pasaporte y también Sergio Alcántara negoció un pasaporte, pero nada más. En 2 y 2, batazo que va de foul hacia atrás. La cuenta se va a mantener pareja ahora para Town. Ahora, candidatos para abrir mañana. Qué lío, ¿no? Qué problema esto de quién podría abrir mañana. Por los Pericos, porque pues puedes designar un abridor que pueda servir como lo que llaman en Grandes Ligas el opener, para después traer al relevo después de 2-3 entradas. Batazo elevado para Jardín Izquierdo, Magnerius.

0: cierra. Se queda con la pelota y con ella está cayendo al tercer out. Retira en orden Francisco Pérez a la ofensiva de los Pericos. Ya se fueron 6 entradas y media. El equipo Fiera está adelante en la pizarra. 8-0. Volvemos.
1: Fuerza, Pericos.
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Séptima entrada. Vamos a tener a un cambio de pitcher. Y justamente les iba a comentar que uno de los candidatos para abrir el día de mañana, pues podría ser Thiago da Silva, que conoce muy bien lo que es ser pitcher abridor, aunque ya es un veterano. Pero de cualquier manera, pues podría ser uno de los que se podrían considerar, pero olvídenlo, porque ya lo trajeron a relevar aquí a Thiago da Silva, que viene en esta séptima entrada. Salió Iván Salas con un episodio, un imparable, un chocolate y cero en los demás departamentos. Así que el brasileño da Silva es el que viene ahora. Saludos y gracias a Martalicia Flores, que nos dice que los Dodgers ganaron 1-0. 1-0 ganaron los Dodgers con jonrón de Freddie Freeman. Saludos, muchas gracias. Y bueno, pues ahora Thiago ya venía a trabajar, ya está Daniel Mercado como catcher, parece que no funcionaba el pitchcom, finalmente ya está jalando. Toda una tradición, ¿verdad? Que falle el aparato que usan los pitchers, los catchers y los elementos del cuadro, el llamado pitchcom. Y bueno, Thiago da Silva, que entonces viene a trabajar, es el quinto pitcher que utiliza Ramón Orantes. Fíjense que en la historia de los juegos sin hit ni carrera de la Liga Mexicana de Béisbol, yo estoy consciente de que hoy no está siendo una buena jornada para los Pericos, ¿no? Pero esto pues simplemente es un dato, es un pues un recuerdo, simplemente un antecedente. En los 5 de junio se han lanzado 2 juegos sin hit ni carrera y no es pues una buena fecha para los Pericos recordar el 5 de junio, porque el 5 de junio del 2008 Francisco Campos le tiró sin hit a los Pericos en Campeche, una pizarra que quedó 2-0 con 77 lanzamientos de Pancho Ponches en solamente 1 hora 50 minutos. Batazo elevado para Jardín Central. Ahí está ya Rogelio Cobos jugando el prado del centro. Se queda con la pelota y con ella está cayendo el primer out. Se va dominado Jim Brigham. Vendrá Gage Howard a tomar el turno. Sí, a nosotros nos tocó ese juego. Una doble cartelera en Campeche. Y bueno, lamentablemente para nuestra causa, pues llegó Francisco Campos en uno de esos días impasable y tiró el juego sin hits. El que consiguió Campos en su carrera fue justamente un 5 de junio del 2008. Pues sí, no es el mejor momento para recordarlo, pero se dio en esa fecha. Y en 5 de junio también Toño Félix también lanzó un juego sin hit ni carrera a los Sultanes de Monterrey. Toño Félix, que lanzaba para los Diablos Rojos, ese juego sin hit fue en el Parque Deportivo del Seguro Social. Y a diferencia del de Francisco Campos, que fue de 7 entradas porque era una doble cartelera, este sí fue de 9 entradas. En 1991, 7-0 le ganó Antonio Félix a los Sultanes en el ya desaparecido Parque del Seguro, allá en la colonia Narvarte, en la Ciudad de México. La cuenta

En una bola sin strike, lanzamiento para home, picheo que queda muy abierto, dos y nada. En esa temporada del 91 se iban a enfrentar en la final precisamente los Sultanes y los Diablos. Una serie final que terminó ganando Monterrey en 7 partidos. Y donde se dio, pues, aquel momento de la enfermedad de Benjamín Cananea Reyes, que terminó falleciendo. Y esa serie final, una vez.

por la ruta 43 está cayendo el segundo out. Se va dominado Gage Howard. Tenemos dos tercios fuera y vendrá Connor Panas a la caja de bateo. Seguiré llamar la atención, por supuesto, la fecha, ¿no?, en las que se termina lanzando el juego sin hit. Por cierto, que la Liga Mexicana informó sobre la sanción que aplicó a Braden Webb, pero solo aplica o solo informa que lo suspenden un par de juegos, pero como ya les decía hace un rato, no dicen qué hizo. Solamente se habla de que ayer en el juego entre Dorados de Chihuahua y Caliente de Durango en el Estadio Francisco Villa hay una evidencia de una conducta antideportiva que se registró en la transmisión televisiva y se le suspende dos juegos a partir de hoy aplicándole una multa. La liga pues obviamente promueve el respeto y todo este rollito que viene en todos los comunicados, pero lo que no se especifica es si la suspensión de dos juegos... Vaya, porque si es un pitcher abridor, pues de nada sirve que lo suspendas viernes y sábado, porque no va a lanzar hasta el miércoles, ¿no? O sea, más bien tendrían que suspenderlo dos salidas, o una salida, o algo así, ¿no? Pero pues dos juegos, no tenerlo ahí en el roster, pues no tiene realmente, pues nada, porque no le toca lanzar. Lanzamiento para home, picheo que queda abierto, dos bolas y un strike. 2-1, ahora la cuenta para Connor Panas, estamos en la conclusión de la séptima entrada. Braden Webb, buen lanzador definitivamente, pero se sabe que es un tipo de carácter, es tipo fuerte, que no, pues no, ahora sí que no es muy paciente a la hora de las reclamaciones y las provocaciones y demás. Ahora le tocó la multa, así que los movimientos a la defensiva de los Pericos, que por cierto el anotador oficial no los ha hecho. Daniel Mercado ahora está como receptor. Y aparece Thiago da Silva en el centro del diamante, además de Rogelio Cobos. En este momento le acaban de hacer el cambio. Rogelio Cobos está en el jardín central en el lugar de Erlis Rodríguez. Y Ciro Norzagaray ahora está jugando tercera base en el lugar de Cristian Adames. Son los tres movimientos que ha realizado Ramón Orantes para este cierre de la séptima entrada. De costado presenta a Thiago. 2-2-2. Pelota alta, la cuenta se va a ir a lo máximo. 3 bolas y 2 strikes para Panas. Carlos Martínez esperando turno. Saludos a Tere Pérez. Dice, yo creo, ¿crees que sí les afecte el viaje tan largo? Híjole, Tere, qué buena pregunta. Pues lo que pasa es que va a sonar a justificación, pero pues definitivamente no eres el mismo físicamente, ¿no? O sea, es indudable que no es lo mismo descansar, dormir tus horas, prepararte, concentrarte para un juego. Pero fíjate, Tere, que me han tocado muchas veces con los Pericos que después de un viaje largo, pesado como este, pues de todas maneras llegan y ganan. Yo creo que vaya, más allá de que afecte o no, el béisbol es así. Lanzamiento que queda alto, la base por bolas. Caminando a la inicial, me acuerdo hace algunos años, bastantes años, yo creo que pues quizá muchos de ustedes, muchas de ustedes no veían béisbol todavía, o tal vez sí. Habrá sido por allá del 2003, quizá 2004, nos tocó un viaje así cuando trabajábamos para los Tigres. Y recuerdo que llegamos al hotel sede en Campeche, después de viajar toda la noche, llegamos al hotel, precisamente un viernes, llegamos al hotel a las 7 de la mañana, pero salieron con la cosa esta de que no había habitaciones disponibles. Y pues un equipo de béisbol ocupa cerca de 30 habitaciones, ¿no? O más. Bueno, ya, ahora con estos tiempos ocupan muchas más. Pero la anécdota fue que recuerdo que saqué fotografías y demás. Pues el equipo tuvo que quedarse ahí en el lobby. Había jugadores dormidos en el lobby del hotel. Pues había quien a lo mejor dijo, pues voy a pasear un rato, pero pues con ese calor, con ese sol ahí en Campeche, pues nada más vas un rato y ya pues te regresas. Total que las habitaciones las dieron por ahí de las 3 de la tarde. 3 de la tarde dieron las habitaciones, el equipo pues llegó cansado de que no había dormido, no había comido, no, nada, las maletas ahí, un desastre, lobby, en fin. Esa noche los Tigres apalearon 15-0 a los Piratas, a pesar de esa situación. Son circunstancias, no creo que... Son jugadores profesionales, son jugadores acostumbrados a esto, son jugadores que no ponen pretextos, que no ponen motivos, simplemente salen, lo dan todo, si las cosas salen, pues qué bueno. A veces no salen, como hoy. Pero yo creo que la moraleja de esa anécdota que les cuento es que no debería... al menos decirse que por eso ganas o por eso pierdes.
porque ha habido muchas veces y

0: con los Pericos, ya me tocó muchas veces también, que después de un viaje muy largo el equipo llega y juega muy bien. Así que lo de hoy, bueno, simplemente es un juego más. 2-2-2. Abriendo demasiado el slider, quitándole muchísimo, Tiago. La cuenta va a ir a lo máximo, 3-2. Para Carlos Martínez. Ah, mira, qué buen dato me manda Edgar. Dice, line-up del sin hit de los Pericos contra Francisco Campos. Serafín Rodríguez, Ricardo Serrano. Ah, caray, no, Lorenzo Buelna. Todavía está Lorenzo Buelna, Edgar, seguro. René Reyes, César Tapia, Luis Daniel Figueroa, Iván Cervantes, Arredondo y Pony Valdés. A ver, habría que checarlo, ¿eh? No estoy tan seguro. Bueno, no es que desconfíe de ti, hermano, para nada. Tiró Guadalupe Pérez, tiró 6 entradas, pero perdió. Y buen juego tiró, ¿no? Porque si perdimos 2-0, fue un buen juego aquel. Allá va la línea, la pelota va a picar de hit en el jardín central. A devolverla al cuadro rápidamente Rogelio Cobos. Imparable para Carlos Martínez y los Bravos siguen bateando y siguen corriendo. Pana se fue hasta tercera. Y los Bravos están con todo en este primero de la serie. Vendrá a batear Jermaine Palacios. Después de 2 outs rápidos llega este imparable hacia el jardín central. Sí, recuerdo que fue a media temporada. Bueno, la verdad no me acordaba que todavía estuviera Lorenzo Buelna, que estuviera todavía Chuy, Arredondo. Muy bien, el Pony Valdés. Bueno, pues ahí está el recuerdo de ese juego sin hit. Muchísimas gracias. Gracias, mi estimado Edgar, como siempre, con estos datos que nutren completamente la transmisión. Gracias a Giovanni Rockman. Dice, hay muchos coaches de picheo muy buenos. Dice que activen a uno. Gracias, Giovanni. Saludos. Lanzamiento para Home. Abanica Palacios. Es el primer strike. Total que en este juego no hemos tenido un solo inning tranquilo, ¿no? La segunda entrada abrió con pelotazo y luego se resolvió con un doble play, pero de ahí en todos los episodios ha habido imparables, bases, incluso carreras. Solo se han colgado 3 argollas en el juego de hoy. Abanica, otra vez el slider y la cuenta ya está en 1-2. Sí, las 2 carreras de Campeche fueron 2 jonrones solitarios de Rubén Rivera. Ah, mira, de eso tampoco me acuerdo. No me acordaba de eso tampoco. Sí, ya avanzado el calendario, lo mandaron a Monterrey y fue el último año de Chuy Arredondo. Bueno, pues ahí está el recuerdo, ese antecedente de ese sin hit ni carrera que, pues simplemente como un dato acerca de la fecha de hoy, donde a los Pericos les está costando trabajo batear. Hoy los Pericos no tienen carrera, pocos imparables. Y bueno, pues eso fue en esa temporada. Y el recuerdo y aquel orden al bat, que no era nada malo, ¿eh? Nada malo, muy buen lineup de los Pericos. Lanzamientos, swing, abanica, ponche para Palacios y está cayendo el tercer out. Logra colgar el cero Thiago da Silva. Ya se fueron 7 completas en el Domingo Santana. La novena del Bajío sigue adelante, 8-0.
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0: fueron 7 entradas, amables amigos, y ya tenemos a Deury Carrasco en el centro del diamante. Ahí está el derecho que viene a trabajar ahora para este octavo episodio. Deury Carrasco, entonces, tercer pitcher que utiliza la guagua Miguel Tejada después del episodio perfecto por parte de Francisco Pérez con un chocolate, luciendo sensacional en el Cerrito. 2 ganados, 0 perdidos, 2.35 la efectividad de Deury para enfrentar a Samar Leyva. Rola lenta por las paradas cortas, a mano limpia, levanta Palacios, tira y saca todavía en primera. Jugadón por parte de Germain. Tremenda la jugada de Germain Palacios. Tenemos así el primer out y Erlis, Rogelio Cobos vendrá a batear. Si se quedó Cobos en el lugar de Erlis, es el que tomará turno ahora. Hace rato que hablábamos de la guagua. Gran jonronero, gran shortstop, pero pues esa racha, ¿no? De más de 1,270 juegos jugados de manera consecutiva, lejos de la gran racha de Cal Ripken Jr. Fíjense que en la actualidad es difícil que un pelotero llegue y juegue todos los días. Digo, Edgar nos mandaba la estadística de que Cristian Adames, en los 40 y tantos juegos que llevamos, los ha jugado todos. Pero mantenerte así tantos años es muy complicado verlo hoy en día. Hoy en Grandes Ligas, el caballo de hierro, cuando sale una línea candente entre derecho y central, la pelota pica y se va a lo profundo del prado central. Kerrigan la devuelve al cuadro y Cobos llega parado a la intermedia. Premio doble para Rogelio Cobos, que sin importar la pizarra, sin importar nada, dice: aquí estoy, y conecta el cable de hit, colocándose en posición de anotar, y vendrá Cedrol a la caja de bateo. Sí, el caballo de hierro actual, digamos, en las Grandes Ligas es Matt Olson. Matt Olson, que juega para los Bravos de Atlanta. Este pelotero que era de los Atléticos de Oakland ha disputado 845 juegos de manera consecutiva. Ustedes saben que los calendarios en Grandes Ligas son de 162 juegos. Bueno, Olson ha disputado 845 juegos seguidos desde el 2 de mayo del 2021 y es la novena racha más larga que ha habido en la historia de las ligas mayores. Obviamente ha habido otras rachas de al menos 700 juegos jugados seguidos, y pues es que todas las rachas después de los 400 son de Cal Ripken, ¿no? O sea, el récord de Cal Ripken es inalcanzable, francamente. Rola que corta el pitcher, buen trabajo tirando hacia la inicial por la vía 13, ya cayó el segundo out. Cobos se mueve hacia la antesala, tenemos 2/3 fuera, y vendrá Ciro Norzagaray a tomar el turno ahora por los Pericos. Sí, con corredor en tercera y ya 2 outs. Sí, Cal Ripken Jr. dejó la racha en 2,632 juegos jugados de manera consecutiva. ¿Cómo debemos leer eso? Que Cal Ripken, cuando empezó a jugar en 1982, no paró de jugar ningún juego hasta 1998. Es un récord inalcanzable en el deporte que quieran. Esquina de afuera, le cantan el primer strike. Steve Garvey, de 1975 a 1983, jugó 1,207 juegos seguidos. Miguel Tejada, manager de los Bravos, jugó del 2000 al 2007, 1,152 juegos seguidos. Y luego ya están en la lista Pete Rose, están también Dale Murphy. Pete Rose, el gran estrella de los Reds, de los Phillies, que del 78 al 83 jugó 745 seguidos. Y el caso de Dale Murphy, ese gran estrella de los Bravos, que jugó del 81 al 86, 740 juegos seguidos. O sea, ya es un logro que alguien juegue todos los juegos de una temporada. Ahora imagínense que alguien juegue todos los juegos de 20 temporadas. Lo hizo Cal Ripken. ¡Abanica! Se poncha Ciro Norzagaray y está cayendo al tercer out. Cuelga el cero Deury Carrasco. Ya se fueron 7 entradas y media. Las fieras están adelante en la pizarra. 8-0. Regresamos.
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final de este primero de la serie. Recuerden que comenzamos a las 8:30 de la noche, el retraso del juego debido a pues todos estos problemas en la logística, en el viaje y demás. Y ya tenemos a un nuevo serpentinero por parte de los Pericos. Y Luis Cerna es el que viene ahora a trabajar. Salió del partido Thiago da Silva y aquí está Cerna, pitcher derecho que viene a hacerse cargo de este episodio de la octava entrada, enfrentándose a primero, segundo y tercero. Lanzamiento con velocidad y le cantan el primer strike. Thiago da Silva con un episodio, una base por bolas, un chocolate, también un imparable y cero en los demás departamentos. Sí, Magnerius abriendo el line-up ya por quinta ocasión en este partido. Conecta una rola por tercera, pegado a la raya, Ciro levanta, safe en primera. Buena jugada la defensiva, pero se impone la velocidad de Magnerius. Con un rodado que va por la raya de la tercera base y Ciro Norzagaray haciendo gran labor, extraordinaria jugada, pero ya no alcanzó a sacar. Así que es infield hit para Magnerius y vendrá Esteban Quiroz. Probablemente empiecen a utilizar bateadores emergentes también los Bravos. Nos dice nuestro amigo Jovan que con respecto a la información de lo de los juegos jugados consecutivos, que si son juegos completos o siendo titular, pues sí, son juegos siendo titular y pues prácticamente todos siendo juegos completos. Batazo de foul, la pelota va para atrás. El primer strike, me parece que tenemos ya a Luis Medina en la caja de bateo, sale del partido Quiroz. Y el ex Perico de Puebla, ahí está el Tití Medina que viene a tomar turno como emergente. Sí, porque inclusive Cal Ripken tuvo una racha de 8,243 innings jugados consecutivamente en 1982. O sea, era titular y jugaba todo el partido. La racha terminó en septiembre del 87, estoy hablando de innings jugados de manera consecutiva. En ese 87 entró un corredor emergente por él. Pero normalmente la racha era, pues era así, era de esa manera, batazo de foul, fuera de juego. Chocando la pelota el Titico, tratando de meterse también a la fiesta de los Bravos, que tienen 8 de ventaja en este partido. 8 carreras a 0 en quizá un score que nadie esperaba que fuera de esa manera. Se ha ido dando así, pero es el arranque apenas de esta serie. La serie apenas está comenzando. De costado presenta el pitcher, viene para home, recta alta, la cuenta en una bola y un strike. Y en México, pues nuestro gran caballo de hierro, pues es Gerardo Polvorita Sánchez. Sí, ahora que está Matt Olson, que ya está por llegar a 900 juegos jugados seguidos ahí en Grandes Ligas. Bueno, en Liga Mexicana realmente nadie se ha acercado al récord de Gerardo Polvorita Sánchez, que pues también resulta, pues en estos tiempos, inalcanzable. En estos tiempos la verdad es que tuvo 1,415 juegos jugados de manera consecutiva Gerardo Polvorita Sánchez. Cerró su carrera como pelotero de los Pericos y ya fue manager también con Puebla en dos diferentes periodos. Batazo de foul, se mantiene la cuenta en 2-2 para Medina. Gabriel Cancel está esperando su turno. Polvorita que, pues sí, tuvo esa marca de juegos jugados, es un récord vigente. 1,415, si tomamos en cuenta que las temporadas fueran de 100 juegos...

estás hablando fácilmente de 14 temporadas seguidas sin perderte un solo juego. Batazo de foul, otra vez, vaya turno por parte de Luis Medina. Ahora se habla mucho de Gerardo Sánchez con ese récord, pero una realidad es que también es un gran bateador. 16 temporadas dio 100 o más imparables y terminó conectando 2,296 hits en su carrera. O sea, era un gran pelotero, independientemente de que jugara todos los días. Era muy buen pelotero. ¡Oh! Tazo de foul. Titi Medina siendo eterno su turno en la caja de bateo. No hay out. Se juega la conclusión de el octavo episodio. Sí, el récord ese, la verdad es que va a ser pues igualmente imposible. El de Ripken está fuera de este mundo, ¿no? O sea, 2,632 juegos seguidos está fuera de este planeta. Lo de Polvorita en Liga Mexicana con calendarios de 93 juegos, yo también lo veo inalcanzable. 1,415 juegos jugados de manera consecutiva. Inició el 25 de marzo de 1987 y la racha terminó el 7 de mayo de 1998. Pero bueno, pues son récords, ¿no? A final de cuentas los récords dicen que están para romperse. Lanzamiento para home, línea, las manos del tercera base. Salió un trueno por tercera. Ciro Norzagaray levanta el guante y se queda con la pelota para el primer out. La línea candente de Titico Medina, pero exactamente a la colocación de Ciro. Tuvo que regresar Magnerius rápidamente a la inicial. Y vendrá Gabriel Cancelo, probablemente otro bateador emergente. A ver cuál es la decisión de Miguel Tejada. Parece que se va a mantener Cancel. Nadie cuida, por cierto, a Magnerio Sierra. A ver si no sale como Gage Howard hace rato, ¿no? Con corredores en las esquinas y que se arrancó al robo de la intermedia. Y luego, para colmo, fue batazo de foul y ya nada más se ganó una serie de reclamaciones. Se nota que desde su propia caseta le han de haber dicho, hey, relájate, vamos ganando 7-0. Y ya no arrancó después, pero sí fue un momento un poquito incómodo. Cuando Gage Howard intentó robarse la intermedia, pelota abierta, la cuenta se va a colocar en una bola con un strike. Y ahora que hablamos de las rachas estas de juegos jugados de manera consecutiva, la primera gran racha en cuestión de imparables que se tuvo en Liga Mexicana de juegos seguidos dando de hit la tuvo Roberto Ortiz. Roberto Ortiz implantó un récord desde 1948, que luego ya superó hasta el año 2000, o sea, duró 52 años ese récord. Y lo superó Luis de los Santos para dejar la racha en 36. Batazo elevado por el lado derecho, la va persiguiendo Cedrola, va Castro y está cayendo el segundo out. Se va dominado Cancel con este flayón hacia el lado derecho de este escenario. Salió a toda velocidad Castro, rebanó la pelota Cancel en esta ocasión y fue una buena jugada por parte de Castro, de espaldas a home prácticamente. Tenemos el segundo out y vendrá Sander Pimentel a batear. Y esa racha de Roberto Ortiz era de 35 juegos seguidos dando de hit. Decíamos Luis de los Santos, la superó en el año 2000 con los Zaraperos de Saltillo, logrando 36 juegos seguidos dando de hit. Y luego Carlos Chispa Gastelum también igualó la marca de Luis de los Santos de 36 juegos seguidos, conectando de imparable. Bueno, esa racha terminó de Roberto Ortiz el 5 de junio de 1948. Batazo que va de foul para atrás. El Guajiro, le decían a Roberto Ortiz, gran cañonero con los Diablos, después con Veracruz. Pero fue una racha que duró mucho tiempo, muchísimo tiempo. Y miren que, pues en los 60s, en los 70s, en los 80s, 90s, hubo grandes bateadores de hits. Grandes, grandes bateadores, pues imagínense, ¿no? Todas las grandes figuras que pasaron por la Liga Mexicana. Y nadie podía alcanzar la racha de Roberto Ortiz de 35 juegos seguidos dando por lo menos un imparable. En las grandes ligas, esa racha pertenece a Joe DiMaggio. 56 juegos seguidos dando de hit. Pero ha durado todavía más esa racha de DiMaggio. Existe desde 1941. Y realmente nadie ha estado cerca de 56 juegos seguidos dar de hit con lo difícil que es el béisbol. Lo complicado que es ponerte en base, dar hits. Imagínense, desde 1941 no se ha roto esa marca de 56 juegos seguidos dando de hit. Y en Liga Mexicana, desde 1948, tardó hasta el año 2000 para que alguien la superara. Lanzamiento que queda demasiado abierto, dos bolas y un strike.

0: Luis Serna tratando de colgar su cero por los Pericos en la novena. David Rodríguez, Luis Castro y Sergio Alcántara vendrían a tomar el turno. Listo Serna, presentando la pelota de costado y tomándose las cosas ya con mucha calma el relevista de los Pericos. Abanique, lo pasó con la velocidad y es el segundo strike, la cuenta está en 2 y 2. Ahora para el bateador Sander Pimentel. Sí, dice, ya tiró Da Silva, ahora ¿quién abriría mañana? Pues no sé, amigo. No sé, vaya. Insisto, Pericos podría irse con un opener, pero pues es que si se trata de gente que ya haya sido abridor, pues puede ser hasta Edgar Torres, que ya ha sido abridor muchos años en su carrera en Liga Mexicana. Lanzamiento que queda alto, la cuenta se va a ir a lo máximo, 3 bolas y 2 strikes. Hasta que estábamos hablando de los juegos sin hit ni carrera y aquel que tiró Francisco Campos. En el año 2008, también recuerdo que me tocó uno lanzado por Rafael Roque, también de doble cartelera de 7 entradas, pero a los Langosteros de Cancún, muy similar al que tiró Francisco Campos, muy rápido, juego de menos de 2 horas, rapidísimo aquel juego de Rafael Roque en el Beto Ávila. Obviamente los Tigres no jugaban en Cancún, eran los Langosteros. ¡Swing abanica! Se poncha Pimentel y está cayendo así el tercer out. Cuelga el cero Serna. Última llamada para los Pericos. 8 completas. León sigue adelante. 8-0.
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parte alta de la novena entrada. Saludos, estimado Bernie, apoyando a la novena verde. Muchísimas gracias, claro que sí. Mañana, ¿qué hora es el juego? Mañana a las 6:06 de la tarde. Programado el segundo partido de la serie. Gracias por continuar con nosotros, a los que se han quedado. No es un juego fácil, mucha gente opta por, pues mejor quitarle, ¿verdad?, la transmisión. Es normal, es algo normal cuando el equipo pues va perdiendo, así es el béisbol, se gana, se pierde, y hoy los Bravos han salido con estas 8 carreras. Rogelio Martínez viene al centro del diamante, ha sido todo para Diori Carrasco, que tiró ese 8th episodio, le conectaron un doblete, y además, en el caso de Diori, no permitió la carrera, se quedó estacionada precisamente por tercera. Y aquí viene Rogelio Martínez, batazo muy elevado dentro del cuadro, es un rascacielos neoyorquino, la va buscando el primera base, la va buscando Medina, y ya se les cayó la pelota. ¡Qué barbaridad! No la vio el titico Medina, la pelota picó. Increíble, ¿eh? No, ahorita no hay ni viento, quién sabe qué le pasó a Luis Medina, la perdió de vista y luego volteó a ver a su compañero el primera base, que pues obviamente no era jugada de él, andaba por ahí panas, pero no era jugada de él, era de Medina. De hecho, a Medina de milagro no le pegó en la gorra, ¿eh? Sí, le picó enfrente a Medina, sí, de milagro no le dio en el rostro al titico. Sí, de repente se quitó Medina y le pasó la pelota cerca de la gorra, así que esto podría ser error. Y viene Luis Castro ahora a la caja de bateo, listo Rogelio Martín.

Viene para home, rodado violento que abre de foul por el lado de tercera. Es el primer strike. Le dieron sencillo. Le regalaron un imparable ahí a David Rodríguez. Si considera el anotador oficial que Medina perdió la pelota en el cielo, una razón. Y bueno, le concede el imparable a David Rodríguez. Luis Castro de dos nada con una base por bolas en el partido de hoy. Sí, estaba checando. Bueno, siempre, ¿verdad? Cuando los resultados son adversos. Pero mañana hay una gran oportunidad de regresar otro elevado a la zona del Titico. Ahora sí, la vio perfecto. Se queda con la pelota y está cayendo el segundo del primer out. Sí, ahora sí la vio Medina. Par de elevados a la intermedia, pero ahora sí el cubano naturalizado mexicano se queda con la esférica y ya tenemos el primero fuera. Vendrá Sergio Alcántara o probablemente un emergente a tomar el turno. Sí, ahí viene precisamente Alcántara a batear. Así son las cosas. Muchísimas gracias a toda la gente que se ha comunicado. A ver, mañana en el segundo de la serie, buscar ganar el compromiso como sea. Esos son los objetivos, ganar juegos, ganar series. Viene Pericos de una muy buena serie en Villahermosa y pues quizá la gran incógnita de mañana es quién abre el juego, pero me parece que algo que Pericos debe considerar mejor es su bateo. Tiene que batear en una plaza como esta, una ofensiva de tanto poder. Sale una rola por la primera base, el tiro al short and out, vuelta primera, doble play. Del 3 al 6, al 3, la doble matanza, termina el partido. A las 11 de la noche, con 19 minutos, está terminando este primer partido de la serie. La victoria para los Bravos de León por 8-0, con un gran trabajo en el centro del diamante por parte de Zach Lauer, que se lleva la victoria. Para él, la número 3 en lo que va del calendario, la derrota para Vladimir Gutiérrez, ahora con récord de 1-5. Juego que tiene una duración exactamente de 2:49, y nosotros que regresamos el día de mañana, minutos antes de las 6:00 p.m, ojalá que nos puedan acompañar a través de Sicón Radio y de Pericos Radio. A nombre de Víctor Tamayo en la producción, servidor Miguel Ángel Bert, amigos, muchas gracias, buenas noches, que la pasen bien.

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6: Revista del Consumidor Radio. ¿Sabías que un mal uso de tu rastrillo desechable no solo acorta su vida útil, sino que también favorece a la aparición de bacterias? 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
6: Revista del Consumidor.

0: Los rastrillos desechables son herramientas de afeitado que tienen como objetivo ofrecer una opción práctica, higiénica y económica para el cuidado personal. Este tipo de productos son de uso limitado, ya que dependiendo de su calidad, pueden durar de 5 a 10 afeitadas.
1: Su bajo costo los vuelve ideales para viajes o uso ocasional. Además, su distribución es amplia, pues se encuentran en supermercados, farmacias o tiendas de conveniencia. Están fabricados principalmente de plástico, lo que puede facilitar su manejo. Cuentan con un mango, un cabezal con navajas preinstaladas de acero inoxidable y una banda lubricante.
0: En el mercado podemos encontrar modelos para mujer y para hombre, y aunque la tecnología es similar, cada tipo de rastrillo se segmenta por género para adaptar su forma y banda lubricante a diferentes zonas del cuerpo. Esta segmentación responde a las necesidades prácticas y estrategias de marketing, que suelen reflejarse en los precios, ya que los productos de mujer son más caros que los de hombre.
1: Para ayudarte a elegir mejor, el Laboratorio Nacional de Protección al Consumidor puso a prueba la resistencia y desempeño de 26 modelos distintos, 13 modelos para mujer y 13 para hombre. Se realizaron distintas pruebas para comprobar que los empaques incluyeran la información comercial en español de acuerdo con las normas oficiales mexicanas. También se revisó a detalle el estado de las navajas, analizando el estado original del filo y que estuvieran libres de oxidación o cualquier daño.
0: También se determinó la carga máxima de los mangos antes de romperse. En este caso se convocó a un panel de personas consumidoras que calificaron aspectos como la efectividad en el afeitado, la experiencia de uso y el cuidado y protección que brindan a la piel.
1: En el caso de los rastrillos para mujer, los resultados fueron los siguientes. Todos los modelos analizados presentaron su información comercial correctamente. El modelo de la marca Chedraui presentó imperfecciones en las hojas, navajas. Tres modelos de Gillette, dos de Equate, Chic, Envisage y Big obtuvieron la excelencia en la prueba de cuidado y protección de la piel. Los productos que calificaron con excelencia al promediar todas las pruebas fueron Big, Envisage, Chic y tres modelos de la marca Gillette.
0: Ahora, en el caso de los rastrillos para hombre, se encontró que todos los modelos presentaron correctamente su información comercial. Tres modelos presentan imperfecciones en las navajas, Chedraui y dos de la marca Daycare. Cuatro modelos calificaron con excelencia en la prueba de cuidado y protección en la piel, tres de la marca Gillette y uno de la marca Envisage.
1: Usa tu presupuesto de manera inteligente. Presta atención a las recomendaciones de compra y uso. Compra tus rastrillos en comercios establecidos y revisa que el empaque esté en buenas condiciones. Guarda tu comprobante en caso de que necesites realizar algún cambio por defectos de fábrica. No compartas el rastrillo con otras personas, aunque sean de tu propia familia. Cámbialo cuando notes que necesitas hacer más presión para rasurar adecuadamente.
0: Usa gel o crema para afeitar. De esta forma tu piel sufrirá menos. Usa crema sin fragancia o aloe vera para cuidar tu piel después de afeitarte. Déjalo secar después de utilizarlo. La humedad puede dañar las navajas. Guárdalo en un lugar limpio y sin humedad después de usarlo.
1: Tu elección va más allá de la marca. Se trata de calidad, precio y sobre todo responsabilidad. Al terminar la vida útil de tu rastrillo, no olvides desecharlo de forma segura. Envuélvelo en material resistente o colócalo dentro de un envase vacío para evitar que las hojas queden expuestas. No olvides que la información es tu mejor aliada para consumir de manera responsable.
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3: Hoy.
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Hola a todos amigos, gracias por sintonizarnos una vez más. Esperamos estén listos para despertar sus sentidos en un nuevo episodio de Hipersónicos. Mi nombre es Fred Flores y comenzamos esta sesión con Ballistics y su sencillo You Should Know.

amigos, les mandamos saludos y un fuerte abrazo a Dianchus y Rudy. Gracias por sintonizarnos y acompañarnos durante todo este tiempo en esta aventura sonora. Sigamos despertando nuestros sentidos con más música delirante. Gracias.

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7: Hola, soy Omnimon de Chile y le mando un saludo a toda la gente de Delirio Noctámbulo y los invito a escuchar mi música aquí en línea. Eso, abrazos, chao.

que nos acompañen en una nueva emisión en Delirio Noctámbulo. Mi nombre es Fred Flores y comenzaremos a despertar sus sentidos con más música. Escuchemos a Hypnoise, que nos ofrece su tema Space Time Singularity.

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¿Qué tal, amigos? Es un gusto poder saludarlos en una emisión más de Música, Música y Algo Más, en el que proyectamos todo el talento musical de Puebla, nacional y también el internacional. Esta vez en la grata colaboración de la sección 53 del Sindicato de Músicos de Puebla y la producción de SICOM Radio 105.9 de FM. Esta noche les traemos la proyección de una agrupación de cumbia sonidera más representativa en el estado de Puebla, como el grupo de Los Teles, el cual nace por ahí de los 1997 bajo el nombre del grupo Pasión, el cual fue fundado por los hermanos Ali, Jonker e Iván Teles, quienes despegan su carrera con las producciones de Ojos Negros y también de Nena. Mucha historia que contar del grupo Los Teles, con quienes te dejamos desde el Salón Country San Manuel, en donde su actuación estuvo plasmada de un derroche musical. ¿Cómo

tocando de una agrupación poblana que cuya experiencia se refleja en el escenario, pues los hermanos Teles, previo a formar esta agrupación, formaron parte del grupo Paraíso, el cual se fundó en 1998 para después tomar un receso y dar paso al nacimiento de esta gran agrupación que se llama Los Teles, y quienes seguimos escuchando en Música, Música y Algo Más en compañía de nuestros hermanos.

0: Titanio Records los vio nacer a los Teles y previo a su presentación nos cuentan de viva voz su historia en una entrevista previa al subir al escenario. Bueno, pues estamos aquí afuera del Salón Country, mi querido Jimmy, con otra gran agrupación poblana, por supuesto, que nos ha representado. Y estamos hablando de un gran grupo que se llama...
1: ¡Los Teles!
2: Mariano, que ha sido una noche encantadora porque acabamos de presenciar la actuación de Los Teles, orgullosamente poblanos, y bueno, ya con una gran trayectoria, ahí van todos los chicos, la verdad es que han prendido a la gente de maravilla, y estamos muy contentos de que estén con nosotros en este programa de Música, Música y Algo Más, una producción del Sindicato de Músicos y de SICOM Radio. Iván, platícanos un poquito cómo va el grupo, qué es lo que tienen para adelante, qué va a haber en este 26.
3: Estamos preparando este siguiente material, la verdad, estamos con todo el estudio, pues para seguir vigentes lo que es nuestra carrera musical, ¿no?
2: Pues yo creo, Mariano, que lo que observamos esta noche es un cambio radical en todos los grupos que vimos, ¿no? Una facilidad y además una entrega de todos los chicos, la batería, los metales, toda la banda allá atrás tocando increíble, y la belleza de estas chicas con los bailarines estuvo increíble.
0: Así es, un estilo propio que caracteriza mucho a Los Teles y que hoy lo pudimos constatar en vivo con grandes éxitos que se han sonado en la radio, que se siguen manteniendo, y que hoy las chicas, bueno, fueron la excepción. Cada vez que decían Teles era el griterío aquí en el Salón Country. Así es que, chicos, cuéntenos un poquito qué más sigue para este 2026, qué se va a seguir haciendo, algunos feats. Por ahí ya vimos que ahí andan unos caminando. ¿Qué más viene para ustedes?
3: Pues mira, la verdad es que de eso no podemos hablar mucho, como sabes ya, tiene que ser sorpresa, si no aquí el patrón nos regaña, ¿no? Pues bueno, lo que sí te puedo decir es eso, que lo estamos preparando, aquí el maestro pues es el que se encarga de todo eso. Decías algo muy cierto, y creo que la constante de las agrupaciones lo tenemos muy claro, y sobre todo nuestro líder Iván Teles, que es actualizarte o morir, ¿no? Entonces, nosotros procuramos hacer eso, bien lo mencionaban hace rato, ¿no? Junto con las bailarinas, los bailarines, tratamos de meter pues cosas nuevas, pero siempre pues siéndole fiel al buen estilo de Los Teles. Entonces, pues nada, nosotros seguimos trabajando, seguimos preparando cosas, agradecemos a SICOM por estar pendientes, y pues nada, solamente es eso, ¿no? Que estén pendientes de las redes sociales porque, pues, digo, se dice mucho, ¿no? Pero se vienen cositas.
0: ¿Cuántos años trabajando juntos?
3: Ya son 25 años de trayectoria, un poquito más. O sea, nos vemos más jóvenes, nos vemos más chavos, ¿no? Pero sí, ya son 25 años de trayectoria trabajando, así es.
0: Aquí no hay juventud acumulada, como dice el gobernador. Aquí hay verdaderamente chavos.
1: Yo no escuché absolutamente nada. ¿En dónde está el grito?
0: Es tiempo de seguir escuchando a Los Teles con más de sus éxitos y su actuación en...

0: Vamos a una pausa, regresamos con más de Los Teles en Música, Música y Algo Más y el Sindicato de Músicos de Puebla.
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1: Regresamos con usted aquí en Sitcom Radio 105.9 FM y los compañeros del Sindicato de Músicos de la Sección 53 Puebla. Seguimos comentando con usted parte de la trayectoria de un grupo que ha tenido un impacto nacional con éxitos como Gritaría, que los ha hecho famosos no solo en Puebla, sino en todo el país y ahora a nivel internacional. Ellos son Los Teles.

escuchar una agrupación como Los Teles, a quien año con año hemos visto crecer en el escenario y como artistas, es un orgullo por ser un grupo poblano, cuyos conciertos son una garantía de baile, ya que durante su presentación es difícil ver parada a la gente. Ellos mueven la pista y por eso son Los Teles en Música, Música y Algo Más.

0: presentamos la segunda parte de la plática con los Teles, en la que nos ponen de manifiesto sus logros y sus nuevos proyectos musicales, ya para concluir este segundo semestre del 2026.
1: Para Estados Unidos, Sudamérica, algo que tengan en puerta, o próximas presentaciones en el país, en Puebla, platíquenos un poquito.
2: Pues mira, ahorita ya como agentes libres, de hecho no podemos hablar mucho, pero sí, ya se está preparando en unos días más, ya estaremos iniciando lo que es la planeación para lo que es la nueva gira de este próximo año. Se vienen, pues bueno, es una preparación fuerte porque, como bien lo mencionaban hace rato, pues bueno, necesitamos hacer cambios para llevarles un nuevo show. Cada vez que vamos a Estados Unidos, pues tratamos de darles también algo nuevo, ¿no? Incluyendo repertorio, incluyendo coreografías y por supuesto material. Entonces, pues hay que empezar a hacer la planeación, la logística, pues bueno, para llevar un buen trabajo a los Estados Unidos.
1: Ok, ¿quién compone? ¿Quién arregla?
3: Híjole, pues ya más de 25 años descomponiendo y desarreglando. Pero sí, la verdad, bueno, ya, híjole, casi se puede decir que 30 años en el ámbito musical, pues tratando de hacer lo mejor que se puede para llegar al gusto de toda la gente.
1: Pues muchas felicidades, porque la verdad es que siguen manteniendo su estilo, siguen teniendo esa frescura que el público lo acabamos de notar.
4: Sí, gracias, la verdad es inigualable, sin palabras el apoyo que nos da la gente. Hoy lo vimos en Salón Country Club, es en nuestra tierra donde los Teles nacieron, y ver todo el apoyo que tenemos, de verdad, no tiene precio, nos quedamos sin palabras, la verdad.
1: Pues muchas felicidades a todos, la verdad es que para música y algo más ha sido un honor y un placer.
0: Bueno, pues agradecemos a los Teles que hayan estado con nosotros, muchas gracias, esperamos seguir contando con su participación. Próximamente los invitamos al estudio para que estén con nosotros allá en el estudio de SICOM Radio 105.9 FM y música y algo más. Así es que
1: tendremos sorpresas nosotros, Mariano, ¿no? Para que invitarlos y que participen, porque Puebla quiera a los poblanos como los quiera ellos, ¿no?
0: Ahora se las vamos a aplicar, viene un proyecto, no les podemos comentar, pero solamente queremos decirles que están invitados a participar.
2: Nosotros muy contentos, pues bueno, estaremos ahí presentes con toda la gente de SICOM, por supuesto.
0: Muy bien, pues muchas gracias, esto fue Música
1: y algo más, y ellos son
5: Los Teles.
0: Seguimos con más de Los Teles, aquí en Música y algo

Los Teles Hoy por Hoy son una agrupación considerada una de las revelaciones en la cumbia en Puebla y ahora en todo el país. Es un referente para los chavos seguidores de la música sonidera y por ello se han ganado un lugar muy especial entre los poblanos. Los dejamos con Los Teles y esto es música, música y algo más.

0: así bajamos el telón por hoy. Gracias por acompañarnos en música, música y algo más.
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0: empezamos. Ah, otro martes.
1: Más de
0: modo avión
1: y de bajón.
0: No, para nada.
1: Está como muy lluvioso.
0: Todo lo contrario. No, de hecho ya no.
1: No, ya
0: salí antes de entrar acá, vi el clima en Google.
1: O sea que acabas de llegar.
0: También.
1: Ay.
0: Y salí y yo así de, miren, ya salió el sol. Justo, hasta el clima lo sabe. Cada vez que va a empezar modo avión, la lluvia se quita. Sí, así.
1: Para que vean la alegría que le causamos, no solo a Sicom.
0: Al mundo,
1: al clima en general.
0: Sí.
1: Fernando Morales, de este lado, porque hoy afortunadamente no tenemos a un osito. Ay, sí.
0: No, sí lo tenemos.
1: Sí lo tenemos, pero está escondido.
0: Sí, va a salir debajo de la mesa.
1: Con
0: sorpresas, trivias.
1: Es el tío del osito. ¿Verdad?
0: Sí.
1: No, vale. Mira, yo creo. Ay, bueno, pero continuemos. Agradecemos a los controles, a Juan Carlos, que está de ese lado. Siempre muy atinado con
0: siempre,
1: los efectos.
0: Siempre muy atento, tenemos, con música también, con todo.
1: Tenemos a Majo, a nuestro productor
0: JD.
1: También en las redes sociales tenemos
0: Doctor Pichardo. Perdón, es que se queda, es muy pegajoso el tono,
1: No, ya no hay que cantar esa canción.
0: Pero bueno.
1: Y Fernando, ¿por qué empezamos con esta canción?
0: Porque tenemos una duda. Ah, mira, dicen que aquí.
1: ¡Guau! Nos está complaciendo este día Julián Mancilla, el cantante de Sicom.
2: ¿Cómo estás?
1: ¿Cómo estás, Julián?
2: Oigan, yo quiero decirles que un saludo a todos los poblanos y jóvenes, ¿no? Como ustedes. ¿De qué van a hablar hoy?
0: Un montón de temas.
1: No, mira, hay una escaleta.
2: Ah, usa la escaleta. O sea, tiene ese tecnicismo.
1: Somos nosotros.

0: Profesionales, profesionales aquí.
1: Ah, ya viene el ¿cómo le dicen?
0: El osito de la radio.
1: Bueno, un saludo a... ¿Cómo se llama este programa?
0: Modo Avión.
2: No puede ser.
1: Modo Avión. Iba a decir Modo Avión.
2: Modo Avión.
1: No, diviértanse, un saludo a todos.
0: Ay, gracias por complacernos con tu bella presencia.
2: Y aquí llegando a...
3: Ya llegó.
2: David Delgadillo.
0: Llegó David Delgadillo, el osito de la radio.
4: ¿Qué pasó? ¿Por qué empezaron sin mí?
0: Pues porque te tardas.
2: Sí, te tardas.
0: De hecho, tenías que salir debajo de la mesa.
2: Sí, les prometí que salías debajo de la mesa.
4: Eso hubiera estado padrísimo, eso hubiéramos hecho.
0: Pero bueno, ya te presentamos, ya presentamos a todos, entraron incluso invitados.
4: Sí, contentos, están
0: felices. Increíblemente, felices. Porque es martes. O sea, los martes me pongo, miren, increíblemente feliz. Y justo...
4: Hoy estuvo todo el día amargada, ¿la sentiste? Hoy sí. Estuvo todo el día enojada, nadie me hable, nadie me vea, pero nada más entramos acá y cambia su mochi. Sí, no le compren esa.
2: De hecho, estábamos... ¿Cómo es? Estábamos trabajando. Jenny, hablamos de esto y nada más...
4: Ajá, casi nos muerde.
0: Sí. Sí, oigan, ya llega un punto en el que en verdad si ustedes los tuvieran todo el tiempo en la oficina, estarían igual que yo. Por favor, de acá.
2: Claro que no.
4: Pero ¿por qué tenemos papelitos?
2: Es que es para más adelante.
0: Es para más adelante.
4: ¿Vamos a hacer una rifa?
0: Vamos a hacer una rifa. ¡De un auto! Ah, cierto.
4: Déjalo, ¿un auto? La semana pasada estaba escuchando el programa y invitamos a alguien a las duchas.
0: ¿Sí? Pues sí, por eso, esa es la rifa.
4: Ah, es la gente que mandó. Sí.
2: Nos adelanta, no te preocupes, nos adelantamos esto, lo vas a ver, esto nos sirve para una
4: actividad. A veces me disocio y no me doy cuenta de que invitamos a alguien a las luchas y ya está.
0: Sí, de hecho también a Dubái. Ay, sí, es cierto.
2: A Dubái.
4: Al rato prometiendo de todo, Fer.
2: Sí, ya, con todo. Ah, bueno. No, pero estábamos poniendo contexto. Porque empezamos con Wisin y Yandel.
0: Seguimos aceptándolo.
4: Los tiempos, Jenny.
0: Sí, la verdad, sí. ¿Esa canción de en qué año salió? Nada más como datito, que nos digan más o menos.
4: Antes que nos manden. ¿En qué año
2: salió? Máximo 2008.
0: No.
4: Sí.
0: Ay, no, ¿cómo crees?
4: Es que, a ver, ¿en qué grado ibas en el 2008?
0: Pues, en primaria, tercero de primaria.
4: Que no es cierto.
0: ¿Sí?
2: ¿Tercero de primaria?
4: No, iba en tercero de primaria.
0: No, tú ibas como en sexto.
4: Sí. ¿Cuántos años tienes, Jenny? Dinos al aire aquí que...
0: 27 años.
2: 27 años.
0: Yo soy un bebé. ¿Verdad?
4: Sí, claro. Sí. ¿Tú, Fer, en el 2008?
2: En
4: la universidad, ¿no?
2: No. Sí. En la prepa.
0: Se había jubilado.
2: No, en la prepa. Por eso es que me acuerdo, sonaba un montón Wisin y Yandel.
4: Sí.
2: Pero un montón.
0: ¿Y de qué año es? Ahí está.
2: No, ver, nuestro especialista en Wisin y Yandel nos va a decir...
0: 2012, yo iba en la secundaria.
2: 2012.
4: Ah, de cuando salió la película del 2012, ¿vieron la película del 2012?
2: No. La del fin del mundo, sí. No, sacaron como tres.
4: Hasta salió una canción de...
0: ¿Creen que llegue el fin del mundo en algún momento de nuestras vidas?
4: Y así como las películas, no sé.
2: No creo que las películas, pero de qué tiene que llegar.
0: ¿Creen que lleguemos en algún momento en el que estemos como Wally?
2: ¿Gordos?
4: Todos gordos.
2: Sí.
0: Oye, pues sí.
2: Sí.
0: O sea, ¿qué voy a...? Empezamos con el sedentarismo y todos los celulares, ya no hacer ejercicio, ya pantallas todo el tiempo.
4: Pues mira,
0: tenemos que ir a otro mundo porque el nuestro ya no sirve, porque el medio ambiente está horrible. ¡Ay, ya!
2: Jenny, vienes con un discurso, viene con una vibra bien fea.
4: Oye, pues dentro de las teorías conspirativas sí dicen que a lo mejor la inteligencia artificial puede hacernos... lo que pasó en la película de Wall-E, ¿no? Por ejemplo. A ver, ¿cuáles son sus teorías conspirativas favoritas?
2: O Terminator.
0: Yo espero que cuando ya no estén en este plano terrenal, pase. ¡Ay, sí! Espero que ya no esté.
4: No, ya no esté. No, teorías conspirativas, ¿tú tienes alguna favorita?
2: ¿Sobre el fin del mundo?
4: No, en general. Por ejemplo, la mía es que, según, nunca fuimos a la luna.
2: Ah, sí, es cierto. Es que estaban poniendo que según era un montaje, que porque la bandera no ondeaba, que sí había viento, o sea, cosas así, y que decían, no, la foto no cuadra.
4: Sí.
2: Que tiene dos sombras, ¿no?
4: Sí.
2: Bueno, pero dos sombras como si te estuvieran dando un flashazo. O sea, pues, no se puede.
0: Se llama este de...
2: Jaime Maussan.
4: Delgadillo.
0: Mucho gusto, Jennifer Vélez.
2: ¿Ah?
0: Mucho gusto, Jaime. No,
2: mucho gusto. Especialista en extraterrestres.
0: ¿Se imaginan que ustedes fueran un extraterrestre?
2: Sí.
0: Y no supieras que eres extraterrestre.
4: A ver, es que pues si nosotros visitamos otro planeta, seríamos extraterrestres, ¿no?
0: Claro.
2: Sí.
4: Inteligentes somos.
0: ¡Wow! Recuerden que aquí no vienen a aprender.
4: No vengan a aprender a este programa. Oigan, vengan a cotorrear. Y para empezar, ¿por qué empezamos con Wisin y Yandel? Estábamos hablando, discutiendo de algo esta semana.
2: Sí, es que tenemos una duda de por qué. A ver, ¿quién es el que rapea? Es que hay uno que entra, no sé si es Wisin o es Yandel, entra rapeando.
0: Empieza.
2: Escúchenlo, pongan la atención.
4: ¿Feo?

0: Sí, rapea, rapea.
1: A ver, Jenny, ¿cómo hace?
0: Ya le dio pena. Ya, Jenny.
2: No,
0: ya
2: sí, yo siento que arruina las canciones y no es el único. A ver, las canciones de ahorita, no sé, yo creo que me pasa lo que le pasó a la generación de mi papá.
3: O sea, estás diciendo que ya eres un adulto.
0: Ya.
3: Ya eres un adulto.
2: Ya, ya las canciones que escucho ahorita de la nueva chaviza, de las nuevas juventudes. Ya a veces hasta yo mismo les he dicho.
0: Y puro bolero, ¿verdad?
3: Servicio. Pero sí es lo que escuchas. Ay, sí.
2: Yo por hacerme el chavo, ¿no? No, pero ya a veces les digo, ¿qué acaba de decir esa canción? ¿Sí se dan cuenta?
3: Sí.
0: Sí.
2: No, fatal. Y no nos dábamos cuenta, a lo mejor, de lo que, ¿no? De lo que rapeaba Wisin y Yandel.
0: Bueno, asumimos que rapea, pero creo que no. Es otro estilo. ¿Cómo es trapea?
3: Ajá. ¿Saben qué creo? O sea, obviamente también ya crecimos, ¿no? Y somos adultos.
0: Jenny,
3: no, pero sí creo yo que de un tiempo acá, o sea, no sé, 2-3 años, ya las letras son más explícitas. O sea,
0: sí, totalmente.
3: Pero ya como que no tienen perdón. Ay, yo.
2: Ya, eso no está chiquibomba. Oye, bomba. Ajá, ya palabras. Sí. Jenny, tu contexto más de todo.
3: Sí,
2: no tienen perdón de Dios. Las nuevas canciones de ahorita.
3: Sí, oye, compórtense, niños.
2: Niños, compórtense. A ver, no, ha salido últimamente, ya se ven unas cosas terribles.
3: Como, no, deja eso. A ver, en las fiestas de los niños, yo sí no voy a permitirle eso a mis hijos.
0: Ajá. Poner a Bad Bunny.
3: Que se pongan a perrear.
0: En fiestas infantiles.
3: En fiestas infantiles, o sea, sí he visto que han salido como estos trends.
2: ¿Tú no fuiste a unos 15 años en toda tu vida?
3: Sí, claro.
2: O sea, de tus amiguitas.
3: Sí.
2: Eran unos niños, o sea, eras una niña.
3: Sí,
0: ya ponían reggaetón.
2: Ya ponían reggaetón.
3: Sí, pero no tan así, ¿no? O sea, todavía bailabas, no sé, aplaudías incluso.
2: No, tú ya bailas aplaudiendo, Jenny, ya lo comprobamos, pero sí. Siento que es algo que pasa siempre, pero pues no te vas dando cuenta con la edad.
0: El estilo del baile cambia.
3: Más de que hay canciones que nos tocaron a nosotros, que a lo mejor salieron en el tiempo de nuestros papás, pero que nos tocaron en las fiestas de... Es que...
0: A ver, una.
3: La bomba, no sé qué dice... arriba las manos y aplausos. Entonces te acostumbras a aplaudir. O sea, se te queda como un chip de bailarlo. Y obviamente.
2: La bomba. Es que.
0: ¿Cuál es la de la bomba?
2: Es que me suena la bomba.
3: Es que hay una que dice. En la izquierda. Y yo.
2: ¿Sí?
3: No, nada, he escuchado. No, a ver, no. Ahorita que Juan Carlos nos diga, ahorita la voy a poner. Ajá. Pero sí hay una que dice. Alcen la mano y aplaudan. Entonces yo creo que al final se te queda aplaudir.
0: Creo que es una de esas canciones de fiesta. Ajá, de las. Justo. Como el payaso de rodeo.
3: Ándale.
0: Algo así.
2: Esas canciones de fiesta me gustan. Ándale. Cuando, o sea, la fiesta ya está en ese punto, está...

0: No, pues es que todavía...
1: Suavecito para abajo.
2: Como señora, sí, sí, sí. Oye, qué buenas canciones. Este mood de la fiesta cuando ya llega el tan tan tan tan tan tan tan tan tan tan.
0: Creo que esa no aparece en la fiesta. Te acostumbran a aplaudir, o sea.
2: Deja de aplaudir. Sí, o sea, como que ya tienes los pasos establecidos, no les pasa que ya lo bailas.
0: Establecidos.
2: Sin
3: en otras palabras, ya eres adulto, ya. Así.
0: Entonces te acostumbran a este tipo de bailes que obviamente cuando tú ya eres adolescente o adulto.
3: A coreografías, te acostumbran a esas coreografías.
2: Nunca hicieron coreografía en la primaria.
3: Sí.
0: Ay,
2: ¿eso
0: sí
2: sirve de algo?
3: Yo teníamos una teoría.
2: A ver,
3: platicábamos en la semana. Una teoría que era para que tus papás se rían de ti más adelante. De mira, con su.
2: Te lo recuerdan en la.
3: Con su uniforme de la. Tu...
0: Ay, de patito.
2: No, espera, ¿qué? ¿Tú bailaste de patito?
0: Sí, de patito.
3: ¿Eras patito?
0: Era un patito.
2: Ay, ¿tú qué fuiste en la primaria? ¿Alguna vez saliste caracterizado de algo?
3: Creo que de duende o de. Algo
0: fueron
3: así.
0: De viejito? ¿Cómo
2: no.
0: se llaman
2: ¿Baile de los viejitos?
0: Ajá.
2: No, es con máscara, ¿no? Yo tampoco, dice, seguramente sí.
0: No.
2: No, pero sí fui el Chavo del Ocho. Fui el estelar.
0: ¿Tampoco?
2: Sí.
3: Espera, ¿qué tenga que ver el Chavo del Ocho?
2: A ver, hicimos una actuación en nuestra primaria, era como...
3: ¿De no sonido sé, pirata?
2: Yo soy maestro. El Chavo del Ocho, pero el sonido pirata. No, sí fui el Chavo del Ocho bien. A ver, tengo fotos.
0: Sí, se fue el barril.
2: El barril.
3: A ver, saliste.
2: No, ya nada.
3: Saliste del Chavo en la primaria.
2: Ya no les cuento nada.
3: De Chavo en la.
2: A ver, fui el Chavo del Ocho, fui Zacapuaztla.
3: Ah, esa historia está bien triste, la del Zacapuaztla.
2: Sí, ¿me puedo abrir con ustedes? No, yo sí. Mañana y no, pero.
0: No,
3: ¿cómo
0: sí.
3: es? No,
2: a ver, te cuento.
3: No, Davidcito, tú vas a hacer Zacapuaztla.

0: y después el 5 de mayo hicimos una representación ahí en el patio de la primaria de, uh-huh. del 5 de mayo. Pero tuvimos un mes de preparación y a nuestra maestra en quinto, bien que me acuerdo, en quinto grado le tocó pedir el vestuario, hacer la escenografía, todo. Uh-huh. Y entonces dijo, a ver, tantos niños van a ser los franceses y estos niños van a ser los... O sea, ¿qué puedo hacer? Es inoportuno, güey.
1: ¿Era el grito de Don Ramón?
0: Sí, sí. Y y yo quería ser francés porque les daban un...
1: Un arma de madera, ajá.
0: ¿Es un mosquete?
1: Creo que sí, un rifle.
0: Ajá. Un rifle de madera, padrísimo, y un uniforme padrísimo, azul, con su botón y su sombrerito.
2: Sí, claro, tú no te fijabas en qué era lo que tú ibas a representar, sino en el vestuario, en
0: claro, los artefactos. Yo quería ser de los franceses, o sea, yo dije, bueno, yo quiero ser por el juguete, por el uniforme y todo. Y la maestra me dijo, no, tú estás con los niños sacapuestlas. Y yo le dije, pero maestra, yo quisiera... No, Davidcito.
2: No, Davidcito.
0: Tú... vas a ser sacapuas.
2: A ver, Davidcito, vete. Tú vas
0: pues
2: a ser.
0: Prácticamente.
2: Ay,
0: prácticamente se fue mi trauma. Sí, no me dejó ser francés, creo que entiendo.
1: Porque... Espera, ya desbloqueé un recuerdo. Un compañero en la primaria siempre le tocaba ser Santa Claus.
0: Sí,
1: y me acuerdo que...
0: Y también era el portero siempre.
1: Sí, también era el portero siempre.
0: ¿Tú entiendes por qué?
2: Sí, pues okay, sí. Bueno.
1: Oye, se agandallaban bien loco.
2: Yo digo que al 22-15-87-56-57 nos digan, pues, el auditorio, qué fueron en su primaria, en la escuela, de qué se disfrazaron. Y si tienen historias como la de David... triste.
0: Ah. Sí. Esa triste me tiene traumado, todavía lo pienso.
2: Sí, quiero decir que sí te causan un trauma. O sea, a lo mejor no lo hacen
1: con mala intención. A ver, digamos que no están mal.
2: Adultos.
0: Pues sí, pero ¿cómo va a haber un francés? ¿Cómo lo digo? A ver, ayúdenme.
2: De color.
0: Ah, eso es peor. Eso estuvo peor, Jenny. Ya pues, se está poniendo bien despectiva, Jenny. No. ¿Y sabes qué es lo peor? Okay. Que
1: se pone peor.
0: Ay, sí. Que hace unos 2 o 3 años aquí en SICOM hicimos un comercial para la tele.
1: Ajá.
0: Y no sé en qué contexto, porque pues no, nada más me invitaron a participar. Yo tenía que salir de Sacoposta.
2: ¡Ay, no! ¡Revivieron tu trauma!
0: Sí, sí. Revivieron mi trauma, pero justo por eso te conté, ¿te acuerdas? Que nos dijeron en el canal, oye, ¿pueden hacer de Sacapuastlas para unas escenas? Ah, pues sí.
1: Hasta nos dieron vestimenta.
0: Y vestimenta y ahí en el foro.
2: Y David llorando en la esquina del foro.
0: Ya les conté, les dije, no, oigan, pues saben qué es que me pasó esto en la primaria. Pero
2: otra obra que tengan, por favor, invítenlo de francés. Oye, ¿qué tiene? ¿Qué
0: sí,
2: tiene?
0: Sí, pues oye. No tiene nada malo.
1: Sí, ya no.
2: Más de que sí te generan un trauma.
1: Sí. Ahora sí que explícale eso a un niño, es muy difícil.
0: Es difícil, sí. A ver, yo no lo entendía, pero pues sí. Y otra cosa que les quería preguntar, ¿se acuerdan el último juguete que tuvieron como tal? ¿Sí jugaron con juguetes?
2: ¿Tú sí, yo tuve un montón, pero las mías eran, bueno, sí lo puedo decir. Se llamaban Maicín.
0: Ah, de las del mercado.
1: No puede ser.
2: No, se llamaban Maicín, o sea, estaban las Barbies, las Bratz, las Maicín.
0: Sí.
2: Y otras, las Monster High y otras de Adidas.
1: Sí, ay, ajá. Un montón.
2: Y yo, a mí me gustaron mucho las Maicín, eran mis favoritas.
0: A ver, pero no sé, yo, en mi contexto de niño no entiendo a qué jugabas con las muñecas.
1: Hasta recrear vidas, como una telenovela.
0: ¿Cómo una? ¿Sí?
2: Sí.
0: ¿Y eso te divertía?
2: Sí.
1: Pues es que eres niño, o sea...
2: Sí. Aquí juegan a los carros, a ver.
0: A chocarlos, aventarlos por el barranco, ¿no? Que era así como...
1: Sí, pero le inventas como que una historia o algo así.
0: Te inventas una historia
2: trágica.
0: Oye, pero siempre, no déjalo trágico, siempre era como de acción, ¿no?
1: De general es que los autos te permiten eso y ya tienes la pista y toda la cosa.
2: Oye, que yo quiero aprovechar el tema que habías dicho del trauma. Sí.
0: Para contarles
2: algo. Para contar un trauma que a mí me pasó en primero de primaria. ¿Cuántos tenía? 6 añitos.
0: Sí.
2: O sea, no crecí después. Ay, sí. Por eso estoy chiquita, no. Recuerdo que, pues, obviamente, si un niño no sabe cómo decirle a su mamá o no sabe cómo se llama, cree que se llama mamá.
1: O sea, ¿no sabías tu nombre?
2: No, no sabía cómo llama o no me habían enseñado todavía cómo hablarle a los adultos. No sé cómo explicarlo. El chiste es que yo quería ir al sanitario en la primaria.
0: ¡No!
2: Entonces yo fui con la maestra y le dije, oiga, señora, ¿dónde está el baño? ¡A su mecha! Oye, no sé cuántos años tuviera, o sea, yo la recuerdo grande porque yo estaba muy chiquita.
0: Sí.
2: Se volteó odiándome. Me dijo, niña, ¿qué te pasa? No soy señora. Dime, maestra.

Me fui llorando. Ya ni fui al baño. Obviamente fui con mamá y le dije, y mamá sí fue como, no, pues amor, no pasa nada. O sea, dile como Miss, maestra, pero pues, o sea, yo creo que la Miss

0: o algo. Está chiquito, por Dios, tantita empatía, tantita consideración. Por Jenny no, pero... No, pero ¿cómo le dices así? No soy señora, soy maestra. Relájate tantito, sí. Para empezar es educador. Ah, no es cierto.
1: Ya, que tendría que tener paciencia, ¿no?
0: Tendrías que tener paciencia, es a lo que me refería. O sea, eso es a lo que me refería. Tienes que tener paciencia, entenderlos.
1: Ya desde ahí no les decía señora a nadie, ni señor, porque me daba miedo que me... Porque yo, para mí, todos eran adultos. Claro. Entonces decía, ¿cómo sé si señora o no es señora? O señorita, no sé, ¿sabes?
0: No te lo explican. Explican eso cuando eres niño.
1: Por eso te digo, o sea, a mí no, mis papás no me explicaron eso. Entonces es como, ¿cómo le digo? Sí, ¿qué nombre es su nombre? O sea,
2: solo tienes que decirle, ¿puedo ir al baño y ya?
1: Ah, pero pues yo no sabía.
0: Es que también si le dices, oiga, ¿dónde está el baño? Te va a decir, que soy maestra. Sí. No, ¿y sabes qué?
1: Encerrada yo una semana en el baño.
2: No, pero tú así de, bueno,
1: ¿qué
0: quieres estar en el baño?
2: No, sí, es que se te complican mucho la vida.
0: Sí, y de niño de verdad no sabes cómo decirle si señora o señorita o porque no te lo explican.
1: Sí, no.
2: A ver,
1: obviamente bueno, te habla o te enseñan a decir de usted, ¿no? Como sí, que con sí. Educación y todo. Claro. Pero pues, es que chiquito, no lo entiendes. Es como ahorita.
2: Es a lo que iba. Creo que, te lo tendrían que enseñar en un punto, pero a veces no pasa.
1: Sí, lo aprendes.
2: Y yo estoy haciendo memoria. Creo que no le decía a mis o maestro o algo así a mis profesores porque en la casa, pues, con todo el mundo me hablaba así como que...
0: ¿De tú?
2: Sí, algo así. Bueno, salvo con mi mamá, mis abuelitos, pero pues...
1: Bueno, yo no le hablo de usted a mi mamá.
0: ¿Cómo? ¿Pero cómo le vas a hablar de usted si es tu mamá?
1: Es que conozco personas que les hablan de usted a sus papás.
2: No, aguanta, ¿cómo? Un ejemplo, a ver, ¿cómo? ¿Cómo le dices a tu mamá?
0: Barrera, ¿no?
2: ¿Cómo le dices a tu mamá, Jenny?
1: Mami. Pues sí, yo le digo mami o ma.
2: Ajá.
0: O su nombre.
1: Oye, ma.
2: ¿A su nombre, a Jenny?
1: No.
0: Ah, yo le digo un buen por su nombre.
1: Sí. Ajá. No.
0: Eso de hablarle de usted.
1: O a mi abuelita tampoco nunca le hablé de usted.
0: ¿Cómo crees? Mm.
1: Pero es, o sea, pero porque era como mi abue y todo eso. Ay,
0: claro. Sí. Ah, porque a ti sí te querían.
1: Sí.
2: Oh. No, ya otro trauma.
0: Hay familias que a lo mejor no la llevan tan bien y por eso se hablan de usted. No, puede ser también, Jenny. Tú nada más hablas desde tu contexto.
1: Pero ahora me pasa al lado o la historia de que ahora nosotros nos pueden decir señor, ¿no? Y yo sí aplico esa. No me
0: hablan de usted.
1: No me digas señora, no.
0: ¿Te gusta que te hablen de usted?
2: ¿Te convertiste en la maestra?
1: No, cero. Pues no me importa, ¿eh? O sea, si yo sí he escuchado a muchas personas que dicen, no hables de tú, háblame de usted. Ay, X. No, mis, no, no tengo tema. Sí. Pero he visto esos memes que dicen como, no porque tu mamá y yo seamos de la misma edad significa que sea una señora. ¿Han visto esos memes?
2: No, pero me lo estoy imaginando. Ya. Ah, sí, ya lo vi. Ya.
0: O como cuando dices, ¿por qué la señora que tiene tres hijos dice que fuimos juntos?
1: Ajá, a la secundaria. ¿Les han dicho señores a ustedes?
0: A ver, yo ya cuando paso por el parque, los niños dejan de jugar para que pase el
1: señor. El anciano.
2: Sí, yo sí.
1: Sí, yo también. Yeah.
2: Sí, pero es que es chistoso. Los niños que no saben cómo dirigirse a ti, sí te dicen señor.
1: Ya ves,
2: Los niños sí, sí es cierto.
0: Ah, y entonces les pegas un sopa. No me digas, señor.
1: Es igualado.
0: Oye, y justo, mira qué oportuno es, JD nos ponía cosas que ya te vuelven un señor o una doñita.
2: A ver.
0: ¿Qué consideras? Ayer habíamos dicho la semana pasada bailar aplaudiendo, ¿no?
1: Sí, yo creo que es la principal.
0: Sí, es la principal.
2: Pero lejos del baile y de la fiesta, que tus compañeros digan, ese ya es bien señor. ¿Qué te convierte en eso?
0: Que subas una historia.
2: ¡Qué rico!
0: La canción que le pusiste, pero así como encima de tu historia y un texto como aquí, domingo comiendo con la familia, ¿sabes?
1: Okay.
0: ¿Sí ubicas más o menos?
1: ¿Cómo? Para mí, alguien que es señor y lo identifico, que digo, no, este no es de mi época. Ay, sí. Que sube historias, fotos o lo que tú quieras en un formato vertical. O sea,
0: cuando tiene que ser obviamente horizontal.
1: Supongamos, lo sube en horizontal y tenía que ser vertical.
0: Sí, claro.
2: Ajá.
1: Para mí eso es súper señor. O sea, que digo, mi chavo no le sabe. Ay, sí.
0: Oye, y también grabar así, ¿no? De los que ya graban así.
1: Sí, claro. Otra cosa que te vuelve señor.
2: No puede ser.
1: Ay, no sé qué cosa.
0: A ver, ¿tú qué consideras que vuelve?
1: Ya tenía aquí, se me fue.
0: ¿Sí?
1: Sí.
0: Que vuelve señor a uno.
2: Cosas que te
1: vuelven señor.
2: Es que sí, estoy adoptando.
0: Hago lo de las historias, me gusta.
2: Estoy adoptando mi pose así de señor. Muy interesante, sí.
0: Oye, ¿y quedarte? ¿No te pasa a ti que ya te quedas así como viendo a la nada?
2: No.
1: A mí me pasa muy seguido.
0: ¿Sí?
1: Sí.
0: Ah, pero eso no es por ser señor, nada más es por ser distraída.
1: Sí.
2: No, yo creo que la gente en ese punto sí se disocia un poco.
0: Sí.
2: Como que tiene muchas cosas y se quedan así, pero a veces se van 5 minutos y tú ya como que te
1: acercas. Ay, ya me acordé. Perdón.
0: Que te guste el agua mineral.

0: Que les gusta el agua mineral, sí. Para mí ya es que eres un adulto. No, otra.
1: Se mete con todo el mundo.
0: Que graben su historia, ajá. Pero cinco, pasan 20 segundos ellos. ¡Hola, amigos! O cualquier cosa.
2: ¿Que no le recorten?
0: Que no le recorten y que en verdad el espacio o el tiempo para que ellos hablen, sí. Es grandísimo de... Ponle 5 segundos para mí.
1: ¿Estás hablando de entonces señores que se sienten influencers?
2: Yo creo que tienes un problema con la gente que graba.
0: Es que me doy cuenta. O sea, porque conozco a varios. Pues sí, la verdad. Del
2: ¿muchos
0: medio,
2: señores?
0: De, no, del medio. Ah. Que sí hacen sus historias así.
1: A ver, si tú eres alguien de los que conoce a Jenny, preocúpate, ya te ha criticado, sí.
0: No, sí les he dicho.
1: ¿Sí?
0: Sí, somos les digo, recorta tu espacio.
2: Ajá. No, puede ser.
0: O pon tu foto de... Si es horizontal, entonces volteala, porque se ve feo como esos recuerdos.
2: Pero me imagino, Jenny, como nos corrige aquí. Señor, grabe en vertical.
0: Gritos,
1: ay, gritos,
0: sí, no les
2: sí.
0: Crean.
1: Sí,
2: te doy un zape. Te doy un zape. Así no sí, se hace. Sí, sí. Sí, Jenny, qué horrible eres.
1: Sí, Jenny. Pues vamos a una rolita. Tenemos tiempo,
0: me parece.
1: ¿No? Vamos a una
2: mandar
1: rolita.
2: A rolitas es de señores.
1: Sí, sí.
0: Decir rolita es de señores.
1: Cierto, porque ¿sabes qué?
2: Las expresiones.
1: Sí, JD nos dijo una palabra la vez pasada que yo nunca había escuchado.
2: ¿Cuál fue, JD? ¿Te acuerdas?
1: Ahorita que nos diga, si no en la rolita, no voy a... hay
0: vamos
1: muchas
0: a
1: palabras.
0: La music, ahí sí.
1: Vamos a la mermelada, ¿no?
0: Ya vamos.
1: No, ya, por Dios. ¿Qué vamos a escuchar, Jenny?
0: Vamos a escuchar Perdóname de La Factoría. Regresamos.
1: De señores.

0: Exa.
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0: Sí.
1: Y yo y bailé.
2: ¿Cuándo fue la última vez que fueron de fiesta, de antro?
0: En la universidad.
3: Yo te puedo dar la fecha exacta. Yo te puedo dar la fecha exacta de, en tu universidad.
0: En la universidad.
3: ¿Cómo es? ¿No estás escuchando lo que estás diciendo?
0: Sí.
3: Ay, ¿cómo crees?
0: Es que nunca la agarré. Nunca le agarré el gusto, de verdad.
3: ¿A qué? ¿A la universidad?
0: A la universidad, sí.
2: Sí, lo vimos.
3: Nunca le agarraste el gusto a salir de fiesta.
0: No, al antro, exclusiva. Exclusivamente.
3: Señora,
0: al antro nunca le agarré el gusto.
2: Okay. ¿De barcito?
0: Sí, hasta la fecha, pero sí.
2: ¿Cuál fue la última vez que te fuiste de barcillo?
0: Ah, pues no lo sé, veamos. Creo que el fin de semana.
3: No digo que desde la universidad. Hace rato.
0: Es más, tengo de ahí. Y así les de. Wow. ¿Quiénes son ustedes?
2: ¿Cuándo fue la última vez?
3: Está perdido, ¿no? Te estaba diciendo que tengo la fecha exacta de cuándo fue la última vez.
2: A ver.
3: No me vas a preguntar por qué tengo la fecha.
0: Sí, porque tienes la.
2: Y yo, ay, se rebanan.
3: Me llegó una fotomulta.
0: No.
3: Sí. Y revisé, o sea.
0: Oh, espera, ¿la pagaste?
3: Sí, claro.
2: Claro, como persona responsable.
3: No, claro, claro, porque la tienes que pagar, pero, o sea, yo revisé el horario, el bulevar y la fecha. Y entonces, no sé, fui a mis fotos a ver qué estaba haciendo ese día. Uh-huh. Y precisamente había salido con mis primos. Con mis cuatachos. Eso es de señor también, ¿no?
0: Sí. Oye, sí, cuéntase.
3: Con mis valedores.
2: Eso es. No,
3: sí, señor. Sí, ibas a decir otra palabra, ¿verdad? Sí, qué bueno que no la dijiste, pero sí.
0: Contención, contención.
3: Sí, justo, o sea, revisé la fecha. Sí. Sí, fue mi.
0: No,
3: fue
0: esta. Mi,
3: pero, o sea, ni siquiera iba exagerado. Sino que pues sí me pasé el límite de velocidad por poquito y dije, bueno, ok, sí fui yo, pero me di cuenta que fue la última vez que salí, tiene un mes y medio. exacto la fecha.
0: Mes y medio.
3: Sí, eso fue lo que me recordó. ¿Tú tienes?
2: Yo como tal, antro. ¿Sufres antro?
3: Sí, claro. Sí, okay. Claro. Ahorita que nos pongan una como de
2: Suntra. Dos, ¿no? Años. Ajá. Que no voy de antro.
3: ¿Cómo crees?
2: Ajá, 2 años. Pero así como barcillo.
3: Ya saquen a Jenny.
2: Invítenme.
3: Hay que hacer ahora una rifa. Hay que hacer ahora.
0: A ver quién sale en la rifa.
3: Para que saquemos a Jenny.
2: Sí. A ver quién me lleva.
3: Ajá, a ver. Ahora, quien quiera participar en la rifa, para que salga Jenny, por fin, por Dios. Que manden su CV, ¿no?
2: No, ya no.
0: Ya no.
3: O sea, que la gente mande su CV para participar.
2: No, no, no. ¿Sí?
3: No,
2: yo soy
3: papá
2: casada. ¿Qué
3: les
2: pasa?
3: Ok, bueno, no va a salir bien.
0: Bueno, felicitamos al afortunado entonces.
2: Ah, claro, sí, claro.
3: Sí. ¿Vos has escuchado todo lo que ha dicho todos los meses que llevamos de modo bien?
0: Y él también lo está escuchando así.
3: Fatal, pobrecito. Estábamos con cosas de señor.
0: A ver, doñita. Cosas de señor. Y esta sí es muy señor.

0: Sí,
1: ya. A ver, ajá. Yo me acuerdo, tengo justo con esta canción, cuando salió en su tiempo era un boom y todo el mundo la subía a sus historias y todo el rollo. Sí. ¿Sabes que alguien es señor? Porque en sus historias sigue poniendo como que la foto que sacaban en ese momento, así, perdido, lo que sea, pac, y con esta canción. Okay. Siempre, siempre, siempre. Y bueno, lo sé porque son contemporáneos.
0: Estaba de moda, sí.
1: Pero tuve una compañera que decía, yo voy a hacer el título de la canción, ajá, por siempre. Y, la, y no tendrá mucho que subí una historia justo con esa canción. Yo me moría de la risa.
2: Ah, eso sí, porque, ya, sí, señor.
1: Sí, yo
0: y
1: me quedaba.
0: Es muy señor subir canciones ya pasadas.
1: Sí, sí, sí, sí, sí.
2: Es
1: muy,
2: más
1: muy
2: de señor que decíamos hace ratito. Ya reconocer. ¿Cómo te dije?
0: Me dijiste, ay, no, licenciado, buenas tardes.
2: No.
3: ¿Lo que nos comentaron?
2: No, lo de los papás.
1: Entender las historias.
2: Entender ya los regaños de nuestros papás.
1: Y regañar, sí, como tus papás también.
2: Y regañar como tus papás. Yo creo que ahí ya te vuelve adulto.
1: Huraño, no, también, si, te hace huraño.
2: Sí, sí, sí.
1: Te haces,
2: dice,
1: malo,
2: por ahí,
1: sí,
2: que lo que te choca, te chica, y que al final te conviertes en el papá que menos, con el que menos hiciste clic.
1: Ajá.
2: Te vuelves otra versión de él.
3: Sí.
1: ¿En serio?
2: Sí.
3: Pasa.
2: Y lo confirmo.
3: Bueno, confírmenos también ustedes, 22-15-87-56-57.
1: ¿Ya se convirtieron en sus papás?
3: Si ya te estás convirtiendo en tu papá, en tu mamá, ya eres, ya, ya eres, señor. Empezarlos a entender.
2: Que tú estés,
1: sí,
2: o sea, adaptando de tus papás.
3: Híjole.
2: El híjole.
3: Yo creo que la actitud.
1: A ver.
3: A veces estar chocado, querer dormir, no querer salir, ay, de la casa, ¿sabes?
1: No, eso suena todo un año.
3: No, sí, sí, sí, sí. O sea, yo cuando estaba más chiquito le decía a mis papás, quiero que vayamos al parque, quiero que vayamos a la plaza, quiero que vayamos.
1: Ah, sí, sí.
3: Como,
1: sí,
3: que sí, ok, bueno, te llevamos, pero ya fuimos. Sí,
2: entonces, ¿no? Ya vamos.
3: Ajá, sí, claro.
1: Por ejemplo, ajá, ese rollo, ya no estar tan activo.
2: Ay, sí, eso, pero sí, es muy señor. Como que ya preferí estar viendo la tele.
3: Oye, la gente de allá fuera.
2: Que te la paguen y tú, ay, ay, ay.
3: Ah, sí, que ya tienes los ojos cerraditos, ¿cómo? Y te la pagan y la estoy viendo.
1: La historia de tu papá viendo el fútbol y casi durmiendo y tú le cambiabas, yo lo estoy viendo.
3: Sí.
1: Sí.
3: Sí.
1: Sí. Sí. Y ahora eres ese.
3: ¿Sabes qué también?
2: Sí. Bueno, perdón.
3: No, no, tu primera. No, no, no, por favor.
1: Vas, Jenny.
2: Yo ahora regaño a mi mamá.
3: ¿Qué? Ah, sí, sí, sí, sí.
2: Yo ahora regaño a mi mamá.
3: De que no ha llegado a la casa y ya son las 10. ¿Las 11?
2: Deja eso, yo recuerdo que una vez, bueno, yo sé que puedes decir esto, mi mamá salió con sus amigas, ¿no?
3: ¡Órale!
2: Se fue como, no sé, no me acuerdo dónde salió, pero salió a cenar.
3: Ok.
2: ¿No?
1: ¿Y tú de con qué permiso?
2: No, yo se dije como, llegué y me digo a mi tía como, oye, mamá, no, pues salió. Y yo, ah, bueno, y le digo, mamá, oye, ¿qué onda? ¿Por qué no me dijiste que ibas a salir? Que no sé qué. Y mamá ni me contestó porque en su mente fue de, ¿tú quién eres?
3: Ajá,
2: ¿no?
3: Claro.
2: Bueno, el chiste es que dan, supongamos 9:30, 10, y no, ay, tía, ay, no, ya es tarde. Entonces le empecé a marcar, nada, y nada me contestó. No, yo,
3: pero
2: estaba,
3: te preocupa.
2: Yo estaba justo con, sí, el Jesús, sí, sí, sí, en la boca.
3: Es una señora.
1: Jenny, eres señora.
2: ¿Y si, sí, le pasó algo?
3: Sí, te preocupa, te preocupa. Sí,
2: ¿Dónde la busco?
3: Claro.
1: Sí, sí, pero, o sea, también te vas al extremo.
3: No voy, como, a poder dormir por tu culpa.
2: Sí, sí, sí. Y ya cuando llegó yo dije, oye, no, es que para algo tienes el celular.
3: Claro.
2: Contéstalo.
1: Claro. Igual que tus papás.
2: Justo.
3: ¿Sabes qué? Les iba a decir que yo adoptaba de, bueno, ahora adopto de mi papá, que me duermen las películas profesionales. ¿Sí me explico? Las ganadoras al Oscar. ¿No has visto este meme que Interestelar? Interestelar, y es alguien que está dormido. Y dos lancheros muy picudos. Y sí las están viendo. ¿Ves? O sea, no sé de cine, sí, lo acepto. Me gusta.
1: O sea, ¿te gusta?
3: No, no, sí, lo acepto.
1: O sea, tú eres puro cine Marvel.
3: Ajá. Me gusta cine. Iron Man y Rápido y Furioso.
1: Conozco.
3: Ajá, Rápido y Furioso, pero si me pones Interestelar o películas así que digas, no, El Código Da Vinci, me duermo. Me duermo,
2: penal,
3: me duermo.
2: Sí, sí.
1: El Código Penal.
3: O sea, si me pones una película que todo el mundo está diciendo, wow, con la narrativa, la fotografía de esta.
1: A ver,
3: Duna. Dune.
1: Dune, ajá.
3: Jamás la he visto. O sea, no puedo. No, no llego al final. Porque yo quiero ver Hulk aplasta, pues. Y mi papá era muy así, o sea, como de que le gustan las películas básicas, ¿no?
2: Okay,
3: o sea, lo básico.
1: Bueno, es válido también.
3: Ajá, y lo profundo, no tanto.
1: Bueno, es que muchos dirán que el cine es para entretener, ¿no?
3: Entonces, sí,
1: no,
3: claro.
1: No tienes que casarte con este rollo de, puro, sí, no, todo es artístico y las tomas y planos. O sea,

0: vez en cuando, y la prueba está ahí. A todos nos gusta el cine Marvel, la verdad.
1: Sí.
0: Y no, ¿cómo le decíamos? La fórmula Marvel. Un sujeto que es marginal, ay, obtiene místicos poderes y después salva el mundo. ¡Pac!
2: Y siempre ¿ya? funciona esa fórmula.
0: Siempre funciona.
2: Sí. ¿Siempre? Eso me pasa a mí ahorita, como
0: ya tuviste tus
2: nuevo señor. Tú, Fer, ¿sientes que has tenido alguna actitud de tus papás que antes decías o te chocaba o no entendías, pero ahorita dices como lo entiendo, lo cacho?
0: Uy, a ver, actitudes. Sí, creo que sí, o sea, todos los que han convivido con
3: pero dinos una vez.
0: Uy, un montón.
2: Demasiado, sí, vamos con lo que sigue.
0: No, yo creo que, por ejemplo, lo de los discursos. Okay. Hablar, dar como que consejos que se convierte en un discurso medio largo que dices, pum, ya.
2: Sí. No sé si esto sea de señor, pero desarrollaron cierto gusto por ver noticias. ¿No les ha pasado alguna vez?
3: Bueno, es que en mi tiempo en eso trabajé y me acostumbré 24/7, ¿no?
2: Ay, pero si trabajas en noticias, no quieres ver noticias.
0: Ay, ese es un buen punto.
3: Pero te acostumbras a verlo.
2: Bueno, es ahorita, vives, como civil, pues, ¿les gusta ver noticias?
0: No, consulto, por ejemplo.
3: Yo para informarme, nada más.
2: Ajá, exacto.
0: Yo, a ver, algo que es muy de señor, ver el clima.
2: Ver el clima, ver el clima. No, si tienes razón.
0: Por sí, eso. Sí, sí, sí.
3: No.
0: O sea, yo veo el clima.
3: Viejitos estos.
0: El clima en la mañana para saber si va a llover o no.
3: Ah.
2: Exacto. Entendí. Exacto, pues entonces.
0: Jenny, ¿qué estás pensando?
2: ¿Qué pensabas? O sea, para saber si lleva sombrillas.
3: Ver la tele del clima.
2: Ah, no, me refiero a la que da el clima.
0: No, eso no. Jenny, te escupiste.
2: Se refiere a la que, o sea, ella pensó que te gustaba ver el clima.
3: Por la chica.
2: Oye, y además, ¿qué fórmula, O sea, funcionaba. Era la única parte cuando era niño a la que le ponía atención. El clima. Pero ahorita lo haces genuinamente para saber si vas a traer tu sombrilla.
0: O sea, lo consultas.
3: Ves la tele, lo ves directo.
0: Sí, en tu teléfono, pero ya es muy chistoso que antes.
2: ¿Ve la tele?
0: Antes de salir.
2: No es cierto.
0: Antes de salir en tu teléfono. Entonces, ¿va a llover? No va a llover. Ver la tele. Ajá. O sea, ver la tele también, sí. O sea, como la tele al aire, los canales.
2: A ver, sentarte. Y ver canales de televisión también ya es,
0: sí,
2: ya
0: sí,
2: es un
0: sí,
2: señor, ¿no?
3: Sí, bueno.
2: Ay, yo creo que en la chaviza en la que todavía me encuentro.
3: Sí, es que a ver, también.
2: Pones Netflix y ya.
0: Ah, exacto, pones una aplicación.
3: Justo la chaviza, estos jóvenes de ahora, ya no ven tele, tampoco escuchan radio. Y hay que fomentarlos a que se hace que vuelvan a ver el contenido. Hay muy buen contenido. ¿Modo avión?
2: No, sí, está re bueno.
0: Que está en la radio, no la traes.
2: No, yo creo que se escucha más radio porque es involuntaria, sí. ¿No? Ay. Que sentarte y prender la televisión.
3: ¿Qué tal no tienes antenita, señor?
2: Bueno, ¿qué tal que cuando juega el Puebla, por ejemplo, hoy se ve más televisión?
3: Ah, bueno, eso
2: no
3: sí.
2: No está del todo perdida, pero...
3: Hay que invitarlos a que regresen a vernos y escucharnos.
2: Sí, la que verdad. Propongan y hacemos lo que quieran, ¿no? Lo que quiera el comentario con más likes lo vamos a hacer para traer...
0: Escuche todo, avión.
3: Para que regrese.
0: Mientras yo me entierro, vivo. Así, ya todos locos, retos okay. Locos.
2: Bueno, eso es.
3: Ya,
0: ya, eso es de señores.
2: Ya nos dan
0: perderse, cuenta. Perderse así en la trama es de señores.
2: Esperen, ¿ustedes se han quedado dormidos?
3: ¿Mientras
2: están haciendo algo? O sea, como comiendo o...
0: ¡No!
3: ¡No!
0: Imagínate.
2: O sea, que estás comiendo y de repente te... El pozolito te dio calor.
3: ¡Ay, mira!
0: Comiendo y te... ¿Sí? ¿Así?
3: No.
2: Ok, no. Se ha quedado dormido haciendo ciertas cosas.
0: Haciendo cardio.
2: Ajá, pero sí. Difícil. ¿Ustedes?
0: Sí, ay, es difícil.
3: No, es que horrible sería eso, ¿no?
0: Y yo creo que...
3: yo, pero bueno.
2: ¿Qué nos dijo?
3: Sí, pues sí.
2: Sí, está feo.
3: Pero has de estar muy cansado.
0: También.
3: Sí. Bueno, ok, continuemos. Algo más de señor, yo tengo una última ya.
2: Ok,
3: ya,
2: una última, porque quiero ir con esto de conocer a alguien que esté viniendo.
3: Es
0: ya, a ver, la última de señor.
3: Va. A mí siento que es señor, como los viejitos de no pises mi césped. A mí me molesta que cuando abro el portón de mi casa, su casa, de todos ustedes.
2: Ok, lo pueden encontrar en la colonia. En MC tu colonia.
3: Que cuando abro el zaguán, pasa la gente chismosa y se asoma. Me molesta mucho, pero siento que es de muy de señor. Y
0: no,
3: yo lo
0: creo
3: hago.
0: Que... ¿Qué? Que vean como que el interior de tu casa.
3: Que
0: o sea, un perfecto
2: entonces
0: extraño.
2: No abras el zaguán.
0: Sí,
2: no,
0: o sea,
3: tienes que entrar el carro. Tú vete directo viendo hacia enfrente. Ay,
0: sí. Y si te atropellan.
3: Pero deja eso, yo sí soy de las que abren y yo, ay, a ver cómo es la casa.
2: Sí, me pasa a mí también. Me pasa y a mí me disgusta mucho las casas que tienen rejitas así como que se ve para adentro, pues.
3: Okay.
2: O sea, que desde la calle esté abierto o no, ya ves hacia adentro, no sé, siento como. como raro, como feo. No me gustaría vivir así.
3: Ok, va.
0: Ahí está bien, está bien.

0: Continuamos, ¿con qué tema quieres ir, David?
1: Ya, discúlpeme por interrumpir, pero ¿ustedes conocen a alguien que es su mini-me?
2: No.
1: Sí, yo apenas te dije, sí, ¿te acuerdas?
0: Es que, ¿qué creen? Dice que ¿qué? Si te juntas mucho con alguien, se te empiezan a pegar sus modos, sus formas de ser. Y me estoy volviendo una terrible... ¡Ay, un dolor de cabeza!
1: Nada, una terrible cierto. Persona. No, Jenny ha adoptado... Ciertos,
2: la forma de
1: ciertos
2: ser.
1: Comportamientos, ciertas actitudes. Sí, bueno, mías de, en general de aquí, porque...
2: No, en general de David.
1: Sí, la verdad es que ha sido muy grosera con todos nosotros.
2: Sí.
1: Y yo dije, ajá, Jenny, ¿te estás comportando peor que yo?
0: Ay, tampoco peor,
1: ¿eh? Sí, la fuimos a reportar, ¿te acuerdas?
0: Sí.
2: De hecho, han estado invirtiendo roles. De repente, David
1: ahora yo lloro.
2: Sí,
1: por mi amor imposible.
2: Sí, es muy educado, muy propio últimamente, sí.
1: Ajá. Y tú muy despectivo.
2: Sí.
1: Pero pasa. Y igual, o sea, el tema era para el auditorio. Cuando tienen una pareja o cuando tienen un mejor amigo, o así sea, mujer, hombre, si agarras actitudes de esa persona, se convierte en un mini tú.
2: Cuando convive, bueno, no sé si sea la palabra mini mí, pero convives mucho con la persona y se te pegan todos sus hábitos.
1: Sí.
2: Modismos, palabras.
1: Las palabras es en lo primero en lo que te das cuenta.
2: Sí. Sí.
1: Y después en las actitudes, como eso. Ciertas personas.
2: Sí.
0: Yo creo que la primera vez que me di cuenta fue con tu risa.
1: Sí, es ya, que...
2: Justo así se acaba de reír, Jenny.
1: Ajá, tengo una risa para molestar en general. Cuando alguien
0: está, a mí me molesta.
1: Cuando alguien está contando algo serio, es como... ¿Sabes?
2: Sí.
1: O sea, es mía. Yo la patenté.
0: Yo
1: llegué un día... Escuchando una compañera, ¿te acuerdas que nos estaba contando sus problemas? Y Jenny le estaba haciendo así, como burlándose de ella.
2: Exactamente.
1: Yo no tuve nada que intervenir, pero se está convirtiendo en una horrible...
0: ¡Ay!
2: Sí, justo, está en video, eso lo prueba.
1: Jefe, vea la transmisión acá, aventar algo.
2: Reportar otra vez allí.
1: Pero pasa, y que nos digan, ¿no? 22-15-87-56-57 es el número de WhatsApp para que nos...
0: Que ya no me junte con David, mándenlo al 22. Ay, si no,
2: eso no va a pasar, eso no va a pasar.
1: Que nos digan si en su casa también, ¿no? Con su roomie o algo ya tienen, adoptan palabras de ciertas personas. ¿Tú sientes que has adoptado actitudes?
2: Yo creo en pareja.
1: Ok.
0: Ay, a ver, ¿cómo que?
2: No, o sea, es que creo que a todos, nos pasa que de repente tienen alguna, digamos, un gesto o algo que dicen, ¿sí? ¿No? Y de repente van, como que tocaba algo y hacía... Psh, y una vez, no me acuerdo...
1: O sea, hacía un efecto de sonido cada vez que tocaba.
2: Sí, algo así.
1: Ajá.
2: Y de repente, una vez llego y no sé qué, y hacemos algo acá de reiniciar la pauta o algo así, y abro la Tascam y yo le hago psh, y se me voltean a ver de qué te está pasando.
1: Y tú también dijiste, ¿qué me está pasando?
2: Sí,
1: ¿no?
2: Sí. Después me empecé a morir de la risa. Pero me quedé así de sí, creo que se me está pegando. No es lo único, o sea, hay muchas palabras, muchas cosas.
0: A ver, una palabra.
2: No, porque me va a dar pena.
1: Hay una palabra, sí. A ver, ¿cómo te dice, cariño?
2: Me va a dar pena.
1: ¿Cómo te dice, cariño? ¿Cómo te dice, cariño? Dinos.
0: A ver.
1: ¿O no sales de aquí?
0: Sí. El programa se sigue.
1: A ver, Vanessa, ¿lo quieres recuperar?
0: Sí.
2: De hecho, nos pone que no todos somos Team Marvel.
1: Okay.
2: Ella no es Team Marvel.
1: Ah, bueno, ya, sí. si nos ponemos geeks, a mí me gusta
2: no,
1: mucho.
2: No, o sea, en general no es... como que no le gusta esa fórmula Marvel.
1: O sea, ¿le gustan las películas más profundas?
2: Ah, pues como que de todo, pero no exactamente Marvel.
1: Ajá, Sharknado, ¿no? Más
2: Sharknado.
1: Profundas, ¿entendiste? Por el agua, pues... Okay. No me gusta explicar los chistes.
2: Ay, está
0: pero
2: terrible.
0: A ver, ¿cómo te dice?
1: Sí, ya, dinos. Una mira, palabra. Nos queda bien poquito tiempo. Dinos, ¿cómo te dice de cariño o una palabra?
2: ¿Cómo me dice de cariño?
1: Es que dijiste que te iba a dar pena y ahora nos interesa quemarte en frente de todo lo que...
2: Es que no funciona si me ven...
0: A ver, volteense todos.
1: A ver, todos. Oye, sí, se están volteando todos allá del otro lado.
2: Oye, sí, eso da más miedo.
1: Bueno, si no nos dice, les prometemos sacarle la información para la próxima
0: ¿Así
1: semana.
0: ¿Cómo te dice tu novia?
1: Mi gordito.
0: ¿Cómo le dices?
1: Chulada.
0: Chulada, ok.
1: Sí.
0: ¿Cómo te dicen?
1: Oye,
2: no,
1: se vendió y yo me vendí.
2: Ajá. Jenny usó sus habilidades.
1: Sí.
0: Obvio.
1: ¿A ti cómo te dicen, Jenny? A ver. Qué malo.
0: Chiquita.
2: No, creo

0: es que creo que no tengo una así.
1: Ay,
0: no
1: les amo. Sí tiene.
2: Sí tiene, sí tiene, le da pena, le da pena.
0: Bueno, también, pero...
2: Les prometemos que le vamos a sacar la información para la siguiente semana. Oigan, antes de que se nos acabe el tiempo,
0: tenemos
2: que hacer la rifa de los que nos dieron seguir en Instagram y en Facebook para que los invitemos a las luchas el siguiente lunes, ¿no?
0: Sí, a ver.
1: Esa era la dinámica de que nos mandaran captura tanto en Instagram como
0: en Facebook.
1: No, que nos siguieran en Facebook y en Instagram y que nos mandaran la captura por mensaje y su nombre. Así que el ganador, Fer,
3: manda. Y su CURP.
0: Ah, no puede ser. A ver, el ganador es David Delgadillo.
2: Nunca me he ganado nada.
1: Y nunca te lo vas a ganar porque no eres tú.
0: A ver, el ganador es Jair Rock.
1: Jair Rock.
0: Jair Rock.
1: Pon una canción de
0: No,
1: okay,
0: ajá, que mandó todo, toda la cosa, ganó.
1: Fue el ganador para irse con modo avión a las luchas el
0: No, que tampoco
1: dentro, ¿no?
0: Sí, porque ya pasó. Salvo que volviéramos en el tiempo, podemos.
2: Lo llevaríamos ayer.
0: Sería lunes 8. Sí, lunes 8.
2: ¿Lunes 8, Jenny?
1: ¿Puede ser el otro?
2: Bueno, vamos a hablarle al.
1: Oh, como quieren. No, no es cierto.
2: Vamos a hablarle, ajá, nos ponemos de acuerdo, sí. Y vamos a hacer más dinámicas para que ustedes también nos sigan en las redes sociales, okay, ¿no? Va, para que los invitemos.
0: Las luchas con nosotros.
2: Al siguiente lo llevamos a África, un safari.
1: Pero que nos lleve a África.
2: No, ya vamos a estar haciendo dinámicas también para que nos sigan en las redes. Modo avión, así nos encuentran, está facilito.
1: Además de que ya se viene el año de modo avión y nosotros prometimos algo para el año de modo avión.
0: De hecho, tenemos ahí tres retos. A ver. Tenemos el reto
1: de ir al panteón.
0: El panteón.
1: En la noche.
0: Sí. Ese.
2: Sáquenme del proyecto.
0: De hecho, si se quiere sumar a ese, estaría genial.
1: Estaría increíble. Sí. El segundo
0: es. Entre más se sumen, mejor. Sí.
1: El segundo es la Llorona no cuenta los. Ay, no la puede sumar.
2: La Llorona que no se sume.
1: La niña de Chicom tampoco.
2: Ajá. No. El segundo reto, habíamos dicho separar una molécula, ¿no?
0: Separar una.
2: No, no, Jenny.
1: Bueno, el reto, bueno, no es reto, pero esa, lo que queremos hacer por el año de modo avión es aventarnos del paracaídas.
2: Por
1: que
2: Dios.
1: No se les olvide, no hay opción.
0: Que lo habíamos modificado un poco por la otra cosa que no es paracaídas, para que planeas. Es
2: okay.
0: Para
2: aventar. Bueno, ya lo consideremos, vamos a invitar a alguien también.
1: No, ay, cierto, sí.
2: Para que nos vayan siguiendo. Y el tercer reto, ¿qué teníamos que hacer?
0: Creo que el tercer reto era una exploración urbana, pero lo reconsideramos porque nos dijeron que eso no era...
2: Todo suena fatal, pero pues bueno, síganos para que se enteren.
0: Son
2: también.
0: Son los retos que pidió el público.
2: Para nosotros. Que cotorrín con nosotros. Y si tienen otro reto en mente, bueno, lo platicamos.
0: Sí. Acá
2: lo
0: nos dicen que vamos a bucear.
2: Con tiburones.
0: Con tiburones.
2: Ah, sí, sí.
0: ¿Vieron que encontraron un fósil en Quintana Roo? ¿De megalodón?
2: No.
0: Sí, que encontré.
2: Pero sí vi que... No, deja. Yo vi que se grabó por primera vez un calamar gigante.
0: Ay.
2: ¿Habías visto?
0: No.
2: Y eso es lo peor de todo. O sea, ya ahorita salen noticias que tú dices como wow y ya no nos causa nada.
0: No,
2: como
0: sí.
2: Cuando se confirmó que sí existen los alienígenas.
0: Sí.
2: Y entonces fue como de que... Ah.
0: No.
1: Pero
0: o sea,
1: es que siento...
0: No.
1: Eso sí me sorprendió. Que
0: ¡ya viene el mundial!
1: O sea, que
0: pero
1: no
0: sí causa... Sí causa miedo, imagínate. Es vas a bucear... Mira el calamar mismo. Gigante.
1: Volvemos a lo mismo. Imagínate que sí existen los aliens y.
0: Sí,
1: o
0: sea, existen.
2: No, si existen, ya. Bueno, ya a ver.
1: Sí existen, pero que.
0: Viven entre nosotros.
1: Ajá, que vivan entre nosotros.
0: Sí existe también. No,
2: bueno, a ver, si tú descubres que los aliens son guapísimos.
0: Si tu compañero es un
2: extraterrestre. ¿Tratarías de ligar uno o te daría miedo?
1: Andaré con. Claro.
2: Okay.
0: Bueno.
1: ¿Tú andarías con un alienígena?
0: Pues supongo que no.
2: Yo también no, porque pues tengo moral, Jenny.
0: Sí. Ay, sí.
1: Es como si anduvieras con alguien de otro estado.
2: Ay, sí. Ay, Jenny, eso no tiene nada que ver. Ok, ya nos tenemos que ir, ya tenemos sobre el tiempo y ya está todo el equipo aquí de Voces de la Región. Ya saben, la noticia oportuna, importante, no se lo pierdan.
1: Más relevante del estado.
2: Más relevante del estado.
1: Municipios.
2: Y los municipios de Puebla. Entonces los dejamos, nos despedimos de este modo avión y los escuchamos, nos escuchamos la próxima semana.
1: Adiós.
0: Nos vemos.

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¿Sabes? Pues aquí escuchando y sobre todo deleitándome con este fondo musical que me acaban de colocar, porque pues para muy poco lo conocemos, pero este tema es el de una de uno de los aviones supersónicos, el único avión supersónico de pasajeros que ha volado en toda la historia de la aviación, que es el Concorde. Y precisamente este tema que me pusieron de fondo se llama precisamente el tema del Concorde, que pues yo les invito y les recomiendo que las personitas que pues sobre todo las nuevas generaciones de hoy, que busquen ahí en las redes sociales y en las páginas de información cómo fue que se construyó un avión hace más de 30 años, 40 años y que volaba a la velocidad del sonido, más que la velocidad del sonido, ¿no? Era impresionante ver esta máquina volarla, y sobre todo también que esta máquina venía de vez en cuando aquí a México a hacer vuelos. Exactamente, venía a México el Concorde los días miércoles y los sábados a mediodía, mano. Es increíble que pues es una era terminó con esta era de estos aviones, el Concorde, terminaron porque tuvo un trágico accidente este avión, y ni siquiera fue por falla mecánica del avión. O sea, el avión siempre trabajó durante esos veintitantos años que estuvo trabajando, pues, trabajó en forma excelente. El único detalle es que cuando el día que tuvo el accidente, ni siquiera fue culpa de los pilotos, ni del aeropuerto, ni fue una cosa fortuita, que es realmente difícil de creer, pero pues justo cuando ese día iba a despegar ahí del aeropuerto de Charles de Gaulle allá en Francia, precisamente el Concorde, justo cuando estaba empezando a encarrerarse sobre la pista, pues increíblemente encontró un pedazo de un motor que había dejado un avión que había despegado antes que él. Ese avión era de Estados Unidos, y se quedó una especie como de varilla tirada en la pista. Entonces, cuando vino el Concorde, le dieron la orden de despegar, justo la llanta de la llanta del lado izquierdo pegó justo donde estaba esa varilla. La orilla saltó, pegó al tanque de combustible y provocó

0: se incendiara el tanque de combustible, ¿no? Y sobre todo, pues como iba despegando, pues imagínense nomás, cualquier avión justo al momento de despegue lleva más de muchas toneladas de peso en combustible. Entonces, fíjense nomás, ese combustible cuando se prendió, pues fue inevitable que todo el avión se prendiera los motores, y en cuestión de 2-3 minutos fue a caer, desafortunadamente fue a caer a un hotel donde estaban ahí algunos personas en los cuartos del hotel, y también fallecieron ahí en tierra, ¿no? Entonces, precisamente, bueno, más es un pequeño bosquejo histórico sobre este tema musical que pues nos acaban de colocar acá, y sobre todo, bueno, aquí es pues cuestión de formato, ¿no? Porque si lo ponemos todo el tema musical, creo que nos bajan la página aquí de Face, pero de todos modos ya estamos saliendo al aire a través de canal 16.2, también estamos saliendo aquí a través de las ondas cristianas del canal 16.2 de Sicón, y también creo que también estamos ya nos están subiendo ya a la página de Face. Creo que ya estamos ahí en la página de Face. Bueno, ya estamos saliendo de la página de Face. Bueno, pues mientras, en lo que llega nuestro invitado, porque realmente, bueno, pues el día de hoy también lo programamos desde hace más de 2 semanas y precisamente quedó muy formal de venir a visitarnos aquí, lo que es el encargado del Planetario de Puebla, que también es el Planetario de Puebla, pues recuerden que pues es uno de los principales planetarios que hay en la República. Bueno, sabemos que en toda la República hay aproximadamente unos 34 planetarios en toda la República, ¿no? Pero el Planetario de Puebla pues está entre los que tienen pues mayor tamaño, mayor capacidad, mayor inversión, y sobre todo que también reciben a muchos de los invitados que llegan acá, muchas de las personas que vienen a visitar precisamente el Planetario de Puebla, ¿no? Y precisamente ahorita vamos ahorita mientras se acomoda aquí nuestro invitado, pues vamos a hablar un poquito sobre la historia de algunos planetarios. Fíjense nomás, yo no sabía que el primer planetario que se construyó que se hizo aquí en el mundo, se hizo allá en Alemania. Fíjense nomás, el Planetario 6 en Alemania.
1: No,
0: ¿cómo? Bueno, ahorita. Bueno,
1: hola, buenas tardes a todos.
0: Ahorita aquí, precisamente aparece a nuestro invitado, porque él es el que sabe, ¿no? Bueno, yo estoy hablando de la información que encontré en las redes sociales, que precisamente encontré que el primer planetario del mundo, o sea, no de aquí, de México, se hizo allá en Alemania, que es el Planetario 6, que es el planetario más antiguo que existe aquí en el planeta Tierra, ¿no? Pero pues ya me están aquí corrigiendo que está mal mi información. Bueno, entonces ahorita vamos precisamente a ese punto, pues que nos ponga aquí al día y que sobre todo pues también me corrija, ¿no? Porque realmente yo lo que he dicho ahorita aquí
1: hace
0: en las redes.
1: Hace 2 años la empresa Carl Zeiss
0: hizo
1: su primer planetario
0: sí.
1: En la era moderna. Sí, es el primer planetario del mundo en Alemania. Era moderna.
0: Ah, bueno, sí, ya, bueno, de antemano sabemos que ya hay muchos más atrás, ¿no? Muchas culturas antiguas también ya, yo no sé si dominaban ya la matemática o la física o la astronomía, porque ya eran muy avanzados en cuestión de ya ir detectando el movimiento de los planetas y los astros, y precisamente aquí en México tenemos el planetario que está aquí en la Riviera Maya, el Caracol, ¿no?
1: Así es.
0: Que precisamente ese planetario, pues también dicen que fue uno de los principales, pues yo no lo sé si fue el principal promotor o el que les daba la certeza a toda la cultura maya de cómo ellos iban rastreando todos estos cuerpos celestes que nos iban ya desde la cultura maya. Tiene como 500 años que se fundó, más, ¿no?
1: No, mucho más, como 1500 años, sí, te creo.
0: 1500 años, sí. Bueno, yo estoy hablando de cuando desapareció, que bueno, ya cuando llegaron los españoles ya habían desaparecido la cultura maya.
1: Así es.
0: Entonces ya ni los españoles los conocieron a los mayas.
1: Pues, no estoy seguro.
0: Sí, pero que, bueno, lo que sí sabemos es que los españoles vinieron a darle duro a los aztecas, ¿no? Eso sí les vinieron a dar, pero duro aquí a la cultura azteca. Pero en fin, pues mira, vamos aquí a hablar con nuestro invitado, el maestro, y sobre todo, maestro, pues bueno, antes que todo, pues usted presente usted, maestro, y nos diga usted qué cargo tiene usted aquí en el Planetario de Puebla.
1: Hola, muy buenas tardes, gracias por la invitación. Mi nombre es Víctor Hugo Cabrera y ahorita soy el responsable del Planetario de Puebla. Entonces, ahorita que lo estaba yo mencionando, planetarios, efectivamente 102 años tiene el primer planetario.
0: Pero ya con las tecnologías, bueno, con las tecnologías casi casi modernas, ¿no? Por si lo
1: sigo. Eso es lo que tengo en duda, porque, pues sí es cierto, los engranes se redescubrieron o se inventaron, o la historia oficial dice 1800, por ahí así, pero 2000 años antes, los griegos ya tenían su planetario.
0: O sea, entonces quiere decir que la cultura más antigua, bueno, lo que registra la historia, creo que fueron los que también era la cultura de las más avanzadas, era la cultura griega, ¿no? Que claro. Eran los que estaban más avanzados en aquella época. Todos esos grandes filósofos, todos esos grandes maestros, que muchos de aquellos, es increíble cómo ellos adelantaron muchísimo a su época, porque ellos ya no elucubraban, ni tampoco dejaban volar la imaginación.

0: nación, siempre se preguntaban por el entorno que los rodeaba, ¿no? Y trataban de encontrar las respuestas, no en base a suposiciones ni en base a lo que dirán, sino ellos ya trataban de encontrar la información.
1: De hecho, hay tablillas sumerias y acadias, que son culturas muchísimo más antiguas, que tienen registros astronómicos, observaciones y registros astronómicos.
0: Sí.
1: Yo supongo que de ahí se basaron los griegos, porque ellos tenían una máquina, y es una historia fantástica.
0: Sí.
1: Porque apenas tiene 100 años, algo un poquito más de 100 años, que unos pescadores estaban en el mar de Grecia, y les agarró una tormenta y se fueron a refugiar hasta la isla de Antiquitera, pero eran pescadores. Entonces ellos tiran la red para resguardarse de la tormenta, llegan a la isla, tiran la red para pescar algo, comer, bajan a bucear y se encuentran un tesoro.
0: ¿Qué es el mecanismo de Antiquitera?
1: Vamos a hablar de ese es un
0: sí, sí, bueno, es increíble esto. Qué buen punto me acabas de tocar. Sí, también ya sé muy bien. Bueno, no sé muy bien, pero sí sé la historia de este mecanismo que dicen que, pues es increíble, que parece como un reloj de esos de antiguos, bueno, el mecanismo. ¿Un
1: mecánico?
0: Lleno de engranes, y engranes que hacían funcionar ese mecanismo, ¿no?
1: Aquí va lo interesante. El mecanismo en sí se lo encuentran. Está enlamado, está sólido por lo que se ha crecido en él de las sales del océano. Entonces lo guardan años. Y en vez de transportarlo hasta donde estaba la máquina de rayos X la transportan a donde está el objeto, la ponen, lo estudian, le toman fotografías internas, ven cómo está hecho, cuántos engranes tiene. Y lo bonito de esta historia es que, científicamente hablando, cada engrane es una ecuación, cada engrane te dice con sus dientes, con su tamaño de paso, con todas las características, cuál es la ecuación que rige su movimiento. Aquí viene la sorpresa, ¿no? Analizan y descubren que este aparato era capaz de predecir la posición de Mercurio, Venus, la Luna, Marte.
0: ¿Los eclipses?
1: Júpiter y Saturno.
0: ¿Eclipses no, verdad?
1: Los eclipses.
0: Sí, es sorprendente que pues se haya construido un aparato en aquella época, y sobre todo que se encontró, bueno, se encontró bajo el mar.
1: Porque estaba, ¿sí?, bajo el
0: mar. Y bueno, tras un obviando, pues toda la salinidad del mar y todo el ambiente que se le fue pegando, pues le fue dejando una especie como de costra y como...
1: Sí, está sólido ahorita.
0: Sí, prácticamente.
1: Pero los engranes, analizando la superficie, se dan cuenta de que los hicieron con el método de la cera perdida. Ese método se utiliza para hacer cosas en serie, para que se repitan. Y el aparato, pues entonces lo tenía cualquier barco. No era un barco real o aquellos ocultos por el conocimiento. No, era el barco que cualquier persona común podría comprar, tener y consultar.
0: ¿Este aparato?
1: Sí.
0: Entonces, bueno, pero entonces quiere decir que se construyeron muchos aparatos
1: de esos, debería de haber más, y nada más ayuda.
0: Es este, ¿no? Es el único que se ha encontrado.
1: Así es.
0: Y bueno, aquí también salen las teorías de los conspiranoicos, ¿no? Bueno,
1: aquí viene la parte, porque hay una cosa que se llama objetos fuera del tiempo. Y es fuera del tiempo porque dicen, no, es que los engranes no los conocían los griegos. Eso creemos. Es que los engranes se inventaron en 1800... años. Eso es lo que tenemos en cuenta.
0: Sí.
1: Pero los engranes de esa máquina eran capaces de predecir con 4 cifras de exactitud los movimientos de esos cuerpos. Y era capaz también de darnos la fecha de las Olimpiadas.
0: ¿En aquella época? ¿Ya había Olimpiadas en aquella época?
1: Los griegos eran los de...
0: Bueno, sí, sé que los hacían, pero bueno, nomás eran para... También hay otro detalle que tampoco poco sabemos, ¿no? Pero cuando aquí en la época eran las primeras Olimpiadas, solamente las hacían puros hombres, ¿no? De mujeres.
1: ¿Ah, sí?
0: Y todos los hacían desnudos. No sé por qué. O sea, no sé por qué tenían que hacerlos desnudos. A lo mejor porque era... Y en sus estadios, exclusivamente era para público masculino y puros hombres ahí en las Olimpiadas, ¿no?
1: Exactamente.
0: Sí, es interesante todas estas historias. Y sobre todo, bueno, estamos hablando de todo esto como un contexto histórico, pues para que nuestros radioescuchas y nuestros televidentes que nos están viendo aquí en pantalla. A ver, ahí está Maestro, aquí está Maestro en pantalla.
1: Con
0: ese telescopio donde está usted en pantalla, ¿lo tienen ahí en el planetario?
1: Así es, ese telescopio, de vez en cuando lo llevo, ese es el con el que yo hago observaciones, mío. Pero sí lo he llevado al planetario y, por supuesto, hemos observado algunas cosas. Lo estoy pensando muy seriamente en llevar el martes, por ejemplo.
0: Pues este martes
1: hay conjunción planetaria. Venus y Júpiter van a estar brillando al anochecer muy juntos.

0: pero como está lloviendo...
1: Pues es cuestión de suerte, ¿no? Cuestión
0: es, de muchísima es mucha suerte.
1: ¿No? Porque realmente, sí, sí, realmente sabemos que pues, el clima no tiene palabra de honor. O sea, realmente, ni siquiera los meteorólogos que hacen predicciones con un cierto porcentaje de error, muchas veces no la atinan y otras sí la atinan.
0: Y hasta ahorita todas las páginas no están atinándole el clima para mañana.
1: Sí, sí, sí.
0: Lo más seguro es que llueva. No creo que se
1: quede. Te voy a contar lo que pasó ayer. Le dije a mi hijo, ¿ves que trabaja en el hospital militar? Y entonces lo fui a dejar. Le digo, oye, ¿tú crees que llueva para que te vengas a recoger en la noche? ¿Qué dice tu reporte meteorológico? Dice, hay un 60% de probabilidades de que no llueva. Error, estuvo lloviendo. Entonces, yo te digo que son, todos lo manejan en probabilidades y en porcentajes, pero realmente una certeza, pues no, todavía no la tenemos, ¿no? Pero somos, estamos hablando de este pequeño preámbulo histórico como contexto, pues para que la gente se vaya entrenando y se vaya interesando, porque es importante conocer un planetario, ¿no? Porque realmente, pues poco sabíamos que, bueno, realmente yo de los chicos que he entrevistado, bueno, fui a dar algunas pláticas en algunas escuelas allá en Tlaxcala, y precisamente estos allá en Huamantla. Y estos chicos, su maestro, me gustó mucho su forma de trabajar de este maestro, porque a los chicos, ¿cómo los motivaba para que se introdujeran y se tuvieran mucho interés por las ciencias de la astronomía, ¿no? Y precisamente lo complementamos porque ellos vinieron aquí a algunos programas acá, yo también fuimos aquí del programa, fuimos a dar unas pláticas allá, y me sorprende mucho porque estos chicos, cuando fueron al planetario de Puebla, pagaron su boleto, muchos de ellos ya decidieron cambiar la historia de su vida cuando toman la decisión de vida para el futuro, ¿no? Ya les llama la atención que quieren estudiar, tal vez ser un científico, astronomía, astrofísico, matemático, pero alguna cosa relacionada, porque precisamente un planetario a veces los motiva a los chicos a que cambien a que vean sus planes de vida futuro, ¿no?
0: Ese es el truco de un planetario realmente, despertar interés.
1: Sí, sí.
0: La vocación no, pero sí el interés en las ciencias, en las cosas que uno puede descubrir y aplicar.
1: Por ejemplo, te voy a contar una anécdota. Sí, sí, sí, te escucho.
0: Carl Sagan, hace 100 años, dijo, es que no todos pueden, y principalmente los niños, pueden observar el cielo a las 3 de la mañana. Uh-huh. Aunque va a estar muy bonito el cielo y vamos a tener un cometa, un objeto, algo que no se va a repetir en algunos años, siempre sí, en una cantidad grande de años, no pueden, porque tienen que pararse a la escuela al día siguiente. Entonces, por eso dijeron, bueno, pues vamos a hacerle un simulador del cielo para que ellos vean en simulación, proyectado en una pantalla, que es el domo. El domo tiene la misma forma que la bóveda celeste, precisamente por eso, porque es un simulador del cielo, y ahí proyectemos eso que va a pasar y que, pues ya están durmiendo, no lo pueden ver.
1: Bueno, esos eran los primeros, ¿no, maestro? Así porque los primeros eran, bueno, esas esferas que las hacían un montón de hoyitos por todos lados. Yo no pienso que son hoyitos estos al azar, no. O sea, están finalmente calculados para proyectar exactamente la posición de las estrellas en el cielo, ¿no?
0: Así es.
1: Y bueno, ese tipo de mecanismos creo que ya no se usan actualmente, ¿no? Ahora ya todo es digital.
0: Ahorita sí, todo es digital, aunque la empresa Carl Zeiss y otras empresas siguen produciendo sus esferas planetarias. Esa capacidad de proyectar 10,400 objetos, porque es la cantidad de estrellas que podríamos ver a simple vista en un cielo claro, despejado y libre de contaminación.
1: ¿Y en cualquier parte del continente? ¿En cualquier continente? Por ejemplo, sí. Tal vez, bueno, yo le tomo así el comentario. Por ejemplo, 10,400 estrellas podemos verlas, pero porque estamos aquí, por ejemplo, en el continente americano, ¿no? Vemos hacia arriba y cerca del Ecuador. Pero, por ejemplo, si estamos, por ejemplo, de aquel lado, en el continente asiático y por el polo sur, cambia la perspectiva.
0: Ah, ok,
1: ¿no?
0: Sí es cierto, si estamos en el polo solamente veríamos la mitad del cielo, aunque le diéramos vueltas vemos la mitad del cielo. Sí. Si nos vamos acercando al Ecuador hay un círculo en el sur, sí, que cada vez se va haciendo más pequeño, que va a contener estrellas que no vamos a ver. Aquí en Puebla, por la latitud de nuestra ciudad, ese círculo tiene 19 grados. Uh-huh. Tres constelaciones, el Octante, la Mesa y el Camaleón, que son las del sur, no las vemos en Puebla, pero de ahí en fuera las demás sí las podríamos ver. Si nos vamos al polo sur, bueno, al Ecuador, al hemisferio sur, es al revés. La Osa Menor no la podríamos ver si viviéramos a los 19 grados, pero en el sur. Uh-huh. Esa sería nuestra constelación desaparecida, ¿no?
1: Sí, sí, pero bueno, sabemos que en la época invernal, cuando la cambia la posición de la rotación de la Tierra, también cambia la posición de las estrellas en el horizonte, ¿no? Y podemos ver a simple vista desde acá la Osa Mayor y la Osa Menor, el cinturón de esas tres estrellas que se llama el cinturón de qué?
0: De Orión.
1: O el cinturón de Orión, sí, sí.

0: así desde que, simple vista.
1: A ver si lo explico con calma. Nosotros estamos en el centro de esa esfera, de esa esfera celeste realmente. Sí. La bóveda celeste es lo que vemos en un determinado momento de la noche. Pero si nosotros nos fijamos y el sol se mete, vemos la mitad del cielo y se mete, digamos, a la derecha, para decir que en una posición está el horizonte. El cielo y la tierra se va a mover, se va a mover, se va a mover, y el sol va a salir por la izquierda. Pero el sol realmente nos tapa muy poquito del cielo. Nos tapará unos 10 grados más o menos. Muy, muy poquito del cielo. Todo lo demás en una sola noche lo podríamos ver. Por eso las 10.400. Ese es el asunto.
0: 10.400 estrellas, bueno, sí, que podemos ver a simple vista, ¿no?
1: Pudiéramos, insisto, en un cielo claro, despejado, sin la contaminación, sin las luces que nosotros mismos proyectamos al cielo desde las ciudades.
0: Por ejemplo, pero aquí donde estamos, bueno, hemos tenido aquí invitados del Instituto Nacional de Astrofísica del INAOE, que nos cuentan la historia, que precisamente cuando colocaron el INAOE hace 60 o 70 años aquí en Tonantzintla, lo colocaron ahí porque eran los cielos más limpios, los más despejados, sin contaminación lumínica, y era el mejor lugar para poner un observatorio, ¿no? Y quién iba a pensar que la mancha urbana ha ido creciendo, creciendo, creciendo, creciendo, pues ya se lo comió. Ya está dentro de la mancha urbana, y ahora dicen que parte de esa problemática que tiene precisamente la contaminación lumínica, ¿no? Y la contaminación, pero que nos entiendan nosotros, escuchas, que es la contaminación lumínica, maestro.
1: Híjoles, casi todo el mundo ya tiene luminarias, hemos iluminado la noche,
0: sí,
1: y también el polvo, la propia polución del aire, nos va a reflejar esa luz que está hacia el piso o que aventamos al cielo, la refleja, y eso es lo que nos hace esa mancha de contaminación lumínica.
0: Sí.
1: Pero es increíble, en todo el planeta, así, lugares habitados que se puede llegar, inhabitados hay más, pero habitados y con telescopios, solamente hay cuatro cielos despejados en el mundo.
0: Déjeme usted adivinar, uno podría ser, voy a tratar de adivinar, maestro.
1: A ver,
0: ¿me dice usted que hay cuatro cielos?
1: Cuatro.
0: En todo el mundo, que son los ideales para poder
1: la observación
0: hacer astronómica. Pues bueno, por deducción yo deduzco que debe ser zonas totalmente alejadas de cualquier civilización, ¿no? Pues debe ser así, maestro. No pueden estar cerca de las grandes ciudades, de grandes orbes, porque pues realmente ahí es el principal problema, ¿no? Por ejemplo, uno, bueno, de lo que yo sé, Hawái.
1: Ok, ese es uno de ellos.
0: Ese es uno de ellos, porque precisamente en Hawái, ahí en el observatorio de Kilauea, es donde están los mejores telescopios, ¿no?
1: Así es, ese es uno de ellos.
0: Por ejemplo, el otro es el desierto de Atacama.
1: En Chile, efectivamente. En Chile,
0: este del otro.
1: Es el segundo.
0: Voy dos, maestro. Entonces, híjole, estoy en un concurso de preguntas y respuestas. ¿Qué me va a dar de premio, maestro? Si yo le contesto las cuatro. Bueno, me da usted dos entradas para el telescopio. Ahí para.
1: Vamos hablando de eso. Sí, yo le invito.
0: Pues van dos. Entonces, ¿vamos qué? El desierto de Atacama. El Hawái. El otro sería. Ay, pues no, son los que llamas, las Islas Canarias.
1: En España, las Islas Canarias,
0: las
1: así
0: Islas
1: es.
0: Las Canarias, las tres, sí, son los más despejados. Y la otra sería, pues, ya lo tengo aquí en la boca, vaya, súpleme, maestro, súpleme.
1: Está en México.
0: ¿Está aquí en México? Ahí en Baja California Norte.
1: Así es, la Sierra de San Pedro Mártir.
0: Sí.
1: Esos son los cuatro de todo el mundo que son ideales para la observación profesional.
0: Sí, bueno, de hecho aquí tuvimos a uno de los investigadores aquí del INAOE, precisamente ellos estaban trabajando directamente en el pulido, bueno, de aquella época, ¿no? Cuando se hizo el lente para el telescopio de observatorio de San Pedro Mártir, que también trabajaron ellos para el pulido de esa lente, creo que es de 2.5 metros, más o menos.
1: 2 metros, 10 centímetros.
0: Un cachito, pues sí. Pero pues de todos modos, para hacer una lente de ese tamaño, pues también tiene buena capacidad y buena resolución, ¿no? Para captar todo ese tipo de imágenes.
1: Y aún tiene mucho trabajo científico un telescopio de ese tamaño.
0: Sí.
1: Muchos astrónomos profesionales de Francia, de Sudamérica, de muchas partes del mundo, buscan esos diámetros para hacer las observaciones que necesitan. Se supone que entre más luz capte un telescopio, nos va a dar más información, pero hay objetos que con 2 metros es el ideal para observarlos.
0: Sí. Y de hecho, bueno, ¿sabes? El telescopio Hubble tiene 2.5, creo que 2.5 metros. O sea,
1: son muy similares.
0: Es un lente enorme, y en cambio el telescopio ha ido, bueno, cuando se lanzó

En abril del 1990, ¿te imagina usted cuando lo colocamos ahí en el espacio? Las imágenes y, que no, y hasta la fecha sigue trabajando esta cosa, es impresionante, lleva casi 40 años trabajando en forma ininterrumpida, ¿no? Ya no está con sus achaques, ya le duele por aquí, ya tiene un fallo por acá, pero pues es impresionante que este telescopio, pues muchísima de la información con la cual hoy se basan muchos de los astrónomos para seguir haciendo sus estudios en base con los nuevos telescopios, la toman la base

0: Observatorios astronómicos, no planetarios, pero eran observatorios que estaban todo el tiempo observando lo que había ahí en sus cielos, ¿no?
1: Sí, muchas, muchas construcciones. He estado presente con arqueólogos en ellas y me dicen, es que mira, aquí está la brújula, están al norte. Y luego, por esos eventos, por muchas cosas, llevo el telescopio, lo pongo exactamente en la base, alineamos, medimos... Están astronómicamente alineados a la estrella polar.
0: Exactamente, como lo hicieron ellos en aquella época, ¿no? Uh-huh. Y bueno, pero como ya usaban, bueno, supongo que ya sabían algo de matemática, algo de
1: tal vez física, ¿no? Mucha observación astronómica,
0: ¿no? Porque también era muchísimo. Aunque también, bueno, las personas que se dedicaban a esa observación de aquella época, de los astros de aquella época, no se les puede decir que eran chamanes, ¿no? Ni brujos, porque realmente eran más observadores, ¿no?
1: Observadores del cielo.
0: Y ellos no se dedicaban a predecir lo que iba a pasar, si venía lo bueno o malo, que les llegara la buena suerte o la mala suerte, las cosechas, mal clima, una guerra que viniera ahí en contra de ellos. Eso ya cae en otra área de gente que se dedicaba a eso también ahí, en aquella época.
1: Hay dos cosas muy similares. O sea, cuando tú observas el cielo, y además imagínate, no tienes celular, no tienes wifi. Uh-huh, pues, en aquellas épocas en donde cualquier cosa podía caerte por la noche y atacarte. Pues en esas épocas lo interesante era tener centinelas y que los centinelas no se duerman. Entonces, pues nos toca a nosotros vigilar. Pues vamos a contarnos una historia del cielo. Y así nació la mitología. Uh-huh. Y en los personajes. Y es que aquí está el cazador y aquí está Hércules y la Hidra y todos esos personajes. Y entre más interesante la historia, pues más entretenidos, menos nos dormíamos, vigilábamos y podíamos avisar del peligro, ¿no?
0: Esa imagen que tenemos en pantalla, ¿ahorita es el domo, así lo tienen pintado con el planeta Tierra? ¿Cómo si fuera el planeta Tierra?
1: Sí, así es, ese es nuestro...
0: Sí, el domo de Puebla.
1: Nuestro domo de planetario, adentro es en donde se proyectan las estrellas.
0: Adentro de esa esfera, ahí es donde están todas las butacas, y adentro está el
1: 300 butacas, ese es de los 300 domos butacas. De los planetarios más grandes del país, con 300 personas de aforo, 23 metros de diámetro interno. Uh-huh. Aquí afuera tiene un poquito más, tiene 32 metros.
0: Sí, sí, sí.
1: Pero internamente el domo tiene la pantalla 23 metros.
0: El de Luis Enrique Herro, creo que por un metro les gana, ¿no? O sea, casi no es nada, porque, bueno, estoy leyendo que, bueno, también corrígeme, maestro, porque también, bueno, me puse a hacer la tarea, pues sí, porque pues también para venir a hablar, pues hay que también leer un poco, pero, por ejemplo, yo leí que la información que dicen que el más grande es el del Politécnico, el Luis Enrique Herro, ¿no? El que está ahí en el...
1: Es uno de los grandes, sí.
0: Y luego sigue el de Chimalhuacán, que dicen...
1: También
0: después, ¿el Puebla sería el tercero en tamaño, más o menos?
1: Puebla, Tabasco y otros dos planetarios son...
0: Más o menos ahí andan en ese tamaño, ¿no? Sí, sí, pero somos ya 23 metros y sobre todo... Ahora, la declive de los asientos tienen como 45 grados o así.
1: Para no, son... En nuestro caso son 30 grados.
0: 30 grados.
1: Eso significa, y es lo bonito de este planetario, uno entra en el asiento que uno elija, nadie va a estar estorbando tu vista.
0: Nadie.
1: O sea, el asiento te queda... El que sigue te queda abajo de las rodillas, entonces... No va a haber manera de que alguien te estorbe, te tape o te moleste. Incluso si se ponen de pie, que van a salir al baño, no los ves porque la acción está hacia arriba en la esfera. Y la esfera llena totalmente de imagen tu ojo. La vista humana es maravillosa. Tenemos dos ojos, podemos ver 180 grados horizontal. También podemos ver 130.
0: Sí, escuchemos.
1: Ajá. 130 en vertical. Eso hace que pues nos llene el ojo de imagen. Pero en el planetario llenamos 160 en vertical.
0: Y ahí tenemos la pantalla dentro de lo que es ya adentro del domo, ¿no?
1: Así es, esas
0: son las butacas. Y
1: butacas.
0: Bueno, a ver, bueno, si yo las cuento, maestro, necesito contarlas 300.
1: Sería
0: bueno. Sí, es un decir, ¿no? Pero fíjate más 300, pero ahí están en una función llena, porque está totalmente lleno las butacas, llena de gente, ¿no?
1: Ajá. Más o menos siempre los domingos es cuando más
0: gente. Es cuando se llena, ¿no?
1: Sí, es cuando más gente asiste al planetario y es cuando tenemos esos llenos. Además, las películas de planetario están para darle un plus, un extra, una explicación diferente a la proyección del cielo.
0: Uh-huh.
1: O sea, antes de cada proyección, si no sería planetario, tenemos que explicar el cielo. ¿Qué está pasando hoy? ¿Cuáles son los luceros, los puntos?

0: los brillantes que están al anochecer. Se puede ver Mercurio, a lo mejor el volcán no nos deja, pero ese es uno de los que están muy juntos. Y estos días los vamos a ver acercarse en una danza planetaria increíble. El planeta Venus, el planeta Júpiter y tres estrellas cercanas, Castor y Pollux, y al sur Procyon, son los objetos que están en el cielo.
1: La estrella Venus es el que siempre vemos casi en el anochecer, cuando empieza a anochecer aquí sobre el horizonte de los volcanes ahí arribita, ¿no?
0: Sí, y junto ahorita
1: la estrella está junto, es Júpiter.
0: Así es.
1: Sí, porque apenas venía en carretera, venía de carretera de noche, y precisamente venimos con un familiar y me dice, oye, le digo, mira esa estrella, y dice, ¿quién es? Le digo, pues, según yo sé, es Venus, porque es la que está.
0: Y son los dos más brillantes.
1: Sí. Entonces, bueno, está tan mal, porque digo, bueno, también bueno, nos gusta un poco curiosear con estas cuestiones, pero sí, qué bonito, que es interesante, y sobre todo que con este tipo de experiencias y la gente que va a los planetarios, fíjese, le voy a contar una anécdota. He leído anécdotas de biografías de astronautas que son ya profesionales, ya fueron al espacio, ya son, bueno, unas eminencias en el espacio, y cuando tú lees su biografía, pues parte de su biografía toca ver su niñez, su preparación académica, cómo fue que se fueron preparando, y muchos, dos, tres coinciden que dicen que el momento en que ellos tomaron la decisión de meterse a querer ser astronautas fue cuando fueron al planetario. Después de que fueron al planetario salieron con esa idea en firme, no, pues oye, qué padre todo esto del espacio, no, del cielo, de las estrellas. Fue cuando decidieron dar ese paso para involucrarse directamente en el trabajo en el espacio, y bueno, lo lograron, ¿no?
0: Y reforzando eso, apenas este fin de semana salimos de la función y un niño dijo la frase: ¿tú eres el que maneja el universo? Le digo, no soy Dios, pero sí me tocó manejar el planetario. Qué bonito, esa es una bonita, muy, muy bonita frase que dijo el niño, me gustó mucho. Y bueno, también invito a todos los niños que quieran ir disfrazados de astronauta. Nos tenemos una bonita colección de disfraces de astronauta, que hay que incrementarla porque les podemos hacer una sorpresa.
1: Sí. Pero entonces, como estábamos comentando, maestro, entonces estos planetarios, entonces supongo, a ver, cuando llegamos al año 2012, que vino el fin del calendario maya y empezó una nueva era del calendario maya, hay mucho revuelo, ¿no? Porque también hubo polémica, porque los creyentes del fenómenos paranormales y creyentes de la ufología hablaron mucho de que ese día, era el 31 de enero de 2012, que supuestamente acabó un ciclo maya, iba a empezar un nuevo ciclo de los mayas, ¿no? Del calendario maya, no sé qué cosa. Pero cómo me acuerdo que hubo muchísimo revuelo en el 2012, ¿no? Y siempre, bueno, el señor Maussan, ¿cómo sacó raja con eso, ¿no? Porque ya desde meses antes iba diciendo, ¿no? Que según las predicciones mayas decían que para el 31 de diciembre, no me acuerdo si la fecha era el 31 de diciembre de 2012, se acababa ese ciclo y sí, también se iba a acabar pues parte del planeta y el mundo, y venía una entonces hubo mucho revuelo, pero al final cuando llegamos a esa época, al día siguiente nos despertamos como si nada, y así nuestra rutina normal diaria, ¿no?
0: Es que son ciclos,
1: no
0: se cierra nada, se continúa al siguiente ciclo. Y los mayas tenían la cosmovisión, por decirlo de una manera, que pues si bien lo vemos de frente una O a la O de SICOM y le damos la vuelta, para ellos ese ciclo no tenía por qué empezar nuevamente, podíamos continuar como en una espiral, aunque estemos en el mismo lado de la espiral, pero ya estamos en el siguiente paso. Entonces avanzamos, esa es la cosmovisión de los mayas.
1: Pero mira, aquí en pantalla estamos viendo cómo es el planetario de noche. Esa imagen que se ve reflejada, ¿es la pequeña laguna que se ve abajo, no?
0: No, esa es una fuente que está justo enfrente del Auditorio de la Reforma.
1: Ah, y esa fuente da ese efecto, ¿no? De que se refleja ahí.
0: Se refleja.
1: Sí, pero bueno, esta imagen yo no recuerdo haberla visto. ¿Alguna vez se ve de noche el triángulo? ¿Cómo le llamamos el triángulo?
0: Pirámide.
1: O la pirámide, así se ve de noche, en ese color de noche el planetario más.
0: Sí, exactamente así. Bueno, lo cambian dependiendo algunos eventos que haya. Lo pueden poner en verde, en rosa, por supuesto, en octubre hay que ponerlo en rosa, en junio. En este mes se pone en verde por los días del planeta, y así le pueden poner varios colores.
1: La iluminación, qué bonito. Por ejemplo, ahorita que pasó la feria de Puebla, ¿en qué color estaba? Bueno, nos vimos

0: Vivimos en la Feria de Puebla, maestro, ahí.
1: Claro, en rojo.
0: Pero cuando salí, todo en oscurecía, todo oscuro, pues ya ni siquiera me fijé en ese detalle, pero, por ejemplo, muchos de los radioescuchas que nos siguen y los de nuestros televidentes, esta imagen que estamos viendo aquí en pantalla, los que no saben, precisamente en todas esas zonas donde se pone también la zona de la Feria de Puebla, ¿no? En toda esta zona se abarca el planetario. Ese edificio que está ahí atrás es precisamente el centro de exposiciones.
1: ¿El expositor?
0: ¿No? El centro expositor, las luces que se dan en blanco, todo eso es un enorme. Bueno, es unas enormes instalaciones donde se llenan, pero miles de gentes, ¿no? Llegan ahí.
1: Así es. Y en el centro expositor también hay eventos de hasta 15,000 personas en un día y eventos muy bonitos, por cierto.
0: Bueno, maestro, vamos a un corte y regresamos con esta charla tan interesante con respecto al planetario de Puebla y otras historias más relacionadas a los planetarios. Regresamos en un minuto.
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0: Bueno, pues seguimos aquí platicando con el maestro y sobre todo, bueno, pues aquí estamos comentando de que, pues qué interesante todo eso y sobre todo es que es cultura que muchos de nosotros es hasta un poco desconocida, ¿no? Pero también le voy a hacer otra pregunta fuera de contexto. Por ejemplo, ¿a usted qué lo motivó, maestro, de que se metiera usted en esta área también? O sea, ¿algún maestro, algún profesor? ¿Quién le prendió la chispita, ¿no? Para que se metiera usted también en estos rollos también, ¿no? Porque realmente siempre hay algo, ¿no? Algo que nos da esa pauta que nos volteamos a decir, aquí soy y aquí me sigo, ¿no?
1: Mira, así el recuerdo más antiguo que yo me pueda acordar que diga ya tiene que ver con esto, es que alguna vez mi mamá me dijo, mira, ven, agarro una hoja y me dibujó las órbitas y me explicó cómo eran los planetas del sistema solar. Ese es mi primer recuerdo.
0: Sí.
1: Y después ya, cuando dije, qué bonito está esto, el eclipse de 1991.
0: El del 11 de julio.
1: 11 de julio.
0: El 11 de julio, ¿verdad? Del 91. Sí. Cuando todo aquí, bueno, todo Puebla y toda la zona arqueológica.
1: Así es.
0: Aquí nos quedamos 5 o 6 minutos sin luz. Sí, fue
1: impresionante. Siete minutos, fue de los más largos.
0: Sí, me acuerdo que también, bueno, también tocó ver esa cosa. Bueno, nosotros lo fuimos a ver a la pirámide. Pero escogimos mal lugar, maestro, porque todo el mundo fue a la pirámide y no había, parecíamos hormigas, no había ni dónde. No había ni dónde buscar un lugarcito para ver el eclipse, ¿no?
1: Esa es la ocasión que yo recuerdo, porque le dieron tanta difusión que por mi cuenta estuve buscando cómo verlo de forma segura. Varios métodos de ver el sol. Y cuando ya lo vi y ya se podía ver así a simple vista, no hay manera, no hay emoción, no hay forma de describir la emoción que uno siente, ¿no?
0: Sí. Recuerden que, bueno, esta historia para nuestros escuchas y todos los jóvenes que nos siguen, que precisamente el 11 de julio del 91 fue uno de los eclipses principales, porque vino desde el Pacífico, entró por ahí y llegó a la Ciudad de México, toda la Ciudad de México la tapó, Puebla, Veracruz, y salió por el Golfo, ¿no?
1: Así es. La
0: sombra. Y el de apenas hace 2 años que fue en Mazatlán, ¿no? Hace 2 o 3 años fue el de Mazatlán.
1: Sí, de Mazatlán a Piedras Negras, pasando por Torreón, por Durango, por
0: Estados Unidos también.
1: Y Estados Unidos.
0: Sí.
1: Y el siguiente año le toca a España.
0: Ahorita, el año que viene, a los españoles les va a tocar. Fíjense nomás, sí, también. Bueno, es increíble cómo hoy funciona la matemática, porque ustedes los científicos parecen brujos, ¿no? Ya pueden predecir exactamente dónde, cuándo y a qué horas va a pasar el siguiente eclipse. Y así como está esa predicción para el próximo eclipse de España, ya está la predicción para los próximos 10 eclipses o 20 eclipses que vienen a futuro, ¿no?
1: De hecho, las tablas astronómicas existen y han predecido todos los posibles eclipses que puede tener el mundo.
0: Sí.
1: En trayectoria,

0: este se va a repetir en tantos años en la misma posición, o se va a repetir uno similar, pero el mundo va a estar en otra posición, va a pasar por ese otro camino.
1: Bueno, dicen que el eclipse que fue más estudiado, bueno, en la época moderna, fue el que pasó ahí en Estados Unidos, que entró ahí por Oregón, atravesó todo Estados Unidos, pues que entró y atravesó todo Estados Unidos, estuvo como 4 o 5 horas atravesando Estados Unidos.
0: En 2017.
1: En 2017, creo, bueno, no me acuerdo en qué fecha ese, pero también fue uno de los eclipses más largos, porque duró, no creo que 5 o 6 horas atravesando todo lo que es, y no lo va a creer, pero hubo aviones, gentes que pagaban el avión, se trepaban al avión, y el avión iban correteando la sombra, para ir viendo todo ese eclipse desde abajo, ¿no? Es impresionante, ¿no?
0: ¿Cómo? Tiene varios años que lo han hecho, uh-huh. Incluso me parece que... No, te voy a mentir si te digo una fecha exacta, pero hubo un eclipse muy interesante por sí. La posición de la luna. La luna es también una elipse alrededor del planeta Tierra. Esa elipse...
2: ¿Sí?
0: Esa elipse puede estar más cerca o más lejos del planeta. Uh-huh. Y un eclipse muy raro. Se le llama eclipse híbrido. Empieza un eclipse anular. Conforme va corriendo la luna, se hace eclipse total. Cubre totalmente el sol. Y otra vez la luna se aleja de la Tierra y vuelve a ser eclipse anular. Ese eclipse híbrido ya ha sucedido y también se han subido así aviones. Van atrás de la sombra de la luna y han captado imágenes impresionantes de un eclipse de ese estilo. Pero
1: fíjese nomás, aparentemente un avión de pasajeros normales siempre le gana la luna, le gana a los aviones de
0: porque
1: se mueve más rápido la sombra. El único avión que nunca le pudo ganar, ¿sabe cuál fue? El Concorde. El avión ese Concorde de pasajeros que viajaba a la velocidad del sonido, 2 veces la velocidad del sonido. Y hay fotos y hay imágenes de que también fue precisamente a perseguir un eclipse. Se metieron abajo de la sombra del eclipse y el avión Concorde iba igual a la misma velocidad que se iba moviendo la sombra, ¿no? Y pasaron ahí muchos minutos en la oscuridad. De esas cosas rarísimas, pero también fue un viaje charter que le llaman. Imagínense las personas que viajaron, que tuvieron esa experiencia, ¿no? O sea, pagaron un dineral con tal de ir correteando el eclipse en el avión Concorde ahí en los cielos allá, ¿no?
0: Actualmente hay un telescopio, ¿mm?, que observa imágenes en infrarrojo. Y realmente no me acuerdo de cuál es el significado. SOFIA en inglés.
1: Ah, SOFIA, sí.
0: Spectroscopic Observatory for Infrared Astronomy. Esa es la que significa. Que abre su parte trasera, saca el telescopio, lo asoma al cielo y está observando en la estratosfera, a la altura de los aviones, para evitar la atmósfera.
1: Sí, sí.
0: Ese es otro de los que han pasado.
1: Sí, es un avión, un 747 de pasajeros, claro, recortado y, claro, modificado para poder llevar dentro de la cabina del avión ese enorme telescopio que está haciendo este tipo de observaciones, ¿no? Y precisamente... Por este telescopio, SOFIA, me acuerdo que hace muchos años también, descubrieron que tenía Urano y Neptuno tenían anillos. Porque aquí a simple vista, desde acá no los vemos, a simple vista. Uh-huh. En cambio, con este telescopio se dieron cuenta que esos planetas tienen anillos. Y se confirmó después cuando pasaron las naves viajeros. Las naves viajeros anulados, se confirmó de que sí tienen anillos. O sea, realmente ya no se ven los anillos de esos dos planetas. Bueno, el rey de los anillos, pues sabemos que es Saturno. Pero Júpiter tiene anillos, Saturno, Urano y Neptuno. Más que son tan tenues y son de no sé qué material tengan, pero no son materiales muy brillosos que a simple vista no los vemos, pero sabemos que están ahí, ¿no? Ahora con el nuevo telescopio, el James Webb, ¿ha visto todas las imágenes que nos ha mandado el James Webb?
0: Sí, por supuesto.
1: Ahí sí, con esta tecnología ya clarito se ven los anillos, pero bueno, no sé por qué. ¿Es la observación infrarroja que es el Webb? No.
0: Sí, el James Webb no es invisible, no es por lo tanto el sucesor del Hubble.
1: Sí, sí,
0: es
1: sí.
0: Otra tecnología, otra región del espectro.
1: El espectro,
0: de
1: sí.
0: En el infrarrojo, y precisamente... Por ese contraste en temperatura que tienen los anillos, salen muy bien claros
1: claritos
0: y definidos.
1: La verdad es increíble estas imágenes que nos ha mandado el telescopio del James Webb, que realmente ahorita, bueno, desafortunadamente va a tener una vida muy corta, ¿no? El James Webb a comparación del telescopio que está ahorita, el Hubble, porque el material que tiene para enfriar los instrumentos se va a acabar en 4 o 5 años, ¿no? Entonces es el problema que tiene el James Webb, pero de todos modos, pues lo que está sacando ahorita en estos años, pues es increíble la información que nos está mandando.
0: No, y lo increíble también es que es una flota grande. Son como 250 telescopios, si no es que más, espaciales.
1: Sí, sí.
0: Hay, o sea, nosotros nada más conocemos los populares, el Hubble, el James Webb,
1: sí.
0: El Kepler, a lo mejor sí lo hemos escuchado porque ha buscado exoplanetas y, no, es que en la estrella P.

0: Pegaso 51B, ahí está un exoplaneta que acaba de ser descubierto. Ese fue el primero que vio.
1: Miren, maestro, aquí tenemos en pantalla esa imagen, yo la puse intencionalmente, bueno, la buscamos intencionalmente porque, bueno, de la información que yo tengo, ese es el primer telescopio, el primer planetario alemán, el Zeiss. Esa es la imagen, creo que ahí tiene arriba el letrero de la entrada del telescopio, del gran planetario alemán, que ese también fue el que usted me estaba diciendo, fue en 1903 o 1908. El primer planetario que se hizo en Alemania.
0: Estamos en 2026, 1923.
1: Más o menos por ahí, sí, sí. Bueno, ese fue el primer planetario del mundo, porque fue el que le hicieron dentro, fue el que esta empresa Zeiss, de por sí esta empresa Zeiss se ha caracterizado porque ellos son los que construyen lentes.
0: Así es.
1: Y los aparatos para todos los planetarios del mundo, ¿no?
0: Es que ellos se encontraron tres genios, tres, no nada más uno, tres. Un químico que hacía su fórmula específica y logró hacer vidrios de excelente calidad. Luego otra persona, Otto Schott, que agarró esos vidrios y produjo lentes de fabulosa cantidad. Y obviamente Carl Zeiss, que vendió esa tecnología. Hizo binoculares, hizo telescopios, hizo todo lo posible que se puede hacer con lentes. Y entre esas, por supuesto, tenían que producir un planetario proyectando luz a un domo. De ahí salió la idea. Sí, entonces, una esfera planetaria, digamos que es el centro, el corazón de un planetario, porque a partir de ahí se construye el foro, se construye el domo y se proyecta el cielo. Ahorita, pues ya no importa tanto, lo podemos hacer de forma digital, pero debemos de seguir como planetario haciendo exactamente esa función, explicar siempre, siempre, siempre el cielo.
1: Sí, pero esta otra imagen es también creo que es del mismo planetario 6, pero claro, es otra imagen de otra parte, creo que es la parte de atrás o del frente, pero casi, bueno, de lo que caracteriza a todos los planetarios es que siempre deben tener un domo, porque si no tiene un domo no es un planetario.
0: Es que un planetario, insisto, es un simulador de la bóveda celeste. Entonces como es una bóveda, es un domo.
1: Es la bóveda celeste, lo que así estamos viendo, ¿no? En sentido figurado. Sí, sí, sí. Y también, maestro, también estoy viendo que ahorita el planetario el más moderno y el más caro que se ha construido es el que está ahí en Shanghái, en China. Está impresionante ese planetario, ¿no? Enorme, enorme, enorme. Bueno, y razón obvia, pues le hicieron grande el planetario porque pues ahí como entran, como hay cuántos millones de chinos.
0: No, sí, sí, pero la tecnología. Nosotros ahorita decimos, ¿sabes qué? Estamos funcionando con cinco proyectores. Con eso estamos nosotros proyectando el cielo, proyectando las películas. En China no son proyectores, son pantallas.
1: Pantallas. Pero también pantallas digitales o cómo
0: pantallas le LED.
1: Pantallas LED.
0: Sí, o sea, el domo se volvió una pantalla
1: el domo electrónica. Es una pantalla LED.
0: Sí.
1: Como está la esfera que hicieron allá en Las Vegas.
0: Exactamente.
1: Esa esfera que está en Las Vegas, que es del tamaño de un estadio de fútbol, porque está enorme también esa esfera. Sí, ya he visto cómo funciona y realmente hay, con ese tipo de pantallas pueden hacer miles y miles de combinaciones y pueden proyectar miles de imágenes. O sea, es lo que desean proyectar, lo proyectan ahí, ¿no?
0: Sí, esas son las tecnologías de
1: modernas. Ahorita prácticamente es lo más avanzado que puede haber para un planetario, ese tipo de, ¿cómo le llamaremos? ¿Domos qué?
0: Pues ya, de plano, domos digitales, porque domos son digitales, pantallas
1: LED, sí, sí. Sí, sí, pues también van a ser carísimos, ¿no, maestro?
0: Por supuesto.
1: Sí, sí, construir un aparato de esos, pues sí, sí, un buen billetote, ¿no? Sí, sí, y es impresionante porque dices, bueno, y aquí ahorita actualmente en el Planetario de Puebla, ¿están presentando algún tipo de película que tenga relación con el espacio, con temática espacial?
0: Eso es interesante porque la mayoría de personas que han visitado el planetario se quedó con la idea con la que inició. Películas que se proyectaban desde un solo proyector. Desafortunadamente, nuestro equipo IMAX dejó de funcionar en 2017. Se sustituyen por proyectores digitales. Desde entonces, se decía, es que la película del planetario es la misma. Y mucha gente pregunta todavía por la primera película. Desafortunadamente no, tenemos ya 4 años que estamos cambiando nuestra cartelera cada 2 meses. También no hay muchas producciones de planetario disponibles. Entonces, cambiamos las películas cada 2 meses y desde hace 2 años hemos estrenado

0: un documental de planetario diferente en cada cambio de película. Pero claro, no es lo mismo. El espectáculo de ir al cine y de tener un estreno cada semana al de un planetario y tener este tipo de cosas, ¿no? Ahora, nuestros estrenos es porque no los hemos proyectado nosotros, aunque las películas se hayan hecho 2-3 años atrás, en el planetario de Puebla no se han proyectado. Nosotros tenemos que decir, es que las estrenamos nosotros.
1: Sí, bueno, pero no es lo, bueno, mucho, no creo que la gente se dé cuenta, pero es muy diferente la experiencia que tienes en un planetario a la que tú ves en un cine, porque en un cine tú ves todo una pantalla plana enfrente, ¿no? Sin cambio, así en el es. Planetario, pues todo lo que ves, el contorno, tus 360 grados que te rodean, hasta en la parte de atrás de ti, y sigue la imagen arriba, ¿no?
0: Así es.
1: Sí. Eso también da unas vistas impresionantes, sobre todo las simulaciones hoy son tan reales. He visto que algunas otras simulaciones que, por ejemplo, te dejan volar en medio de unas cascadas, te dejan volar en el mar, y tú sientes que de plano vas volando ahí, ¿no? O sea, realmente...
0: Sí, y también tiene que ver con la manera en la que se captan las imágenes. Hace algunos años, pues no tenían los estabilizadores de imagen que actualmente tienen, entonces ese movimiento, esa vibración la transmitían diferente. Desafortunadamente, en la era digital, en estas películas, esas vibraciones, esos movimientos... ya son muy controlados, muy atenuados, y ya no te transmiten la misma sensación que antes.
1: Por ejemplo, corríjame usted, yo he visto chicos que se avientan, les gusta bajar en montaña, bicicletas de montaña.
0: Así es.
1: Bajan en el camino, que el camino está horrible, suben y bajan, y traen precisamente la cámara con el estabilizador, porque la cámara realmente va enfocando y no se mueve.
0: Así no se mueve.
1: Y si en cambio tú se va a la bicicleta golpeando para todos lados y la imagen va fija. Entonces esos son los estabilizadores que fue una maravilla, ¿no? El que inventó este aparato, los estabilizadores. Sí, realmente, porque realmente hay una escena que me acuerdo que de las Olimpiadas de los años 70s, 80s, que a veces los corredores iban a la pista y el camarógrafo iba corriendo atrás de ellos con la cámara. Y ahí toda la cámara se va moviendo para todos lados y no había ese tipo de estabilizadores como los que hay ahora, ¿no? Sí, más. ¿Y qué otro dato nos puede compartir del planetario? Ay, ya más tenemos 3 minutos. Ay, qué rápido se nos fue la plática, maestro.
0: Rápidamente, el único día de que descansamos son los lunes.
1: Los lunes.
0: Pero si son lunes festivos, también abrimos.
1: Los lunes.
0: De ahí en fuera nuestros horarios, a las 12 y abre la taquilla, 12:30 es nuestro primer ingreso de público. Una hora para recorrer las áreas del planetario, una hora para la explicación del cielo y la proyección, casi 2 horas adentro del planetario por $80 en boleto, entrada general. La otra entrada, de martes a viernes, es a las 4:00 p.m, 4:30 de entrada. Y en sábados y domingos, a las 12:30, a las 2:30 y a las 4:30 son nuestras 3 proyecciones.
1: Pues sí, qué interesante, maestro, y sobre todo, pues entonces ahorita, y tienen ahorita ya en planes o ya tienen el contrato con alguna otra película que vayan a proyectar un nuevo estreno para las próximas semanas.
0: La cartelera es mayo-junio, en julio vamos a estrenar otra película, más bien es un reestreno porque ya se ha pasado, pero también hace poco tiempo nosotros también estrenamos sistema de sonido. Entonces, tener un sistema de sonido bonito, pero el sonido original que esté mal, no da la sensación. Se está trabajando en el sonido y se pone de nuevo las películas, ahora con sonido envolvente, y es lo que vamos a poner. Es El Universo Caliente y Energético, el próximo estreno.
1: Ah, qué interesante, maestro. Y bueno, sobre todo, bueno, que ya que abrimos de canal de comunicación aquí, SICOM, con el planetario, pues a ver que ya hacemos un programita por allá, ¿no, maestro?
0: Claro, porque también aquí en las cabinas de SICOM, la película que estamos estrenando en este mes, aquí la doblamos.
1: ¿Ah, sí? Aquí. Entonces, trabajan de la mano. Vamos de la mano. Bueno, son áreas diferentes, maestro. Y además me toca estar aquí en el micrófono echando mis rollos. Pues mire, maestro, se nos vino el tiempo rapidísimo, se nos acabó. Pues le agradezco mucho, maestro, que nos haya invitado aquí a compartir lo que es el trabajo del planetario. Hicimos un contexto general, tanto histórico, para que también levantara el interés de la gente, para que vean que los planetarios, pues es una maravilla ir a visitar una instalación de este tipo, ¿no, maestro?
0: Claro, están invitados, y ahí, si me ven, podemos platicar, nuestros días también, y pues adelante, ahí los esperamos.
1: Ya quedó aquí en la página de Facebook, aquí estamos viendo la página de Facebook, estamos aquí, ya saben que pueden compartirlo en las redes sociales. Bueno, pues ya quedó, yo soy el profesor Antonio Cili, nos vemos la próxima semana, gracias. Bueno.

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0: ¿Qué tal, amigos? ¿Cómo están? Iniciamos su programa Campo Mixteco, una vez más con temas pertinentes para el campo de la región mixteca aquí en el estado de Puebla. Como siempre, agradecemos al ingeniero Jorge Merino Dionisio, quien es el enlace para poder tener a estas personalidades que vienen a hablar de temas relevantes hacia el campo, hacia los productores de la Mixteca y también hacia el estado de Puebla, porque como bien lo saben, también nos escuchamos a nivel estado. Pues vamos a tratar el tema del día de hoy, manejo de cuencas para el cuidado del medio ambiente. Para eso está con nosotros el ingeniero Cuauhtémoc Gómez García. Él es ingeniero en irrigación y manejo de cuencas. Ingeniero Cuauhtémoc, ¿cómo está?
1: ¿Qué tal, Iván? ¿Cómo estamos? Aquí ya listos para hablar sobre el tema.
0: También, gracias, Inge, también nos acompaña el ingeniero Cuauhtémoc Gómez Bravo. Él es ingeniero agrónomo especialista en sociología rural. También él es docente del CEBETA número 184 de Acatlán de Osorio, Puebla. Inge Cuau, ¿cómo está?
2: Aquí bien, licenciado, estamos pendientes aquí para poder platicar sobre el asunto del manejo de las cuencas y el cuidado del medio ambiente, muy pendientes y para servirles.
0: Perfecto, pues como les decía, el tema del día de hoy es manejo de cuencas para el cuidado del medio ambiente. Yo creo que la primer pregunta tendría que ser, ¿qué es una cuenca?
1: Claro, mira, bueno, para empezar vamos a hablar sobre el concepto cuenca en un sentido hidrológico. Y una cuenca físicamente representa la captación natural de agua. ¿Qué significa esto? Que en la cuenca es un área delimitada por un parteaguas. Estos parteaguas, en este caso, para nuestro ejemplo, en la zona de Acatlán serían los cerros, y se le llama parteaguas porque llueve y el agua se va de un lado y otro. Entonces esa agua forma arroyos o cauces que finalmente terminan en un cauce principal, que en este caso sería el río Atoyac. Para fines hidrológicos, este es el concepto de lo que significa el término cuenca. Y bueno, aquí quiero hablar sobre que este término sobre una cuenca se ha utilizado mucho, nada más en ese aspecto, en un aspecto hidrológico. Lo que estamos comentando ahora es que también se debe utilizar, además de hidrológico, debe ser un espacio social. Debemos considerarla como un espacio social donde interactúa toda la población en general y forma un ecosistema. Eso es, donde unas cosas que suceden en la cuenca, en la

0: parte alta, nos va a afectar en la parte media y en la parte baja. Esto es, en ese sentido, lo que es la cuenca.
1: ¿Por qué es necesario, Inge, conocer e iniciar con el manejo de cuencas para cuidar el medio ambiente?
2: Bien, licenciado Iván, es importante tomar en cuenta la cuenca debido a que nosotros como ciudadanos, como habitantes de una región geográfica, nos asentamos dentro de un espacio geográfico donde se llevan a cabo actividades económicas, sociales, políticas, etcétera, y principalmente lo que es la actividad agrícola y ganadera por la que nos alimentamos. Entonces, esa parte, si nosotros nos damos cuenta, dentro de la historia de la humanidad, esas culturas grandes, como la cultura de Egipto, por ejemplo, que todos conocemos o hemos escuchado hablar, se asentaron a la orilla de un río. Así como ese río, sí, el río Nilo, dio origen a esa cultura egipcia, que fue una de las culturas madre a nivel mundial, porque ahí empezó lo que es son las culturas con sus nuevos inventos, como es la matemática, como es la historia misma, como muchas otras ciencias nacieron en esas culturas antiguas, como la de Egipto, también como la de Mesopotamia. Todos sabemos que en la vieja Mesopotamia que conocemos, donde actualmente es Irak, Irán y esos países del Medio Oriente, se asentaron dentro de las márgenes de lo que son el río Tigris y el río Éufrates. Igualmente, ¿por qué? Porque eso les permitía llevar a cabo actividades agrícolas y ganaderas principalmente, que son actividades primarias que las culturas, que las personas, los habitantes necesitan para poder vivir en cualquier lugar del mundo, ¿sí? Aquí en México sabemos, por ejemplo, también cómo los aztecas se asentaron en lo que fue el lago de Texcoco, esta parte de la meseta mexicana, donde ellos podían lograr sus cultivos, en este caso específico de los aztecas, en las chinampas, ¿sí? Entonces, esa forma de agricultura y actividades relacionadas a esta fue gracias a la captación de agua. En todas partes, y nosotros nos damos cuenta, así como Francia con el río Sena, París igual se sentó en el río Sena, muchas culturas, muchos pueblos, y específicamente hablando de Acatlán de Osorio le da vida el río Tizac, que se asienta en esta parte, a orillas del río Tizac, la región de Acatlán, el municipio de Acatlán como tal, debido a la vida que le da este río. Entonces, como este río está en la cuenca del río Tizac, que se le llama, o sea, esas aguas que capta la cuenca del río Tizac, está precisamente ubicada en esta región geográfica que nosotros estamos habitando. Por lo tanto, depende mucho de esa agua que nosotros necesitamos y las actividades primarias. Entonces, las actividades primarias pues dan cavidad a las actividades secundarias también, como son la industria, el transporte, lo que sea enseguida, pero principalmente las actividades primarias, pues como tal, son las actividades principales. Por lo tanto, si nosotros tenemos aguas saludables, aguas buenas, aguas no contaminadas, aguas que podemos utilizar para consumo humano o para las actividades primarias, las actividades agrícolas y pecuarias, entonces tenemos una sociedad sana. Al contrario, si nosotros captamos aguas que no se encuentran aguas sanas, que se encuentran contaminadas, tenemos igualmente una sociedad, pues podemos decir contaminada de ese punto de vista biológico. ¿Por qué? Porque si nosotros no cuidamos la cuenca donde se capta el agua que nos da vida en todas las regiones. Y aquí en Acatlán tenemos el ejemplo vivo de cómo el río tiene una gran contaminación y por lo tanto las actividades primarias agrícolas también se contamina el agua para esas actividades agrícolas.

0: y entonces es una actividad que no se encuentra en una situación favorable, y de ahí se desprenden muchas actividades que no se hacen al 100%. La gente no tiene trabajo, la gente no tiene agua saludable, y por lo tanto también lleva fenómenos como la emigración hacia otros lados, principalmente a Estados Unidos, de esta región de Acatlán hacia Nueva York. Bueno, esa es una parte de lo que nosotros vamos a hablar y estamos viendo, ¿verdad? ¿Cuál es la situación en este caso de por qué iniciar con el manejo de cuencas para cuidar el medio ambiente? Sí, por ello le estoy explicando esta situación. Entonces, por ahí más o menos es el tema que nosotros estamos vislumbrando ahorita, licenciado Iván.
1: Inge, como sumando lo que usted está diciendo, si en un principio los asentamientos, esas personas muy inteligentes buscaron colocar sus comunidades cerca del agua, cerca de donde había animales, después viene la agricultura, cerca de donde pudieran sembrar, pareciera que actualmente se está olvidando esa parte importante del cuidado del agua. Sabemos por varios reportajes en las noticias, y como bien lo menciona usted, si las cuencas están contaminadas, pues también nos repercute como población. Sabemos de lugares en la República Mexicana en donde los niños están padeciendo de problemas en los riñones, en donde los recién nacidos nacen con una cantidad importante de plomo.
0: Es cierto, y esto lo podemos vislumbrar muy bien, por ejemplo, en la contaminación de la minería en el río Bacanuchi, que fue muy sonado los años pasados, de que hubo contaminación por la minería, por los químicos que utilizan en la minería, y que esas aguas quedaron inservibles y los animales, el ganado que iba a tomar agua, simplemente se moría a los pocos días por la alta contaminación. Quizá aquí no tengamos esa contaminación como el río Bacanuchi en Sonora, pero sí tenemos una contaminación que poco a poco, de alguna manera, nos afecta a la sociedad, afecta a las actividades primarias, y entonces eso es negativo para la sociedad. Sí, no solamente en Acatlán, en todas las partes donde se está dando esta contaminación. Por ello es importante y preciso conocer e iniciar con este manejo de cuencas, y por eso es importante una planificación de la cuenca, ¿sí? Para precisamente mejorar esta situación con el medio ambiente, porque el agua y el medio ambiente está íntimamente relacionado. Si tenemos aguas contaminadas, todos sabemos y nos damos cuenta que es una situación negativa en todos aspectos y que reproduce situaciones que van a influir en la sociedad, problemas, fenómenos sociales, económicos, políticos, culturales y todo lo que conlleva en la sociedad en donde se encuentra esta contaminación, que actualmente sí estamos viendo realmente el problema muy de cerca.
2: ¿Tienes alguna duda? Comunícate con nosotros al teléfono 53-430-32. Regresamos a Campo Mixteco.
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1: Ya tocó un poco el tema usted, pero ¿por qué es importante entonces una planificación de la cuenca y cuál es su relación con el medio ambiente?
2: Sí, licenciado Iván, para empezar hablemos de que en una cuenca puedes planificar para evitar desastres naturales, ¿sí? Como lo son inundaciones, deslaves, movimiento de tierras, evitar la deforestación, entre otras cosas. Y bueno, hablando de lo que es la planificación, nos damos cuenta que se ha hecho un uso irracional de los recursos naturales en la misma. Sí, ¿esto qué quiere decir? Que las cuencas han perdido la capacidad para que de forma natural corto 2, 3 árboles y de forma natural el siguiente año tengo 3, 4. La cosa es que nosotros hay 10 árboles y quitamos los

0: 10 árboles. Entonces el siguiente año tenemos nada, tenemos el suelo completamente virgen, sin pasto, sin materia orgánica, sin nada. Y esto nos va a afectar, esto hablando de las partes de la cuenca, por ejemplo, si deforestamos la parte alta de la cuenca sin planificación, nos va a afectar en la parte media, porque las lluvias van a hacer que el suelo se lave completamente y se va a llevar nuestro suelo, quedando así la roca sana. Y este suelo va a tardar, ya no se va a recuperar, de forma natural ya no se va a recuperar. Esto se va a ir hacia el río. El río va a perder su cauce, por lo mismo, por el relleno de estas tierras movidas hacia otro lado. Y ya va a perder esa capacidad. Esto porque no hay una planeación. ¿Sí? Tenemos la otra situación, por ejemplo, que es el sobrepastoreo. No hay una planificación de qué tanto pueden pasar aquí mis animales en este espacio, ¿no? Sí, sino simplemente los animales se sueltan. Aquí en Acatlán es una zona árida, semiárida. Y tenemos que no puede existir el ganado vacuno como tal, porque no hay pastos grandes aquí. Entonces, ¿qué dice la gente? Ok, vamos a meter entonces a nuestros chivitos, porque el chivo sí arranca hasta raíz. Y eso va a tener una afectación a futuro, porque no hay un control. Simplemente van y pastan donde sea. No dices, primero voy a ocupar esta parte de la cuenca, de ahí nos vamos a mover a otra, de ahí a esta otra, y dejar que haya una resiliencia en la cuenca misma. Esto es un problema de planificación. No hay una planificación, simplemente suceden las cosas y nadie se entera lo que está pasando. Esta es una parte, y bueno, ¿esto cómo nos afecta? Pues el desarrollo se trunca ahí, el desarrollo de la comunidad a la que pertenece la cuenca. ¿Por qué? Porque ya no vamos a tener un buen suelo, va a haber deforestación, la infiltración del agua subterránea va a ser muy pobre, muy poca, el río no va a llevar mucha agua, y si lo lleva va a ser demasiado rápido. Estamos viendo ahorita, está saliendo la canícula, y precisamente hoy hubo una lluvia que catalogamos como torrencial, al menos aquí en la zona. Esta lluvia, por ser demasiado fuerte, y si tenemos una zona deforestada, entonces va a caminar demasiado rápido a través de los cauces hasta llegar al río, pero va a caminar muy, muy rápido. ¿Y qué va a pasar? No se va a infiltrar, solamente nos va a ocasionar lo que son problemas y ni se va a aprovechar. Eso es por una mala planificación. Yo considero que las planificaciones deben ser consideradas a nivel nacional, que estoy seguro que las hay, pero también a un nivel local, de los municipios o de la región. Y esto sí habría que tomarlo mucho en cuenta para que en un futuro no tengamos problemas con nuestros recursos. Porque ¿qué pasa? Actualmente, por ejemplo, sabemos que algunas localidades del municipio de Acatlán, la mitad de la población no cuenta con agua. Tenemos lo que es el caso de Boquerón, de Las Nieves, de San Bernardo. Hay una mala planificación y sufren de escasez, cuando sabemos que el agua potable debe ser un recurso para todos, un derecho humano. Esos son los problemas que ocasiona la falta de planificación con las cuencas.
1: Y en algún programa nos mencionaba Inge que ahorita que tocó el punto de que cuando se deforesta, pues prácticamente el agua se lleva al suelo. Hablábamos de lo tardado que es que se genere naturalmente un centímetro de suelo.
0: Sí, estamos hablando de que son 100 años o cientos de años. En el mejor de los casos pueden ser 100 años, pero puede tardar hasta 500 años. O sea, entonces este proceso es tardado, y eso podemos acortar el tiempo ayudándolos, haciendo reforestaciones, y claramente debe ser con idea, con planificación, porque a veces las buenas intenciones no son suficientes. Sí, a mí se me ocurrió, por ejemplo, sembrar un árbol que ni siquiera pertenece a la zona en una parte de la cuenca. Y probablemente no nos va a funcionar, o va a ser una especie invasiva, o va a causar otros problemas. Entonces sí hay que ver cómo está la cuenca, qué material de flora tenemos, y hacer lo mismo con esas especies que tenemos nativas, hacer algunos proyectos y ver cómo se va a resolver este problema.
1: Perfecto. Pues estamos platicando tanto con el ingeniero Cuauhtémoc Gómez García, ingeniero en irrigación y manejo de cuencas, como con el ingeniero Cuauhtémoc Gómez Bravo, él es ingeniero

0: ingeniero agrónomo especialista en sociología rural. Y el tema de hoy, amigos, es manejo de cuencas para el cuidado del medio ambiente. Yo creo que otra pregunta que tenemos que hacerle a los ingenieros es, ¿cuáles son las problemáticas socioeconómicas, políticas y ambientales en la región relacionadas al problema ambiental de esta misma?
1: Sí, licenciado, habíamos comentado brevemente las problemáticas sociales y económicas. Y bueno, una de las problemáticas que conlleva esta situación del medio ambiente, específicamente relacionado con la deforestación, con el problema ambiental que nos encontramos actualmente en nuestra región. Entonces, creo que es importante conocer cuál ha sido la historia de este desarrollo dentro de lo que es la región en donde nosotros vivimos, que es en Acatlán de Osorio. Recordemos que aquí se sembraba inicialmente hace ya varios años, hablamos de hace 50 años hacia atrás, principalmente lo que es la caña de azúcar. Esa caña de azúcar era la actividad, una de las ideas principales, ¿sí? Una agroindustria que absorbía gran parte de la población, el trabajo de la población de la región. Pero además, esa industria utilizaba mucha leña, y esa leña tenía que salir de los cerros de esta zona, del bosque caducifolio que produce esta región. Entonces, desde ahí empieza una deforestación masiva de los árboles en nuestra región. Enseguida, además, con el ganado caprino, que ya hablaba Cuauhtémoc Gómez García, que crea un gran problema además porque eso es deforestante, el ganado no tiene una planificación, no tiene una explotación racional y hay un sobrepastoreo en el campo. Entonces esto va creando un problema, ¿sí? Actualmente, por ejemplo, uno de los problemas que nosotros vemos hacia simple vista es que sigue la explotación de la leña. Hay muchas personas que hacen barbacoa, por ejemplo, y utilizan la leña de mezquite, ¿sí? Y también utilizan el cazaguate para acomodar la carne en los hornos, y sí se llevan una buena parte de cazaguate y leña de mezquite. Pero ese no es el problema. El problema es qué pasa con esos árboles que se cortan, se siembran, se reponen o no se reponen. Y lo que hemos visto es que no hay reposición de cazaguates ni mezquites al nivel de la explotación que se da actualmente. Entonces, ese es el problema. Si nosotros vamos planificando y vamos poniendo siembras de cazaguate, sí, que es una planta de la región que es muy benigna para el clima y adaptable. Igualmente el mezquite en las zonas bajas se da muy bien el mezquite, pero no lo cuidamos, siempre se corta, siempre se va deforestando esta vegetación, por lo tanto se va creando un problema. Eso es lo que debemos entender, esos problemas de donde nosotros entendemos que empieza lo que es la deforestación y el mal cuidado que tenemos del medio ambiente en la actualidad, ¿sí? Igualmente con la explotación ganadera, no es que no se deba hacer la explotación ganadera, no, sino debe ser un manejo racional con los recursos naturales y qué cantidad de ganado estamos produciendo y en qué condiciones, ¿verdad? Condiciones extensivas de explotación de ganado o intensivas, ¿sí? Pero que no sea negativa para nuestro medio ambiente. Esa es la situación, ¿sí? Entonces, si nosotros tenemos un problema dentro del medio ambiente, dentro de lo que es la explotación racional y irracional y del uso del agua, un mal uso del agua, entonces nos crea problemas de empleo, nos crea problemas de salud. Esos son problemas sociales y directamente relacionados con la economía. Entonces, por eso también influye en que la gente salga a trabajar a otros lados. ¿Por qué? Porque ya no hay agua, porque el agua se escasea, porque se han deforestado, entonces el agua solamente se va directamente al mar, es agua, y no hay una absorción del suelo con el agua, y por lo tanto la agricultura se va de picada, ¿verdad? Entonces, las políticas de la inmigración, usted sabe qué pasa entre las relaciones Estados Unidos-México, ahorita están regresando esta última cifra que dieron, en estos meses regresaron 80,000 emigrantes que no los dejaron pasar a Estados Unidos. Entonces, no es opción. Sí, tenemos que buscar opciones que vayan relacionadas a nuestra región, opciones que realmente nos resuelvan el problema que tenemos aquí en la región respecto a ese problema ambiental del que hablamos. Sí, entonces, Esas situaciones ambientales nos ha creado problemas porque no entendemos de qué se trata y no tampoco sabemos cómo podemos resolverlos, ¿sí? Pero si nosotros ponemos de acuerdo, como estamos haciendo en este programa, pues ya es otra situación distinta, porque entonces vamos a planificar, vamos a ver cuáles son los pasos que debemos seguir para poder resolver los problemas que tenemos en la actualidad.
0: Sí, como bien lo menciona Inge, haciendo una comparación, o más bien lo que usted nos dice, no, el problema no es utilizar las maderas, sino reponer esos árboles. Por ejemplo, a las personas que venden allá en los bosques, que venden los pinos para Navidad, sabemos que talan el pino, pero ya vienen otros creciendo y ya está planificado, por varios años están reponiendo esos pinos.
1: Exacto, exacto. Sí, así es, efectivamente, esa es la situación. No es que no se explote nada, no, es el recurso renovable es para explotarlo, pero no de una manera irracional, sino de una manera planificada y racional.
2: ¿Tienes alguna duda? Comunícate con nosotros al teléfono 53 430 32. Regresamos a Campo Mixteco.

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1: Inge, otra pregunta. ¿Cómo nos afecta que la población no se involucre en el cuidado del suelo y el agua?
2: Claro, para empezar tenemos algunos puntos importantes. La situación de no involucrarse es que, para empezar, en la situación que vivimos, en este caso en la zona rural, es que hay un deterioro de tierras, ¿sí?, de cultivo. ¿Qué significa? Que como no tenemos planificado tampoco esa parte de las nuevas tecnologías en agricultura, y es necesario combinar lo nuevo con lo que siempre se ha hecho. ¿Esto para qué? Para que donde tú siembras maíz en tu hectárea no vaya perdiendo la fertilidad del suelo. Al no involucrarte y siempre hacer las mismas prácticas de la agricultura convencional, vamos a ir desgastando más nuestro suelo. En este caso es una parte importante porque muchas familias campesinas se apoyan de este cultivo de grano básico como es el maíz, el frijol, y cada año van obteniendo menos beneficio de sus cultivos. Si antes sacaba 7 toneladas de maíz en una hectárea, ahora obtienes 3 o 4 toneladas. Esta es una parte. La otra, por ejemplo, que es muy importante, es que al no involucrarnos hay insuficientes políticas y en programas y proyectos. No existen o hay muy pocos o no los conocemos. Entonces, al no vernos involucrados nosotros como sociedad, como población, pues pasan desapercibidos y no le dan la importancia que merece. Y aquí sí es bien importante porque podríamos obtener beneficios de ello. Al tener programas podrían generar empleos, al hacer proyectos igual podrían generar empleos locales por un buen tiempo y nos podríamos apoyar para que haya más desarrollo económico. El otro punto que quiero comentar también, que al no involucrarnos va a haber pérdida de biodiversidad, lo que es pérdida de nuestras especies nativas y de flora y de fauna, ambas. Hay momentos donde se llega a, en algunas zonas que la declaran zona protegida. Lo podemos ver, por ejemplo, aquí en rumbo a Tepeji hay una zona protegida. Así deberían ser las cosas en la mayoría de lugares, para que siempre el ecosistema tenga una resiliencia y pueda por sí mismo rejuvenecer cada cierto tiempo. La otra es que también al no involucrarnos va a haber una escasez de agua potable, que es la que necesitamos, o escasez de agua en general, porque no estamos sacando el recurso del agua, pero sin que haya zonas de captación de agua de lluvia, por ejemplo. Entonces todo esto nos va afectando y pareciera que no es nada, que se involucren otras personas, pero nosotros tenemos que estar involucrados todo el tiempo, tenemos que participar,

0: tiene que haber una participación de la sociedad.
1: Inge, ¿hasta dónde también pega que no haya un control, una regulación? Me refiero a los asentamientos, que la gente hace su casita en donde tenga su parcela, en donde tenga un terrenito, pero que no haya una cierta regulación, porque muchas veces

0: dar esas calles, van a aparecer favelas prácticamente, porque no hay esta planificación. Entonces sí nos afecta, se debe involucrar también la parte de las políticas, deben regularse, deben ponerse más estrictas y en práctica para ver en dónde se puede construir y en dónde no, qué zonas son las que, y hacer una a futuro, una proyección a futuro. Por ejemplo, aquí en la zona de Amatitlán puedes construir en ciertas zonas, ciertas áreas, y hay zonas donde no, porque aquí va a haber calles, aquí va a haber un parque, aquí va a haber alguna otra cosa, un estadio de béisbol, etcétera. Entonces, todo esto sí debe haber una planificación y es parte de la misma cuenca.
1: Perfecto. Inge, ¿cuál sería la forma en que los habitantes de las comunidades rurales y de la zona urbana deben participar en el proceso y cuidado del medio ambiente?
0: Sí, mira, bueno, hay diferentes formas de involucrarnos, ¿no? Para empezar, sí. Creo que las reforestaciones que hace la mayoría de personas, yo he visto varias, son excelentes, pero hay que apoyarnos de personal, por ejemplo, como el que hay en el CEBETA 184, sí. Que está capacitado y tiene una profesión en estas áreas, en estos temas. Ir a asesorarnos y preguntar, oye, ¿cómo le hago aquí para hacer una planificación de reforestación? Porque si yo he visto, o sea, y hay material. Yo veo que la gente tiene muy buenas intenciones de hacerlo, pero llegan y de repente empiezan a sembrar ficus, por ejemplo, en una parte de un cerro, y es evidente que no van ahí. Entonces, esta es una forma, utilizar la materia de población que sí quiere involucrarse, y esto va a incentivar a algunos otros. Otra situación que he pensado mucho, que debemos utilizar las instituciones, como son escuelas como kinder, como primarias, donde van la formación de nuestros pequeños, y enseñarles a cuidar el medio ambiente, enseñarles a respetar la naturaleza, enseñarles técnicas de, por ejemplo, he visto algunos proyectos en algunos lugares donde en las escuelas les enseñan cómo sembrar sus propias hortalizas y cultivarlas. Estas acciones pues son buenísimas y nos apoyan en todo esto, porque vas creando una conciencia social y conciencia ambiental desde que eres niño. Es así como, bueno, son, perdón.
1: No, adelante.
0: Son estas pequeñas acciones las que hacen grandes cambios, porque si queremos abarcar toda la cuenca, entonces estamos mal. Debemos partir primero por una, educar a los más pequeños, que es las generaciones del futuro. Sí, enseñarles cómo se deben hacer las cosas, por qué se deben cuidar los recursos y hacer campañas todo el tiempo del cuidado del medio ambiente. Las campañas son bien importantes y deberían estar a cargo también del gobierno local, del gobierno federal, y hacer campañas igual de cuidado del agua, de cuidado del suelo. Por ejemplo, hay otro tema bien importante, que es la de la separación de la basura. Entonces, este tema también involucra cómo podemos utilizar, por ejemplo, los desechos orgánicos, podemos hacer compostas. Hay diversidad de formas de involucrarnos.
2: Sí, también quiero comentar de que es importante, para involucrarse en esta situación del cuidado del medio ambiente, las autoridades locales, ¿sí? Las autoridades municipales, las autoridades a nivel estatal y federal, que sí hay dependencias que tienen relación directa con esta problemática, ¿sí? Y así como nos organizamos en la política, como nos organizamos en las comunidades para nombrar a nuestros presidentes municipales, presidencias auxiliares, de esa manera también podemos involucrarnos las escuelas como el CEBETA, ¿sí? O los CEBETAs a nivel nacional, ¿verdad? Las instituciones que tienen directamente relación con el campo, para que entre todos podamos precisamente abordar estos problemas y darles ciertas soluciones que nos permitan mejorar la situación en que nos encontramos respecto al cuidado del medio ambiente. Entonces, sí es importante que los de la zona urbana, ¿sí? En este caso específico, podían de alguna manera involucrarse con el buen manejo de los residuos sólidos, basura que ellos producen, pero deben entender realmente, cada uno debemos entender que si no tiramos basura en cualquier lugar, ¿sí? Sin ningún motivo, y no la

0: ponemos en donde debe ser, pues esto crea precisamente el problema de la contaminación que tenemos actualmente en el río. Si nosotros echamos ahí los residuos sólidos, si echamos ahí las aguas negras, entonces tenemos el río como tal, viene pasando en esas comunidades que están sobre el río Tizac. Entonces, anteriormente la gente podía ir hasta bañarse al río, podía ir a pescar mojarras, que también les servía como dieta, ¿sí? Para poder comer algunos peces de este río. Yo recuerdo hace unos 30 años o atrás, la gente pescaba también en el río, se iba a bañar, lo utilizaba como un lugar turístico, ¿sí? Y ahora ni siquiera eso podemos hacer como lugares turísticos para visita, porque tiene olores fétidos, porque tiene basura ahí estorbando, que da mal aspecto. Y esto es fácil comprenderlo, y yo creo que cada uno de nosotros debemos tomar conciencia de que si nosotros ponemos lo que nos corresponde a cada uno y entendemos esta problemática y sabemos cómo podemos resolver, bien, pues eso es lo importante, eso es lo que nosotros debemos realizar como institución, por ejemplo, en el CEBETA, como autoridades municipales, locales y demás dependencias, para poder ir logrando cada vez mejorar esta situación, que ahora sí nos está ganando en algunas partes más, en otros menos, pero la mayor parte sí nos damos cuenta que tiene una contaminación excesiva que pues sale fuera de control. Pero bueno, pues yo creo que es parte, ¿no? Es parte de la actividad. Lo que nosotros hacemos y difundimos ahora en este programa, pues nos ayuda mucho para seguir adelante.
1: Fíjese, Inge, que yo comparto con usted, aunque hay que ser muy concretos. Mire, es cuando hablamos ya de conciencia sobre los jóvenes, fíjese que nosotros tenemos la fortuna de trabajar en un CEBETA y podemos notar que un joven que estudia en un bachillerato tecnológico agropecuario tiene otra visión en la parte del medio ambiente. Un joven que se ha formado, por ejemplo, en una institución con ese perfil agropecuario, ya ve de otra manera a las plantas. Yo puedo compartirles que cuando notas a un joven de una institución, de un CEBETA, no es tan fácil que pase y arranque una planta, que lastime un arbolito, porque conoce todo el proceso, todo lo difícil que es producir una planta, producir cierto cultivo. Afortunados somos que trabajamos en una institución con este perfil. No podemos generalizar, hay otras escuelas que también ponen ahí su granito de arena, pero siempre trabajar en un CEBETA, por ejemplo, ustedes dos ingenieros que son de Chapingo, pues tienen toda esa parte de formación. Entonces, repito, qué bueno que existan estos tipos de planteles a nivel Estado y a nivel República, porque en estos momentos tan difíciles, pues necesitamos esa conciencia que tengan los jóvenes con respecto al respeto del medio ambiente.
0: Exacto. Y entonces deben ser puntos de partida, deben ser los que difundan, ¿verdad? Estos estudiantes, como los que salen del CEBETA, deben ser los que difundan precisamente estas problemáticas y la forma que debemos resolverlos y formar esa conciencia en cada uno de nosotros, empezando con su familia, empezando con las personas que están más cerca, y va siendo como una cadena y va extendiéndose esta información, y eso es muy importante, ¿sí? Para que se conozcan los problemas y la forma en que los abordamos.
2: ¿Tienes alguna duda? Comunícate con nosotros al teléfono 53 430 32. Regresamos a Campo Mixteco.

0: Seguimos descubriendo las maravillas del campo mixteco. Continuamos.
1: Perfecto, Inge. Vamos a continuar. Inge, ¿en qué consiste el buen manejo de las cuencas?
2: Bueno, para empezar, estas son acciones. Acciones que podemos realizar o aplicar de manera conjunta o separada. ¿En qué consisten generalmente estas acciones? Pues en desarrollar, en gestionar, en ordenar, habilitar, aprovechar, administrar y proteger las cuencas.

0: cuencas en este sentido. Me refiero que no es como... Cada cuenca tiene sus necesidades, ¿sí? Cada cuenca es diferente y tiene sus propias necesidades. En lugares muy lluviosos lo que se requiere es, por ejemplo, que no haya inundaciones, sacar el excedente del agua. En cuencas como la nuestra, en Acatlán de Osorio, pues lo que queremos es captar el agua. Por eso cada una tiene diferentes necesidades y para empezar se debe tener un equipo interdisciplinario donde se incluya no solamente a perfiles como son los de manejo de cuencas o ambientales, sino también incluir a médicos veterinarios, médicos de sociedad, profesores, en general la mayoría de los perfiles, ¿sí? Se deben incluir para que juntos podamos realizar un mejor proyecto o mejores proyectos para llegar finalmente a un plan de desarrollo para nuestra comunidad, que es lo que se requiere. Y siempre estar pensando en el desarrollo sostenible, en el mejoramiento de la calidad de vida de todos nosotros, en el crecimiento económico y en el desarrollo rural, que siempre es importante porque sabemos que las zonas rurales siempre se quedan más rezagadas que las zonas más urbanizadas. Aquí lo podemos ver, por ejemplo, en Acatlán, donde los comerciantes de las zonas rurales con productos locales van a vender sus productos a la zona urbanizada, que es Acatlán Centro. Pero si en un futuro seguimos deteriorando nuestros recursos, pues ya no van a existir las pitayas que son tan, tan sabrosas. O ya no va a haber, vamos a poder disfrutar de esas barbacoas porque va a haber una escasez de mezquite. Sí, entonces prácticamente consiste en una serie de proyectos, en una serie de manejo de cuenca y de pensar siempre una proyección a futuro. Esto es prácticamente lo que es el buen manejo de las cuencas, siempre pensando en la sostenibilidad.
1: Y entonces, ingenieros, ¿cómo podemos y debemos organizarnos para tener una participación activa en el manejo de cuencas para el cuidado del medio ambiente?
2: Mire, licenciado Iván, considero que por algo debemos empezar, ¿sí? Hablamos de las instituciones educativas relacionadas con el campo como el CEBETA, de las escuelas, no importa que sean primarias, secundarias, organizar las instituciones educativas para que de alguna manera podamos partir de algo, podamos partir de ahí, junto con las autoridades de las comunidades y de nuestro municipio, llevar nosotros de alguna manera este liderazgo para que hacer esa conciencia del que estamos hablando, ¿sí? En las escuelas, porque es muy importante de que los jóvenes, de que los niños, los jóvenes entiendan estas problemáticas y podamos encauzarlas hacia actividades que puedan mejorar. Porque ahorita si nosotros nos damos cuenta que si nosotros no tiramos basura, no contaminamos, estamos haciendo una gran parte de lo que se necesita para cuidar nuestro medio ambiente. Pero si seguimos en esa situación negativa de poder, de tener, tirando la basura donde no se debe, pues eso es terriblemente mal para la comunidad, para nuestra sociedad. Y por ello digo que podíamos empezar con las escuelas, con todas las instituciones educativas, ¿sí? Para podernos ir organizando y tener una presión activa en este cuidado del medio ambiente, ya sea haciendo difusión, hablando con las autoridades, con las mujeres, con las organizaciones sociales más accesibles en las comunidades. Las mujeres son muy, muy organizadas en las comunidades y hemos visto aquí en Amatitlán, por ejemplo, en San Pablo, grupos de mujeres que se han organizado de manera autónoma para poder hacer acciones como reforestaciones, empezando por su parque, empezando por lugares públicos, y ellos lo están haciendo de manera aislada, quizás autónoma, pero con una buena intención, y que si nosotros de alguna manera podemos agregar estas comunidades a una organización más amplia, donde se puedan gestionar recursos, apoyos con las instituciones encargadas a nivel nacional, pues creo que podemos irnos apoyando de alguna manera mejor y podemos ir compartiendo experiencias, compartiendo conocimientos, y así podemos trabajar de manera coordinada en todos los pueblos al menos.

0: menos hablamos de esta región, porque es un problema común que si, debe ser un problema a nivel de región, porque puede una comunidad hacer acciones, pero las repercusiones que tiene solamente son menos que si participaran todas las comunidades que estamos en esta cuenca. Por eso hablamos de una cuenca precisamente, porque es esa región donde se capta el agua, donde el agua llega de manera saludable y nosotros la contaminamos. Y que si cuidamos esa cuenca, que si la reforestamos, que si cuidamos el suelo, que no se nos lave los cerros, que no se vaya el suelo a otros lugares y que tampoco emigre como emigran las personas, que el suelo se nos quede aquí para poder llevar a cabo las actividades, pues eso es lo que se trata, de que a partir de cosas quizá pequeñas en el principio podamos hacer entre todos, como las gotas de agua hacen ríos, igual podemos hacer actividades conjuntas que finalmente sean actividades gigantes que nos resuelvan esos problemas que actualmente nos aquejan, licenciado.
1: Claro que sí, Inge. Y también quitarnos esa idea que estos problemas de los temas que hablamos solo le compete a un agrónomo, a un ingeniero con una carrera afín. Como bien lo decían, aquí le entramos todos, independientemente de la profesión, de la formación, el problema lo provocamos todos y tenemos que darle solución de igual manera a todos.
0: Efectivamente, entre todos, mire, si todos hacemos algo, pues no se hace. Hay un dicho que dice que entre muchos vaqueros no hay toro valiente, y cada uno pone su grano de arena igualmente. Claro que si yo quiero hacer solo las cosas, pues es un trabajo gigantesco. Pero si cada uno pone su parte, de verdad que los problemas se pueden resolver de una manera más fácil, ¿sí? Si todos comprendemos, o al menos la mayoría, entendemos que tenemos una parte que nos corresponde para resolver los problemas de que, por ejemplo, el río está contaminado y lo queremos limpio porque debemos pasear en el río, caminar descalzos en el agua, en los charcos, ¿sí? Como caminábamos antes. Pues sí podemos hacerlo, no es imposible, no es imposible, entre todos podemos hacerlo, cada quien pone su grano de arena y hacemos lo que nosotros queremos, ¿sí? Pero organizados.
1: Perfecto, entonces, ¿cuáles son los beneficios de planificar y tener un buen manejo de las cuencas?
2: Sí, licenciado, pues al planificar, sabes por dónde iniciar, vas a darte cuenta de las problemáticas y tienes idea de qué cosas o qué acciones se deben hacer primero. Aquí podemos dividir la cuenca en dos partes, la parte alta y la parte baja. Y sabemos qué acciones son prioridad y qué acciones podemos dejar para la siguiente. Esto es de la importancia. Y bueno, también un beneficio de la planificación es que integramos esfuerzos, ¿sí? En este caso, por ejemplo, podemos incluir a la población en general, incluimos escuelas, incluimos gobierno, y ya no se trabaja de forma individual, sino que todo ese esfuerzo va de manera conjunta y podemos avanzar de una manera más eficiente y poner todo el esfuerzo en un cierto proyecto o en una cierta acción. Siempre esto pensando en el crecimiento o el desarrollo, ¿sí? De ambas partes, en el sentido ambiental y en el sentido social, ¿sí? Porque, por ejemplo, el aprovechamiento de los recursos para crear crecimiento económico. Pero siempre también pensando en o garantizando la funcionalidad de del ecosistema. Esto para que podamos manejar, conservar, recuperar y proteger nuestros recursos y no tengamos un problema a futuro que diga, ¿sabes qué? Ya se acabó el agua o ya se acabó la madera o ya no hay animales que son necesarios para el ecosistema. Esta es la ventaja o el beneficio de la planificación. Siempre tienes un control y al llevar un control sabes qué acciones puedes realizar y qué acciones no son recomendables, porque como le comenté, cada cuenca tiene necesidades diferentes. Lo que hago en una cuenca, pues fielmente no lo puedo aplicar en otra cuenca que tiene otras necesidades. Entonces, este es uno de los beneficios de planificar.
1: Perfecto. Pues, ingenieros, estamos platicando con el ingeniero Cuauhtémoc Gómez García. Eres ingeniero en irrigación y manejo de cuencas. Y también con el ingeniero Cuauhtémoc Gómez Bravo. Él es ingeniero agrónomo especialista en sociología rural. Y el tema del día de hoy es manejo de cuencas para el cuidado.

0: cuidado del medio ambiente. Pues ingenieros, para finalizar, ¿qué recomendaciones serían las adecuadas para un mejor manejo de las cuencas?
1: Bueno, mira, para empezar, creo que es necesario integración de políticas relativas al manejo de cuencas hidrográficas. Esto sí es necesario porque va a incidir finalmente o va a repercutirnos en la cuestión económica o en el desarrollo de nuestros municipios que pertenecen a la misma cuenca. Creo que es importante siempre una integración de políticas. La otra es abrir espacios multisectoriales de diálogo, ¿sí? Que haya espacios de diálogo donde podamos incluir a los diferentes sectores involucrados, lo que son escuelas, gobierno y a la población en general, que nos den sus ideas, hacer un árbol de ideas, ver cuáles son funcionables, cuáles ideas nos pueden apoyar mejor, ya que, como le comenté, somos una sociedad y cada parte igual de la cuenca tiene diferentes necesidades. Entonces, en el caso de Acatlán, en Boquerón tienen unas necesidades, Amatitlán tiene otras, Acatlán Centro tiene otras. Entonces, siempre es necesario esa participación del diálogo y abrir esos espacios multisectoriales. También cambiar las estrategias, porque las estrategias nos han fallado, es evidente, a través del tiempo hemos visto un deterioro. Si estuvieran funcionando de forma correcta, pues tendríamos lo que es la buena resiliencia del ecosistema, ¿no? No tendríamos ese problema de que hay deforestación en algunas zonas o que hay escasez de agua, porque a mí me platicaba mi abuelo que cuando él estaba pequeño, estoy hablando de hace unos 80 años, 90 años, cuando él estaba pequeño el río era enorme, era grandísimo. Y el río que tenemos ahora solamente pasa cuando hay lluvias. Entonces ha habido un mal manejo de políticas, de estrategias, creo que se deben replantear. Es necesario replantearlas y modificarlas para que a futuro no tengamos o no sigamos teniendo estos problemas. La otra recomendación que podemos dar es que debemos fomentar sí o sí la participación de la sociedad civil. Siempre es necesario que nos involucremos todos en los espacios de diálogo, en debates, que influyamos en las decisiones que se tome en los gobiernos, en las políticas que se hagan o en las estrategias, en los programas. Es necesario la participación social. Otra de las recomendaciones que podemos dar es que haya un fomento a la investigación, porque la mayoría de cuencas no están estudiadas de forma local, o en las microcuencas no están estudiadas, no hay tanta información de, por ejemplo, el volumen de agua que entra en cada cuenca, o el volumen de agua que podemos utilizar, de agua subterránea que podemos utilizar para saciarnos como población, o para el uso de agua potable, el uso para riego, para la agricultura y el uso industrial. No sabemos cuánta agua está entrando en la cuenca y cuánta agua podemos explotar. Simplemente la usamos, pero irracionalmente. Entonces sí, debe haber un fomento en la investigación, en general en toda la cuenca. Y también la constante revisión de las estrategias. Eso, ir cambiando. Si en 5 años hay que hacer otras estrategias u otros proyectos, hacerlos, porque va cambiando. Lo que necesitamos ahora no es lo mismo que lo que vamos a necesitar en 5 años o en 10 años.
0: Perfecto, pues vamos a agradecer al ingeniero Cuauhtémoc Gómez García, al ingeniero Cuauhtémoc Gómez Bravo. Algo, ingenieros, algo que le quisieran compartir ya como último comentario a todos los radioescuchas.
2: Bien, pues miren, se habla mucho de lo que es el desarrollo sustentable. El desarrollo sustentable precisamente es parte de lo que estamos hablando, de conservar las especies, los recursos naturales en nuestra región, en la cuenca que nos corresponde, es precisamente parte de lo que se habla de ese desarrollo sustentable. El desarrollo sustentable nos exige a que podamos explotar los recursos, pero de una manera que no comprometamos esos recursos más allá, ¿sí?, de lo que se pueden explotar a un nivel que puedan recuperarse, ¿verdad? ¿Por qué? Porque no podemos, de alguna manera, no podemos nosotros heredar a nuestros hijos, nietos y los que siguen un campo deforestado, ¿sí?, recursos destrozados, recursos ya en condiciones mal, sino que nosotros debemos, por el contrario,

0: Si no les dejamos más recursos, al menos conservar los que se tienen y mejorarlos en lo posible. Entonces, tenemos que lograr entender cómo vamos a hacer este desarrollo sustentable en nuestra región para que no se deterioren los recursos, como hemos visto hasta la actualidad.
1: Exactamente, Inge. Yo creo que es una obligación de todos, por lo menos, conservar los recursos como los tenemos para las futuras generaciones.
0: Así es.
1: Ingeniero Cuau, ¿algo que nos quiera decir para los radioescuchas?
2: Sí, siempre es importante tomar conciencia. Hay que entender que lo que suceda en la parte alta de la cuenca va a afectar a la parte media, y lo que sucede en la parte media va a afectar a la parte baja. Sí, somos un ecosistema. Lo que nos afecta en Boquerón nos va a afectar en Amatitlán también, y viceversa. Sí, no hay que ser tan egoísta, por así decirlo, porque todo es un ecosistema y todos necesitamos tener derecho a los recursos naturales, igual al derecho al agua. Creo que es de suma importancia. De ahí obtenemos nuestros alimentos, de ahí hacemos nuestras diferentes actividades. La industria lo utiliza para hacer carros, por ejemplo, y nosotros movernos. Todo está conectado, y si no lo cuidamos, pues vamos a tener una pésima calidad de vida en un futuro. Entonces tenemos que pensar siempre a futuro también, no solamente vivir el presente, sino estar pensando en futuro. ¿Qué vamos a dejar a las futuras generaciones? ¿Qué le vamos a dejar a nuestros hijos? Y no pensar solamente en de que, ok, tengo 5 manzanas y me las voy a comer todas, y no ocupo sembrar ni una porque yo voy a vivir nada más lo de las 5 manzanas. Eso es bien importante. Y realmente fomentar en general el cuidado del medio ambiente. Siempre fomentarlo, porque todo nos afecta.
1: Perfecto, pues agradecemos nuevamente al ingeniero Cuauhtémoc Gómez García. Él es ingeniero en irrigación y manejo de cuencas. También al ingeniero Cuauhtémoc Gómez Bravo. Él es ingeniero agrónomo especialista en sociología rural. También es docente del CEBETA número 184. Pues, amigos, muchas gracias por estar con nosotros. Fíjense que el tema que tratamos el día de hoy fue manejo de cuencas para el cuidado del medio ambiente. Que tengan un excelente día. Cuídese mucho, porque todavía seguimos con esos problemas de la pandemia, pero primeramente Dios, pronto ya podremos estar en sus actividades de manera física. Esto fue su programa Campo Mixteco. Que tenga usted un excelente día.
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Hola amigos, buenas tardes, soy el Fego Vázquez Piedra, 9 Conejo. Estamos iniciando un programa más de La Huella del Jaguar en esta hermosa tarde de viernes. Pues un poco bochornoso por la lluvia, ¿verdad? Había estado haciendo muchos calores, pero pues ya, anoche estuvo lloviendo mucho y pues ahorita el bochorno produce algo de calor, así húmedo, pero rico, ¿verdad? Hay que disfrutar las lluvias porque ya hacían falta, ya las necesitábamos, y pues también las plantas ya necesitaban agua. Los cultivos, muchos amigos campesinos de temporal ya necesitaban las lluvias. Ojalá y el temporal se normalice para que pues todo vaya fluyendo conforme a los ciclos naturales de fertilidad en lo que se refiere a las siembras de esta temporada. Saludos a todos los amigos que se dedican al campo en los diferentes municipios, diferentes comunidades. Ojalá y que todo salga de maravilla y haya muchas cosechas en este 2026. Pues quiero aprovechar para agradecerles a todos los amigos que nos siguen viernes a viernes aquí en la señal del 107.5 Sicón Radio y Zúcar FM, y pues también a todos los que están ahí en su casa siguiéndonos como cada viernes, acompañándonos en esta hora, compartiendo con ustedes aspectos de la cultura, de la tradición, que tienen que ver con sus comunidades. Pues si están descansando, yo les deseo que disfruten ese descanso esta tarde, este viernes. Dicen por ahí que el cuerpo lo sabe, hoy es viernes, y pues seguramente hay planes para muchos de ustedes en este fin de semana. Hay muchas actividades, está la Feria de Corpus, no se olviden de visitar la feria. Hay algunos productos bonitos que nos traen parte de recuerdos de hace muchos años, de aquellas ferias que pues eran realmente espectaculares, llenas de mucho folclor, de mucha tradición, y pues han ido en decadencia estas ferias de Corpus, a diferencia de las que me tocaron vivir allá en los 60, 70, que realmente yo creo que fueron los mejores tiempos de las ferias de Corpus, y más hacia atrás todavía, cuando pues la festividad en Santo Domingo, ¿verdad?, que es la festividad central del Corpus, pues era la misa organizada por la cofradía del Santísimo, la mayordomía del Santísimo, y pues venían a confirmarse muchísimos niños de diferentes estados, como el estado de Guerrero, el estado de Oaxaca, Tlaxcala, Morelos, e incluso el estado de México. Pues ya era parte de venir a la confirmación y a la feria, ya sea a visitar la feria para abastecerse o comprar algunas cosas personales, o simplemente para venir a comercializar también algunos productos de diferentes lugares, aprovechando la festividad religiosa y la feria de Izúcar. Pues estamos en esa feria. Ayer me eché un recorrido por ahí, hay muy pocos puestos de productos de feria. Pues lo más interesante está ahí en el callejón, ¿verdad?, en la calle que está de ahí del Zócalo al Palacio Municipal Antiguo, lo que es hacia el Tianguillo. Y pues hay cosas tradicionales que se traían hace muchos años. Por ahí estaba el señor que grita, el que vende los jarros. Me parece que dijo que era el nieto o el hijo del señor que pues en aquellos años venía a seguir.

ido viniendo con la tradición, y qué bueno, porque pues ya los productos han cambiado también. Antes los jarritos eran diferentes, los dedicaban también. Había muchos juguetes de madera, de carrizo, que hoy ya no los vemos, pero qué bueno que no muera la tradición. Y aprovecho para mandar un saludo a los amigos de la comunidad de Chietla. La verdad que ellos sí se sacaron un 10 con la fiesta de la cambia, y obviamente cada año he visto cómo cada año esa fiesta de la cambia va creciendo, va mejorando, va siendo más grande, más bonita, año con año, y pues de eso se trata, ¿verdad? De no mantenerse o retroceder, sino pues ir abarcando más, ver productos diferentes, nuevos artesanos. Tiene que ver mucho pues la visión de las autoridades, la amabilidad del pueblo, de los habitantes, los trabajadores del municipio, que pues dan el alma y el corazón ahí atendiendo, recibiendo a los artesanos, a los visitantes, más de 10,000 visitantes por día. El día importante, el miércoles, pues se dice que rebasa los 10,000 visitantes entre comerciantes, artesanos, visitantes. Y qué bueno, ¿verdad? Porque la verdad es que se la pasa uno de maravilla. De la forma que uno lo quiera ver, los productos que menos se imagina uno, ahí los va uno a encontrar. Quizás en algún momento de nuestra infancia vimos algunos productos, lo dejamos de ver, y en este tipo de ferias, ¿verdad?, es donde las volvemos a encontrar. Y sobre todo que las personas que traen estos productos son muy amables, que nos explican el proceso para la elaboración de algunas cosas, como por ejemplo los tlaxcales, ¿verdad? Entonces, pues va uno aprendiendo. De repente, pues no tiene uno idea de todo lo que se puede hacer con el maíz, y la verdad que ya estando ahí, pues hay muchos productos derivados del maíz, y son los pueblos originarios, los pueblos que están en nuestro estado, en la Mixteca Poblana, en el estado de Guerrero, lo que es el estado de Oaxaca, Morelos, Estado de México, Michoacán, Querétaro, Jalisco, Guanajuato, pues vienen de muchos estados, y eso le da pues cierta magia a este tipo de ferias. Me da gusto llegar y encontrarme a los artesanos de Olinalá, Guerrero, que pues ellos eran quienes abarrotaban el famoso Portal Hidalgo, o ahí el Portal de Casa Colorada, así se le conocía anteriormente, Portal Hidalgo, y pues era bonito encontrar ese arco, ese portal lleno de esas artesanías, y el olor a la laca del Inaloe, la esencia que contiene la madera, pues es realmente fantástica. Así es que un saludo a todos nuestros amigos de ahí de Olinalá. Por ahí nos encontramos amigos de Santa María Chimecatitlán, de municipio de Huatlatlauca, de Calmeca, de Cohuecan, Actiopan, y de diferentes lugares de los estados que conforman la Mixteca. Y pues felicidades a las autoridades, a todo el personal que se puso la camiseta para llevar el nombre de Chietla en alto, y pues la festividad de la cambia, que es una de las más bellas para mi gusto en esta región. Y pues aprovecho para decirles que pues seguimos al pie del cañón desde aquí de la Huella del Jaguar, intentando compartir con ustedes todo el quehacer cultural, todo lo que tiene que ver con las tradiciones. Ayer también estuvimos en la festividad de Corpus, ahí en Santo Domingo. La festividad pues siempre ha sido organizada por la mayordomía de la cofradía del Santísimo y sus 14 barrios. Siempre en estas festividades es grato encontrar personas de los 14 barrios, porque los 14 barrios participan colocando sus altares o descansos.

como se le conocen, en lo que en sus orígenes eran las capillas pozas, que solamente quedan dos, en lo que es la entrada de la Benito Juárez y la entrada de lo que es la subida para el monasterio. Son unas pequeñas capillas, había cuatro. Las que estaban hacia el lado del mercado, pues desaparecieron cuando rascaron, cuando quitaron una parte de lo que era el atrio para construir la calle Independencia, pues se retiraron. Pero pues esa festividad de Corpus, pues fue una herencia de la orden de predicadores dominicos que la dejaron, y la mayordomía del Santísimo es quien la sigue organizando. Por tradición, después de la misa, de la procesión, se les invita a los mayordomos que ponen los altares y a toda la concurrencia, pues un rico pipián, que es el platillo por excelencia de tradición, pipián y tamales. Así es que una felicitación a las diputadas de la mayordomía del barrio de los Reyes, que les quedó exquisito el pipián y los tamales. Y pues es una de las últimas festividades importantes, esta de Feria de Corpus, porque ya el 29 de junio, que es el día de San Pedro y San Pablo, es cuando se estará haciendo la entrega al barrio de Santa María Magdalena de la mayordomía del Santísimo. Y pues será también una celebración muy bonita, que tiene mucha tradición, mucho sincretismo. Y pues así es esto, ¿verdad? Todo lo que empieza termina, y pues inicia el ciclo, el barrio de la Magdalena. Y pues un saludo a todos los que estuvieron en la mayordomía en el 2025-2026, y pues también una felicitación a los que van a recibir. Por allá nos estaremos viendo, ahí estaremos compartiendo información en nuestras redes sociales. Y pues hoy tengo un tema muy interesante, apasionante para mí, porque pues tengo una relación muy íntima con este tema. Y pues seguramente ustedes, amigos que me están escuchando, que me siguen a través de la señal 107.5 Sicón Radio y Zúcar de Matamoros, y nuestras transmisiones en vivo, pues también yo creo que van a recordar pues algunos momentos de su vida. Con el tema de hoy vamos a estar hablando un poco sobre la cerámica, o el barro, o lo que es pues la elaboración de alfarería como tal, partiendo de lo que es el barro, la tierra, el agua. Y pues de ahí vamos a recordar seguramente a lo mejor algún jarrito que, siendo niños, tuvimos en la casa para tomar café, para preparar chocolate, para tomar agua, para muchas cosas, o las famosas tinajas que eran muy comunes ahí en las cocinas de las abuelas, de las mamás, ¿verdad? Una tinaja con un jarrito colgado ahí a un lado para tomar el agua, que pues además era muy rica, muy fresca. El saborcito del barro pues siempre ha sido algo como que envenena el corazón y el alma al solamente respirarlo, ¿verdad? Como que nos conectamos a otra dimensión. Pues no sé por qué pasa esto, ¿verdad? Será porque somos parte de esa esencia de la tierra, ¿no? Dicen que de ahí venimos y pues ahí vamos a regresar en algún momento. Pues es parte de una filosofía, de un conocimiento que de repente no comprendemos, pero que al final pues eso somos. Después de que nos vamos y nuestro cuerpo se desintegra, ¿verdad?, pues nos convertimos en eso, en tierra. Y pues vamos a iniciar con parte de lo que son los procesos de elaboración, los procesos de inicio para crear piezas de barro, de cerámica, o como se le llame. Quiero decirles que este tipo de material, o la tierra, o la arcilla, pues tiene que tener algunas cualidades

para poder ser manejable, tiene que tener cierto grado de plasticidad. Vamos a entender que tiene que ser como la plastilina, ya preparando lo que es la tierra con el agua. La masa que queda pues tiene que ser como la plastilina, así moldeable, y que no se parta también, que hagamos figuras y que pues se conserven intactas, porque si hacemos una figura y dentro de unos minutos o dentro de unas horas se rompe, pues simplemente pues no es un material propicio para elaborar figuras, vasijas, objetos de cerámica o de barro. Y pues esto es algo mágico, es algo mágico. Yo siempre lo he dicho, que pues es la magia del creador, de quien le da forma al barro, ¿verdad? Con esa paciencia, con esa imaginación, porque la tierra, si no fuera tocada, si no fuera manipulada por las manos, pues seguiría siendo tierra, ¿no? Seguiría siendo un medio para que las plantas germinen, crezcan y pues den alimentos, pero con nuestra imaginación, con nuestra sensibilidad, pues llega a nuestras manos y a través de nuestras emociones, de nuestras ideas, pues le damos una forma, le damos una textura, le damos un color a esas piezas. Y pues vamos a hablar de cómo se inician estos procesos. Se selecciona el material, ¿verdad? Se muele, se cuela y se le agrega agua. Dependiendo si las piezas van a ser, vamos a decir, sencillas, rústicas, pues solamente con este proceso se puede elaborar piezas, vamos a decir, como cazuelas, como ollas, jarros, comales, tinajas, apascles, tazas. Pero si vamos a hacer algunas piezas un poco más finas, pues el barro tiene que estar colado más finamente, posiblemente mezclarlo con otro barro diferente de otra región, o agregarle algún complemento que se llama liga, para que no suceda esto de que yo les comentaba, de que se partan o que se abran con el aire, con el calor, con la temperatura ambiente. Pues les agregan algunas cosas. En la época prehispánica había pues técnicas que ellos conocían perfectamente, que dominaban. Podían utilizar algodón, ¿verdad? Así, algodón, así como es algodón natural, y pues desmenuzarlo, vamos a decir, para que lo comprenda mejor, en lo que es el material, en la tierra, a la hora de estarse amasando. O también en los lagos, en las lagunas, crece una planta que se llama tule, que seguramente pues todos ustedes lo conocen. Ya cuando esta planta de tule da una especie como de semilla, que semeja como una salchicha, esa planta al secar esa semilla produce una especie como de algodoncillo, que ya cuando está muy seca la toca uno y solita se esparce. Así también el algodón del pochote, muchos seguramente identifican el pochote, pues estas fibras eran agregadas al material, y esto les permitía precisamente eso. Ese era el motivo para hacer una liga y que no se abrieran, y quitarles un poco más de peso, que fueran un poco más ligeras las piezas, porque hay tierras que contienen diferentes minerales y son muy muy pesadas. Entonces el ceramista pues tiene que conocer obviamente pues el tipo de cerámicas, de arcillas, de barros que está utilizando, dependiendo

para lo que lo va a utilizar. Y si pues se va a utilizar en torno, pues también tiene que prepararse con otras cosas, porque son piezas un poco más perfectas, más complicadas. Pero pues el tema es de que pues se mezcla la el ya molida la tierra con el agua, se hace la masa, la pasta, y se empieza a darle forma a las figuras, a los objetos que se van a elaborar. Hay algunas técnicas que se utilizan para este fin. Por ejemplo, se pueden utilizar moldes, ¿verdad? Se hace una tortilla y se pone en un molde, se le da la forma del molde, se recorta, se afina y se deja a secar. Esa es una técnica. Está otra técnica que les voy a mencionar, que son por lo regular técnicas que se van utilizando, por ejemplo, para hacer piezas como las tinajas, que son piezas grandes, ollas, jarrones. Pues se utilizaban, hay una técnica que se llama técnica de rollos o churros, que son cilindros alargados. Vamos a imaginar un espagueti, ¿verdad? Un grueso, ¿verdad? Y se va enrollando en el borde de la pieza que se va a modelar. Si es un poco cilíndrica, pues va a ser regular la pared, ¿verdad? Hasta la podemos utilizar a un nivel para que veamos que exactamente es vertical en su totalidad. Pero si vemos que es convexa o hacia afuera, o gordita o panzona, como se le dice, o boluda o esférica, pues se le va con el mismo rollo, se van así reduciendo o haciendo más anchas las tiras, y se van colocando y se le va con los dedos aplanando, se le va dando el alisamiento a la pared de estas formas, ya sean vasijas, ollas, ¿verdad? Entonces así es como se hace ancho o se va reduciendo de acuerdo a como la pieza vaya exigiendo la forma. Esa es la técnica de los rollos. Y existe una técnica que se llama de pellizcos. Ese es otro rollo. Y por ahí en YouTube, en Facebook, de repente vemos tutoriales, vemos algunos TikTok que suben algunos maestros ceramistas. Y la técnica de los pellizcos, pues es a partir de una bola que tenga uno en la mano, del tamaño de un puño o un poquito más grande, pues empezarla a huecar con los dedos, ¿verdad? La empieza uno a empujar hacia afuera, se va huecando con la misma mano y se le va ejerciendo presión hacia afuera, y con la mano, con la otra mano, pues se va alisando, se le va dando forma, se va cuidando la redondez, la curvatura de las vasijas, para que vayan quedando esféricas o alargadas, o de la forma que uno las necesite. Esa es la técnica del pellizcado. Pero también existen las placas o la plancha, que se elaboran a base de pequeñas o medianas laminillas, que tienen el mismo espesor, que tienen la misma medida por lados, que tienen las formas curvas o rectas, según como se quiera, y que al final pues se van ensamblando para hacer piezas un poco geométricas. Se les va pegando con barbotina. La barbotina pues es una parte de la cerámica, o es parte de cerámica, arcilla o barro, muy muy aguada, ¿verdad? Muy líquida, y con ella se van pegando estas laminillas y se le va dando la forma a la pieza que se va elaborando. Por lo regular, pues son piezas, vamos a decir, como que tienen caras,

0: variadas, como prismas, por ejemplo, hexágonos o curvas continuas o una secuencia de curvas. Pues ya ahí es jugar con la imaginación. En el arte, la imaginación no tiene reglas, no tiene normas. Se va desarrollando conforme la imaginación fluye, las manos van dándole forma a la imagen que tenemos en el pensamiento. Y también tenemos el paleteado, que es a base de golpes, con una especie como paleta de madera por fuera. Se puede ir haciendo con rollos y se le puede ir pegando con la paletita por fuera, y por dentro se le mete la mano con una madera curva, con una piedra, con un plástico, con papel, con lo que quiera, para que la pared sea uniforme por dentro y por fuera. Y los golpes es para ir adelgazando, y las manos, de acuerdo a cómo se van manipulando, pues le van dando forma al objeto. Son métodos muy rústicos, muy rudimentarios, que al escucharlos pues, se oye fácil, pero lograr dominar las técnicas sí es un poco complicado. De repente podemos ver pues algunos maestros que lo hacen muy rápido, pero ya tienen mucha práctica. La práctica hace al maestro, la repetición continua pues hace que pues se tenga la facilidad y la rapidez para crear ese tipo de formas. También existen los engobes o pinturas naturales que se aplican en capas de arcillas diluidas con pigmentos minerales como óxido de hierro o manganeso, que pues son básicamente tierras que se le van colocando a un objeto, a una vasija, y que al final pues queda una pieza de colores, pero realmente no son colores de pinturas comerciales, son colores naturales, son arcillas, son óxidos, son minerales naturales que con la cocción pues de repente cambian de color. Y hay un ejemplo muy muy interesante con el maestro Pedro Martínez. Él hace árboles de la vida bruñidos en Acatlán de Osorio. Por ahí búsquenle en las redes sociales, en el Google, en el internet, Pedro Martínez, Acatlán de Osorio, y van a encontrar piezas bellísimas. Un maestro muy conocido a nivel internacional por su técnica de barro bruñido, árboles de la vida en Acatlán de Osorio. Y van a ver que pues hay el blanco, está el negro, está el rojo, está el café, pero no son pinturas que, bien armonizadas, bien equilibradas, pues proyectan emociones interesantes. Es agradable a la vista las formas, cómo están distribuidos los colores de las arcillas en las hojas, en los personajes, en los animales, en los elementos decorativos de cada una de sus piezas. Vamos a ir un pequeño corte cultural, no le cambie, regresamos en un momento.
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Bien, amigos, regresamos de este breve corte cultural. Aprovecho para mandar saludos a mi amigo, el maestro Ángel Torres, allá en Texoloc, Tlaxcala. Un maestro con una trayectoria internacional. Pues él ha estado por varios países, principalmente Japón, que es parte de lo que...

es un país con mucha tradición ceramista, con un nivel muy, muy importante, ya que en China, en Japón, pues se elaboran cerámicas, técnicas como el raku, que son técnicas ancestrales finísimas y que pues son famosas en,

Ella es una ceramista de primer nivel allá en San Bartolo Coyotepet, y a nuestros amigos de San Marcos Actiopan, de San Bartolo Coyotepet, de San Andrés Aguatelco, productores de cerámica de alfarería tradicional ahí en la región de Puebla, y a los amigos de Patamban allá en Michoacán, que son los creadores de las piñas verdes esmaltadas, piezas realmente bellísimas, muy conocidas tanto a nivel nacional como internacional, y a los amigos de Capula también allá en Michoacán, unos verdaderos maestros de la magia en la elaboración de catrines y catrinas. La verdad es que busquen ahí catrinas de Capula, Michoacán, y se van a quedar con el ojo cuadrado de las maravillas que hacen estos grandes maestros con sus manos y el barro. También a nuestros amigos allá en San Pedro Tlaquepaque, ¿verdad? San Pedro Tlaquepaque es la capital, el centro alfarero más importante, porque ahí se desarrolla año con año el Premio Nacional de la Cerámica, y pues ahí es donde he conocido a muchos grandes maestros del arte popular mexicano en lo que se refiere a la cerámica, porque pues ahí llegan los mejores de México a concursar con sus mejores creaciones. Y la verdad es, si tienen oportunidad algún día de visitar Tlaquepaque, pues vayan al Museo del Refugio, ahí muy cerquita, como a 3 cuadras del parque, del centro, del Zócalo. Van a encontrar el Centro Cultural El Refugio, y ahí pues se encuentran en sus salas lo mejor de la cerámica de México, porque ahí guardan las piezas de concurso que año con año pues son premiadas.

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2: Revista del Consumidor Radio. ¿Sabías que un mal uso de tu rastrillo desechable no solo acorta su vida útil, sino que también favorece a la aparición de bacterias? Cuidar tu piel empieza desde saber elegir el producto correcto en el supermercado.
1: Quédate en Revista del Consumidor Radio.
2: Revista del Consumidor. Los rastrillos desechables son herramientas de afeitado que tienen como objetivo ofrecer una opción práctica, higiénica y económica para el cuidado personal. Este tipo de productos son de uso limitado, ya que dependiendo de su calidad pueden durar de 5 a 10 afeitadas.
1: Su bajo costo los vuelve ideales para viajes o uso ocasional. Además, su distribución es amplia, pues se encuentran en supermercados, farmacias o tiendas de conveniencia. Están fabricados principalmente de plástico, lo que puede facilitar su manejo. Cuentan con un mango, un cabezal con navajas preinstaladas de acero inoxidable y una banda lubricante.
2: En el mercado podemos encontrar modelos para mujer y para hombre, y aunque la tecnología es similar, cada tipo de rastrillo se segmenta por género para adaptar su forma y banda lubricante a diferentes zonas del cuerpo. Esta segmentación responde a las necesidades prácticas y estrategias de marketing que suelen reflejarse en los precios, ya que los productos de mujer son más caros que los de hombre.
1: Para ayudarte a elegir mejor, el Laboratorio Nacional de Protección al Consumidor puso a prueba la resistencia y desempeño de 26 modelos distintos, 13 modelos para mujer y 13 para hombre. Se realizaron distintas pruebas para comprobar que los empaques incluyeran la información comercial en español de acuerdo con las normas oficiales mexicanas. También

0: También se revisó a detalle el estado de las navajas, analizando el estado original del filo y que estuvieran libres de oxidación o cualquier daño.
1: También se determinó la carga máxima de los mangos antes de romperse. En este caso se convocó a un panel de personas consumidoras que calificaron aspectos como la efectividad en el afeitado, la experiencia de uso y el cuidado y protección que brindan a la piel.
0: En el caso de los rastrillos para mujer, los resultados fueron los siguientes. Todos los modelos analizados presentaron su información comercial correctamente. El modelo de la marca Chedraui presentó imperfecciones en las hojas, navajas. Tres modelos de Gillette, dos de Equate, Chic, Envisage y Bic obtuvieron la excelencia en la prueba de cuidado y protección de la piel. Los productos que calificaron con excelencia al promediar todas las pruebas fueron Bic, Envisage, Chic y tres modelos de la marca Gillette.
1: Ahora, en el caso de los rastrillos para hombre, se encontró que todos los modelos presentaron correctamente su información comercial. Tres modelos presentan imperfecciones en las navajas, Chedraui y dos de la marca Daycare. Cuatro modelos calificaron con excelencia en la prueba de cuidado y protección en la piel, tres de la marca Gillette y uno de la marca Envisage.
0: Usa tu presupuesto de manera inteligente. Presta atención a las recomendaciones de compra y uso. Compra tus rastrillos en comercios establecidos y revisa que el empaque esté en buenas condiciones. Guarda tu comprobante en caso de que necesites realizar algún cambio por defectos de fábrica. No compartas el rastrillo con otras personas, aunque sean de tu propia familia. Cámbialo cuando notes que necesitas hacer más presión para rasurar adecuadamente.
1: Usa gel o crema para afeitar. De esta forma tu piel sufrirá menos. Usa crema sin fragancia o aloe vera para cuidar tu piel después de afeitarte. Déjalo secar después de utilizarlo. La humedad puede dañar las navajas. Guárdalo en un lugar limpio y sin humedad después de usarlo.
0: Tu elección va más allá de la marca. Se trata de calidad, precio y sobre todo responsabilidad. Al terminar la vida útil de tu rastrillo, no olvides desecharlo de forma segura. Envuélvelo en material resistente o colócalo dentro de un envase vacío para evitar que las hojas queden expuestas. No olvides que la información es tu mejor aliada para consumir de manera responsable.
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0: Gracias por estar con nosotros a través del 98.9. Yo soy Ari Soto y me da gusto recibirlos nuevamente en otro programa más de Viva la Huasteca. Hoy justo vamos a presentar a uno de los tríos del municipio de Cihuatéutla. Fíjense que ellos mañana va a iniciar su fiesta patronal en honor a San Manuelito. Y bueno, desde la Puerta de Oro de la Sierra y la Huasteca estamos transmitiendo desde el estudio aquí en SICOM Radio Huauchinango. Nos encuentra a través de Viva la Huasteca, a través de la radio, nos puedan escuchar vía streaming, estamos por sicompuebla.mx, solamente le da play y puede escucharnos a donde quiera que tenga usted internet. Y bueno, pues vamos a empezar con los caballeros, que se presenten. Gracias, maestro, porque hemos tenido contacto vía mensajes, ¿verdad? Sí, bienvenido, sí. Usted ejecuta el violín.
1: Sí, mi nombre es Raimundo Lechuga Pérez, ejecuto el violín en el trío Amistad Poblana, Cihuatéutla.
0: Bien. ¿Quién sigue? ¿Carlos?
2: Yo soy Carlos Méndez y ejecuto la jarana de Amistad Poblana, Cihuatéutla.
0: Y acá Ángel, que está al lado de mí.
3: ¿Qué tal? Buenos días. Mi nombre es Ángel Tadeo Tenor Ignacio. Igual, yo ejecuto la quinta huapanguera.
0: Bien, y bueno, hoy amanecimos contentos, hace calor, pero bueno, sabemos que tenemos que cuidar pues las voces de los músicos, porque en una fiesta huasteca sin música, pues no hay ambiente, ¿verdad?

0: maestro.
1: Así es, así es.
0: Y bueno, pues cuéntenos primero, ¿cuántos años de formar? ¿Por qué el nombre del trío? Cuéntenos.
1: Pues ya la verdad tiene algún tiempo ya este trío ya conformado. Pues ha pasado por muchos cambios, diferentes integrantes, pero pues seguimos conservando más que nada el estilo de la música huasteca. Tratamos igual de conservar nuestra cultura de nuestra comunidad más que nada.
0: Bien.
1: Y pues bueno, aquí andamos.
0: Para los hablantes en lengua totonacú, ¿nos pudiera saludar?
1: Wajenta timeni tichanga osmatani chihuacha minita uxi con radio ka kamo kaniani lagatin. 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
0: ¿Quién más habla la lengua tutunacu? Maestro, también tú, Carlos, a ver, cuéntanos, dinos algo de tu comunidad. Invítalos a que asistan a la feria patronal.
2: Inicia la feria patronal de Cihuateutla, allá en el cerro de San Manuelito, claro que sí. Estamos aquí y para invitarlos y estar un rato con ustedes.
0: Y bueno, yo sé que va a haber huapango, ¿verdad? Invítalos a qué hora, quiénes van a estar o quién quiera invitarlos.
2: Claro que sí, la huapangueada se va a llevar a cabo el día viernes 5 de junio, que estarán los amigos de Polifonía, que vienen directamente desde Huehuetla, Puebla, y ya los demás tríos son de la región, que sería Ilusión Poblana y
1: de la Huasteca,
0: que son de
1: los tríos que van a estar. Los demás tríos son del municipio de Cihuatanejo, más que son paisanos. Tratamos de igual meterlos para que también se den a conocer un poco más, y son amigos que también van iniciándose en este ambiente, pero que pues ya llevan también. Pero sí, el trío que va a estar ahí como estelar es el trío Polifonía, que por sí primera vez se presenta con nosotros ahí para participar en la huapangueada con nosotros, más que
0: muy
1: nada.
0: Muy bien. Hablando de sones de música que ustedes ejecutan, ¿cuáles son los sones? Sé que ya están en peligro algunos de que ya no los toquen, ¿verdad?
1: Sí, sí. Ahorita,
0: ¿cuáles? Cuéntenos, ¿de qué danzas o en particular?
1: Sí, la verdad tratamos nosotros de conservar más que nada las tradiciones de nuestro pueblo. Pues lamentablemente sí, ya se ha ido perdiendo muchas costumbres, danzas que a lo mejor antes había, pero con el tiempo se han como que ido desapareciendo. Y pues nosotros a veces no nos dedicamos tanto de lleno a eso, pero tratamos de rescatar
2: los sones, sí, que se van perdiendo.
0: Bien, ahorita están pues obviamente difundiendo la feria, van a tocar aparte pues del huapango.
1: Sí, unos huapanguitos que por ahí traemos.
0: Bien, no, me refiero a que si van a tocar también durante la procesión. ¿Cómo es las tradiciones? ¿Han ido a tocar al santo patrono?
1: Sí, por ejemplo, lo que es la mera fiesta, los jueves, pues ahora sí que las mañanitas del patrono no se debe de olvidar, en la mañana más que nada, sus mañanitas, por ser el mero día.
0: Bien, esto es importante porque así se vive pues una fiesta patronal. Y bueno, están todos invitados porque esta feria comienza el día de hoy hasta el 7 de junio, así que vengan a Puebla, la Huasteca Poblana.
1: La procesión inicia desde la entrada del pueblo, ahí se concentran, yo creo que todas las danzas y toda la gente que quiera formar parte, acompañar ahora sí la procesión llegando. Yo creo que sigue la Santa Misa, la bendición de las danzas y todo.
0: Hablando de toda esta trayectoria, ¿nos pudieran compartir en dónde han ido a tocar? ¿Qué les dice la gente? ¿Qué experiencias han tenido cada uno de ustedes?
1: Pues la verdad ha sido un poco difícil, ahora sí, los inicios, como en todo. Cuesta a veces mantenerse porque ahorita en este ambiente allá hay mucha competencia. Y a veces para poder mantenerse en esto hay que tener como que un estilo propio, hay que crearse un estilo propio más que nada, saber mantener al público contento. A veces, pues sí, la gente te pide muchos temas, a veces nos llega.

0: fallar, pero tratamos de estar bien más que nada con tener contento más que nada al cliente.
1: Bien. A ti, Carlos, cuéntanos.
2: Claro que sí, ya llevo varios añitos con el buen Raimundo, con él ya en sus inicios. Ya llevamos prácticamente 9 años con él. Y ya, pues igual, como él dice, pues tratamos de llevar la música a varias zonas donde digamos que les gustan los puros huapangos. Hay algunas zonas que les gusta, digamos que ahorita los famosos carnavaleros, ya los sones carnavaleros, y llevamos cumbias, igual variadito, rancheritas, norteñitas.
1: Bien, ¿en tu caso, Ángel?
3: Pues en mi experiencia, yo llevo como 3 añitos apenas iniciando en esto de la música huasteca. Yo me integré con ellos apenas hace como 4 meses, creo, como 3 o 4 meses, creo que apenas me integré igual con ellos, y pues ha sido una muy buena experiencia, ya que pues gracias al compañero Raimundo que me dio este trabajo, y en este poco tiempo he tenido varias experiencias, he conocido varios lugares que no había ido, y pues más que nada muchísimas gracias al compañero Raimundo por este bonito trabajo.
1: Muy bien, pues saludos a todos los que nos escuchan, ya nos siguen a través del Facebook, estamos como Viva la Huasteca, póngale ahí en la página para que pueda conocer al trío. Son muy jóvenes, el maestro Raimundo, bueno, me ha tocado verlo de los inicios, de cómo ha ejecutado la música en su propia lengua, y sobre todo me da gusto ver a los jóvenes que también ya hay más tríos en Cihuateutla, ¿verdad? ¿Aproximadamente de cuántos estamos hablando de tríos?
0: Tríos ya conformados son como 3 tríos. 3 tríos. Están los amigos de Ilusión Poblana, que igual estará con nosotros en la Huapangueada. Están los compas de la Huasteca. Amanecer de la Sierra, creo que se llama también. Los amigos que también por ahí andan, más que nada ya dando a conocer también su música. Algunos se saben también a la danza y ahí compartiendo también lo poco mucho que saben.
1: Claro, es bonito que aprendan, y me da gusto que estén aquí con nosotros, y bueno, ellos se van a dar a conocer el día de hoy, ya han ido a otros lugares, y bueno, para eso es el programa de Viva la Huasteca, reforzar sobre todo esta identidad, sobre todo dar a conocer los sones que se ejecutan en comunidades, hoy en día están en riesgo de desaparecer, y qué mejor manera que a través de los músicos, a través de las vivencias, porque hay muchos tríos ya un poquito de más años, ya los abuelitos, y ellos han heredado esta música, ¿no?
0: Sí, la verdad, por ejemplo, allá en nuestro pueblo, pues ya hay muchos abuelitos que ya por la edad más que nada, dejaron ya de ejecutar la música, pero pues, sí, son los, mis respetos, los meros maestros iniciadores, los que nos motivaron a seguir con este bonito ambiente, con esta música, que la verdad no se debe de perder.
1: Vamos a dejar con este bloque musical, así que quienes nos estén escuchando nos puedan llamar aquí en cabina 776-76-236-01, o si no, aquí en Facebook, en Viva la Huasteca, deje aquí su comentario y con gusto lo vamos a pasar para que lo puedan pues escuchar este trío que se encuentra con nosotros. Así que está con nosotros Raimundo Lechuga, Carlos Méndez y Ángel Tadeo Tenorio, que vienen desde el municipio de Cihuateutla. Bueno, maestro, adelante, ¿qué nos van a presentar? Lo dejo para que presente su música.
0: Sí, nos vamos con un bonito son carnavalero para empezar a calentar motores en el tiempo que vamos a estar con ustedes. Ahí para todos los redescuchas, con mucho cariño.

0: Bien, y como seguimos escuchando más música del trío que hoy nos visita aquí en cabina, y bueno, pues se llama el trío Amistad Poblana, directamente desde Cihuateutla. Es un gusto para mí que estén esta mañana con nosotros. Le pido al auditorio que nos sigan mandando mensajes, y bueno, ya tengo más saludos. Por favor, dedíquenos el Xochitl, si ya nos lo habían pedido. Muchas gracias, qué bonito se escucha su música tan bonita, nos dice don Joel en Patoltecoya.
1: Claro que sí, para don Joel, muchas gracias, muchas gracias. Aquí estamos para cualquier tipo de evento, recuerden, claro que sí.
0: Bien, y bueno, pues hablando de más música, quedó pendiente la guayabita y dice, por favor, Ari, saludos al trío. ¿Pueden repetir en dónde van a estar presentándose?
1: Por ahí les recordamos, en el kiosco de Jicotepec de Juárez, en los domingos de Huapangos, como cada semana. Nos toca ahora sí participar, estar con los hermanos huastecos a partir de las 5 de la tarde. Los esperamos con los brazos abiertos, creo que sí.
0: Y bueno, ¿tienen página a donde los puedan encontrar en Facebook? Porque hoy en día pues ya todo mundo anda difundiendo la música en páginas y todo ello.
1: Claro que sí, en las redes sociales nos encuentran como Amistad Poblana Cihuateutla. Recuerden, Amistad Poblana Cihuateutla, ya sea en Face, en WhatsApp, YouTube, Instagram, por ahí, TikTok también.
0: Bien, ¿ya han grabado algún material discográfico, maestro?
2: Bueno, así es.
0: ¿O está pendiente? ¿Qué pasa con ello?
2: Bueno, tenemos algunas grabaciones, pero digamos que ya así profesionalmente no, pero tenemos algunos audios grabados en vivo que pues sí se escuchan bien. Y tenemos igual compartido en YouTube, ahí están las canciones que hemos grabado.
0: Bien, eso es importante para que los puedan seguir. Y bueno, un saludo al maestro Félix Méndez, todos invitados al Huapango, dice, el 5 de junio en Cihuateutla. Y bueno, les mandan muchos saludos. Y bueno, hablando de más música y hablando de sones, de danzas, nos preguntan que en dónde se ubican esas aguas milagrosas. Alguien que quisiera compartirnos, decirnos si ustedes también han ido, y sobre todo hay muchas personas que tienen fe y que llevan agua, unas para curarse, otras tantas para otros rituales. A ver, Carlos o maestro Raimundo.
1: Claro que sí, el pocito de San Manuel, como lo conocemos todos, sí, la verdad que mucha gente ha dado testimonio que es agüita milagrosa. De hecho, no se encuentra muy lejos de la iglesia de Cihuateutla, como a 10 minutos más o menos, de distancia, por ahí, ya informamos ahí en la iglesia, ya les dan indicaciones más o menos.

0: menos cómo llegar. El camino es accesible, ya se mejoró, porque antes sí era muy, muy difícil llegar. Ahorita ya hay escalones, ya se mejoró las condiciones más que nada del espacio de ahí donde está el pocito.
1: Sí, quienes nos escuchan, bueno, estamos en la Sierra Norte de Puebla, pero es el paso en que pues delimitan estos municipios desde Huauchinango, Juan Galindo, y bueno, antes de llegar a Jicotepec, que está esta desviación muy famosa, y bueno, que ya podemos llegar al municipio, y bueno, no solamente se destaca por la lengua totonaca, sino que todavía mujeres pues visten la indumentaria tradicional, los hombres, hoy en día el café es uno de las producciones mayoritarias del municipio. Y
0: La mayoría de la gente todavía se dedica al campo. Ahí en el mero pueblo, pues ya, ya, muchas cosas ya no se da, pero mucha gente tiene terrenos que se llama la mesa del crucero.
1: la
0: Ahí
1: mesa del
0: tienen,
1: crucero.
0: tienen
2: Ejidos por ahí.
0: ejidos por allá, que son tierras fértiles todavía allá. Y mucha gente se va por temporadas a trabajar allá. Se hacen su jacalito allá y ahí se quedan como a lo mejor 20 días ahí en lo que trabajan y toda la cosa. Sí, pero sí, mucha gente todavía se dedica así que al campo, al café, al maíz,
1: A la siembra,
0: ahorita
1: cosecha.
0: al jengibre, por ejemplo, está muy, el que más se dedican ahorita por el mismo, por el precio y el café también.
1: Muy bien. Bueno, pues es que yo animo a las personas para que conozcamos y sobre todo se disfruta una rica gastronomía, ¿verdad? El café, hay muchos platillos tradicionales que todavía podemos degustar y
0: Así que no puede faltar ahí el molito, porque sí, son de los platillos más fuertes por allá en nuestro pueblito de Xihuatepec. Creo que sí, invitamos a toda la gente a conocer, creo que sí, el bello pueblo de Xihuatepec, creo que sí, que los esperamos con los brazos abiertos más que nada.
1: pues ya nos están antojando, justo nos acaban de mandar una foto. Saludos, Ari, te esperamos en Cihuatepla. Y justo ahorita estamos haciendo unas enfrijoladas con chile reventado y frijoles y con su buen queso.
0: Con eso
1: Que no, nos
0: crecimos.
1: hubiera mandado, ¿verdad?
0: Mínimo.
1: Saludos al señor Martín, saludos, dice que felicita por el programa. Y con gusto, señor Martín y la señora Celsa, con mucho cariño también para ustedes allá por pues por rumbo al Panteón, no me acuerdo qué colonia es, pero les mandamos muchos saludos. También los están escuchando, así que un saludo para el señor Martín. Octaméndez, la familia Octaméndez, los están escuchando, ¿saben en dónde? En Chachahuantla, Naupan, Puebla.
0: Oh, ya.
2: Sí.
0: No tenemos la oportunidad de ir allá, pero pues yo creo que algún día, si Dios permite, vamos a ir a conocer a Chachahuantla. Hemos escuchado mucho que la gente de ahí es muy cálida.
2: Hemos llegado hasta Naupan, nada más.
1: Naupan, bueno, pues les falta mucho que recorrer allá
0: Sí,
1: por
0: sí.
1: Ixotitla, por
0: Sí.
1: Chachahuantla, Hueynaupan. Hay muchos lugares en donde bonitos, donde todavía pues también bailan huapango. Y bueno, hablando de la feria, los queremos invitar, fiesta en honor a San Manuelito, del 31 de mayo al 7 de junio, para ir a celebrar. Y justo hoy, a las 4 de la tarde, es esta procesión con, como decía el maestro Raimundo, desde la entrada del CDI a la iglesia. A las 5 de la tarde es la misa por el pueblo y la bendición a los danzantes. A las 9 tienen baile, ¿verdad? O sea que van a estar desvelados
0: Sí,
1: para el
0: sí, sí.
1: lunes.
0: A huevo.
1: Muy bien. Entonces el lunes, pues ya es la misa de unción de los enfermos, 6 de la tarde, y la procesión del Sagrado Corazón. Y así hay una misa especial por los migrantes, hay actividades el día mayor, 4 de junio, desde las 7 de la mañana. Así que ustedes saben, si quieran conocer, visitar, los invitamos. Y pues el viernes 5 de junio también van a agradecer a los papás.
0: Sí.
1: Y bueno, para empezar, bailar huapango, ¿no?
0: Así es, creo que sí. El huapango que no puede faltar, como cada año, igual en Cihuatepec, tratamos de que los jóvenes también vayan, como que acostumbrándose también a este tipo de ambiente, porque Recuerdo que la primera vez que la

0: la primera compañía que hicimos, hubo muy poca gente. Pero ya con el tiempo, como que la gente se va acostumbrando. Y cada año, la verdad que, ya sea chavitos así, jóvenes, como que ya los atrae el guapán, ¿verdad? Bailan ya y zapatean de bonito, como que sí, ya hubieran ido. Como
1: y
0: que
1: más
0: si
1: con
0: ya
1: los
0: fueran
1: tríos locales, ¿no?
0: Sí. Y sí, la gente es participativa, la verdad, y la verdad se los agradecemos más que nada.
1: Bien, y en lo que vamos a un corte, les recuerdo que estamos desde la Puerta de Oro de la Sierra y la Huasteca. Nos puedan seguir a través de Radio en Vivo. Estamos a través de sicompuebla.mx transmitiendo todos los sábados en vivo de 9 a 11 de la mañana solo en la radio de Huauchinango, y para todo el estado los domingos justo de 1 a 2 de la tarde. Y también nos puedan escuchar en Folclor Radio. Agradecemos a los hermanos de Colombia, España, Brasil, que también transmiten contenidos culturales como el nuestro sin fines de lucro, solamente con un objetivo: difundir pues la música, y qué mejor manera que México sea la difusión del huapango. Vamos a un corte, yo regreso con más. Estás escuchando.

0: ollas de barro, vasijas, quexquemes, textiles, canastas de palma y huapango caracterizan a la Huasteca. Regresamos en un momento.
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2: Decía, es para difundir la música tradicional que hay en la Sierra Norte, parte de la Huasteca Poblana incluye más de 37 municipios, así que nos falta mucho por difundir, por hacer el quehacer cultural aquí en esta zona norte. Y bueno, los dejamos con el trío Amistad Poblana.
3: Claro que sí, nos vamos con una cumbia ya muy, muy conocida, se llama La Guayabita. Vamos a tratar de complaceros el tiempo que estemos por aquí.

0: mucho cariño. Y qué bueno que nos esté sintonizando y que escuche nuestra humilde música, creo que sí. Saludos.
1: Que vayamos a Cihuatepetl, la mujer gobernadora, población totonaca que aún preserva ritos, mitos y costumbres. Y bueno, tiene sí bien atinado el comentario porque tiene una de las mejores vistas panorámicas de la región. Ahí subiendo por Ocomantla hacia el cerro, ahí al Pocito.

0: Así que entonces están todos invitados. Ya subí el cartel de toda la programación y ahí tiene el Google de referencia, el Google Maps, para que los lleve directo a Cihuatepec. Bueno, yo sé que están contentos y bueno, nos siguen. Ah, dice Vladi, saludos cordiales desde Monterrey, Nuevo León.
1: Claro que sí, para Vladi, creo que sí, hasta allá, creo que sí, hasta Monterrey, Nuevo León. Saludos cordiales, creo que sí, aquí estamos. Un ratito de transmisión, creo que sí. Aquí con Ari, muchas gracias por la invitación. Aquí estamos contentísimos compartiendo nuestra música, claro que sí, hasta donde se pueda.
0: ¿Qué sones ejecutaron hace ratito?
1: Primero empezamos con el Xochipizagua, sí. Y de ahí nos fuimos con los sones tradicionales de nuestro pueblo, más que nada los que se ejecutan
2: en las ofrendas.
0: Cuando enfloran algo, ¿verdad? Sí. Floramiento.
1: Sí, sí, es lo que compartimos ahorita.
0: Bien, es que me están preguntando que cómo se llama el último son que ejecutaron. Pues no tienen algunos sones, no tienen nombres, ¿verdad? Pero no. Por lo regular
1: tienen secuencia, eso sí, tienen secuencia, pero los nombres no.
0: Hay quienes dicen, bueno, los sones, algunos son xochicanarios, otros les llaman son de entrada, para poner la mesa, de enfloramiento. Sí, sí. Son infinidad de sones, algunos. De casamiento, uno, sí. También de bodas, de lavamanos y demás. ¿Algo que quiera decir, maestro Raimundo?
1: Pues más que nada agradecerte, Ari, por la invitación, más que nada, y a toda la gente que nos escucha, claro que sí, muchas gracias.
0: Anda un poco malito, ¿verdad?
1: Andamos un poco roncos.
0: Pero ¿qué tal canta? Bien bonito.
1: La hacemos, la lucha.
0: Bien. Ajá, ¿qué más nos iba a decir?
1: Claro que sí, para cerrar vamos a tocar un son huasteco ya muy conocido, se llama El Querreque, con unos versitos que compusimos.
0: Bien, ¿algo más, maestro? Repita su red, su teléfono sobre todo.
1: Claro que sí, recuerden, nos encontramos como Amistad Poblana en Face, principalmente Amistad Poblana Cihuatepec. Número Z, personal, ¿verdad? Número personal es 764-110-2702. Su servidor, Raimundo Lechuga Pérez.
0: 764-110-2702. Ok.
2: Claro que sí, de igual manera se pueden comunicar al 764-119-6947.
0: ¿Y el tuyo, amigo Ángel Tadeo?
3: Mi número personal es 222-299-4641.
0: Bien, y si no, pues escríbanles ahí en la página que están como Amistad Poblana Cihuatepec, y si no, en Viva la Huasteca ahí déjenles mensajitos, déjenles recado, y qué bonita música tradicional. Ya hace un rato estaban ejecutando hasta en lengua totonaca, para que no se pierda pues sabemos que hay variantes, así como la maestra Narci nos mandó su mensaje, que le agradecemos mucho que siempre nos ayude a las traducciones en lengua totonaca. Pero bueno, ahora sí, con esto nos despedimos.
1: Muchas gracias.

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0: con todos ustedes en un programa más. Gracias a ustedes por esta compañía. Espero que estén listos para más conversaciones interesantes, debates y muchísimos temas que les pueden interesar en esta nueva temporada. Les aseguro que haremos todo lo posible para hacerlos sentir cómodos y entretenidos durante nuestro tiempo juntos. Así que enciendan sus radios, relájense y disfruten de la diversión que les tenemos preparada. Sin más que agregar, comencemos.
1: Les cuento que este día especialmente me da muchísimo gusto que podamos llegar a los oídos de todas las personas que nos escuchan, porque el tema que vamos a compartir con ustedes me fascina.
0: A mí también, Regis, porque es algo que cuando lo hago me pone de muy buen humor y me hace sentir súper feliz.
1: ¿Y qué me dicen? ¿Ya adivinaron cuál será el tema de este programa? Pues claro, platicaremos sobre risa y bromas, muchas bromas.
0: Desde pequeño yo he sido un niño bastante risueño al que le gusta muchísimo reír. Una vez cuando estaba empezando a jugar ping pong con mis amigos, pues ya saben, ¿no? Como en cualquier deporte nuevo, como que somos muy novatos y todo nos cuesta. Entonces una tarde, no hombre, empezábamos y todas las volábamos, nos caíamos, se nos iban los pies de lado y... No, fue una tarde llena de risas. Y ahorita que pues recuerdo todo eso que vi, me sigo riendo.
1: Híjole, Eder, pues yo te puedo contar que a mí me encantaba tanto, tanto reír, al punto de que en mi salón de clases cuando estaba más chiquita, todo el tiempo me estaba carcajeando con mis amigos por cualquier cosa absurda. Tanto así que las maestras ya tenían un sello especial para mí de un periquito que ponía: se ríe mucho en clase. A mi papá le frustraba mucho cuando llegaba con ese sello, pero lo mantenía feliz el hecho de que me riera tanto.
0: Déjame decirte, Regis, que hay veces que me siento cansado o aburrido y entonces busco algún amigo para reír con él, o a veces hasta busco videos de chistes para relajarme y reírme un buen rato, porque cuando me río, me olvido un ratito de las cosas, algunas que me estresen o que me hagan sentir como que muy extraño. Así que reír es como ese momento de algún tipo de relajación que todos necesitamos en algún punto.
1: Híjole, pues yo a veces siento que tengo como maripositas hasta la cabeza y no paran de revolotear hasta que ya de plano se me empieza a ir el aire y no dejo de reírme. Creo que reírme es una de mis sensaciones favoritas porque me lleno de energía, tengo una sonrisa en la cara y aparte se la transmito a más amigos, y eso es algo que me gusta mucho.
0: Oye, Regis, ¿pero qué tal cuando las risas nacen de una broma que hacemos o que nos hacen? ¿También te gusta reír de esta manera?
1: Yo creo que depende del tipo de broma, Eder, porque hay veces que he conocido a personas que hacen bromas que de verdad están muy pesadas y no me gustaría a mí que me hicieran ese tipo de bromas, entonces procuro no reírme de ellas, pero cuando son bromas ligeras y que guardan cierto respeto hacia la persona, claro que me encantan y me hacen reír muchísimo.
0: Tienes toda la razón, Regis. Yo pienso que algunos tipos de bromas, por supuesto que suelen ser graciosas, pero hay algunas que cuando afectan de más a los involucrados, como que pierde esa esencia de que te haga reír y más que nada te genera un sentimiento que es todo lo contrario.
1: ¡Exacto! Recuerden, las verdaderas bromas no lastiman y no dañan. Son aquellas que provocan risa en las dos partes, en la que la hace y en la que la recibe. Y como resultado tienen risas y muchísimas carcajadas y sobre todo, buen humor.
0: Precisamente como lo vamos a escuchar en la siguiente narración. ¡El cuento!
2: Juan Gedovius, el autor de Trucas, estaba dormido en su cama cuando de repente despertó porque estaba soñando con un extraño personaje.

0: llamado Trucas. En cuanto despertó dijo, ya sé, voy a inventar una historia que trate de trucas. Lo voy a llevar a una editorial para que lo conviertan en libro. Sí, lo voy a llevar al Fondo de Cultura Económica. Así que entonces se fue a su estudio, tomó un libro con las portadas blancas, las hojas completamente blancas y empezó a pintar a este extraño personaje. Pintó muy bien sus largas y verdes orejas, su nariz larga y puntiaguda, sus expresivos ojos muy, muy blancos. Todo su cuerpo lo pintó de color verde. Cuando de repente se dio cuenta que ya eran las 3 de la mañana y ¡ay, con razón ya tengo mucho sueño! Y se fue a dormir dejando a Trucas ahí pintado en el libro. Cuando Trucas se dio cuenta que Juan había salido de la habitación, se asoma del libro. Voltea para un lado, voltea para el otro lado y se sale del libro. Tomó las pinturas de Juan, se volvió a meter al libro y empezó a pintar y a manchar las hojas blancas del libro que Juan Gedovius iba a ilustrar. Tomó las pinturas rojas y las pinturas verdes, las amarillas. Siguió pintando, pintando. Se fue a las siguientes páginas pintando hasta que las pinturas se acabaron. Cuando se acabaron, se dio cuenta también que él estaba todo sucio, pintado y manchado. Y para que no lo fuera a regañar su mamá, se pasó a la siguiente página diciendo: ¡Buen galadilla ni que desga la página! ¡Catay veladella na cantar! Se fue a la siguiente página, pero en la siguiente página se encontró a su mamá, que cuando lo vio todo sucio, pintado y manchado, le dijo:
1: ¡Tú ya ni piscaladilla na cantay! ¡Tú ya piscatas mola!
0: Y lo mandó a bañar. Pero a Trucas no le gusta bañarse, así que agarrándose sus barbas, le decía a su mamá: ¡Ah! ¡Buen galadilla ni que desgala paya na canda!
1: ¡Tú ya ni cadas galadilla na macatas hoy galadilla!
0: ¡Buen galadilla
1: na macatas!
0: Y como Trucas no quería meterse a bañar, su mamá lo agarró a fuerza del pellejito de atrás de la nuca y lo metió a bañar. Trucas seguía diciendo: ¡Ambay ya ni que desgala! ¡Ambay ya ni que desgala! ¡Ambay ya ni que desgala! Trucas entonces quedó todo mojado, escurrido, relamido, pero eso sí, muy limpiecito y muy enojado. Y escurriendo pintura por todos lados, se fue a la siguiente página diciendo: ¡Candal llena macatrasca la boya! Le da vuelta a la página y en la siguiente página se encontró un maravilloso lápiz con el cual Trucas podía pintar, dibujar, escribir, borrar y todo sin mancharse. Trucas entonces fue por el lápiz, lo agarró. No lo podía cargar porque ese lápiz era realmente la cola de un dragón. Cuando el dragón sintió que le habían agarrado su cola, despertó, abrió los ojos, empezó a lanzar humo por la nariz y dijo: ¿Quién me agarró mi cola? Pasó su cola hacia adelante y se dio cuenta que ahí estaba colgado Trucas. Trucas lo vio frente a frente y le dijo: ¡Ah! ¡Ay, galadilla, ne querés gala, pues na ponga la dande! Diciendo que él no había agarrado su lápiz, que él no quería pintar. Pero el dragón no se contentó con las palabras de Trucas y decidió comérselo. Pero antes de comérselo, tenía que cocinarlo. Así que le lanza fuego. Y Trucas salió corriendo. Trucas se fue, se pasó a la siguiente página. Muy asustado, detenía la página para que el dragón no se fuera a pasar. Quitó las manos de la página y se dio cuenta que gracias al tizne Trucas podía pintar. Así que pintó y pintó las hojas restantes del libro. Pintaba y pintaba. Y en cuanto terminó de pintar todas las hojas, se salió del libro. Así que si ustedes ven en un cuaderno que tengan un rayón, una manita o un pentagrama, no se asusten, porque seguramente fue Trucas.
2: Muchísimas gracias al narrador Raúl Pérez por compartir para su casita y otros viajes con Alas y Raíces una de sus narraciones llenas de risas y bromas.
3: Reír es como tomar un vaso con agua bien fresca cuando tienes mucho calor.
2: Como poner los pies bajo el rayo de sol cuando hace mucho frío.
3: Es decir, que en cualquier situación, la risa nos ayuda a sentirnos muchísimo mejor.
2: ¿Será que allá afuera, en los parques y en las calles, también les gusta reír?

0: La pregunta.
1: La risa nos sirve para más, es un sentimiento que nosotros tenemos como para estar divertidos o para alguna actividad.
2: Pues para que te puedas divertir mucho con tus amigos o familiares.
3: Para no estar siempre serios.
4: Que me hagan cosquillas y que hagan cosas chistosas. Pues cuando mi hermana hace travesuras.
5: Va a ser un buen momento.
6: No. ¿Porque otras personas tienen los mismos otros gustos?
7: ¿Todas las personas serían serias?
8: Pues nadie se reiría y sería sin nada divertido. Sería aburrido.

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0: forma de tocar el timbre y echarnos a correr. Qué divertido es cómo esta canción describe toda esa adrenalina que sentimos al irnos corriendo después de tocar el timbre. Sin duda, unas buenas risas todos nos llevamos.
1: Tienes mucha razón, Eder. Y es que la risa y las bromas son como medicina para cuando nos sentimos tristes. Lo que no entiendo es, ¿por qué conforme vamos creciendo, cómo es que se nos va olvidando reírnos? Algunos adultos parece que ya ni se acuerdan de qué era reír.
0: Es cierto, a muchas personas adultas les sucede. Aunque si supieran detalladamente todos los beneficios que nos regala cada risa que soltamos durante el día, estoy seguro que pondrían más atención para no dejar de reír. ¡El dato!
2: ¿Sabías que los niños y las niñas nos reímos entre 300 y 400 veces al día?
3: Un adulto lo hace tan solo de 10 a 15 veces al día.
4: Cuando soltamos una carcajada, nuestro diafragma se moviliza. Es el principal músculo inspiratorio, es decir, el encargado de meter aire a nuestro cuerpo.
5: Esto permite que aumente nuestra capacidad pulmonar y mejora nuestra respiración.
6: Con una carcajada podemos llegar a contraer cientos
7: de
6: músculos.
7: Cada vez me convenzo más de que reír nos hace muy bien física y emocionalmente.
6: Es decir, le hace bien al cuerpo
7: también a la mente.
0: A mí me encanta reír, pero prefiero hacerlo por una buena noticia, por una buena broma o por un buen chiste. La risa que me provocan cuando me hacen cosquillas, esa sí no me gusta tanto.
7: ¿Risas y carcajadas? ¿Sabes a mí cuáles son las risas que más disfruto? Las que me provocan las obras de teatro. Me encanta verlas y que la historia y los personajes me saquen una buena risa.
0: Y para las personas que hacen teatro, ¿crees que sea difícil lograrlo? ¿Qué pensarán sobre las risas y el buen humor?
7: No lo sé, pero prepárense, porque en la siguiente entrevista nos acompaña un actor, director y productor de teatro que nos va a compartir su experiencia.
3: De su casita y otros viajes con alas y raíces, nos acompaña una persona muy, muy especial.
6: Él es cabaretero, actor, director, dramaturgo y productor de teatro.
3: Y por su trabajo ha recibido muchos reconocimientos como el premio Pez de Oro a Mejor Espectáculo de Cabaret.
6: Se llama Andrés Carreño y es mejor conocido como Doctor Misterio. Bienvenido y muchas gracias por estar aquí.
8: Estoy muy feliz de estar aquí con ustedes y hablemos de algo que me encanta, que es hacer reír.
3: Y justo este es el tema de nuestro programa, las risas y las bromas. Y sabemos que tus espectáculos tienen mucho de estos dos ingredientes. Así que queremos preguntarte, ¿para qué sirve el humor?
8: Ay, pues para estar de mejor humor. Ya sé que es una redundancia, es decir, cuando repites algo dos veces o más de dos veces se puede repetir. Pero ¿para qué sirve? Para cuando

0: me relaja porque me puedo reír de mí mismo. O si está alguien triste, bueno, depende en qué situación, pero le puedo hacer una broma y poder hacer con eso, sacarlo un poquito de su problema. Porque cuando te ríes, miren, hasta dice así, respiras, te entra oxígeno en el cerebro y entonces puedes pensar las cosas de otra manera.
1: ¿Consideras que el humor se aprende o es algo que ya trae cada persona?
0: Ah, no lo sé, porque sí creo que se aprende, por supuesto que se va aprendiendo. Yo he tenido que tomar varias técnicas de teatro y de improvisación y de cómo escribir sketches y justo cómo hacer humor, descubrir cuál es mi propio humor. Entonces sí se aprende porque hay, uno utiliza técnicas para poder hacerlo, pero también creo que depende de tu carácter. Yo veo personas que son muy serias y solemnes siempre, y veo otras como yo, que todo el tiempo estamos pensando en el lado cómico de todas las situaciones.
1: Oye, y nos mencionas que existen como diferentes tipos de bromas dependiendo las características de una persona. ¿Nos podrías explicar como cuáles son?
0: Bueno, primero están las bromas que no me gustan, que solo hacen reír al que las hace. Pero el que las recibe no se ríe y se pueden reír las personas a su alrededor, pero eso es lo que llamaríamos ahora el burling, que en inglés se dice bullying, pero le podremos llamar burling, ¿no? Que es cuando solo tú te diviertes, pero a costa de alguien más. Las que más me gustan son cuando todas las personas participamos de este sentido del humor y cuando todas las personas nos reímos de lo mismo. Es decir, en lugar de reírte de la característica de alguien, ya sea física, mejor te ríes de un acontecimiento de nuevo que nos pasa de manera chistosa a las dos personas.
1: Oye, y una duda, ¿por qué crees que las niñas y niños nos reímos más que las personas adultas?
0: Porque son más inteligentes. La verdad es que esa sería la primera respuesta. Porque su cerebro trabaja conectando, creo yo, más cosas de las que las personas adultas. Por ejemplo, hoy me preguntaron, ¿cuántos años tiene la luna? Y le dije, pues no sé, ¿cuántos años tú crees que tenga? Y a lo mejor un adulto luego contestaría, hay que buscarlo, el término científico, y el astronauta diría. Pero los niños y las niñas piensan más respuestas más allá del simple conocimiento puesto en un libro, ¿no? Pueden pensar, pues no sé, a ver, si yo llevo tantos años viendo la luna, pues a lo mejor tiene de mi edad, y ahí podemos encontrar humor. En todo lo que dije no hubo nada de humor, pero tal vez lo encontremos en algún momento.
1: Andrés Carreño, Doctor Misterio, muchísimas gracias por venir a platicar con Su Casita y Otros Viajes, con Alas y Raíces, sobre la risa y las bromas. ¿Qué les dirías a las personas que nos escuchan como mensaje final?
0: Bueno, primero que me sigan en las redes, estoy en todas las redes con @eldoctormisterio, y después que de verdad cultiven el buen humor, que busquemos hacer bromas, que busquemos el lado divertido de la vida, porque por ahí dicen que la vida es una broma y tal vez sea cierta esa cosa que nos dicen.
1: Sí, claro, y obviamente con respeto hacia todos. Andrés, que sigas llevando tu humor, risas y alegría por el mundo con tu cabaret. Muchísimas gracias.

0: Animal. A mí me encanta esta canción porque siento que es tranquila, pero movida, y aparte nos recuerda lo más importante, que es que a pesar de que crezcamos y ya no seamos tan pequeños, siempre tenemos que mantener una sonrisa, pasar un momento divertido y relajarnos.
1: El puercoespín juguetón de la canción me recordó a una niña, también muy juguetona, que con su visión de la vida ha hecho reír y reflexionar a muchísimas personas de México y América Latina.
0: Creo saber a quién te refieres, y es a un personaje lleno de buen humor, que aunque, como dijiste, es una niña de 6 años, en el 2022 cumplió 58 de haber sido creada por el caricaturista argentino Quinos.
1: ¡Exacto! ¡Prepárense para conocer a Mafalda!
0: Presentarte el resultado que dio el ingenio más el buen humor del caricaturista argentino Joaquín Salvador Tejón, mejor conocido como Quino.
2: Y es que fue gracias a su buen humor y a su gran capacidad de ilustrar que conocimos a su más grande creación, Mafalda.
0: Mafalda es una niña de 6 años que, de acuerdo a su creador, refleja el espíritu de la juventud argentina, que está preocupada por la sociedad y la paz. No solo en su país, sino en el mundo.
3: Desde 1964, Mafalda ha influido en sus lectores, gracias a su forma tan particular de pensar, a sus grandes frases y a sus lecciones de vida que nunca pierden vigencia.
0: A lo largo de casi una década, Quino publicó un total de 1928 tiras protagonizadas por Mafalda.
2: Sus populares viñetas sobre la pequeña de ideas progresistas también se compilaron en libros igual de exitosos.
0: La obra de Quino cruzó fronteras y Mafalda se convirtió en un fenómeno editorial en el resto del mundo hispanohablante.
3: Pero el éxito de Mafalda tampoco se quedó dentro de los países que hablan español, pues la obra de Quino fue traducida a más de 35 idiomas, incluyendo el inglés, italiano, francés, hebreo, alemán, guaraní y coreano.
0: Finalmente, el 25 de junio de 1973, Quino dijo basta y publicó su última historia sobre Mafalda. Sus padres, su pequeño hermano Guille y sus entrañables amigos Felipe, Susanita, Miguelito y Manolito.
2: En el 2020 Quino murió. El mundo de los caricaturistas se pintó de negro. Pero como dice Mafalda, ¿qué le vamos a hacer? A fin de cuentas, la humanidad no es nada más que un sándwich de carne entre el cielo y la tierra.
0: Compartir risas y ratos de buen humor también puede ayudar a construir lazos más fuertes y más verdaderos con las personas que ríen a nuestro lado.
1: Además, si reímos, tenemos mejor humor y podemos enfrentar con más tranquilidad los obstáculos que se nos presenten. ¿O ustedes qué opinan?
4: La pregunta.
5: Pues para estar contentos, alegres.
6: Pues todo más a reír.
5: El sentimiento.
7: Algo en la pancita que es como que me lo aprietan así, pero se siente bien.
8: A veces digo cosas que me dan mucha risa, o a veces estoy con mi hermano y pues nos empezamos a reír.
9: No, otros se ríen de otras cosas, otros de otras,
10: por nuestra diferente persona que nosotros somos.
11: Pues sería pues un mundo serio, sin risas, y sería un mundo triste.
0: ¡Chispas! El tiempo sigue avanzando y poco a poco nos acercamos al final del programa de hoy. Pero para todas las personas que ya les dieron ganas de reírse, pongan muchísima atención a las siguientes recomendaciones, que les garantizo les provocarán varias risas. La recomendación. ¿A quién no le gusta reír a carcajadas con las aventuras de superhéroes fantásticos? Pues el que hoy te vamos a presentar te va a dejar con un dolor de estómago, pero de tanto reír, y se llama Capitán Calzoncillos.
12: Él se creó de una manera, digamos que muy inesperada, que podrás descubrir dentro de las páginas de este divertido libro.
0: Lo que sí te podemos adelantar es que los protagonistas se llaman Jorge y Berto. Son dos niños que quizás no sepan mucho de ortografía y ni siquiera se acuerdan de las tablas de multiplicar. Pero cuando se trata de salvar al planeta entero de las implacables y perversas fuerzas del mal, no hay nadie mejor.

0: Jorge y a Berto les encanta hacer bromas, reírse por cualquier tontería y, sobre todo, escribir sus propias historietas. Sus profesores están cansados de ellos y no se dan cuenta de lo divertido de sus cómics y el ingenio de sus bromas. Solo ven en ellos a dos niños que sacan malas notas y que no paran de darles problemas.
1: Por suerte, Jorge y Berto aprovechan el tiempo que pasan castigados en escribir nuevas historias, siempre protagonizadas por los profes gruñones transformados en temibles villanos y por todos los superhéroes que intentan detenerlos.
0: El más famoso es sin duda el Capitán Calzoncillos, que enfundado en sus turbocalzones, lucha por la verdad, la justicia y todo lo que es de algodón.
1: No te puedes perder las aventuras del Capitán Calzoncillos. Su autor es Da Pilkey y este divertidísimo cuento lo puedes encontrar en las librerías Gandhi.
0: El siguiente libro que te queremos recomendar se llama 75 consejos para sobrevivir a los amigos, enemigos y troles varios.
1: Y es que, ¿a poco no? Hay días que son una basura por culpa de tus enemigos y también de tus amigos.
0: Eso nos pasa a todas las personas porque en la vida tenemos que convivir con mucha gente muy diferente a nuestra forma de ser.
1: Hay personas que están locas como una cabra, las que no conoces tan bien como tú creías, las que en vez de ayudarte a ser mejor booktuber, te dejan sola, las que te trolean, las que tienen ideas mejores a las tuyas, las que tienen peores o las que quieren que seas más que su amiga.
0: Si tú también has pasado por alguna de las situaciones anteriores y te has quedado paralizado sin saber qué hacer, no puedes perderte de este libro lleno de consejos. Su autora es María Frisa, su editorial Penguin Random House, y lo encuentras en las librerías Gandhi.
1: Disfruta de las recomendaciones que te hemos dado hoy y después nos cuentas qué tal te fue y cuál es tu favorita.
2: Las risas muchas veces son provocadas por bromas que hacemos, que vemos o que nos hacen. Pero eso sí, nunca debemos confundir una buena broma con una burla. Señalar a alguien por su apariencia, gustos o intereses no es divertido y debemos evitarlo. Y no solo en la vida cotidiana, sino también en todo nuestro entorno digital.
3: Cultura digital.
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2: Llegó el momento de despedir su casita y otros viajes con Alas y Raíces.
6: Por hoy ya nos vamos, pero la próxima semana nos volvemos a encontrar.
2: Hoy le agradecemos en especial a todos los niños y niñas que participaron y nos dieron sus respuestas a la pregunta.
6: Y recuerden reír mucho. ¡Hasta la próxima!
2: Participamos en este programa en las voces Sofi, Luca, David, Carmina, Carla,
6: Regina
2: y Eder.
6: En la realización, Jorge Humberto Chávez, Alejandro Hernández, Brenda Romo, Francisco Aguilar y Ana Aguirre.
2: Esta fue una producción de Alas y Raíces y Radio Educación.
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0: nacen desde muy adentro y andan revoloteando y volando por aquí y por allá. ¿Qué serán?
1: ¿Ya te llegaron? ¡Ay, qué rico se siente! Hacen cosquillitas. ¡Ahí te van!
0: ¿Qué serán?
1: ¿Besos?
0: De papel. ¿Besos?
1: De papel.

0: quiero leer.
1: ¿Qué dices?
0: Dije que quiero leer.
1: Ay, no es por llevarte la contraria, Emilio, pero este no es el momento.
0: Mira, la práctica de la lectura enriquece al hombre. Ensancha su panorama. Pone a su alcance lo más selecto del pensamiento universal.
1: Ay, ya, Emilio, no seas imprudente.
0: No te enojes, Maite. No hay problema. Total, bueno, pues dejo la lectura para mi casa. Hijo, es que estoy leyendo un libro que está... ¡No, hombre! Desde la semana pasada no he podido despegarme de él.
1: Ah, ya sé. Seguramente se trata de... un libro de trampa.
0: ¿Qué? No inventes, como un libro de trampa.
1: Sí, son esos que sin decir ni pío, ¡zas! Cuando estás desprevenido, caes en sus páginas y quedas atrapado, sí, entre los capítulos, sí, sin poderte soltar, sí, como si tu vista se pegara a los renglones.
0: Sí, sí, sí, sí, así como lo estás diciendo. Así es el libro que estoy leyendo. Es un libro de trampa. Bueno, y ya que estamos de acuerdo, te propongo que suspendamos esta grabación y todos nos vayamos a leer nuestro libro favorito, ¿eh?
1: Ay, ¿cómo crees, Emilio? Se supone que nosotros estamos hoy aquí para hablar de la lectura.
0: Por eso, que predicar con el ejemplo. ¡Vámonos!
1: Es que así no funciona. Pero ya que insistes tanto en eso de querer ponerte a leer, pues mejor platícanos de cómo es que te hiciste un lector hambriento.
0: Ay, pero eso no le interesa a nadie, Maite.
1: Sí.
0: ¿Qué chiste le pueden encontrar?

0: 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Una historia de lectura, emoción, romanticismo. Emilio y la pasión de su vida. Los libros.
1: Claro que no. Pero sí nos podrías contar cómo te fuiste haciendo el hábito de lectura, ¿no?
2: Ay, no, me da pena contar.
1: ¿Pero pena por qué, Emilio?
2: Ay, pues no sé.
1: Es más, te propongo un trato. Si tú nos platicas, yo también digo cómo me empezó a gustar esto de los libros, ¿sale?
0: ¿Con total apego a la verdad?
1: Prometido.
0: Bueno. Te toca comenzar a ti, ¿eh?
1: Ay, está bien. Te aseguro que no es nada espectacular, ¿eh? Yo me fui acostumbrando a leer cuando tenía miedo.
0: ¿Cuando tenías miedo?
1: Uh-huh. Era una forma de mantener mi mente ocupada y no pensar en lo que me asustaba.
0: ¿Y luego?
1: Pues luego, ¡cuás! Ya estaba metida en la historia. A veces era una exploradora, otras una dama medieval, una investigadora, mujeres que mal nombre, todo.
0: Bueno, yo creo que todo es cosa de empezar por el libro adecuado.
1: Claro, porque luego te dejan de tarea leer cada librito. Me parece que lo que quieren es vacunarte contra la lectura.
0: Ay, ni me digas. Libros a los que no se les entiende nada. O que hablan de cosas que a uno ni le interesan, man.
1: Seguramente son buenos libros, pero no para comenzar una carrera de lector.
0: Sí, yo no. Yo estoy por los libros divertidos.
1: Sencillos.
0: Interesantes.
1: Y ya, luego con el tiempo, pues le podemos entrar a otra cosa más complicada.
0: Bueno, yo digo, si hay tanto que leer, ¿para qué empezar por lo más difícil? ¿Cuál es la prisa?
1: Pues claro. Bien dicen que todo a su tiempo.
0: Hay un tiempo para cada cosa y cada cosa para cada tiempo.
1: Y ahorita ya va siendo tiempo de escuchar algo de música. Pero antes, unos anuncios.
3: ¡Cuidado! ¡Un libro anda suelto!
4: ¡Ahí está! ¡Corre, se escapa!
3: ¡A la derecha!
4: ¡A la izquierda!
3: ¡Que no te atrape!
4: ¡No! ¡Ese no!
0: Ay, ¿para qué conformarte con uno? Si puedes leer todos los libros del rincón.

0: Oye, Maite, y ya que estamos platicando nuestras experiencias como lectores, ¿qué te parece si contamos la historia de Galileo?
1: ¿Y qué tiene que ver Galileo, el de la física, con la lectura? Ay,
0: nada, nada. Pero este es otro Galileo. Uno que no quiere ser físico, sino futbolista.
1: Bueno, pues la contamos del libro Galileo Lee, de Lía Satz. Alumno Galileo, haz el favor de leer en la página 18 de tu libro.
2: Sí, maestra. Ahorita busco la página.
1: Galileo, te estamos esperando.
2: Ya la encontré. Aquí está. En la de desembocaduría.
1: Mal. Repítelo.
2: Es que me confundieron las letras.
1: ¿Y bien?
2: Va de nuez. Digo de nuevo. En la desemboca. En la desembocadura del guagua. Guagua.
1: Mal. En la desembocadura de Guadalquivir. ¿Dónde dice guagua?

0: Llegó el día en que Galileo no solo se ponía nervioso, sino que dejó de leer.
1: Le daba vergüenza.
0: Y aunque se trataba de esforzar, en cuanto llegaba la hora de...
1: ¡Alumno Galileo, léanos!
0: Todo se echaba a perder.
1: ¡Mal! ¡Ahí no dice eso!
0: Y claro, Galileo terminó por perder interés en las clases.
1: Su tiempo lo ocupaba en imaginar.
0: Imaginar que algún día sería campeón goleador de fútbol. Y en los guantes que se compraría con el dinero que lograra ahorrar durante el año.
1: Unos guantes de portero profesionales. No más dedos torcidos.
0: Y cuando más interesante se ponía el asunto...
1: ¡Léanos, alumno Galileo!
0: ¿Yo de nuevo?
1: ¿Y quién más?
0: La maestra es Monita.
1: ¡Ush! Dice, la maestra es bonita. 365 líneas donde diga, la maestra es bonita.
0: ¿365 veces?
1: Sí.
0: Pero por suerte, llegaron las vacaciones.
1: ¿Cómo se divirtió Galileo?
0: Y hasta se dio tiempo para leer. Pero sin presión. Con calma. Entendiendo las palabras, disfrutándolas.
1: Pero como todo, las vacaciones también terminaron.
0: Y el primer día de clases,

0: Galileo lee.
1: Entonces, Galileo tembló, pero no mucho. Luego se angustió, pero tampoco demasiado.
0: Y comenzó a leer, pausadamente, con algunos tropiezos.
1: Pero la maestra se dio cuenta del esfuerzo que había detrás. Así es que no tuvo ningún empacho en aplaudirle.
0: Y por suerte decidió cambiar ligeramente.
1: ¿Saben cuál fue la nueva estrategia?
0: ¡Niños!

traigo unos libros de hadas, de brujas, de reyes y reinas, sirenas y muñecas, vampiros y dragones. Y para Galileo, la historia del niño campeón goleador.

0: ¿De qué sabor tiene?
1: Ay, de dulce, de rajas y de mole.
2: Ah, pues deme uno de dulce.
1: No, joven, aquí son de como salgan. ¿No ve que están todos revueltos?
3: Que no te pase esto con tus libros.

0: Emilio, tú nada más te estás haciendo rosca.
1: No, ¿qué pasó?
0: Ya dije cómo me aficioné a la lectura. Ya platicamos el cuento de Galileo y tú no has contado nada.
1: A mí, mira, Maite, es que...
0: Estás chinito.
1: Sí, pues sí.
0: Con carne de gallina. Uh-huh. ¿Y eso?
1: Pues por Galileo. ¿No ves que me hizo acordarme de cómo comencé a leer?
0: ¿Y a poco eso te puso nervioso?
1: Pues imagínate, por poco y quedo vacunado contra los libros para siempre.
0: Ay, cuéntanos.
1: Pues resulta que cuando yo era un jovencito, mis papás...
2: Emileto, ¿fuiste a ver a la maestra? ¿Cómo va en la escuela, Emilito, mujer?
0: Ay, de eso tenemos que hablar. La maestra me dice que todo el tiempo está distraído. Que no pone atención. Eso sí, se porta muy bien, pero está en la luna. ¿No sabes cómo me preocupa este muchacho?
2: Ah, no te apures tanto. Cada mal tiene su remedio. A ver, Emilito, hijo mío, ven para acá. A ver, hijo, tú sabes la responsabilidad que implica estar a punto de terminar la primaria, ¿verdad?
1: Sí, papá.
0: Tu papá y yo hemos pensado que necesitas un correctivo a tu distracción.
1: ¿Un correctivo?
2: Así es, Emilito. Para ejercitar tu concentración todos los días tendrás la obligación de leer durante una hora.
1: ¿Una hora?
0: Sí, hijo, comenzando desde hoy.
1: Ay, hoy no puedo. Tengo un compromiso con los cuates.
0: No, ningún compromiso. Y te vas a la recámara para que no te interrumpa tu hermana.
1: Mamá, ¿no podríamos discutirlo con más calma?
0: No, ¿qué discutir?

0: y que 8 cuartos. Se me va a leer ahorita mismo.
1: Sí, mamá.
0: Jule. ¿De ese tamaño, Emilio?
2: De ese tamaño, Maite.
0: ¿Y te aburrías?
2: Al principio sí. Mira, me aburría como un ostión en una pecera. Así como los presos, me pasaba la hora completita mirando al techo o marcando en un cuaderno las tardes de lectura.
0: ¿Marcando?
2: Sí, con rayas. Una por una.
0: ¿Y luego qué pasó?
2: Pues, mira, a ver, ahorita te platico. Después de la música, ¿sale? Uh-huh.

0: se inicia la campaña nacional de vacunación para libros. Todos los libros, todas las vacunas.
1: Oiga, pero los libros no se vacunan. Es más, ni siquiera se enferman.
0: ¿Estás segura?
1: Segurísima. Si acaso se maltratan.
0: Pues entonces, comenzamos una campaña para el cuidado de los libros. ¿Así está bien?
1: Perfecto.

0: ¿Qué quieres? Se supone que tengo que leer sin que me molestes.
1: ¿Por qué te enojas? ¿Estás aburrido?
0: Pues claro. Estoy en mi hora de no hacer nada.
1: Ay, pues ponte a leer. Como dicen mis papás.
0: No quiero. Lo de la escuela ya me lo sé.
1: Yo te apoyo, Emilio. Con lo de la escuela y la tarea basta y sobra.
2: Bueno,

0: no. Me puse a ojearlo.
1: ¿Y?
0: Pues por no dejarlo, comencé a leer.
1: ¿Y qué más?
0: Pues que me comienza a interesar y...
1: ¿Ya termina de contarme?
0: Pues que se acaba la hora de lectura.
1: ¡Emilito! ¡Hijo! ¡Ya son las 5!

0: Te estás haciendo pato para no terminar de platicarme. No. A lo mejor ni siquiera es cierto lo que has dicho.
1: Te lo prometo, Maite.
0: Bueno, pues entonces, ¿qué hiciste?
1: No, pues en cuanto me dieron el banderazo de salida, pues me fui a jugar. Pero al día siguiente, sin que nadie me dijera nada, fui a buscar el libro.
0: Ya te habías quedado picado, ¿no?
1: No, picadísimo. Con decirte que a mi mamá se le olvidó avisarme y me quedé leyendo hasta que empezó a oscurecer.
0: Mira nada más, hijito. Se me fue el santo al cielo y te dejé aquí.
1: Te lo prometo, Maite. Nunca había leído tanto.
0: Pobre de ti, ¿eh?
1: ¿Pobre? ¿Pobre? ¿No te imaginas la divertida que me di? Desde ese día nunca dejé de leer diario, aunque fuera una sola página.
0: Oye, ¿y en verdad se te quitó lo distraído en la escuela?
1: No, siempre he seguido igual. Pero bueno, esa es otra historia que a lo mejor otro día te platico.
0: Pues sí, tendrá que ser otro día, porque ahora tenemos que despedirnos.

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1: Y
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0: cachorritos y cachorritas, muy buenos días en este fantástico jueves. Lloré jueves. ¡Sábado! ¡Sábado! ¡Sábado! Es que estoy pensando otras cosas. Bueno, sabadito, rico y sabroso. Y bueno, un poco nublado, por el señor Cando mal en mi chompeta. Estoy pensando en la lluvia. Vane, ¿cómo estás? Buenos días.
1: Bien, Tony. Hola, buenos días a todos. En
0: todos
1: este
0: sábado 6 de junio de...

0: 20-26, ¿vale? ¿No?
1: Sí.
0: Bueno, y bueno, listo,
1: está para... muy bonito el clima.
0: Me gusta
1: que está nublado. Como nubladito.
0: Llueve bastante.
1: Hoy está bonito.
0: Ayer llovía, salía el sol.
1: Ay,
0: llovía,
1: sí.
0: Salía el sol. Y un arcoíris bonito y maravilloso.
1: Ay, muy bonito. Grandote.
0: Sí, hermanito. Bien, bueno, saludamos esta mañana al equipo de producción, ¿vale? Mi querido productor Osvaldo Aguilar. Hola, productor, buenos días. Y mi querida Alina, los controles. Alina, buenos días. Y queremos que los cachorrines pongan en contacto a partir de este momento. ¿A dónde van esa?
1: Al 22-22-73-77-17.
0: Sí, sí.
1: O 22-22-73-77-16.
0: Además, también van de un teléfono de WhatsApp en donde pueden,
1: sí,
0: comunicarse.
1: Te pueden mandar un mensaje al 22-15-87-56-57.
0: Pues ahí queremos saber ustedes. Y bueno, Chelucas, ¿dónde vamos a ir esta mañana maravillosa? Chelucas, dinos, ¿dónde vamos a ir? Bueno, vale, ¿estás todo listo?
1: Sí.
2: Amiguitos, ¿cómo están? Soy su amigo Chelucas. Cachorritos y cachorritas, aprovechen su cinturón de seguridad, tomen su maleta, porque vamos con destino a la diversión.
0: Leyendas de la gastronomía poblana. Un tema que me gusta mucho. Ay, huele rico, ¿no?
1: Ay, muy rico. Tú te sabes muchas.
0: Vamos a empezar.
1: Muchas leyendas y nos vas a ir contando.
0: Vamos a la primera. Bueno, diremos lo siguiente, cachorrites. Afinen la orejita porque ahí vamos. Dice, la gastronomía de Puebla es una de las más reconocidas de México. No solo por la riqueza de sus sabores y tradiciones, sino también por las numerosas leyendas que rodean el origen de sus platillos más famosos. Estas historias, transmitidas de generación en generación, mezclan hechos históricos, elementos religiosos, creatividad popular y orgullo cultural, convirtiéndose en parte fundamental de la identidad poblana.
1: Sí, sí, sí. Porque entre las leyendas más conocidas destacan las relacionadas con el mole poblano, los chiles en nogada, los dulces típicos elaborados en antiguos conventos.
0: Rico,
1: y muchas de estas narraciones atribuyen la creación de platillos a monjas, cocineras o personajes históricos que ante circunstancias especiales combinaron ingredientes de manera ingeniosa para dar origen a recetas que hoy forman parte del patrimonio gastronómico mexicano.
0: Vamos entrando en materia porque, bueno, aquí hemos dicho muchas veces que, por ejemplo, decimos, vale, mañana, por ejemplo, es fiesta en casa del productor Osvaldo.
1: Sí.
0: ¿Y qué decimos de dicho?
1: Ay, mole.
0: Ah, o que invita al mole, ¿no?
1: Sí.
0: ¿Y que invita al mole? ¿O a dónde vamos a ir al mole, no? ¿O cuando el mole? Bueno, y arrancamos con este platillo que yo creo que es el número uno en México en las pachangas.
1: Uy, sí.
0: El mole. Pero ¿qué tal hablar del mole poblano?
1: Mole poblano.
0: Listo, cachorrines, afinen oreja porque ahí va. Es uno de los platillos más populares y sabrosos de la gastronomía mexicana. No, y no es un producto de casualidad. No, por supuesto que no. El resultado de la fusión de culturas prehispánicas y colonial de nuestro país es patrimonio cultural de los mexicanos. Ahí va. El origen, vale en oreja, cachorrines, de este delicioso platillo y manjar mexicano es un mito. Hay tres leyenditas, bien, que justifican el nacimiento de este tesoro gastronómico de la ciudad de Puebla.
1: Sí, sí, sí.
0: ¿Arrancamos con la primera?
1: Cuéntanos, sí, la primera.
0: Ay, bueno, mira, ¿qué te parece si ponemos, por ejemplo, una ambientación así como de campanas así de iglesia? Exactamente, porque por ahí vamos, ¿vale? A cachorrines, vale en orejita, bien, bien. El mole poblano, bien. Mole por ser, mole por moler.
1: ¡Mole por moler!
0: La primera de ellas comienza en el convento de Santa Clara, aquí, en la ciudad de Puebla. Oye, ¿me escucha?
1: Sí.
0: Bien. Bueno, se cuenta que cuando una monja molía en el metate diferentes tipos de chiles secos y condimentos, el olor que desprendía era tan agradable que las demás monjas se quedaron paradas en la puerta solo para...
1: apreciarlo.
0: Percibirlo, apreciarlo.
1: Como tú.
0: Así, mira.
1: Como tú.
0: Huele rico, ¿no? La madre superiora, Vanesita, al oler le dijo a la monja que molía:
3: hermana, qué bien huele el mole.
0: Las demás monjas se rieron al escuchar lo anterior y la corrigieron. Se dice que bien muele, hermana. Y por eso se llama el mole a este platillo.
1: ¡Oh!
0: ¿Sí?
3: O sea, le dijo, hermana, qué bien huele el mole.
0: Y no, madre superior, no. No se dice mole, se dice muele.
1: Qué bien muele el mole.

0: Imagínate.
1: Mole por moler.
0: Estás tú, Vanesita, ahí en metate. Puyo. Hermana Vanessa, qué bien huele el mole.
2: No.
1: No puede ser.
0: Bien, es la primera historia.
1: Yo me sé la segunda.
0: A ver, arráncate, Van.
1: Mole por falta de tiempo.
0: ¿Mole por falta de tiempo?
1: Sí.
0: Retruenos, Vanessa, ¿eso cómo puede ser?
1: Pues esta versión.
0: Sí, sí.
1: En Puebla, aquí.
0: Sí.
1: Donde se cuenta que el mole, cuya receta inicial contenía 80 ingredientes,
0: ¿sí?,
1: fue creada por la madre Andrea de la Asunción, monja dominica del convento de Santa Rosa en el siglo XVII. Se dice que la madre mezcló todos los ingredientes molidos con poca, muy poca agua, y que por falta de tiempo la dejó así. Y el resultado fue el mole y guiso que todos disfrutaron en esta celebración cuando había fiesta.
0: Entonces quiere decir que había poquita agua y que la madre y la monja mezclaron pocos, bueno, poca agüita y se dio pasto.
1: Molieron los 80 ingredientes, le echaron.
0: ¿Qué dijiste, Vanessa?
1: Muy poquita agua. Y se hizo esta mezcla y luego esta pastita que se llamó mole.
0: Vamos a ver cómo andas de memoria, ¿te parece?
1: A ver.
0: Se dice que el mole lleva plátano macho, productor,
1: sí,
0: chocolate.
1: Sí.
0: Una tortilla, o sea, dura, un totopo.
1: Sí, no lo sé.
0: Chiles de diferentes especies.
1: Muchos.
0: ¿Condimentos?
1: Pues muchos.
0: ¿Condimentos? Y por
1: no
0: supuesto.
1: No te lo sabes.
0: Muy bien, bueno, pero estoy haciendo memoria, ¿vale? Y bueno,
1: cacao. Chocolate.
0: Ya dijimos chocolate.
1: Plátano.
0: ¿Jitomate? ¿Plátano? El plátano macho, ¿no? ¿Jitomate?
1: Lleva.
0: A ver, ¿ya lo tienes?
1: Vamos chile mulato, chile ancho, chile pasilla, chile chipotle.
0: ¡Oye, canela, Vanessa!
1: ¡Vamos a hablar! ¡Pimienta!
0: ¡Espacio, Vanessa! ¡Estoy copiando, Vanessa!
1: ¡Jocolí, almendras, cacahuates, pepitas!
0: ¿Me puede más espacio?
1: ¡Chocolate, plátano, pasita, espátula!
0: ¡Ay, productor! ¡Ya no la aguanto en ocasiones!
1: ¡Tomate, cebolla, manteca, caldo de pollo y sal!
0: Vanessa, no es cucharadas. Lo haces para que no copiemos tu receta.
1: ¡Exacto!
0: ¡Ah, oh, está bien, de acuerdo, retuerno!
1: Mira, lleva muchos chiles, muchas especias y hierbas, semillas y frutos secos.
0: ¿Frutos secos?
1: Y pues a agentes de dulzor como el chocolate y el plátano, las pasitas. Y aromáticos y medios de cocción como la cebolla, el ajo, el caldo, jitomate. Son 80 ingredientes. No te los
0: muchísimo
1: puedo decir todos.
0: Es correcto. Bueno, vamos a ver. Vamos con la tercera leyenda. ¿Listos? Bien. Cachorrines ahí en casa, atención. Varicita, pon atención. Bien. Nuevamente Puebla es un lugar donde se ubica esta leyenda. Un día, Juan de Palafox, virrey de Nueva España y arzobispo de Puebla, visitaría una... Oye, Vanessa.
1: Su diócesis.
0: Vanessa, sácame el aire, Alina. ¿Qué es una diócesis?
1: Diócesis, pues, ¿dónde están los de la iglesia?
0: ¿Están en iglesia? Bueno, yo no sabía, ya te dije, Vanessa, no sabía, ya la ilustré bien. Bueno, para este fin, los frailes de un convento de esa ciudad querían agasajar al arzobispo, por lo que dieron instrucciones precisas al cocinero Fray Pascual. Más decirle, cocinero, haga algo importante.
1: ¡Fray Pascual!
0: Sí,
1: hágalo.
0: Bien, como todos estaban muy nerviosos por estar el Fray Pascual, a todos reprendía, sobre todo por lo desordenada que estaba la cocina, Vanessa.
1: No era muy enojón, Fray Pascual. Limpia aquí, limpia ya.
3: Oiga, limpia ahí, por favor. Oigan ustedes, ¿qué les pasa?
1: No,
3: oigan,
1: no,
3: ay, Alina, rápido, pasa a ver los ingredientes. Tú, Osvaldo, apaga ese hombre. Y tú, niña Vanessa, pon la leña al horno.
0: Así estaba de enojado, bien, me acuerdo. Bueno, el mismo fraile comenzó a montar una de las chorras de todos los ingredientes para guardarlos en la despensa. Era tal su prisa y nerviosismo que justo Vanessa, al pasar frente al fogón, así, donde los guajolotes estaban cociendo, tropezó y los chiles, el chocolate, especias y demás ingredientes fueron a parar a la olla de los guajolotes. Quería, ¿no? El arzobispo llegó a esos momentos y el fraile Pascual dijo: ¡No puede ser posible esto! ¡No, lo estoy diciendo! Se limitó a moler los ingredientes y dejar el guiso así.
1: Bueno, ¡sí!

0: comensales sentados en la mesa, pues ya nervioso, ¿no? Dijo, ¿qué pasaría? Si vio las piezas de guajolote, mañana hacen la mezcla. El fraile Pascual no podía creer lo que estaba sucediendo, ¿vale? Todo el mundo que se dijo, ¡aplausos!
1: ¡Oh!
0: ¡El platillo! Considerándolo regalo divino culinario mexicano. Y ha prevalecido a través de los años con una receta que en su origen está compuesta por más de 80 ingredientes. A través también de los años se ha respetado su esencia, no su preparación.
1: ¡Guau! Wow.
0: De esta forma, la verdadera receta del mole es el resultado favorable cuando los ingredientes y sobre todo las cantidades de estos son exactas. Aunque bien, Vanesita, es cierto que las abuelitas lo preparan de un modo diferente, ajo de buen cubero. Vanessa, ¿qué es ajo de buen cubero?
1: Pues así, como ellas saben.
0: Ah, bueno, gracias a la experiencia de años, hoy en día hemos... ¡Ay, ha perdido esa destreza de este rico y sabroso manjar!
1: Sí, porque mira, aquí dice que ¿Fray qué?
0: Pascual.
1: Fray Pascual.
0: Sí, era el cocinero, ¿no?
1: Por estar nervioso se tropezó.
0: ¡Está enojado! ¿Qué pasa con ustedes? Todos.
1: Todos los ingredientes que llevaba en la charola se cayeron a la olla del guajolote.
0: ¡Y gírate!
1: Y entonces, por rápido, que lo muele todo y que sale el mole.
0: Fíjate que, a ver, dime, Mane, ¿cuál fue la historia que más te gustó, la leyenda?
1: Yo creo que la historia...
0: ¿Esta? ¿De Fray Pascual que se tropezó? ¿Sí?
1: Sí.
0: Bien.
1: Sí.
0: La otra.
1: La de mole que muele.
0: El mole que muele, la que dijo la madre superiora, ¿no?
1: Sí, y la de que echó todo y por falta de tiempo y rapidez, echó todo a la olla y lo mole. Yo creo que... me quedo con la segunda.
0: Yo con la tercera.
1: Con la de Fray Pascual.
0: ¿Sabes por qué? Porque, bueno, si realmente fue cierto esta historia, o sea, qué coincidencia, Vanessa, que de momento se tropezó el fray y es justamente todos los ingredientes cayeron en la olla.
1: Ay, pero yo me quedo con la segunda, cuando la monja ya no tenía tiempo y echó todo y ya salió esta mezcla.
0: Ah, vamos a ver, aquí en la cabina de las güeyitas Tommy, ¿te ha pasado a ti, Vane? Que digas, acabo de inventar un platillo.
1: Puede ser que sí. Luego, ¿no ves que le echas de todo a tu comida y sabe muy rico? Sí.
0: ¿Tu Alina te ha pasado que digas, hago una mezcla de algo? Sí, también. ¿Y tu productor? ¿Tú?
1: ¡A todos!
0: Sí, ¿verdad?
1: ¿Ya
0: Por
1: ves?
0: Ejemplo, haces un nuevo platillo, ¿no?
1: Y hoy dices, ¡oh, he inventado!
0: Por ejemplo, estofado tipo Tommy.
1: Algo, ¿no? Así, las chalupas.
0: Por
1: tipo
0: ejemplo,
1: Tommy.
0: Tortas tipo Vanessa.
1: La torta tipo... Y así.
0: De acuerdo, bien. Bueno, ahí está. Bueno, el mole sigue siendo el platillo número uno de las pachangas, ¿no?
1: Ah, pues...
0: Y la verdad es que, bueno, sigue siendo un platillo que degusta mucho a la gente poblana y la no poblana. Y la verdad, un platillo que cuando vienen los extranjeros a la ciudad de Puebla, lo saborean y se llevan hasta la pasta.
1: Todos se llevan porque les gusta mucho, mucho. Y luego por eso se lo llevan hasta otras partes del mundo.
0: Es correcto. Bueno, es el mole poblano como ingrediente principal en las fiestas. Bien.
1: Y ya tenemos mensajes.
0: ¡Chelucas! Tenemos mensajes, Chelucas. Vamos a ver.
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0: ¿Qué dice, Manuel?
1: Aquí dice, buenos días.
0: Buenos días por la mañana.
1: Paneto.
0: Hola, cachorritos.
1: Y equipo de producción.
0: Buenos días por la mañana.
1: Muchas felicidades.
0: Gracias, muy amables.
1: Por tan bello programa infantil.
0: Muchísimas
1: educativo.
0: Gracias.
1: Quiero pedirles un favor.
0: ¿Cuál?
1: Una canción del Rey de Chocolate.
0: ¿De chocolate?
1: Feliz fin de semana para todos. Soy Luzma.
0: Luzma,
1: muchas gracias.
0: Cholula, levanta la mano, Vani. Vamos con la
1: sí.
0: canción de... Era un rey de chocolate con nariz de cacahuate. ¿No?
1: Sí, vamos a escuchar.
0: Estamos en...
1: Las aventuras de Tommy.

0: estamos de vuelta. Bonita melodía, ¿no, Vané?
1: Muy bonita. Gusta, el rey de chocolate.
0: Las clásicas y bueno.
1: Mira, aquí hay otro mensaje.
0: A ver, ¿qué
1: dicen? Dice, buenos días, Vané y Tommy.
0: Buenos días por la mañana.
1: ¿Han ido al convento y visto los fantasmas?
0: Ay, Vanessa, ¿pero por qué estamos hablando de comida?
1: ¿Han visto los fantasmas del convento?
0: ¿Cuál convento, Vanessa? ¿De qué están hablando?
1: Yo soy la cocina más bonita del estado y quizá también del mundo mundial.
0: Bueno, eso sí, he visto la cocina de Talavera, ¿no? Sí. Pero de ahí en fuera, no sé de qué me están hablando.
1: Sí. ¿Han visto los fantasmas de las monjas? ¿Saben que también es museo, verdad?
0: Sí, claro, y muy
1: bonito. ¿Saben qué día es entrada libre?
0: ¿Sabe qué? No diga nada.
1: Regularmente es el domingo la entrada libre, pero no recuerdo cuándo es en el convento. ¿Podrían decirnos?
0: Sí, le investigamos con mucho gusto.
1: Que tengan un super califragilístico espiralidoso.
0: Gracias, muy amables, pero... Ay, ¿quién está apagando la luz, vale?
1: Son los fantasmas del convento.
0: ¿Cómo es fantasma? Estamos en un programa infantil. No, no de fantasmas, ¿vale?
1: No importa.
0: Mejor sigo, ¿vale? Platicando de otra.
1: Mira, escucha.
0: Vale, sí, está. Vale, yo mejor me voy, ¿eh? Tienes precaución, ¿vale? Pero, ¿sabes? Yo mejor le sigo, ¿no?
1: Mira, los días domingos, la entrada es gratuita.
0: ¿Ah, sí?
1: Para el público en general.
0: Perfecto, muy bien, me gusta.
1: En una gran parte de museos. Los martes en la Biblioteca Palafoxiana es gratuito. Y acuérdense que también en la noche de museos es gratuito de 5 a 10 de la noche.
0: Ah, perfecto. ¿Cuál será la nueva noche de museos?
1: La noche de museos,
0: la
1: pues,
0: que viene.
1: ¿Cuándo fue apenas?
0: ¿Cuándo fue productor? La hace como un mes, ¿no? Creo que fue. ¿El segundo mes? O sea, vamos a otra investigar, Vanessa, de bolón ping-pong rápidamente. Bien, dato,
1: creo que
0: bien.
1: Es para ahorita.
0: ¿Ah, sí? ¿Ese fin de semana que viene?
1: Ahorita en junio.
0: Oh, ahí va
1: el 20, creo. No,
0: okay. Vamos a corroborar bien la información, cachorritos.
1: No, sí, muy bien.
0: Bueno, ahorita que corrobore producción, ¿te parece? Por lo pronto pasamos a otro gran platillo que es muy poblano y muy nuestro. ¿Sabes cuáles son, Vané?
1: Sí.
0: Las chalupas poblanas. Bueno, y este platillo típico y comida insignia de Puebla, así que es muy rica, por cierto.
1: Las chalupas.
0: Sí, son la mejor manera de comenzar a comerse la ciudad. ¿A comerse la ciudad?
1: Sí,
0: cuenta la leyenda.
1: Empezar a comer en la ciudad, no a comerse.
0: Yo pensé, cuenta la leyenda que estas deliciosas preparaciones nacieron en el Paseo de San Francisco. Ahí te va, Severina Méndez, dueña del local, la abuelita, mira, fue la responsable de crear este platillo gracias al conocimiento heredado de su tía y la...
1: Mira,
0: abuelo rico. Y la experimentación. Se dice que cuando era niña, Severina ayudaba a su tía, quien era cocinera de un doctor, el cual gustaba de comer pellizcaditas y sopes. En una ocasión, el médico pidió que la tortilla fuera menos

0: y, digamos, otro tipo de ingredientes. Esto motivó a la joven cocinera a cambiar el queso por la carne de cerdo. ¡Wow! Entendimos bien. El doctor probó y el resultado, y esto ya es historia. Seguramente le gustó mucho.
1: ¡Wow! Bueno. Pero tú te sabes muchas historias de las chalupas.
0: Esa es una.
1: Esa es una.
0: Se dice que cuando en 1531 llegaron aquí los moradores de Puebla, Arturo Benavente, Juan de Palafox y Mendoza, pero originalmente se instalaron en la iglesia, cuando no estaba la iglesia, la construyeron de San Francisco. Bien. Bueno, sí. Recordemos que en esa época el Boulevard 5 de Mayo, Cachorrines, era un río, y la 14 Oriente, por donde baja el mercado por ahí, también era otro río.
1: Dos ríos.
0: Se encontraban los ríos en la esquina exactamente de Boulevard 5 de Mayo y 14 Oriente. Bueno, ¿qué pasaba con esto? Como todos los frailes tenían un séquito o un grupo de personas que eran las que hacían, digamos, las labores del campo.
1: Sí.
0: Pasando lo que es San Francisco, el parquecito, del otro lado, a la altura de San José, ahí está el barrio de Chanenetla.
1: Sí.
0: Ahí vivían los arrieros, así decían, la gente que se dedicaba al cultivo del campo para los frailes. Bueno, como no había tanta economía, Cachorrines, dice la historia que los arrieros, Vanesita, agarraban las tortillas diminutas, ¿sí? Ponían, obviamente, con leña, no había gas, ¿sí? O carbón. Calentaban, obviamente, bien, una especie de palangana. Le colocaban manteca, no había aceite, y las metían a calentar, se las sacaban. También no había mucha economía, hacían una salsa un poco picosa y les ponían salsa verde o salsa roja. Y le ponían también, en ocasiones, mucha cebolla o también, de vez en cuando, un poco de carne.
1: ¡Híjole!
0: Y es como salieron unas chalupas poblanas. Se dice que era comida de arrieros, más que nada. Fue tanto lo que era muy sabroso que los frailes, cuando lo dijeron, no, está muy rico este platillo en los frailes, y lo adaptaron como un platillo 100% poblano.
1: ¡Guau! Eso sí suena muy interesante.
0: Sí, ¿no? Ahora, aquí la pregunta viene para ti, Vanesita. ¿Cómo te gustan? Digamos que muy mojaditas en la manteca o doraditas.
1: Muy doraditas.
0: Sí, doraditas. A ver, aquí, productor, ¿doraditas o
1: las mañanas? Dicen que doraditas.
0: Las dos. ¿Tú, Alina, también?
1: Es que, Tommy, tú siempre nos antojas de todo.
0: Es que quiero unas nuevas. Bueno, oye.
1: Y nos preguntas como si nos fueras a traer.
0: Pues es que no me dices.
1: Nunca nos traes.
0: Bueno, les prometo traer dentro de 8 días unas chalupas aquí con anafre. Aquí, bueno.
1: Doraditas.
0: Doraditas, bien. Aquí, bueno. Hacemos aquí. Bien.
1: ¿Y qué otra? Yo,
0: ¿la manita?
1: Una manita. O dos manitas.
0: ¿Dos manitas?
1: Tanta hambre.
0: Bien, me acuerdo.
1: ¿Cómo? ¿Cuántas te comes?
0: Bueno, también sí, para que me hago dos manitas.
1: Bien. Qué barbaridad.
0: Ahora, este platillo también ha traspasado en la innovación, ¿vale?
1: ¿Por qué?
0: Porque en Tecamachal, como era productor, ya también está la famosa semita de chalupa.
1: ¡Ay, no!
0: Sí, Vane. La semita de piso, que es otra historia también bonita y maravillosa en Puebla. Una semita que es pequeña, ¿sí?
1: Sí.
0: La partes por la mitad y le pones adentro las chalupas y sabe riquísimo. La semita.
1: ¡Ay, no es cierto!
0: ¿Sí?
1: ¿En serio? Ha de saber como a...
0: de Camachalco.
1: Como a torta de chilaquiles.
0: Puede ser, algo así, ¿no?
1: Con
0: rico.
1: Mucha cebollita y...
0: su carnita.
1: Ay, de todo. ¿Y le pones las 5 chalupas?
0: Sí, claro, Vane.
1: ¿Todas así adentro de la semita?
0: Si podemos, las 2 manitas, ¿verdad, productor?
1: ¿Qué sale una semota?
0: Pues, mira, crece la semita, ¿no?
1: Ay,
0: aparte
1: no,
0: es pequeñita.
1: Mucho.
0: Es la semita como para las carnitas de las de cerdo, por ejemplo.
1: Sí, ya sé cuál.
0: Esa semita pequeña.
1: ¿Pero toda la chalupa?
0: Pues sí, ¿no? Oye, sería bueno que, mira, vamos a ir a la pausa, hagamos un experimento.
1: Y si, ¿vamos a ir por unas?
0: Vamos corriendo por unas. Y a ver si cabe, como es tú, ¿te parece?
1: ¿A dónde?
0: Pues aquí al Mercado Independiente.
1: Bueno, vamos.
0: Vamos, ¿dónde estamos? En las aventuras, ¿eh?
1: ¡Tami!
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0: vamos a un corte en las aventuras de Tommy.
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0: estamos de vuelta en las aventuras de
1: Tommy.
0: Oye, me gusta canción. Imagínate.
1: Sí, estamos.
0: Perritos bonitos. Productores simpáticos. No, me gusta melodía bien.
1: Cosas.
0: Oye, Ivane, quiero que me cuentes un platillo que también es típico y que ha dado la vuelta.
1: Pero antes te voy a decir una cosa.
0: Ah, claro, a ver, mande.
1: Ya tenemos las noches de museo.
0: A ver, ¿cuándo son?
1: Pues sí, es como te decía, el 20 de junio, el 18 de julio, 15 de agosto, 12 de septiembre.
0: Ay, las nueve todas.
1: 31 de octubre, 14 de noviembre y 19 de diciembre.
0: O sea, que la primera va a ser el 20 de este mes, ¿no?
1: Sí, hay que ir, ¿no?
0: Ah, claro, atento.
1: Atentos.
0: Los museos, ¿no?
1: Sí, y también...
0: La semana pasada, ¿vale? Sí. Preguntaban sobre información, ¿no?
1: Ah, sí, los compañeros, amigos, chicne guapos.
0: ¿A qué dijeron ellos? Querían saber de un concurso.
1: Querían saber,
0: ¿no?,
1: de cuándo era la premia.
0: A ver, por
1: el concurso de voces. ¿Voces de la infancia?
0: De la infancia.
1: Dijimos que lo íbamos a investigar porque en ese momento...
0: Ya lo investigamos.
1: Es el próximo 26 de junio.
0: Ok, tomen nota, cachorrines.
1: A las 11 de la mañana en el Congreso del Estado.
0: Ok, entonces repetimos la información. 11 de la mañana del día...
1: 26 de junio.
0: ¿En dónde?
1: En el Congreso del Estado.
0: Ahí pueden ir, ¿no?
1: Sí.
0: Perfecto, bien. Bueno, dicho esto, ¿vale? Pasamos con otro platillo que ha dado la vuelta al mundo mundial.
1: ¿Cuál? ¡Ah, yo sé!
0: Sabrosos y mágicos, ¿cuáles son?
1: ¡Chile en nogada!
0: ¡Chile en nogada! Cuéntame, Vane, ¿qué pasa con ellos?
1: Pues fíjate que sus colores y sabor son la presentación perfecta de la gastronomía poblana y mexicana.
0: Bien, muy bien.
1: A comparación de las chalupas, el origen del chile en nogada se remonta a una época muy importante para México.
0: ¿Y por qué, Vane? ¿Por qué?
1: El

0: guerra de independencia.
1: Ah, ya retroímos.
0: Después de los tratados de Córdoba, Agustín de Iturbide desfiló por Puebla como señal de victoria nacional junto al ejército trigarante. Esto motivó a las religiosas poblanas del convento de Santa Mónica a preparar un platillo que presentara colores del ejército.
1: A ver, esto es interesante. O sea, sí, un platillo que tuviera los colores del ejército trigarante.
0: Sí, el vamos verde, bien, ¿no? El blanco y el rojo.
1: Ok, sigue, sigue, ya me llamo.
0: Cuando Iturbide lo probó, ¿qué crees?
1: ¿Qué pasó?
0: Quedó fascinado.
1: ¿Cómo no?
0: De inmediato. Y gracias a la variedad de los ingredientes provenientes de aquí, de todo el estado. Es una de las leyendas de la gastronomía poblana más popular.
1: Sí, es cierto, ¿no?
0: Esta leyenda narra que los chiles en nogada fueron inventados por las monjas, pero ahora agustinas.
1: Agustinas. Okay.
0: Y momento, pues fue para celebrar la firma de pues
1: de el México,
0: estado,
1: ¿no?,
0: de independencia y de todo esto y de Córdoba, ya sabes. Y entonces pues a su regreso de Córdoba, Iturbide pues ves que pasaba por Puebla,
1: claro, sí,
0: y le dijeron: mire, aquí le tenemos este platillo.
1: Vaya.
0: Un verde que blanco, es el chile y el perejil. El rojo, pues la granada.
1: Sí, claro.
0: Y el blanco,
1: la
0: nogada.
1: La nogada, es cierto.
0: Pues todos los platillos de este ingrediente fueron seleccionados entre productos de cada una de las regiones.
1: A ver, cuéntame, cuéntame.
0: Los chiles de San Martín Texmelucan.
1: Ah, tomo nota.
0: La carne de Cholula.
1: Bien, tomo nota.
0: Las manzanas de Zacatlán.
1: Ya no pinta.
0: La granada de Tehuacán.
1: Ah, ya.
0: Las nueces de San Andrés Calpa.
1: Interesante.
0: Las peras del convento del Carmen de Puebla.
1: Vaya.
0: Los duraznos de Huejotzingo. El queso de Tlatlauqui, Zacapuazcla, Teziutlán.
1: Vaya.
0: Los piñones. Bueno, piñones. Hay gente que le pone piñones de Libres o de Oriental.
1: Mira.
0: El perejil de Atlixco. Los huevitos de Tepeaca.
1: Venga.
0: Amozoc, Guacajete.
1: Es cierto.
0: Y el plato donde se colocó fue de Talavera Poblana.
1: Interesante, ¿no?
0: Y la sazón, pues es que ellos encomendaban a San Pascual Bailón.
1: Bien, de acuerdo.
0: Y luego, pues ya Iturbide quedó fascinado y pues desde entonces se convirtió en un platillo típico de la gastronomía.
1: Bueno, déjame comentarte.
0: De Puebla.
1: Este platillo también, al igual que el mole poblano, también ha dado la vuelta al mundo mundial, Vanessa. Porque mucha gente viene exclusivamente en el mes de agosto y parte de septiembre a comer los ricos y sabrosos chiles en nogada.
0: Los sabrosísimos chiles.
1: De hecho, aquí en Puebla capital hay muchos negocios, establecimientos,
0: ay,
1: y restaurantes
0: rico,
1: que hacen diferentes tipos de chiles.
0: ¡Qué rico!
1: Tamaños, sabores y colores, ¿no?
0: Ya quiero uno.
1: ¿Te gusta?
0: Sí, me gustan mucho.
1: Además que mira, muy cierto lo que buen dato este, ¿no? Que finalmente toda la pues obviamente los ingredientes son poblanos.
0: Sí, todos son de acá.
1: Es correcto.
0: O sea, si me voy, por ejemplo, a
1: Tehuacán,
0: Monterrey.
1: Ah, bueno, ok, Jim.
0: No los puedo hacer.
1: Pues no, porque no hay ingredientes, ¿no?
0: No hay todo.
1: No. Y aquí comentamos también otra vez que hay negocios que ahorita llegas a un chile en nogada ahorita, temporada. Lo que pasa, bueno, que el chile poblano lo hay todo el año.
0: Sí.
1: No hay problema. Los ingredientes los preparan en agosto, septiembre y los refrigeran.
0: Sí, los congelan.
1: Es por eso que tú puedes llegar a Ursan ahorita en enero, en marzo, en octubre y compras un chile en nogada.
0: Sí, porque siempre tienen esos ingredientes ya preparados y hacen chilitos.
1: Totalmente de acuerdo. Qué sabroso, ¿no?
0: Qué riquísimo, riquísimo.
1: ¿Cuánto se comes en temporada tú?
0: Ah, pues es que como son muy grandotes, pues solo uno.
1: ¿Uno en toda temporada?
0: No, no, o sea, uno por cada vez que me inviten a comer.
1: O sea, que si vas del diario, te comes diario.
0: Tomando el diario uno.
1: Qué borroncito, qué bueno que no. Bueno, no digo nada. Mejor, Vanesita. ¿Y tú por qué cómo te comes en temporada?
0: Mira, ese come también mucho.
1: Dos manitas casi. ¿Y tú, Alina? ¿Cuánto te comes?
0: También, dos.
1: Dos, bueno, está bien, ¿no? Decente. Mejor invito a Lina al chisme en nogada.
0: Sí,
1: porque el productor sí me deja pobre. Bueno, ok. Es un platillo muy rico y muy sabroso.

0: sabroso, ¿no crees?
1: Riquísimo.
0: Bien. Y bueno, pasamos ahora a otro, un platillo que es un postre, que inclusive hace alusión a un equipo de fútbol poblano. ¿Sí?
1: Sí.
0: Y que obviamente es un, es un, es algo muy rico, muy sabroso, que se elabora aquí en Puebla.
1: ¿Qué es?
0: El camote poblano.
1: Muy rico.
0: Bueno, cachorrines, paren oreja, porque vamos a hablar de este rico y sabroso postre. Bien, bueno, el postre por excelencia poblano tiene una historia entrañable y enternecedora. Ahí va. Angelina, una niña de 13 años, una cachorrita, fue llevada al convento de Santa Inés para ser enclaustrada.
1: Para que se quedara ahí. Sí.
0: Continúo. Bueno, debido a sus grandes habilidades en la cocina, fue nombrada, ahí te va, ahí vale, atención cachorrines, responsable de la misma.
1: ¿Responsable de la cocina?
0: Sí, claro.
1: ¿Tan chiquita?
0: Sí, pues era trucha. En una ocasión, la madre superiora encargó a la bella y angelical Angelina preparar un postre especial para el obispo Manuel Fernández Santa Cruz y Sahagún, quien estaría de visita en la ciudad de Puebla. La joven Angelina, que era muy trucha, cocinera, mezcló entonces camotes, piña, azúcar en agua hirviendo, hasta formar una rica y sabrosa pasta. Posteriormente, la dejó enfriar y formó delgados rollos, entregó a las religiosas. Él quedó tan satisfecho, el famoso obispo, que pidió llevar algunos mostrados a sus conocidos.
1: ¡Guau! O sea que también fue casi este invento.
0: Pues sí, no.
1: Como de
0: el mole que dimos, ¿no?
1: De mezclar cosas y rápido voy a inventar algo.
0: Lo que hemos dicho, ¿no? Así, pero bueno, imagínate, esta niña que trucha, ¿no?
1: ¿Qué trucha?
0: Y él, sí, claro, porque bueno, muy inteligente.
1: 13 años.
0: Claro. Y el camote se quedó ya como un, pues, mire, mucha gente viene y lleva los camotes.
1: Es que es rico, ¿no?
0: Pues,
1: muy, muy rico.
0: A mí me gusta mucho el de piña.
1: A mí el de uva.
0: El de uva, bien. Y también hay uno que ahora ya así como cristalizado, ¿no?
1: Ah, sí, también, es rico.
0: Y también que dicen, por ejemplo, la leyenda de recuerdo.
1: Recuerdo de Puebla.
0: Es correcto, pero bueno, pues el camote poblano está, el equipo acá de Puebla, pues tiene como logotipo un muñequito de, en forma de un camote.
1: Sí.
0: ¿No?
1: Está bonito.
0: Exactamente, bien. ¿Qué te
1: mira,
0: parece?
1: Tenemos aquí
0: más mensajes. A ver qué nos dicen. A ver.
1: Dice, buenas. Sí,
2: sí, llamadas.
0: Buenos días.
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0: A ver, Vanessa, adelante.
1: Buenos días, amigos Tommy y Vanessa.
0: Buenos días, por
1: nos mía. Reportamos sus amigos chignaguapos.
0: Chignaguapos presentes en esta mañana.
1: También Miguel. A nosotros nos gusta el mole,
0: sí,
1: que no pica mucho.
0: Es correcto, muy cierto, ¿no?
1: Nuestro platillo soy favorito son enmoladas.
0: Ah, también.
1: Con pollo y quesito.
0: O los envueltos famosos.
1: Acompañadas, ¿no?, con frijolitos. Ay, qué rico, ya.
0: Oye,
1: se me antojaron.
0: Bueno, y una cosa, Vanesita, ¿qué tal una tortita de mole con pollito, productor? Ay. La tortita debe ser de agua. Con bastante molito y su pollito. ¿No?
1: Qué rico. Dice, pedirles una canción.
0: ¿Cuál?
1: De Luis Delgadillo, La Piñata.
0: La ponemos con mucho gusto, ¿no?
1: Y otra canción para mis nonos. O sea,
0: ver,
1: sus
0: sí,
1: abuelitos.
0: Sí, claro, bueno, ¿cuáles quieren los nonos?
1: Que es bueno, nos, su cumpleaños. ¿De los dos?
0: ¿De los nonos?
1: Sí. Y decirles que los queremos mucho y que, por cierto, mi nona hace un delicioso mole poblano.
0: Habría que probarlo y
1: los
0: constatarlo.
1: Los invitamos a venir a probar.
0: Pues vamos. ¿Vamos ahorita, productor? Sí, vamos.
1: Sí, vamos de una vez.
0: Bueno, escuchemos la canción, ¿te parece?
1: Sí.
0: Estamos en Las Aventuras de Tommy.

0: Jerry, estamos de vuelta en las aventuras de Tommy. Y bueno, Vane, vamos con otro rico y sabroso platillo que son...
1: ¡Pues las chanclas!
0: Sabroso, arráncate, mi Vane, ¿qué dice?
1: Pues las chanclas es algo así como tortas chanclas.
0: A ver, cuéntame.
1: El callejón del variedades.
0: Ah, claro.
1: Es un icono de la gastronomía poblana y su historia se hace con mucha tradición culinaria. Fundado en 1914, este negocio del Callejón del Variedades,
0: okay, de acuerdo,
1: por María Mancha y su hermana María de la Luz Robles.
0: Okay,
1: la historia de estas chanclas comienza en el centro histórico, donde María Mancha y su hermana empezaron a vender tortas y chanclas. Y su primer local estuvo en la 2 Poniente. Luego se trasladó al Callejón del Variedad, donde la cercanía con el cine del mismo nombre atrajo a un gran número de clientes. Y la leyenda cuenta que las hermanas María Mancha y María de la Luz comenzaron a vender estas tortas bañadas en una salsa.
0: ¡Qué rico, ¿no?
1: En sus inicios, los clientes le llamaban al negocio las tortas de las gordas.
0: Así es, decían, ¿es cierto?
1: Sí, ya que las abuelas que las preparaban eran de gran tamaño.
0: ¡Qué rico!
1: Hoy en día esta receta pues sigue viva gracias a su descendencia.
0: Correcto, bien.
1: Y asegura que se llaman así porque el pan tradicional con el que se prepara tiene forma de, pues ya sabes, de una chancla de calzado.
0: Bien.
1: Y este pan especial, pues es de harina, sin mucha migaja.
0: Qué sabroso.
1: Y es muy resistente porque absorbe todo el adobito sin deshacerse.
0: Aquí la pregunta es algo muy interesante, la chancla. ¿Tú de qué número calzas de pie?
1: No, de eso no.
0: No, no pesaba.
1: La chancla, ¿cuántas te comes?
0: Ah, yo pensé que era el número de pie. Perdón, bueno. Pero aquí, bueno, yo comería una chancla del número 9. O sea, una chanclota.
1: ¿Una chanclota?
0: Sí, sí, calzas del 3, no. No.
1: Pues yo dos chanclas del número 3.
0: ¿Retruenos tan poquito?
1: Dos. ¿Que se hacen como una del 6?
0: Puede ser. Vamos a ver, ¿y tú, Alina, cuántas te comerías? ¿Una de qué número? ¿De cuál calzas? No, bueno, de un número. De, ¿el número 3? ¿Del número 2? Una del 2.
1: Chiquita.
0: ¿Y tu productor? ¿Cuatro de qué número? ¿Del 8? ¿Del 7?
1: ¡No!
0: Es lo que trae el productor, ¿no? Oye, ¿viste lo que dijo? Se come 4 del número 7.
1: No, yo creo que se come 4 del número 2.

0: estragocito, ¿no? Pero bueno, bueno, este negocio efectivamente, ¿sabes dónde estaba ubicado? En contraesquina de la iglesia de San José.
1: Ajá.
0: Ahí usted puede apreciar, querido amigo, querida amiga, y también cachorritos, cachorritas, en la calle, en la 2 exactamente, esquina con la 18, hay dos, digamos, ventanas grandes, perdón, donde ahí vendían la Semana de las Gordas.
1: Sí.
0: Bueno, de ahí iniciaron el negocio, ahí por 1905, 1906. Luego se fueron al Callejón de Variedades. Uh-huh. Después de ahí, en 1965. 68, se mudaron enfrente de la estación de camiones de los autobuses.
1: Ah, ya sé cuál es.
0: ¿Sí? Hay una iglesia ahí junto, por cierto.
1: ¿Sí?
0: En esa calle. Juan de Palafox. Ahí estuvieron por muchos años, hasta el año de 1985, que esta estación se mudó a la Capu. Bueno, ¿qué pasó ahí? Y actualmente el negocio existe, cachorris. Aquí lo dijimos, está en la privada de la 25 Poniente, Vanesita.
1: Sí.
0: Entre calle 5 y 3 Sur. Atrás de un banco muy famoso.
1: Atrás, 5 y 3, 25. Uh-huh.
0: Hay un banco muy famoso, sí, ubica ya el banco.
1: Ya ubica el banco.
0: Bueno, en la privada atrás del banco, ahí están las chanclitas. Y te voy a contar algo más. Bueno, esas hermanas, una de las hermanas, no sé
1: qué. Ah, ya sé cuál es.
0: Ese negocio de las hermanas María Mancha y María Luz Robles. Bueno, una de ellas, sí, se casó y la otra no tuvo descendencia.
1: Ajá.
0: Pero también cuenta la historia que, bueno, al morir las hermanas, las gorditas de cariño, heredaron los hijos y luego los nietos.
1: ¿Qué heredaron?
0: El negocio.
1: Ah.
0: Y bueno, los empleados de la que no se casó también heredaron y pusieron este negocio en el negocio. Hasta la fecha.
1: ¡Wow! ¡Qué bien!
0: De hecho, en ese negocio que te cuento, donde está atrás del banco, tú puedes entrar y están las fotos de las señoras. De
1: ¿ahí María están Mancha, las fotos?
0: Y de María de la Luz Robles.
1: ¡Wow! Eso está muy interesante, pero más interesante es ir a probar la chancla.
0: Pues, ¿no, y bueno, vale, pasamos a un platillo.
1: ¡Muy rico!
0: Con muchas variantes.
1: Pero antes.
0: A ver qué pasa.
1: Antes.
0: ¿Qué dicen?
1: Tenemos un mensaje.
0: A ver qué dicen. A ver.
1: Dice: Vane y Tommy. Ya que están tocando la comida poblana.
0: A ver.
1: ¿Cuándo hacen una investigación de la cantidad de panes que había en Puebla? El pan tradicional que se hace en Puebla, como los colorados, los cocoles, el maní, las tortas y todos los que hacían los maestros panaderos.
0: Claro.
1: El año pasado pude compartir unas hojaldras.
0: ¡Ay, qué rico!
1: Con don Richard.
0: Ah, muy bien. Ah, pues que vengan también con nosotros, ¿no?
1: ¿Por qué no nos trajo a nosotros?
0: Es más, a ver, vamos a algo. A ver, por favor, producción, un redoble de tambores siendo amables, por favor, porque vamos a lanzar en este momento un anuncio mucho, muy importante. Vamos a ver, que venga el redoble de tambores, porque esto es importantísimo. Y pido de favor que los amigos panaderos palmen la oreja. Convocamos y decimos aquí de este micrófono, exhortamos a que venga un panadero con muchos panes y nos cuente cuántos tipos de panes hay en la actualidad.
1: Puede ser.
0: Mira, ¿tú cuál conoces?
1: La...

0: por ejemplo.
1: Pero espera, espera.
0: ¿Qué pasó, güey?
1: Hace un momento Tommy dijo torta de agua.
0: Sí, claro, güey.
1: Pero debo decirles, chicos chéveres, todas las tortas son de agua.
0: No, una son de manteca.
1: Lo único que cambia es donde son cocidas. Las de agua que dice Tommy son cocidas en el piso de la bóveda del horno.
0: Es correcto.
1: Que son regularmente de tabique.
0: ¿Qué hablan?
1: Y las otras son cocidas en charola o latas para hornear. Por eso cambia la textura. Y quizá el sabor. El piso de tabique también les da un sabor
0: totalmente
1: característico. Y color, además del vapor que se genera al pasar un trapo por el piso del horno antes de meter el pan.
0: Es correcto. Bien dicho esto, ahora sí, vamos con esto. Mira, tenemos, por ejemplo, cuernitos, los panquecitos, ojo de pancha, el que es de... este que es larguito de mantequilla con azúcar, las conchas, que hay de todo tipo.
1: ¡Qué barbaridad! Fresa,
0: chocolate, ¿qué pasó?
1: No, sí, sí, estoy escuchando cuántos panes.
0: ¿El bigote? ¿Tú dijiste la chilindrina? ¿Las rejas?

0: la piedra, el beso. Sí, el beso obviamente. Y bueno, hay muchísimos panes más, ¿no?
1: Muchísimos panes.
0: Sí, bueno, entonces convocamos aquí a un panadero a platicaros con su charola de pan, ¿no?
1: Mira, aquí hay otro mensaje.
0: ¿Qué dicen, bro?
1: Dice: quiero mandar y dedicar un saludo muy especial
0: ¿A quién?
1: A Roxy.

0: Una, dos, tres.
1: A la
0: bio.
1: A la bio. A la bio. Roxy.
0: Roxy.
1: Ra, ra, ra. Oye, ¿no sobraría un poco de pastel?
0: Yo creo que sí.
1: Roxy, invítale al calentado, ¿no?
0: Sí, porque a Tommy le gusta mucho el pastel.
1: Me encanta. Muy sabroso. ¿No? Rico y sabroso.
0: ¿Cuántos habrá cumplido?
1: Roxy.
0: Dos, tres, cinco. 15, 18, yo creo como 19.
1: Puede ser, ¿no?
0: Puede
1: ser. Que se manifieste, pero que más que nada que nos diga, vamos al recalentado, ¿no?
0: Sí, ¿qué tal que hizo mole?
1: Ay, unos envueltos de mole.
0: ¡Ay, qué rico!
1: Con bastante pollo, ¿no? Y así, mira, bañaditos. Le ponemos quesito.
0: Sí.
1: Cebolla. ¡Qué rico! Pero bueno, ¿da tiempo de platicar el que viene, productor? ¿O ya no da tiempo?
0: Da tiempo rápido.
1: Ya no da tiempo, dice
0: ya
1: que no.
0: Ya no da
1: mira.
0: Tiempo. Oh,
1: mejor, oye, te cuento mejor un chiste.
0: ¿Un chiste?
1: Sí.
0: Ay, vas a
1: salir. Vamos a un
0: con tu chiste.
1: ¿Te parece?
0: A ver.
1: Vamos a ver.
2: Momento de reírnos. Vamos con un corto y un wow.
1: Bueno, aquí vamos. Había dos amigos una vez en un parque. Le dice uno al otro, ¿cómo estás? Pues más o menos. Oye, ¿y esa cara desanimado? Le dice, pues es que me acabo de casar. Y el otro, ¿cómo así? ¿Qué, o sea, es para que seas contento y feliz? No, lo que pasa es que estoy enojado y un poco triste. ¿Por qué? Por mi suegra. ¿Qué tiene que ver tu suegra? Dice, pues por el nombre que tiene. ¿Su nombre? ¿Cómo se llama? Dice, se llama Esperanza. Y le dice al otro, ¿esto qué tiene que ver? Es que dice el otro, es que dicen que la esperanza muere al último. ¿No?
0: ¡Qué barbaridad! ¿No
1: te cuento otro?
0: A ver, cuéntame otro.
1: Dice que estaba un muchacho ahí con un padrecito. Y le dice, oiga, señor cura.
0: ¿Un padrecito?
1: Sí. ¿Qué pasó? ¿Puedo ir a una fiesta? Si puedes, claro. Oiga, señor cura, dime, ¿puedo tomarme un refresquito? ¿Esos son para adultos? Sí, pues puedes, ¿no? Y dice, oiga, ¿puedo fumar un cigarrito? Sí, sí puedes. Bien. Oiga, ¿y puedo bailar? Claro que puedes. ¿Y puedo llegarme una muchacha? Sí. Y dice, ¿y qué más puedes hacer? Pues con esa vida no vas a poder entrar al reino de los cielos.
0: Bien.
1: ¿No? Bien.
0: ¿Tienes otro chiste?
1: ¿Otro chiste? Creo que sí tengo otro chiste.
0: ¿Cuál es?
1: ¿En qué se parece las vacaciones, sí, a un ventarrón?
0: Pues en que pasan muy rápido.
1: ¡Exactamente! ¡Ya nos vamos! ¡Ya nos vamos, Vanessa!
0: ¡Ya nos vamos!
1: Ya nos vamos, pero bueno, tenemos cita la semana, ¿dónde y a qué horas?
0: ¡Nos vemos la próxima semana!
1: ¿Y qué frecuencia?
0: 105.9
1: FM. ¡La hora, Vanessa!
0: A las 8 de la mañana.
1: ¿En dónde? ¿En las
0: aventuras de Tommy?
1: ¿Y tú eres?
0: Soy Tommy.
1: ¡No! ¡Siempre con otro!
0: ¡Ay!
1: ¡Es Vanessa!
0: ¡Ay! ¡Otra vez!
1: ¿Tú eres?
0: Yo soy Vanny.
1: Y yo soy Tommy. Y eso fue
0: Las aventuras de Tommy.
1: Rosalina, productor, gracias. Vámonos.
0: Adiós.
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11: Soy Santi y Carlita. ¿Aime?
12: Pues sí, muchísimo, sí, es muchísimo. Hace bien porque nuestro cuerpo, sí, como dicen, necesita,
11: ¿Respirar?
12: Ajá, respirar. Y necesitamos la naturaleza. Sí, porque las plantas nos dan el oxígeno. Exacto. Lo que necesitamos para vivir. Jugar un rato en el pasto no nos hace nada de malo, ya que pues es muy saludable.
11: Exacto, muy bien, sí es cierto. Y me tienes toda la razón, Xavi.
13: Pues yo digo que sí, es importante para respirar aire puro y natural, porque luego ya hay mucho humo en las ciudades. Lo más cercano es
11: okay. Sí, es cierto. Y pues de todo esto, Karen, ¿qué nos puedes compartir de si es importante o no que convivamos, que haya cerca de nuestro domicilio áreas verdes, además de, como dicen los viajeros, pues es un buen espacio para jugar, para divertirse, para estar en contacto, pero además, ¿qué otros factores nos pueden ayudar?
14: Bueno, hablar de estas cosas, de tener áreas verdes, cada vez se vuelve un tema mucho más importante, porque no sé si ustedes se han dado cuenta, pero cada vez tenemos menos espacios verdes, menos árboles, menos zonas donde nos podamos, donde podamos tener un espacio de recreación. Y como bien lo dicen, tener estos contactos con la naturaleza nos ayuda a tener una vida más equilibrada. En algún momento crecerán y tendrán estos estreses de la vida cotidiana, y tener estos espacios donde podamos relajarnos, meditar, entrar en este estado de paz, son muy importantes, hablando mentalmente, ¿no? Pero hablando también ambientalmente, son espacios que nos permiten tener control de contaminantes. Sí, se acuerdan que los árboles absorben cosas, ¿no? ¿Qué absorben los árboles?
15: Atrapan el polvo, humo y gases contaminantes como el CO2 y ayudan a combatir el cambio climático.
14: Exacto. Entonces, tener estos recursos ambientales más cerca de nosotros, sobre todo en ciudades, nos ayuda a tener un ambiente mucho más limpio. Porque sí se han dado cuenta, ¿quiénes han salido de Puebla últimamente? Que vayan a Tlixco o a la ciudad o algo así.
11: ¿Salen con frecuencia viajeros o de repente algún otro pequeño viaje?
12: Yo solo, bueno, es que cuando es Navidad, pues a veces nomás me voy a Tehuacán, a la casa de mi abuela o a mi tía, pero...
11: Sí. Okay.
15: Bueno, pues yo generalmente he estado saliendo mucho a Atlixco, a Tepiojuma, y por ejemplo a Xostla, al pueblo de mi papá, he salido a Libres, o sea, así como que viajes.
11: Ok, sí, sigue David.
8: Pues yo, siempre que hay vacaciones o puentes, me voy a Altotonga, Veracruz, porque allá vive mi abuela. Y pues ahí luego pasamos por lugares. Luego cuando pasamos por Alchichica, vamos a ver la laguna de Alchichica.
11: También es muy importante ese espacio, la laguna de Alchichica. Y a todo esto, viajeros, ustedes desde sus espacios, ¿cómo es que cuidan el medio ambiente? Porque pues no solamente estamos en nuestra casa, también convivimos en escuelas, convivimos en comunidad, ¿no? Como en la cancha que mencionaba Gael David. ¿Cómo cuidan ustedes?
16: Pues en mi familia sí hay una

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0: luz encendida y nadie la está ocupando, pues la apagan, reciclan botellas, plantan las plantas y las cuidan para que crezcan bonitas.
1: Oh, sí, es cierto, porque muchas veces en la casa hay también nuestras mamás, nuestros familiares, ahí van teniendo, ¿no?, como su pequeño jardín. Aime, ¿tú cómo cuidas desde tu espacio?
2: Pues, mis papás separan las basuras como botellas, latas de sardinas, atún, y no lo ponen con la basura normal, sino que se lo separan en otra bolsa para que, pues, ellos por lo menos puedan separar. Y yo juego con algunas otras basuras que me sirvan para hacer manualidades, sí.
1: Oh, sí, es cierto, las manualidades, qué creatividad también ocupar, ¿no?, el material reciclado. Carlita.
3: Ah, bueno, pues mi abuela y mi abuelo, reciclan, o sea, de que ellos no tiran la comida, o sea, en sí ellos se la dan a perritos y cosas así, porque también es importante cuidar a los animales, porque claramente también son parte del ecosistema, por ejemplo, a las abejas, porque sin las abejas nos extinguiríamos.
1: Cierto, muy cierto. Xavi, ¿qué nos quieres compartir?
4: Pues desde pequeño me han gustado las plantas.
1: Okay, sí.
4: A veces planto plantas.
1: Oh,
4: ayudo
1: bonito
4: a mi abuela a regar las plantas.
1: Eso, muy bien. Sí, muchas de nosotros sí se nos da, ¿no?, el de cuidar a las plantitas. Gael David.
5: Pues yo en mi familia, pues hacemos varias cosas para cuidar el medio ambiente. Por ejemplo, tirar la basura en los depósitos adecuados.
1: Exacto.
5: Seleccionar y separar la basura, cuidar las plantas, practicar el método de las 3R y ahorrar el agua. Y yo en mi familia, pues les gusta mucho las plantas y luego, como decía Xavi, pues yo también luego ayudo a mi mamá a regar las plantas o luego plantamos plantas con mi papá y mi mamá. Y pues también nos gustan mucho las plantas a mi familia.
1: Oye, y esto que mencionas, Gael David, lo de la separar la basura, después aplicar lo de las 3R, son temas muy importantes, pero que a lo mejor no todo el auditorio o no todo el público conoce. Entonces, pues precisamente vamos a ahondar un poquito más en este tema, pero antes, Aime, ¿algo nos querías compartir?
2: Sí, es que mi maestra pues ahorita nos estaba repasando de las 3R porque vamos a pasar con un examen, entonces mi maestra me contó que su mamá, en vez de tirar la basura en su lugar, ella va al terreno y así la tira nada más. Y no, ella no pasa pues por ahí la basura, sino que la tira en el terreno.
1: Oh, cielo, sí he conocido, o sí sabemos, ¿no?, de repente que varias personas tenían o tienen, sí, tienen ese hábito, ¿no?, de que ven terreno baldío, ahí lo lanzan, ¿no? Y en esta situación, Carla, no sé qué tan grave podría ser, por ejemplo, ¿no? Porque para nosotros sería de, ay, pues ahí se queda, ¿no? Total, ¿no? Pero pues ya en temas más ambientales,
6: sí, es todo. Sí, es todo un tema. ¿Ustedes han pasado por alguna calle y de repente ven toda la basura volando o botellas o muchas en la carretera,
1: ¿no?, que ya toda la orillita de la
6: llena de basura? ¿Qué creen que eso pueda pasar si se queda ahí?
3: Ah, bueno, pues para empezar te podré decir que las bolsas de plástico no son buenas. ¿Por qué? Porque algunas, por ejemplo, las tiras en algún lugar, pero el aire las vuela y se puede decir que directamente se van al mar. Y por ejemplo, hay muchas tortugas que por eso pues fallecieron. Y de hecho hay una fundación que tú te puedes cortar el pelo y lo puedes donar para llevarlo al océano, y el cabello tiene nutrientes que básicamente absorben los aceites que están en el mar.
1: Cierto, pues también hay muchas organizaciones, fundaciones, ¿no?
6: Sí,
1: que ayudan a reducir el impacto ambiental, ¿no?
6: Sí, así es. La recomendación que siempre se les hace a todos es que si no tenemos un lugar donde tirar la basura, entonces nos la llevamos a casa y procurar siempre entregarla al camión de la basura, porque si no, pues va a terminar en la calle matando animales, o toda esa basura de repente se hace micro basura y se vuelve como un polvito. y eso después no lo respiramos. Y ahora hay estudios, no por alarmarlos, pero hay unos estudios que revelaron que

0: ya todos en el mundo vivimos con microplásticos en nuestra sangre, en nuestro cuerpo. Y todo es gracias a que esa basura que vamos dejando en la calle después se integra a nuestra cadena de alimentos y termina en nuestro cuerpo. Así que no tire basura, por favor.
1: No. Sí, son temas muy complejos, ¿no? Porque se va haciendo como una cadenita. Bueno, pero antes de seguir ahondando en este bonito tema, vamos a mencionar algunos comentarios, saludos que nos mandan, porque recuerden que hoy estamos en vivo aquí desde el museo. Nos menciona Martín Garzón Cid. Saludos, Santi, te amo mucho y gracias a tu abu por llevarte a hacer lo que amas.
2: Hola, pa. Sí.
1: Y también nos dice Ángeles, buenos días, viajeros a bordo, acá como cada programa, viajando juntos. Saludos a mi nieto Santi.
2: Hola, güey.
1: Ok, traemos porra y esto, eso está excelente. Y también comentarios de Bambi Punk, nos dice, hola mis estimados viajeros, saludos a todos. Aquí estamos presentes, disfrutando un programa más en vivo. También saludos a la invitada. Saludos, quien casi siempre nos escucha.
3: Sí, Bambi Punk.
2: En el anterior programa nos saludó Bambi Punk.
1: Ay, aquí también los viajeros están atentos. Entonces, sí, Bambi, no estuviste en el anterior programa.
2: Sí,
1: nos dice también Karenka Velázquez. Hola, viajeros. Xavi, estoy muy orgullosa de ti.
4: Gracias, mamá.
1: Y también nos menciona Jesús Emilio Brito Ángulo. Saludos desde Venezuela. Ah, que tenemos audiencia internacional. Saludos hasta Venezuela.
5: Hola.
1: Hola. Su reportero cultural Iván Brito ama este programa. En su condición de guía scout, casi toda su actividad la hacen en el Parque Nacional Henry Peter. Pulmón vegetal con diversidad de flora y fauna. Por ejemplo, un árbol endémico, el árbol niño, y su proyecto favorito, cuidar de las tortugas marinas, guardianes del azul y el verde. Les mandamos un abrazo a todos los vagoneros en cabina desde Aragua, Venezuela. ¡Órale! Muchas gracias. Saludos hasta allá. Saludos desde aquí, desde Puebla capital. Y también nos dice Mireya Arcos, muy buenos días. Felicidades a todos los viajeros, conductores y producción. El cuidado del medio ambiente es un tema valioso en el que debemos tomar conciencia y responsabilidad. El planeta es nuestra casa en la que interactuamos con otros seres vivos y seres abióticos. Cuidemos los espacios verdes y evitemos la contaminación. Saludos a todos, te amo, Gael. Saludos.
2: Gracias, mamá.
1: Eso, y qué bonito mensaje, qué bonito comentario nos deja. También nos menciona Adolfo Loaiza. Saludos, Carla Iberia.
6: Hola, papi, ¿de qué? Olis. Corazón coreano.
1: También nos menciona María Hernández. Un saludo a todos estos guerreros. Un saludo también para ti. Y el último que vamos a mencionar ahorita, Nayeli Gómez. Saludos a Aime de Lujo, el programa Viajeros.
7: Hola, mami.
1: Y bueno, está bien, dos más. Nos dice Estivalis F.O. Buen día, viajeros, un gran tema el día de hoy. Santi, te amo mucho.
2: Hola, mami.
1: Y Juan María Hernández, saludos a todos y todas los viajeros, en especial a Santi, que es un gran nieto.
2: Hola, abuelo.
1: Y bueno, pues vamos a continuar el programa, pero antes de continuar, vamos a escuchar precisamente una cápsula informativa que habla sobre los microplásticos. Entonces, esta cápsula informativa nos la ayuda a redactar nuestra compañera de producción, Cris. Y bueno, continuamos con la invitada, viajeros.
8: ¡Vámonos!

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9: El tema que hablábamos de tirar la basura en la calle o que se quedara en los terrenos baldíos, muchas veces la basura que utilizamos, más bien que generamos, termina en los campos de cultivo, ¿no? Y entonces ahora imagínense que eso se va degradando y se va volviendo chiquitito y se queda ahí en la tierra y luego alguien siembra maíz y luego ese plástico pasa al maíz y el maíz pasa a nosotros y entonces termina en nuestro cuerpo. Entonces es importante no, si se puede, incluso hasta no generar residuos. ¿Sabían que hay una diferencia entre lo que es basura y lo que es un residuo?
10: ¿Ustedes sabían eso, viajeros? ¿Saben la diferencia?
11: No.
10: A ver si nos puedes compartir un poquito más, eso se escucha muy interesante.
9: Sí. La basura es todo lo que generamos si lo mezclamos. Si en la casa, por ejemplo, tenemos los residuos orgánicos de que nuestra mamá cocinó y luego eso lo mezclamos con botellas de plástico que generamos y luego cartón y luego ropa y luego y todo lo dejamos en una bolsa, eso se vuelve basura. Pero un residuo es cuando podemos valorizarlo, es decir, cuando podemos reciclarlo, ¿sí? ¿Le suena? Cuando separamos las latas, cuando separamos las botellas, cuando separamos el cartón. Entonces, cuando separamos las cosas y pueden darle una vida después de eso, se vuelve un residuo. Entonces, sí hay una diferencia entre basura y residuo.
10: Ok, y creo que anteriormente Gael David nos mencionaba un poquito sobre lo de la regla de las tres R's, ¿cierto, Gael David? ¿Sí? Algo, ¿nos lo puedes volver a comentar? Porque me parece que la invitada trae más información actualizada, pero para quienes no saben esta cuestión de las tres R's, ¿nos los puedes volver a compartir?
12: Pues practicar el método de las tres R, pues es, pues significa reducir, reciclar y reutilizar.
10: Ok, pero me parece que hay una nueva versión más actualizada porque ya no solo son tres R's. ¿Ustedes sabían eso, viajeros?
12: Sí.
10: ¿Sí?
12: No.
10: Ay, Xavi sí sabía. Ok, ¿qué sabía, Xavi?
13: Que de tres ya se formaron cinco R's.
10: ¿Ya se formaron cinco R's?
9: ¿Y cuáles son?
10: A ver, ¿cuáles son?
13: No me acuerdo.
10: Es que había muchos temas y se llenó de información, Xavi.
9: ¿Te acuerdas cuáles son, Gael?
10: No. ¿Las tres R's?
9: Reducir, las que tú dijiste.
12: Reducir, reciclar y reutilizar.
9: Vamos a agregar dos, que es rechazar y reparar.
10: Ah. Oh, ¿ustedes sabían eso? Auditorio que nos escucha, ¿sabía eso?
14: ¿Cuál es la parte de reutilizar? Se puede decir que, bueno, rechazar, se podría decir que rechazar las bolsas de plástico. Por ejemplo, a mí, mi abuela siempre lleva su bolsita de, siempre es la misma, su bolsita de mandado, y ahí echa su fruta y todo eso, y no acepta las bolsas de plástico.
9: Uh-huh. ¿Qué otra cosa podríamos rechazar?
12: Las botellas de plástico.
9: Si llevamos nuestro termo.

0: nuestra botella, ¿no?
1: Ah, para reutilizar, si ustedes no saben, se podría decir que hay una fundación que es para los niños con cáncer, que son que tú das las tapitas de una botella, de tu garrafón o de alguna botella de agua, de jugo o de cualquier cosa, tú las das y con eso se van haciendo juguetes para los niños que tienen cáncer.
0: Uh-huh. Y la última que quedamos fue reparar. ¿Por qué creen que sea importante esta de reparar?
2: Porque si, no sé, se te rompe, digamos que se te daña un televisor y uno dice, bueno, ya que lo tiro a la basura, y en vez de tirarlo puedes repararlo para que no se haga un desastre.
3: Sí, muy bien. ¿Qué, David?
4: Pues yo cuando oigo eso, yo pienso que es valorarlo. Si todavía está en buen estado, se puede reparar, pero si ya está en mal estado, pues a lo mejor podrías ver las piezas que se podrían reutilizar para otra cosa, y ya los que no sirve ya tirarlo, pero no tirar todo.
0: Exacto. Y ya nada más como dato curioso, estas son las 5 R's básicas, pero hay otros modelos que incluso tienen hasta 8. Eso será otro tema.
3: ¿8 R's?
0: Pero hay algo que se llama economía circular. Y lo ¿saben qué es la economía circular? ¿Han escuchado eso?
3: No, todavía no lo vemos en clase.
2: No.
0: A ver. ¿A qué les sonaría economía circular? A los que nos están viendo, los que nos están escuchando.
1: Sí, a la economía que gira a través de otra cosa, se podría decir.
0: Sí, lo que intenta hacer la economía circular es justo cerrar el ciclo de las cosas. Es decir, si yo genero esta libreta, empresa creé esta libreta, Xavi la usó, y ahora ¿qué va a pasar? Para que esto no se convierta en un residuo o en basura, algo tiene que pasar para que regrese a la cadena. ¿Qué creen que podría ser?
1: Se puede hacer papel con hojas de papel, se puede hacer más papel, o sea, reutilizado.
0: Y después que reutilizamos ese papel, ¿qué puede pasar después?
1: Así podemos hacer más y más y más y más. Y más.
0: Sí, en teoría eso sería la práctica
3: ideal.
0: Pero hay que recordar que muchas cosas son finitas. O sea, que no lo podemos reutilizar y reciclar mil veces, ¿no? El papel también tiene un punto de vida.
2: También, una camiseta la puedes hacer con botellas de plástico. Uh-huh. Se reutilizan. También puedes hacer sillas de plástico, mesas de plástico, muchas cosas con botellas y cartón, lo que sea.
0: Exacto, es transformar lo que ya tenemos, ¿no?
1: Yo les tengo un dato curioso. Cada año se pierden 10 millones de hectáreas de bosque en el mundo. Eso equivale a 27 canchas de fútbol por minuto. Por eso también hay que cuidar las áreas verdes. Siempre hace la diferencia.
0: Así es.
3: Increíble toda esta área que se pierde, ¿no? Año con año y minuto a minuto, ¿no? Y bueno, por ejemplo, ese daño, ¿como cuánto tiempo tardaríamos en reponerlo? Una cancha de fútbol.
1: 27.
3: 27. ¿Ustedes han visto 27 canchas juntas?
5: No. ¿Sería todo el parque o más del ferrocarril?
3: Chispas, no, pues sí sería más. El ferrocarril tiene 4 hectáreas, 8 hectáreas. Y un campo de fútbol. Por ahí si alguien en el auditorio nos comparte el dato, pero sí es bastante, ¿no? Entonces, ¿cuánto tiempo tardaríamos nosotros en reponer? 6 hectáreas tiene el Museo de los Ferrocarriles, gracias a la producción, gracias Jesús, gracias Cris.
0: Generaciones tardaríamos en reparar estos daños que estamos teniendo. ¿Y se han dado cuenta que incluso ahora el clima ha estado cambiando?
1: Sí. Justo.
2: Sí.
0: ¿Por qué creen que pase?
1: Por el calentamiento global. Porque también por el uso de los celulares, de las luces, también se va generando más calor. Y aparte también les tengo un dato. Si usan el teléfono cerca de un panal de abejas, las abejas se desorientan. Por eso no usen tanto el teléfono. Ojito, ¿eh?
3: Sí, ojito. Y qué bonito dato, porque muchas veces ya estamos acostumbrados.

0: cosas que la computadora, la tablet, el celular, uh-huh. el reloj también, y no solamente el despertador, ¿no? Que muchas veces ya es eléctrico. Y todos estamos rodeados. Estamos rodeados de tantas, ¿cómo se llamarán?
1: Señales.
0: Señales.
2: De... Claro, y aparte que frecuencias. Ya hemos aprendido a, ya no, bueno, la mayoría de personas o bueno, en general, los niños han aprendido, no saben vivir sin un teléfono, sin un televisor, es como de que no saben, de que no pueden vivir sin ello.
1: Nos volvimos dependientes de la tecnología.
2: Justo,
1: sí.
2: Ojito, ¿eh?
3: ¿Y saben cuánta agua gasta hacer un celular? ¿Cuánta? No, por eso les pregunto, no, yo tampoco sé, pero...
0: Por ahí en el auditorio sí sabe cuánto agua...
3: Se gasta mucho, pero no sé la cifra exacta.
0: Muy bien, gracias, Santi. Jaime.
4: Yo no ocupo tanto el televisor, la verdad. Bueno, de vez en cuando. Lo que hago a veces es leer, toco mi piano.
2: Uy, ¿sabes tocar el piano? Ay, yo muero, yo quiero. Ay, enséñame.
4: Toco la de Harry Potter.
0: Sí, oh my God. Lo que nos dice Aime entonces sería convivir, practicar otros hobbies en vez de estar con el celular. Muy bien. Y tenemos también comentarios para... Bueno, posteriormente seguimos aquí con el tema, pero antes vamos a leer los comentarios, los saludos. Nos dice Jesús Emilio Brito, dice saludos... Ay, no, ya lo pasamos, sí es cierto. Producción, aquí está. Tenemos el comentario de Lourdes Cardoso Valbuenas, nos dice, felicidades por este programa de conciencia. Así es, y lo más importante es que tenemos aquí a viajeritos que desde temprana edad ya están concientizando sobre este tema. Y a propósito, ¿ustedes saben qué es la concientización ambiental, viajeros? Xavi.
5: El micrófono. Darse cuenta de la importancia del medio ambiente y actuar para cuidarlo.
4: ¿Cómo se llama?
0: La concientización ambiental.
4: Es cuando los demás comprenden que dañar al medio ambiente, al medio ambiente está mal. Y pues ellos lo comprenden y dicen, oigan, esto sí está mal, entonces pues no van tirando la basura, es cuando entienden que nuestro planeta pues está sufriendo eso.
2: Claro. A propósito, ¿saben que hay un planeta que tiene vida? O sea, que tiene agua, que tiene vida. Está a exactamente 120 millones de áreas de luz, algo así era.
1: Años luz.
0: Hoy Carlita trae muchos datos interesantes. Muy bien, sí. Gracias, Carlita. Gael David, ¿qué nos podrás compartir sobre la concientización ambiental?
6: Pues yo siento que eso es, pues, pensar, hacer conciencia y, pues, comprender lo que está pasando en el mundo. Por ejemplo, pensar en que ya hay mucha contaminación en el aire y pues eso hace que nos enfermemos mucho.
0: Sí. Así es, y bueno, y aprovechando también aquí la participación de la invitada, la ingeniera ambiental Ana Karen, una pregunta, ¿por qué no podemos tirar las pilas o baterías junto a la basura común? Ajá, sí.
1: Esa es una gran pregunta. ¿Alguna vez se han preguntado de qué están hechas las baterías, las pilas?
6: No.
1: Bueno, ahí hay una reacción química. Normalmente tienen ácidos. Y ahora imagínense, ¿se acuerdan que hablábamos de esta bolsa donde metemos toda la basura? Orgánicos, botellas, tal, la, la, la. ¿Alguna vez han dejado una bolsa ahí que se haga viejita? O que pasan muchos días y levantan la bolsa y le sale como un liquidito, un juguito de basura.
4: No.
1: ¿Nunca lo han visto? ¿El juguito de la basura?
5: El juguito sí, pero...
1: Ah, bueno. Sí, y huele mal, ¿no? Ahora imagínense que a ese juguito de basura, que es normal porque se va descomponiendo muchas cosas, le agreguemos ácidos.

0: que es lo que tienen las baterías. Y ahora ese juguito lo dejamos en el suelo o en el agua. ¿O ustedes se beberían ese juguito?
1: No.
0: Un licuado de basura. Ahora imagínense que eso lo vamos tirando por todos lados. ¿Creen que eso nos haga bien?
2: No. No, pues por lo mismo de la contaminación química, y también sí, por lo mismo de la contaminación química, porque nuestro estómago no está básicamente preparado para eso, y sobre todo que hay veces que los perritos rompen las bolsas de basura. Entonces, ¿qué pasa con esos perros, con esos gatos, con los animales en sí?
0: Sí. Pues, las baterías, en resumen, las baterías es lo que tienen adentro, contamina muchísimo, igual que el aceite. Por eso, tiren las pilas en lugares establecidos. Normalmente, ya es más común que en centros comerciales o zonas designadas haya espacios para disponer estas baterías adecuadamente y se les trate como debe ser. Esto ya es un tip. No es comercial, nadie me paga por decir esto.
3: Okay.
0: Pero hay una aplicación que se llama Ecolana. Y esta aplicación, si ustedes entran desde su teléfono, pueden buscar dónde disponer cierto residuo, en este caso las baterías. Entonces ustedes le pican que están en Puebla y quieren disponer baterías. Y entonces les va a dar puntos que están registrados donde ustedes pueden ir a dejar sus baterías.
3: ¡Ay, qué bonito dato! Porque luego, estando en casa, empezamos a separar la basura y desconocemos completamente. ¿Aime?
1: Sí, también las baterías se pueden reciclar, porque si las tiramos así nomás pueden dañar el medio ambiente. Exacto. Y pueden contaminar nuestro planeta, contaminar la tierra, el agua, las plantas. Entonces esas se pueden enviar a reciclar y así se hacen otras nuevas.
3: Antes de continuar con el tema, vamos a mencionar unos saludos, comentarios más aquí de los que nos podemos encontrar en Facebook. Está el comentario de Yegi Mora: muy buenos días, saluditos en especial a Carlita. Tú siempre tan única, muchas felicidades, mi niña, siempre deseándote lo mejor. También están los saludos de ABCR, saludos a Carla Iberia, también trae porra Carlita, muy bien, felicidades. Tenemos a comentarios también, por ejemplo, de Alan Parata: gracias por estos espacios donde desde pequeños aprendemos del ambiente, saludos. Y bueno, pues el tema da para mucho tiempo más, claro, para muchos temas y también datos interesantes como los que nos comparte Carlita, pero vamos a hacer un pequeño corte, vamos a mandar a cartelera cultural, cerramos unas reflexiones rápidas porque, pues, ¿qué creen, viajeros? El tiempo se nos está acabando, si no es que ya se nos acabó. Vuela. Entonces, viajeros a bordo, vamos a mandar a cartelera. Aquí en cabina, viajeros.
4: ¡Vámonos!

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5: Y bueno, pues ya estamos aquí para despedirnos, pero no sin antes reflexionar, comentar rápido de este tema que obviamente da para más tiempo, para más temas y que también los viajeros quieren compartir porque aprendieron mucho. Y bueno, pues iniciamos con Santi. La reflexión que nos quieres compartir, Santi.
6: La reflexión es de que no heredamos la tierra de nuestros antepasados, sino que la tomamos prestada de las futuras generaciones.
5: Muy, muy profunda reflexión. Gracias, Santi.
7: Bueno, yo también les tengo una reflexión. Dice, yo también les tengo una pequeña reflexión. Bueno, pues en sí dice, es importante cuidar la tierra para el futuro. Si cuidamos el planeta hoy, los niños que vienen después también tendrán plantas, animales y playas bonitas.
5: Muy cierto, muy cierto. Gracias, Gael David.
8: Pues yo también tengo un último comentario, es que pues hagan el intento y de en especial que lo hagan siempre para su vida de usar las 3R y de preferencia las 5R.
5: Eso, muy bien, gracias. David. Jaime.
9: Pues yo diría que usaran unas que se llaman las baterías solares que funcionan al que...
7: O los calentadores
5: sí. Solares, muy bien. Gracias, Xavi.
10: Pues yo tengo una recomendación que es no tirar basura en las calles ni en las carreteras, ya que así contaminamos más a los seres vivos que habitan en ese.
5: Muy cierto, Xavi.
11: Y bueno, todo esto que mencionan tiene un concepto, tiene un nombre y se llama sostenibilidad. Entonces, si pueden, investiguen un poco más.
5: De tarea.
11: Les dejo tarea. Y la sostenibilidad habla de esto, de preservar los recursos que tenemos ahora para que las siguientes generaciones también puedan disfrutarlos.
5: Y bueno, pues no solamente en este programa hicimos conciencia, sino también aprendimos nuevos conceptos, esta parte de basura y residuo, ¿no? Que a lo mejor y desconocemos, pero que pues en nuestra vida cotidiana siempre, siempre está presente. Lo de las 5 R's, que no se conviertan a más R's, por favor, hay que tomar en cuenta. Y un último comentario, nos dice Anabel Hernández, un programa de mucha conciencia. Nosotros como adultos también se nos olvida cuidar el medio ambiente, pero tenemos a nuestros hijos para recordarnos. Carlita, eres mi ejemplo.
7: Te amo, mami.
5: Muy bonito comentario. Saludos. Y pues, viajeros, ¿qué creen? Ya nos estamos despidiendo. Agradecemos mucho a la producción. Tenemos aquí de equipo, tenemos a Leo en los monitores, al igual que Cris, a Lupita. También tenemos a nuestro compañero Jesús de Servicio Social. Muchísimas gracias también por contactar a la invitada, a la ingeniera. Ana Karen, muchísimas gracias también por
11: gracias
5: tu tiempo.
11: Gracias a todos.
5: Y por tu espacio que aquí los viajeros aprendieron.
7: Y todos. Sobre todo que yo siento que eres la invitada que más ha hablado, bueno, de las que me
5: eso, entonces que no sea la primera vez que nos acompañes, por favor, acompáñanos en más ocasiones.
11: Con mucho gusto.
5: Y también muchísimas gracias a Belén Recorder, a Miriam Cuecuecha, un saludo también para Miri.
7: Hola, Miri.
5: Y para Yuriko Vélez, gracias a todos que nos escuchan cada sábado y quienes hacen posible este programa también.

0: SICOM, SICOM Cabina, y pues esto fue todo del programa del día de hoy. Yo soy Nancy Mejía, muchísimas gracias por acompañarnos. Viajeros a bordo.
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9: Bienvenida, bienvenido, gracias a usted, a usted, a usted, claro que a usted, a usted, a usted, a ti y a ti también por acompañarnos en Recuerdos de Puebla a través de Sicom Radio en el 105.9 de FM, que es la estación regional más importante del estado. La estación nos permite llegar a lugares como Huauchinango, Zacatlán, Teciutlán, Libres, Tehuacán, Izúcar y Acatlán, por nuestras estaciones hermanas, integrantes de la gran cadena Sicom Radio FM. Y estas estaciones hermanas, en los lugares que le acabo de mencionar, nos hacen favor de enviar nuestro sonido a lugares muy bellos de los estados de Veracruz, San Luis Potosí, Hidalgo, Tlaxcala, Estado de México, Guerrero, Morelos y Oaxaca.

0: Acá saludos a todos. Lo mismo que las personas que nos acompañan por la ventana de Puebla al Mundo, que es www.sicompuebla.mx/radio/radio en vivo. Saludo a mis queridos amigos pandilleros que desde hace tantos años compartimos micrófono con usted. Gustavo Carreto y Borboa.
1: ¿Qué tal, Ricardo? Muy buenos días. Me da mucho gusto saludarlos hoy que empezamos o estamos empezando un nuevo mes.
0: Sí, julio. Señor. Y me permito saludar a Gustavo y darle un abrazo porque ayer fue su cumpleaños número 80. No, Alina, no, por ahí no, debes tener las mañanitas. Ponle un poquito de mañanitas a...
2: Ahorita te felicitamos, Gustavo.
0: A Gustavo y Carrete y Borboa.
1: Gracias.
0: Ponle tantito las mañanitas para que se le enchine el cuero.
2: Se le encuere el chino.
0: No, eso yo no
2: digo. Estás grosero, Gabriel.
0: Ahí están.
1: Gracias. Dale, Gustavo. Gracias, Lina. ¿Habías puesto las de Cepillín?
0: Bueno.
1: Gracias.
0: También saludo con mucho gusto a mi amigo Gabriel Maldonado y Fernández de Lara.
2: Muy buenos días, Ricardo. Buenos días a las personas que amablemente nos escuchan.
0: También saludo con mucho gusto a Lina, la embajadora de Acatlán, que está aquí controlando todo el...
1: No hace calor, ¿verdad?
0: Si no, es un lugar muy frío, que Alina controla todo el asunto técnico que solo ella sabe. También saludo a mi querido amigo historiador, muy respetado y conocido en Puebla, Sergio Andrade. ¿Cómo te va, Sergio?
3: Muy bien, Ricardo, muchas gracias. Felicidades al buen Gustavo.
1: Gracias.
3: Por sus 80.
0: Que sean los primeros,
3: los
0: ¿verdad?
3: Los primeros 80.
0: Eso es.
3: Gracias,
0: eso es.
3: Saludo al auditorio también.
0: También saludo con mucho gusto a Adolfo Fugimin López, que ya está aquí presente. Adolfo, qué gusto.
4: Igualmente, Ricardo, muchas gracias, excelente día, felicidades, Gustavo, por tu cumpleaños, que lo disfrutes mucho, ¿eh?
2: El chocoyote del programa.
0: Ah, claro, claro. Bueno, pues hay una gran cantidad de objetos que se anunciaron con gran bombo, porque la publicidad decía que iban a ser de nuestra vida más cómoda, y solo bastaron unos pocos años para que se convirtieran en obsoletos y fueran desechados por nosotros. ¡Qué barbaridad!
1: Efectivamente, y sin ir tan lejos, los discos flexibles que utilizábamos o se utilizaban para las computadoras. ¿Recuerda usted cómo se llamaban esos discos?
0: Adolfo, ¿se acuerda?
3: Los floppy disk.
2: Los eran transparentes, ¿verdad? Así
0: flexibles.
2: Es. Y por otra parte, en una época pensábamos que los cines iban a cerrar, que porque llegaron el videocentro, el Blockbuster y un montón de changarritos que tenían renta y venta de videocassettes.
0: Claro.
2: Que eran beta.
3: Sí. Así que el videocassette beta y VHS después forman parte de una historia reciente de hace solo 40 años y que se fue para siempre.
0: Sí, señor. ¿Verdad? Es increíble, ¿verdad?
4: Así es.
1: Efímero.
4: Los equipos modulares como tornamesa, cassette, radio AM y FM, disco compacto, con tan buen sonido, se fueron a la basura.
0: Oye, eso es increíble.
4: Que por cierto están de vuelta.
0: Uh-huh. Ah, sí. No me digas, sí.
1: Sí.
4: Búscalos en Sanborns.
0: Bueno.
1: Exactamente.
0: Ahora le platico a usted de un anuncio publicado hace casi 90 años. Fíjese en el lenguaje que se utilizaba en la publicidad. Decía así:
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8: Participamos a nuestra numerosa clientela que pase a recoger su obsequio de Año Nuevo. ¿Qué le parece el estilo de redacción de entonces?
0: Híjole.
8: Muy distinto, ¿verdad?
0: Qué bárbaro, qué curioso. Oye,
2: pero
0: ¿no?
2: la voz que hacían era media tipludita, además.
0: No, era pero ese era un anuncio impreso. La verdad, era un anuncio impreso.
8: Sí, pero en voz sí.
2: En voz era.
0: Pero hay que destacar que este anuncio nunca menciona la dirección de esta tienda, la Iberia.

0: platico a usted que este comercio estaba ubicado en Reforma el 5 de Mayo, donde ahora hay un negocio que seguramente vende perros, porque se llama Cuidado con el Perro.
1: Antes estaba la zapatería Tres Hermanos.
0: No, estaba Carmen. La zapatería Carmen.
1: Carmen, tienes razón.
0: Era la que estaba ahí.
2: Sí, Cuidado con el Perro.
0: Pero yo creo que vale la pena platicar que el propietario de este señor se llamaba Juan Toca.
3: Sí, vale la pena porque fue un personaje en Puebla.
0: Sí. Juan Toca era un personaje español, un señor muy bien parecido, perfectamente vestido, que ofrecía lo que ya escuchamos: casimir ingleses de la mejor calidad,
3: corbatas de alta
0: sombreros calidad. Stetson, sombreros Tardán de la mejor bastones, calidad, bastones, claro, corbatas, o sea, vendía cualquier cantidad de cosas finas. Entonces un día, eran como las 10 de la mañana cuando abre su negocio, y llega una señora muy guapa,
3: atractiva,
0: muy mujer, bien formada la señora, muy guapa y muy coqueta, y le empieza a menear el asunto a Juan Toca, o sea, le empieza
3: a despertarle el morbo,
0: a coquetear a Juan Toca.
1: Coquetearlo, pues.
0: Juan Toca, como era un caballero y un señor muy abusado, ni caso le hace, ¿no? Ni caso le hace. Hace sus compras Juan Toca, pero resulta que esta señora, esta dama, era novia de Maximino Ávila Camacho.
1: Mira nada más.
0: Entonces, termina la compra, llegan a la casa de Maximino, allá a la finca Chignautla, en la esquina de la 22 Oriente.
3: ¿Dónde está la Fuente de los Muñecos?
0: Está la Fuente de los Muñecos, llegan a la casa, y el jefe de pistoleros le dice: patrón, fíjese usted que donde fuimos a comprar estas cosas con su señora, pues el dueño de ahí ya le quería, bueno, quién sabe si le diría así, uh-huh, pero le dio a entender que ya le quería pedalear la bicicleta, ¿no?
3: O como decían también, le echó los perros.
0: Entonces, Maximino le dice al pistolero: pues ya sabes lo que hay que hacer en la noche. Nomás así le dice, el otro entiende. Pues en la noche van y lo matan, ¿no? Lo desaparecen. Entonces, otro de los pistoleros, decían entonces, se conduele. Uh-huh. Y dice: no es cierto. El señor Juan Toca nunca meneó un dedo. La que fue a parar el rabino fue la dama, ¿no? Fue la mujer la que fue a ofrecer sus carnes.
1: Sí, sí, señor.
0: Así se decía.
1: Sí, claro.
0: Fue a ofrecer su voluptuosidad. Entonces este pistolero se va hecho la mocha a la tienda de la Iberia y le dice al señor Juan Toca: señor, ¿se acuerda usted que en la mañana temprano vinimos varios ayudantes del señor Maximino Ávila con la dama y nos qué pasó esto y lo otro? Pues pélese, porque en la noche vamos a venir a matarlo. No me diga, pero así son las cosas, señor,
3: pélese.
0: Entonces don Juan Toca va a su casa, no recuerdo dónde vivía, le dice a su señora: mi vida, échate en las maletas todo lo que puedas, le ropa, lo que nos haga falta, y vámonos, y se van a esconder a Veracruz, a esperar que llegara el primer barco. En esos tiempos no había viaje en avión, era por barco. Venían un barco que se llamaba el Guadalupe.
3: Y el Covadonga, ¿no?
0: Otro que se llamaba Covadonga, y había otro, no recuerdo cómo se llamaba, que venían de España. Entonces don Juan Toca se va a esconder a Veracruz hasta que llegara uno de los barcos y se regresa a España. Luego tuvieron que vender la tienda a control remoto, o sea, desde España consiguió un representante y le vendió la tienda a la familia Flores, que fue la que operó la tienda hasta como los años 80 y tantos. Por ahí, así que ya cambia de giro la tienda. Bueno, pero yo les quiero platicar, ya que salieron a colación los barcos, que era usual que en los años 50 fuéramos con algunas familias, íbamos a Veracruz, nos enterábamos que llegaba el barco, ya sabíamos cuándo llegaban los barcos. Uh-huh. Entonces íbamos a Veracruz a los barcos que llegaban de España, y el capitán del barco te permitía subir. Subías a los barcos y los marineros traían un montón de productos españoles,

0: como azafrán.
1: Ultramarinos les decían. Latería.
2: Quesos, sardinas enlatadas.
1: Sí, señor.
0: Aceite.
1: Patas de jamón serrano.
0: Sí. Aceite de oliva.
1: Vinos. Vinos, claro. Sí. Sobrasada. Chorizos de la luz que venían en unas latotas muy buenas.
0: Los quesos es envueltos en
1: el queso
0: rojo.
1: El queso Cabral es el queso
0: holandés, ¿no? Era
1: que, no, de españoles. No,
2: españoles.
0: Pero venía envuelto en rojo.
1: Es que había quesos españoles envueltos en cera roja.
2: Sí.
1: Bueno, en fin, entonces tú llegabas al barco y los marineros se daban de comer de lo que ellos traían, te cobraban la comida y además te vendían lo que ellos traían. Sí. Bueno, ya terminabas de comer 4 de la tarde, bajabas del barco y en donde terminaba la escalera del barco estaba el de la aduana mexicana,
2: pues para cobrar
1: el de la Secretaría de Hacienda, y te decía: ¿cómo no? Bienvenido, mire, a ver, deje usted ver qué trae. No, esto paga muchos impuestos. Entonces el que bajaba del barco sacaba un billete de 50
0: pero
1: pesos.
0: Pero con una corta feria podemos.
1: Con 50 pesos.
0: Podemos arreglar
1: le
0: esto.
1: Dabas un
3: solito,
1: billete.
3: Un ojo de gringa.
1: Un ojo de gringa. Así les decían.
2: Una untadita.
1: Un ojo de gringa le daban al de Hacienda y todos pa' Puebla felices de la vida. Esas son las anécdotas.
0: Traían un brandy o coñac que estaba envuelto como en chapopote.
1: Es que había muchos brandes, había muchos brandes españoles muy buenos,
0: sí.
1: Que estos barcos, en estos barcos traían, por ejemplo, traían uno que se llamaba Duque de Alba, que era de uno que se llamaba Lepanto,
0: sí.
1: Otro que se llamaba, bueno, muchos muy sabrosos, muy sabrosos. Pero bueno, ya,
0: bueno,
1: ¿a quién le toca?
0: Ahora regresamos a nuestros tiempos. Después de 30 años que aproximadamente tenemos de utilizar el teléfono celular, ¿recuerda usted los primeros? Eran como un tabique, así de pesado y además molesto e impráctico.
1: Sí, señor.
2: Sí. Después los celulares empezaron a disminuir de tamaño hasta ser muy pequeños. Tiempo después el celular se volvió increíblemente delgado y con un montón de funciones, como el WhatsApp, como todas las redes sociales, cámara de videos y de fotos, aparte de las llamadas telefónicas,
1: claro,
2: como siempre.
1: Claro,
3: sí, claro.
4: Claro, y todo esto nos obliga a hablar de que actualmente los mexicanos generamos aproximadamente entre 1.1 y 1.5 millones de toneladas de residuos eléctricos y electrónicos al año. Óigase bien, de basura electrónica.
3: Sí, señor. Es decir, 1.160 a 1.500 millones de kilogramos al año, como resultado del consumo y desecho de aparatos electrónicos de uso diario.
1: Esta cifra es increíble. Y ubica a México entre los países con mayor generación de basura electrónica en el mundo.
3: Sí,
1: es el tercero en América detrás de Estados Unidos y de Brasil.
0: Pero, ¿de dónde sale esta basura? Escuche bien. Sale de refrigeradores y equipos de aire acondicionado.
2: De pantallas y monitores de televisión, lo mismo que aparatos grandes como estufas, lavadoras, microondas y demás.
4: También artefactos pequeños como tostadoras, hornos de microondas, licuadoras, batidoras y procesadores de alimentos.
3: Lo mismo que equipos informáticos o de telecomunicaciones como celulares, laptops, tabletas, etc.
1: Sí, sí. En cuanto al reciclaje de esta basura, se estima que se recuperan principalmente metales como aluminio y hierro. Sin embargo, no siempre se maneja esta basura adecuadamente, por lo que implica un riesgo ambiental.
3: Así
0: no
3: es.
0: Existe una cifra exacta de cuánto se envía a rellenos sanitarios, porque los residuos electrónicos o basuras se almacenan en hogares.
1: Sí, fíjate,
0: o sea,
1: que
0: somos amantes de conservar lo viejo.
1: De guardar las chivas.
2: Sí, a ver si algún día lo podemos reparar, ¿no?
1: No sé, sí.
2: Se estima que entre el 40 y 60% de la basura electrónica termina en rellenos sanitarios, tiraderos a cielo abierto o en una disposición inadecuada.
1: Claro.
4: Lo que equivale aproximadamente a entre

0: 500.000 y 700.000 toneladas anuales. ¿Sí? ¿Escuchó usted bien? Entre 500.000 y 700.000 toneladas anuales de basura electrónica tirada por donde se pueda. Una barbaridad.
1: Sí, qué barbaridad.
2: Para que distraiga usted su mente de esta información tan negativa y alarmante, le comparto otro anuncio de los años 30, o sea, de hace 90 años.
1: Manuel Menéndez informa. Aclaro, Manuel Menéndez no era mi familiar.
2: Ah, bueno.
1: Se llama así por casualidad. Debe haber venido de Asturias, pero ese es otro cantar. Manuel Menéndez era un español que informa que próximamente inaugurará el Hotel Restaurante y Cantina Madrid. Estará ubicado en Portal Hidalgo número 10 frente al Zócalo. Quiere decir que estaría en el lugar que hoy ocupa un negocio gringo de hamburguesas que se llama McDonald's.
2: Uh-huh.
1: Allí va a estar.
3: En 1955, para sustituir a los burros por máquinas eficientes y baratas, don Isidro López Certuche y su hijo Isidro López del Bosque inventan la motocicleta Islo.
2: Fabricadas.
3: ¿Cómo se vendió eso?
2: Fabricaban en Saltillo, Coahuila. Las Islos contaban.
1: ¿Las qué?
2: Las Islo.
1: Eso,
2: contaban
1: eso.
2: Con motores adaptados al calor y a las muy variadas altitudes del territorio de nuestra patria. Por cierto, que el Islo me parece que tenía un antecesor, que era la marca Saksh.
1: Mira, yo no sé, pero la Islo es la Islo. José Luis Limón, nuestro compañero que en paz descanse y amigo, fue gerente de ventas de la Islo.
3: Sí.
1: Allí en Saltillo, y dice, no sé si se acuerdan que nos platicaba, que él cargaba dos trailers de motocicletas Islo y las iba a entregar a Sinaloa, que llegaba a X lugar de Sinaloa con dos trailers cargados de motocicletas Islo, que entonces las descargaban y a los achichincles y a José Luis Espino les daban una buena gratificación por ir hasta allá, porque José Luis iba en uno de los trailers acompañando al chofer para certificar que todo llegara en orden.
3: Sí, claro.
1: Y nunca, dice José Luis, nosotros nunca nos imaginamos que estas motocicletas las usaban para el narcotráfico.
3: Ya desde entonces.
1: Desde entonces.
2: No, desde antes, dice.
1: Sí, ahí se llevaban la cocaína y la heroína.
3: Lo oigo y no lo creo.
1: Se la llevaban. Porque estas motocicletas eran para, ¿cómo se llamaba? De montaña, que traían unos esquejes muy grandes en las llantas.
2: Sí.
1: Y entonces caminaban en la tierra muy bien.
2: Sí, tipo motocross.
1: Ándale, sí. Así, entonces. De eso se dio cuenta José Luis Espino, pero se dieron muchos años después, empieza a salir la historia de que estas, se dice, pero qué barbaridad, cuántos cientos de motos se fuimos a entregar
3: para
1: esa chamba, ¿no? Bueno, adelante, Sergio, perdón.
0: Por otra parte, en Naucalpan, Estado de México, a los hermanos Hessel, a Pablo Tortorello y a Remo Becchi, se les ocurre empezar a fabricar la motocicleta Carabela, otro vehículo que fue un verdadero éxito de ventas.
2: Claro, pero la modernidad y la falta de interés del gobierno hicieron que estos fantásticos sustitutos de burros y mulas fallecieran por la modernidad.
1: Sí, efectivamente. Fíjate que es lo que hacían estas dos motocicletas. Empezaron a sustituir a los burros y a las mulas. Es increíble, ¿no?
3: A ver, un dato. El burro se está extinguiendo. Y en la tierra del burro, que es aquí en el Estado de México, dicen que hoy solamente ahí en ese lugar viven 90 burros.
1: Pero hay un criadero grande en Chihuahua.
3: Debe de ser. ¿No será de mulas también?
1: Y de mulas.
3: O asémilas, para que no se vea
1: de burros, de mulas y de caballos. Me parece que es del ejército mexicano. El criadero es.
0: Que por no cierto, antier fue la fiesta de las mulitas, ¿no?
1: ¿Cómo dices?
2: Sí. Sí,
1: bueno,
2: sí.
1: Saludos. Ahora platíqueme usted. ¿Cuándo fue la última vez que utilizó una máquina

0: de escribir. Seguramente fue a mediados de los 80, cuando nos invaden las empresas, oficinas, fábricas, talleres, y hasta los domicilios, cuando nos invaden las computadoras con estorbosos monitores y teclados.
1: Yo me resistí a utilizar las computadoras porque no sabía qué eran realmente, y seguí utilizando hasta el año 2000 y un poco después mi máquina de escribir.
0: Pues mano. qué bárbaro.
1: Hasta que
2: ya
1: no te quedó. Ahora no puedo vivir sin
2: la necesidad te empujó a lo otro. Algunos poblanos nos costó mucho trabajo aprender a utilizar.
0: Escúchese, Gabriel.
1: Sí, así fue.
2: Yo me digo en la oficina donde trabajo que me siento como analfabeta en computadora. Uh-huh. Bueno, dice, nos toca mucho trabajo aprender a utilizar este aparato, que para mí es un invento del demonio, que es una verdadera maravilla revolucionaria en el manejo y buen funcionamiento de todo, absolutamente todo.
0: Claro, es que todo está ahí. Mira,
1: bueno,
0: desde el primer hombre que llegó a la luna, que fue llevado por una computadora 100 veces más chica que esta que tengo aquí. Hey. Así, ahora todo está en la computadora.
3: ¿Y el celular?
1: Bueno, pero para calmar los ánimos un poco, aquí les va otro anuncio de los años 30.
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2: Y lo más increíble de este anuncio es que el Hotel Nacional sigue funcionando hasta hoy en la esquina de la 4 Poniente y 11 Norte.
0: Cierto.
2: Uh-huh. O sea, ¿cuántos años tiene esto?
0: Este hotel, pues calcúlale que tiene 100 años.
2: Fácil.
0: Sí. Tiene 100 años el Hotel Nacional y sigue abierto y funcionando. Eso es increíble.
2: Creo que está en la mera esquina, ¿no?
0: Está en la mera esquina.
1: Sí, lo dice.
0: De la 11.
1: Poniente y 11 Norte.
0: Sí, sí.
1: Por otra parte, le platico que hace 57 años, en pleno corazón del centro histórico de nuestra Puebla, de Los Ángeles y de Zaragoza, abrió sus puertas la prestigiada tienda Sambers.
0: Sí, esto ocurrió, como decíamos, hace 57 años, en la época que gobernaba Puebla el doctor y general Rafael Moreno Valle, atlixquense de pura cepa, casi hermano de mi madre y de mis tíos, Ignacio, Fausto y Pepe Escobedo Pinzón.
4: El nuevo y moderno Sanborns abrió en la avenida 2 Oriente número 6, en una casa del siglo XVI, que fue habilitada como un moderno edificio para oficinas. Aquí la planta baja fue ocupada por la tienda Sanborns.
5: En un alarde arquitectónico, recorrieron el patio de la casona hacia la parte posterior del predio para establecer el restaurante y el bar, que es uno de los más bellos de Puebla.
4: Si me permite nada más el apunte, esto lo hizo el arquitecto Everardo Morales Pardo.
0: Ajá.
4: Él hizo esta obra. Y anteriormente la fuente estaba en el centro del restaurante.
0: Sí.
4: La rimaron. Sí. Una de las columnas de la fuente tiene la fecha.
0: Claro.
4: Está grabada 1576. Si se fijan en una de las columnas de la fuente, ahí tiene grabada la fecha.
0: 1576. Fíjate nomás, o sea, siglo XVI.
4: Uh-huh, exactamente. Poco después de 50 años después de la fundación de Puebla.
0: Fíjate nomás.
1: Sí.
0: ¿A quién le va? A mí me va. En la planta alta se establecieron importantes oficinas de profesionistas y empresas, igual que las estaciones de radio Estéreo Rey, de la familia Zorrilla, y Radio Alegría, de los Bojalil.
2: Pues ahora ese edificio casi está vacío. Pero bueno, hoy este edificio se encuentra casi vacío, como lo decía yo, ya que la mayoría de empresas y profesionistas han ido abandonando el centro histórico.
0: Voy a hacer un apunte. Ese edificio tiene una forma muy, muy de profesionista.

0: propiedad muy rara. La planta baja y el estacionamiento, o sea, el local de Sambors y del estacionamiento que está junto, es de un señor que se llama Juan Ru García. Debe ser de sus herederos ahora, porque Juan Ru García ya murió. Y del primer piso hasta el último piso eran de un señor que se llamaba Rafael Menéndez Cabeza.
1: ¿Pariente, o sea, tuyo?
0: Que ya son de mucho dinero. Yo soy democrático. No, entonces ya son de sus herederos. O sea, un español tenía la planta baja y el otro español tenía del primer piso para arriba. Qué rara forma de propiedad, ¿no?
1: Pues copropietarios de la parte, ¿no?
0: Pero uno copropietario sí. Nada más de la planta baja, Sambors y el estacionamiento, y el otro propietario desde el primer piso para arriba.
1: Yo conozco unos hermanos que al morir los papás, la casota esa que tenían, hicieron una barda en el portón, se pelearon, discutieron, y una parte era de ellos y otra parte del otro.
0: Bueno, adelante.
2: Bueno, al paso de los años, en Puebla llegaron a funcionar hasta 5 tiendas Sambors, pero la pandemia logró que la establecida en el Paseo de San Francisco cerrara sus puertas.
3: Ahora sobreviven 4 tiendas Sambors: la del Centro Histórico, otra en Boulevard 5 de Mayo, en la Zona Dorada, una más en el Centro Comercial Angelópolis y la última en el Triángulo de las Ánimas.
2: Bueno, ahora platíqueme, ¿cuándo fue la última vez que usted envió una carta?
0: Porque enviarla, como dices tú, Adolfo, era una cosa. Sí. Y redactar una carta era otra cosa.
2: Distinta.
0: Para la carta usted tenía que contar con papel, una pluma, que podía ser fuente o bolígrafo. Y si era fuente, podía ser de la marca Esther Brooks, o Schiffers, o Parker.
2: ¿Sí? Eran las finitas.
1: Y pero, lo más bonito de enviar una carta era ir a la 16 de septiembre.
0: Pero eso viene después.
1: Sí, pues me adelanto un poquito. Y si era bolígrafo, podría ser Werever Económico o Werever Caramel, que era más fino. O podría ser bolígrafo también Parker o Schiffer. Pues ya eran de lujo. Y todos esos artículos, ¿en dónde se podían comprar?
2: ¿En la pluma contenta?
0: En, por ejemplo, sí, sí, claro.
2: Continúa. ¿Algún otro?
0: Sí, claro.
2: Había en esos años 63 papelerías importantes en el centro, aparte de la Pluma Contenta. ¿Era la que estaba en la 5 Poniente?
0: ¿Quién?
2: ¿La Pluma Contenta?
0: No, señor. Bueno, la Pluma Contenta, te voy a decir dónde estaba para que no te quede duda y te acuerdes por toda tu vida.
2: A ver.
0: En Reforma, junto a la Perfumería Michelet, hay un edificio espantoso que es una caja de cristal.
2: Y ya me
1: estuvo
2: acordé.
1: Roberts. Bueno.
0: Ahí había un edificio antiguo, en la planta, en el primer piso, estaba el doctor Obando, y que era cirujano dentista. Y en el tercer piso estaba el fotógrafo Josafat Martínez. ¿Se acuerdan de Josafat Martínez?
2: Sí, fotógrafo.
0: Josafat Martínez tenía un estudio muy grande con cabezas de animales.
1: Sí.
0: Y en el cuarto oscuro que tenía entrando al edificio a mano izquierda, en un rincón, tenía la foto de la Marilyn Monroe desnuda. Cuando aparece la Marilyn tirada sobre sobre una tela de seda o algo así, color rojo, es famosísima esa foto.
3: El Playboy.
0: Esa la tenía Josafat Martínez en el lugar. Ajá. Eso es lo que había en ese lugar.
2: Bueno, y Josafat, yo ahorita que me acuerdo, ahí está la fotografía, ahí se fotografió mi padre cuando se casó, y los papás de Amparito también.
0: Sí, es que Josafat Martínez fotografiaba a todo Puebla. Pues, pero mira, para que descanses y te ubiques un poco, vamos a hacer una breve pausa. Y ahora continuamos con más recuerdos de Puebla. Te toca mencionar...
4: Oiga, no se vaya. Solo unos mensajes y continuaremos con los recuerdos de Puebla.

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1: Plumas. Bueno, continuamos.
2: Gabriel.
3: Pues ya les estaba diciendo, me adelanté, pero en esos años 60 había tres papelerías importantes en el centro, que era la tarjeta, que estaba en la 5 de mayo, esquina 4 poniente, ahora es el atrio, ¿no? Del
1: templo de Santo Domingo.
3: Esta papelería era de los hermanos Sánchez Gutiérrez, Abelardo y Basilio.
1: Sí.
4: Nada más apunto que Abelardo fue empleado de la enseñanza objetiva. Era una papelería muy famosa en Puebla.
1: Ahí aprendió.
5: ¿Cómo se llamaba la papelería?
4: La enseñanza objetiva. Y y al quebrar la enseñanza objetiva, él quedó como síndico de la quiebra y se quedó con la papelería. Después abrió la tarjeta. Bueno, había otra papelería importante, la Ilustración, de un comerciante español, impecablemente vestido siempre, de apellido Reigadas. La Ilustración estaba en la 5 de mayo junto a Galerías Puebla.
1: Sí.
3: Y un poco más adelante, sobre la 5 de mayo, pasando el templo de Santo Domingo, estaba el escritorio de Puebla, de otro español, llamado José Con. El escritorio estaba casi esquina con la 4 poniente, junto a otra tienda llamada Puerto Vallarta, especializada en cámaras, rollos y regalos. Este comercio era de otro poblano de apellido Aguirre.
1: Exactamente. Qué bien.
3: Como foto bien Aguirre.
1: Acabas de escribir. Bueno, este señor que era dueño del escritorio de Puebla, después se lo vende a Ramón Reigadas y él funda una empresa que se llamaba Polietilenos Puebla, que estaba en la 8 Oriente, frente al Teatro Principal, no sé si te acuerdas.
4: Sí.
1: Bueno, él empieza a vender la tienda de las bolsitas de plástico que en los años 60 se empiezan a utilizar en el comercio, porque en el comercio se usaban las bolsas de papel.
5: Sí, de estrazo.
1: A mí me tocaba empacar cuando trabajaba de mozo en el 123, yo hacía las bolsas de aquilo. Tenía una basculita.
5: Para el azúcar.
1: Y iba yo haciendo los kilos en una bolsita como la que describes tú, Gustavo, de papel estraza.
3: El negocio del papel estraza, yo recuerdo que eran de los hermanos Rugerio.
1: Los Rugerio eran unos de ellos. Y los Rugerio tenían una fábrica muy grande de papel.
3: En la 11.
1: En la 11 y la 31, donde hoy está la bodega de Aurrera.
3: Exactamente. Oye,
5: yo tengo, me sale una duda o una curiosidad. Este negocio de polietilenos de Puebla, dices que era de...
1: Del señor José Con.
5: Exactamente. Que la fábrica estaba en la 21 Poniente, entre la 9 y la...
1: No sé dónde estaba la fábrica.
5: Yo trabajé en Convertiva de Puebla como jefe de producción.
1: ¿En Polietilenos Puebla?
5: En Convertiva de Puebla, que era el hermano de José Con.
1: Ah, bueno. Sí, son los que empiezan a fabricar. Sí. Y empiezan a fabricar las bolsas impresas también para los comercios.
5: Se llamaba Popusa.
1: Sí,
5: Popusa. Le fabricábamos a Bimbo y a muchas marcas famosas.
1: Sí, claro. Y posteriormente venía la segunda parte de la operación. Estamos hablando de las cartas.
5: Sí.
1: Llevar la carta al correo, cuya oficina central estaba en la 16 de septiembre, entre las 5 y las 7 Oriente, en el viejo Palacio Episcopal, después Palacio Federal.
5: Pero lo emocionante, lo sensual, también adelante lo diremos. Esta oficina de correos contaba con unos muebles de madera tallados por expertos ebanistas, y al paso de los años los muebles desaparecieron como por arte de magia, ya que fueron cambiados por moderno y espantoso mobiliario.
3: La pregunta que muchos poblanos nos hacemos... ¿A la casa de qué político rata?
1: ¿A la casa de qué dijiste?
3: ¿De qué político rata? Digo, ¿para qué me dices repetir, hombre? ¿Habrán ido a parar esos muebles del correo? Después de esta reflexión de buen ciudadano, me permito pasar el micrófono a mi compañero Sergio.
4: Muy bien. Tras el lujoso mostrador de madera despachaba los timbres una voluptuosa dama, la cual, para darte el cambio, sutilmente acariciaba tu mano, aclarando, siempre y cuando le gustaras. ¿Verdad, Gabriel?
3: Claro que sí. Te acariciaba la mano siempre y cuando no fuera la temporada navideña, ya que cuando despachaba los timbres para las tarjetas de Navidad, le faltaban manos a mi voluptuosa amiga, que por cierto le gustaban las bolitas,
1: sí,
3: las de la ropa. Le
5: los gustaban, chiquiadores se llaman.
3: No, las bolitas de su ropa. El
1: sí, así vestían sus vestidos, sí.
3: Pero, hay que destacar que frente al correo había dos escritorios públicos en donde algunas personas que no tenían la facilidad para escribir una carta llegaban a estos escritorios, y aquí los escribanos se daban gusto redactando cartas que ni el propio Gabriel García Márquez lo habría hecho mejor.
1: Sí.
5: Yo me acuerdo de un escritorio público de un señor muy famoso en el mercado La Victoria, el señor Vicente Martínez.
1: Sí, ese era otro, sí, pero era muy conocido, sí, sí, claro. Sí. También frente al correo estaba la legendaria Concha Dorada, donde el maestro Pedro Ángel Palou Pérez y su servidor nos recetábamos unos exquisitos caldos de jaiba en chilpachole y unos cócteles de camarón de carácter suculentos.
3: Y aún existen.
5: Ese negocio empezó en la 5 Norte, a un ladito enfrentito del Metodista. E iniciando el negocio, un tío de mi esposa, que ahorita se me olvida el
1: fíjate
5: nombre.
1: Fíjate que en este negocio que estás diciendo, Gustavo, uh-huh, estaba en la esquina de la 5 Norte y 4 Poniente.
5: Exactamente.
1: Y estaba tan bien puesto que abrían las ventanitas y tú te sentabas en unos banquitos en la banqueta.
5: Exactamente.
1: Ahí preparaban unas tostadas de jaiba. Sí. Que te chupabas los dedos. Yo era cliente,
5: sí,
1: de ahí.
5: Pues vivía cerca de ahí, ¿no?
1: Vivía yo a una calle.
5: Y de ahí se van a la 16 de septiembre. Todavía existe, como dice Adolfo. Uh-huh, sí. Ya a lo mejor no con tanta gente como antes, pero sigue viviendo. Y qué
3: puede
5: bueno.
3: Ser que no, pero sí.
1: Sí. Bueno, pues en eso nos quedamos. Aquí te voy a otro anuncio. Sí.
5: Aquí, del anuncio que dice, de los años 30. Así decía, la Dulce Alianza, pastelería y café, la preferida por las personas de buen gusto, por tal Hidalgo, Bajos del Ayuntamiento.

0: Ayuntamiento de Puebla.
1: La Dulce Alianza era un lugar donde servían alimentos sencillos, pero de calidad, muy bien preparados, con los mejores ingredientes. Había pasteles, gelatinas, tamales, y era atendida por sus propietarios de la familia Bouchardet.
2: Sí.
3: La Dulce Alianza estaba ubicada donde hoy es la oficina de turismo del ayuntamiento, a la derecha de la entrada principal.
2: Pero bueno, vamos a hacer una breve pausa y vamos a mencionar, porque ya hay muchos saludos de personas que nos están escuchando. Entonces vamos a los saludos. Por favor, Gustavo.
0: Sí, ya tenemos, dice, felicidades a los de la mesa. Yo me acuerdo que cuando era pequeña me mandaban a comprar a esa tienda que vendí, que comentan, y recuerdo que las señoritas que mostraban los perfumes se terminaban echando todo para ellas. Fernando, Ciudad de Puebla.
2: Se ha de referir a Michelet.
0: Exactamente. Felicidades al programa y saludos a la mesa de recuerdos de parte de Ernesto Genis.
2: Ernesto nos oye ahí en el Carmen. Muchas gracias, señor Genis.
0: Bueno, Abraham nos saluda. Dice todavía... Hola, buen día. ¿Qué fue la otra sucursal de la tarjeta sobre la 12 Oriente entre la 4 y la 2 Norte? Ay. Aún conserva la publicidad pintada en las paredes.
2: Debe ser.
0: La cortina metálica, y lo chistoso es que aunque ya no es papelería, ahora están ocupando el local para vender productos populares chinos. Normal.
2: Sí.
0: Todavía está Correos y Telégrafos ahí mismo, en la casa de la 16 de septiembre y la 5 Oriente.
2: Claro.
0: En el caso de Telégrafos, es porque ahí se pueden cobrar los envíos monetarios que la gente está enviando desde los Estados Unidos.
2: Claro.
0: La 3416, excelente programa, recuerdo a Tony con su mandil. Bueno, se refieren a los tacos. Tony, saludos muchachos, Toño Tanús, gracias Toño.
2: Ah, Toño, ¿cómo te va? Un abrazote, nuestro primer actor, Chihuahua.
0: 4490, buenos días, recordamos, esta es una máquina selladora de bolsas, se compró en Politilenos de Puebla, la compró mi mamá por los años, nos manda la fotografía.
2: ¿De qué?
0: De una selladora de plástico que es a base de calor.
2: Ah, ajá.
0: Esto fue en los años 70, doña Alicia Becerra de Tlatlauquitepec.
2: Ah, para cerrar las bolsas.
0: Exactamente, somos Laura y Arturo.
2: Fíjate que cuando empacábamos ya después la bolsa del azúcar en bolsita de plástico, ¿sabes cómo la sellábamos? Con una vela.
0: Sí.
2: Teníamos una vela, pasábamos la orilla y con el dedo le hacíamos así y se sellaba el plástico.
0: Y mucha gente le la respaldaba con una sierra, le pasaba el fuego y lo sellaba bien.
2: También, sí. También.
0: El 66-76, saludos y buen sábado nublado, que recuerdos de ese edificio arriba de Samors. En el quinto piso fue donde trabajé por primera vez y gané mi primer sueldo. Fue en Estéreo Rey, en el noticiero Primera Noticia con Carlos Martín Huerta.
2: Ah, con Carlos Martín.
0: Y me dio la oportunidad en agosto del 93 para ser el reportero del deporte, siendo yo el estudiante de comunicación. Saludos, don Ricardo, y a la mesa de comentarista, pero no me dice el nombre.
2: Ah, yo te voy a decir quién es, hombre.
0: A ver.
2: Es Pepe Ábalos.
0: Ah, mira. Qué
2: sí,
0: buena
2: Pepe,
0: memoria.
2: Te mando un abrazote.
0: La 63-14. Buenos días, excelentes recuerdos como siempre. Saludos a la pandilla. 1857. Se llama Felipe Sánchez y le escucho desde el col de la colonia Aquiles Cerdán. Bonito programa, saludos y bendiciones para todos ustedes. Bueno, saludo y felicito a mi sobrina que hoy cumple años, Graciela Hernández Soto. Un abrazote, Chela, y espero que me invites al mole o al pastel. Y rápidamente saludo a los demás.
2: Rápido, porque hay mucho que platicar.
0: Moya,
2: Tintoria
0: Princes, a Guillermina Vidal Herrera, la papelera del Casa del Perro, a mi hermana Gabriela, a Paco, a Jorge González Salazar, mi primo, a su esposa Gina, a Pedro Montes Páez, a Tete, Lili, Carmelita, mis primas, a Pilar Ramírez, a Pati Ramírez, hermanas, las saludo con mucho gusto, a Georgina Riverola, a Nancy Zafra y a su esposo Memo, a Carlos Gutiérrez y a Conchita, a su esposa, a Poncho Lascarro, a Gustavo Vargas, a Mariana Carreto, a Daniela Doberstein, a Ricardo Flores, a Facundo Martínez, a Gabriel Martínez, a Víctor Acatitla, a mi esposa que nos está oyendo, Rosy, a mi hermano Armando y a mis hijos Israel, Fernando, que nos están escuchando.
2: Ahí le lleva a Gustavo unos chocolates, no se los vaya a comer.
1: Bueno, yo antes que nada expreso mi sincero pésame para la familia de mi buen amigo y licenciado Eduardo Méndez Cruz, que hace 3 días falleció.
2: ¿Quién?
1: El licenciado Eduardo Méndez Cruz, alias El Osito. Paz descanse, mi gran amigo.
2: Paz descanse.
1: Un saludo también para el arquitecto.

0: arquitecto José Raúl Martínez Herrera, que dice que nos pasamos mucho tiempo saludando, pues ahora se amuela porque lo salude a él. Y lo demás, a los demás ya saben a quién saludo para no hacer el caldo gordo. Un saludo para todos los cuates que me oyen.
1: Sí. Bueno, yo, mis amigos de siempre, del Pereira, de la Escuela de Administración, a doña Pati Flores, del Museo de Loreto, a los demás del Fuerte de Loreto también, y Carlos, que trabaja en el Fuerte de Loreto, me dice que él conoció a uno de los dueños del edificio de Sanborns, que ese señor vivió 107 años, que vivía en Las Ánimas. Y también saludo a un nuevo radioescucha, a Edgar Ochoa, que es veterinario, que es el que cuida a los canes de la casa. Un saludo a Edgar y a todos los demás.
2: Gracias.
3: Bien, pues yo rápidamente, como siempre, a mis hermanos Aurora y Arturo, Aurora que nos escucha desde Rochester, a Miguel Ángel Martínez Escobar, que nos manifiesta aquí en Sanborns, estuvo, dice, el gran defraudador del periódico El Mundo, así tal cual.
2: Sí.
3: Y aparte, gente muy decente, con el licenciado Zaragoza y Martínez
2: Casco. ¿Sabes cómo se llamaba el pillo ese del periódico El Mundo? Gabriel Alós. No era pillo.
3: Trabajó con él.
2: No era pillo, era un superpillo.
3: ¿Qué cosa me has dicho?
2: Sí, qué bárbaro. Oye, pobre de tu papá.
4: Esta familia tuvo un hotel en la Maximiliana.
2: No te sé decir, pero ese Gabriel Alós se robaba hasta él mismo. Qué barbaridad. ¿Quién sigue?
3: Sí, no. Y pues rápidamente, mis amigos Mari Carmen Islas y Miguel Ángel García, que también nos manda un abrazo, como siempre. Un gran programa e interesantes recuerdos. Gracias, Miguel.
2: Bueno. Sigo yo. Saludo al ingeniero Ricardo Santillana Morales, Miguel Espinosa de los Monteros y Gonzalo y Pate Vázquez, señora Tere Casa de Alfeñique, a Pepe Arminio, a Saturnino Núñez Rodríguez, a Roberto B. Galerina, a Emma Díaz Cermeño, a Betty Gómez Durón, a Roberto Martínez Otero, Gerardo Rodríguez y familia, José Ángel Rodríguez y familia, Juana Aceves, y a su mamá, la señora viuda de Juana Aceves Saucedo, a Dante Navarro y a Coca Castillo, a Pepe Rueda y familia, a Nacho de Netro y familia, a la señora Begoña Gaña Sánchez y familia, al doctor Silvino Vergara Nava y familia, a Felipe Cepeda y familia, a Juan Comellas Pando y familia, a Bobby de la Garza y familia, Miguel Blanca, que nos escucha allá en su club La Huerta en Ceresotla, a mi querido primer actor Antonio Tanús Amado y familia, a Miriam Vázquez, a Edgar Vázquez, a la abogada Marta Molina, Mauricio García León, a Lupita y a Nacho Escobedo Ayala. Por cierto, Nacho, ¿cómo sigue tu esposa Nina? A mis hermanitos Fausto e Ignacio Menéndez Escobedo, que nos oyen en los Estados Unidos, y a mis nietos Pablo, Pedro y Andrea. Es todo, continuamos, rápido, damas y caballeros.
4: 99. Saludos a todos la mesa y un abrazo fuerte a Gustavo con sus 80 años. Espero la pase bien y quisiera saber si es el más grande de la mesa o don Ricardo. Ahí nos las llevamos, tres.
3: No, ay, Sebastián.
2: Yo tengo 78, me lleva dos Gustavo.
4: Pero Gabriel, ahí vamos casi, ¿no?
2: Sí. ¿Tú cuántos, Gabriel?
0: En octubre cumple 80 también.
2: Ah, mira.
4: Yo soy el decano.
2: Nos tienes que avisar para que te cantemos las mañanitas.
4: Buen día, amigos. Con estas pláticas y tantos recuerdos me hacen viajar en el tiempo. Gracias, Arturo Rojas Brusqueta. La terminación 46. Buenos días, felicidades al tan buen programa. Qué buenos recuerdos. Saludos para todos. La señora Dina. Señora, muchas gracias por llamarnos.
2: La señora Dina, sí. Nos oye en Minnesota. Allá pegadito a Canadá,
0: también
2: cerca de Minneapolis. Señora, mucho gusto y qué gusto, un abrazote hasta allá.
4: Gusto tiene, ¿eh?
2: Sí. Cerca
0: del pueblo, ¿no?
2: Por cierto, dígame usted, ¿cuándo fue la última vez que consultó un diccionario o alguna enciclopedia? Seguramente varios poblanos adquirieron sus libros con Grolier.
4: Sí.
2: 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Confieso que antes de contar con la computadora y el teléfono celular, era mi herramienta indispensable para el trabajo. ¿Conoce usted a alguien que se interese por comprar mis libros?
4: Pues si por ahí se interesa, yo también tengo muchos de literatura y de arte. Bueno, pues antes de despedirnos, aquí le va otro anuncio de los años 30 del siglo pasado. Los Mandarines, casa especialista para la venta de café, té y chocolate. Única en Puebla, ambos teléfonos, Avenida Reforma, 139.
0: Probablemente estaba en la esquina de la Reforma y 3 Sur, frente al templo de la Santísima, ¿no?
3: Así es.
2: Bueno, que probablemente, pero ya no sé. ¿Cuántos recuerdos?

0: se quedan guardados, ¿verdad? ¿Cuántos recuerdos más? ¿Cuántos recuerdos? Fíjate que yo me acuerdo, por ejemplo, que ahí en la 6 Oriente estaba esta tienda famosísima que tenía su espejo fantástico, que tenía una luna francesa, ¿te acuerdas, Sergio?
1: Sí, sí, sí.
0: El lirio.
1: Sí.
0: ¿Qué fue del lirio? También ahí junto estaba una escuela.
2: No, enfrentito.
1: Enfrente.
2: El Salesiano Progreso.
0: Ah, el Progreso, claro.
2: Y ahora es una biblioteca, creo que de la UAP o de...
1: La Casa del Libro del Instituto de Ciencias Sociales.
2: Pero fíjate que esta escuela ya no está ahí. Ya tiene como 3, 4, 5 años, no me acuerdo. Y ahora está en el Circuito Maya Sur, en la Reserva Territorial, en Quetzalcoatl, en Cuautlancingo.
0: El Progreso.
2: Sí, y tiene un edificio muy bonito.
0: Sí, no, y fíjate que era...
2: Unas instalaciones muy bonitas, muy cómodas, muy prácticas, de veras... Se antoja estudiar ahí si fuera
0: yo. Fíjate que este colegio Progreso era un colegio muy sencillo,
2: sí,
0: muy discreto,
2: sí,
0: pero muy buen colegio.
2: Muy ordenado.
0: Sí. Estaba, mira, había colegios así pequeñitos, había otro que se llamaba el Colegio Unión,
2: sí,
0: que estaba ahí por Santa Bárbara.
2: En el Cristo.
0: En el Cristo. Sí. Que te acuerdas, Sergio?
1: Sí, claro.
0: También era muy buen colegio. Había otro colegio que pero ese era para niñas bien.
2: ¿El Esposa?
0: No, el que estaba donde fue la casa de Maximino Ávila Camacho.
3: Social femenino.
0: El social, exactamente, Gabriel. En ese social femenino, yo no sé por qué misteriosamente, cuando las monjas se quedan con esa escuela, empiezan a rascar en la huerta para hacer un patio. Y empiezan a salir los esqueletos.
1: Sí, quién sabe
0: por qué. ¿Por qué sería?
3: ¿No sería panteón?
0: No.
3: Panteón particular, quiero decir.
0: Se llamaba Finca Chignautla.
3: Ah, o fosa. Entonces, era una fosa clandestina, perdón.
0: Se llamaba Finca Chignautla porque era la residencia...
3: De Maximacho.
0: ...del gobernador Maximino Ávila Camacho. Precisamente donde está la fuente de los muñecos.
2: Sí.
0: Es más, él mandó construir la fuente.
2: Sí.
0: El tal Maximino, el que iba a acabar con don Juan Toca, el de la tienda La Iberia, que ya les platicamos.
2: Y mucha gente.
0: ¿Verdad?
2: Sí.
0: Bueno, a la casa del líder obrero Leobardo Coca, llegaron las coronas de flores antes de que mataran a Leobardo Coca. ¿Cómo puede ser posible, no?
3: Es que existen mundos paralelos.
0: Ah, yo creo que es por eso.
3: Una que usó la línea.
2: Una que salió huyendo, porque dicen que quería abrazarlo, besarla, que lo fueteó, Conchita Cintrón.
0: La famosa rejoneadora.
3: Sí, claro.
0: Rejoneadora chilena.
2: Salió huyendo porque...
0: Rejoneadora chilena de 18 años.
2: Sí.
0: No, te voy a platicar qué pasó. Todavía tenemos un poquitito de tiempo. Conchita Cintrón tenía una corrida para el toreo de Puebla,
2: sí,
0: contratada con el tío de...
3: Con Jesús Cienfuegos.
0: Con tu tío.
3: Sí.
0: Don Jesús Cienfuegos la tenía contratada, sí, para una corrida. No me acuerdo si los últimos días de diciembre o primeros días de enero. Pero el gobernador Maximino Ávila Camacho tenía que estar en Estados Unidos. Y le manda a decir a don Jesús, cancele usted la corrida, devuelva los boletos y haga usted, reprográmela con Conchita Cintrón. Entonces don Jesús Cienfuegos le va a decir, imposible, no puedo hacer eso.
3: Ya tengo todo.
0: Porque Conchita Cintrón tiene toda su agenda ya vencida de un año, ya la tiene vendida. Entonces no puedo cancelar. Y ese es el pretexto para que Maximino Ávila Camacho mande a asesinar a tu tío.
3: Claro, fue uno de tantos, pero ese fue el principal.
0: Ese fue el pretexto.
2: Entonces, ¿no fue cierto que lo fueteó?
0: No.
2: ¿Ella
0: no,
2: a él?
0: No. No. Pero mira, déjame acabar el comentario. Don Jesús Cienfuegos no solo tenía el cine Guerrero, tenía dos cines más en Córdoba o en Orizaba. Además, era introductor de pulque. Era un hombre muy próspero.
2: Sí.
0: Muy trabajador,
2: muy
0: y además era dueño de la Plaza de Toros, el Toreo de Puebla, construido ahí donde ahora es una tienda de Chedraui.
3: Ahora es Chedraui.
2: Exacto.
0: De que primero estuvo Blanco, Abarata la Vida.
3: Luego Gigante.
0: Y después Gigante.
2: Y otra parte.

0: Desde la OPEP, creo.
1: Con la plaza.
2: Esa parte no.
1: Con la plaza de toros, ¿sabes quién se quedó? Gabriel Alarcón, que era el socio de Maximino.
2: Sí.
1: Gabriel Alarcón se queda con la plaza de toros, el del toreo de Puebla. Por eso, qué raro, ¿verdad? Uh-huh. Qué raro que se va. Bueno.
2: Hablando de fuetazo, a mí me contaron, no sé, que al que le dio un fuetazo fue a su hermano.

0: a usted y a usted también, a ti y a ti también, por acompañarnos en Recuerdos de Puebla a través de SICOM Radio 105.9 de FM, la estación regional más importante del estado de Puebla, que nos hace llegar hasta Huachinango, Zacatlán, Teciutlán, Libres, Tehuacán, Izúcar y Acatlán, que nos permiten llegar hasta unos lugares muy bellos de los estados de Veracruz, San Luis Potosí, Hidalgo, Tlaxcala, Estado de México, Guerrero, Morelos y Oaxaca. Saludos a todos y también a los quienes nos acompañan a través de la ventana de Puebla al mundo, www.sicompuebla.mx, /radio/radio en vivo. Me despido de mis amigos de esta fenomenal pandilla. Gustavo Carreta, felicidades y gracias.
1: Gracias, buenos días a todos.
0: Gabriel Maldonado, Fernández de Lara, gracias.
2: Gracias a ti, Ricardo, y a las personas que nos escucharon.
0: Muchas gracias, damita, que está ahí con sus anteojos, mírala. Alina, gracias, saludos hasta Catlán, tu tierra. Bueno, gracias, Sergio Andrade, historiador muy conocido y destacado de Puebla, gracias.
3: Gracias a ti, Ricardo, ahorita nos vamos al mole con
0: eso, con Gustavo.
1: Bueno, un pollo.
0: Adolfo Fugeman Lépez, gracias.
4: Gracias, excelente fin de semana, Radio Escuchas.
0: Yo soy su servidor, Ricardo Menéndez Escobedo, y si Dios nos dispone a otra cosa, ya nos escucharemos aquí, precisamente aquí, dentro de 8 días.
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0: Ay, ay, ay, público querido, familia maravillosa, buenos días. Esto es la hora más romántica de la radio en sábado, la hora del recuerdo, del ayer, sobre todo, ¿por qué no? La hora de la nostalgia. Y como siempre, estamos ya con ustedes esta mañana fantástica, maravillosa de día sábado 6 de junio del 2026. Y me acompaña ahora sí, jefe.
1: Mariano Serrano.
0: Oye, qué gusto volver a verte, ¿eh?
1: Gracias.
0: Te aclama,
1: oye,
0: ¿no?
1: Gracias, gracias. Ay, andábamos por ahí en gira artística.
0: Es correcto.
1: Por la zona del recinto ferial y luego después, compromisos que
0: cumplir. Sí, lo que comentamos, que bueno, después de la feria.
1: Compromisos que cumplir, caray.
0: Mi querido Mariano tuvo muchas actividades, pero estás de vuelta, ¿no?
1: Estamos aquí con todo el auditorio, como siempre, como cada sábado, y hoy con buenas nuevas, con sorpresas, sí, para todo nuestro auditorio. Bueno, así pues es. Notitas del ayer.
0: Escuche esto, por favor.
1: Notitas del ayer va a tener dos secciones. La primera, vamos a recordar a esos grandes grupos, a esos grandes artistas, como el de ahorita, José José, entre otras cosas. Y en la segunda hora, porque estrenamos hora, a partir
0: bueno,
1: de hoy.
0: Déjame decirte, Mariano, que tú por aquí lo prometiste. Está
1: así es.
0: ¿No? El público
1: estamos
0: pidió una hora más y estamos cumpliendo, ¿no?
1: Por supuesto.
0: De acuerdo.
1: Así es, y en esta segunda hora, ¿qué te parece si vamos a recordar también a esos grandes grupos que hicieron época en los salones de baile, a esas grandes sonoras? Claro. Vamos a recordar a muchas sonoras que, pues ya en este momento los chavos no conocen, las tienen en el olvido, y qué mejor correcto que presentárselas aquí en SICOM Radio y en Notitas del Ayer.
0: Totalmente de acuerdo, como en la, mira, La Matancera, por ejemplo.
1: Oye, La Matancera, que fue semillero de grandes grupos, después de ahí se generaron un sinnúmero de solistas y también agrupaciones que salieron. Sí, uno claro de los grandes, Celia Cruz.
0: Olimpo Cárdenas.
1: Olimpo Cárdenas, bienvenido, Granda.
0: Daniel Santos,
1: por Daniel ejemplo, Santos, ¿no? Que pasaron por esas filas, ¿no?
0: Celio González también.
1: Celio González sí, claro, también, por supuesto, entre otras cosas. Y de ahí que vamos a tener un gran programa, dos horas que a partir de hoy vamos a comenzar a disfrutar hoy con nuestro auditorio.
0: Hoy comenzamos con todas
1: públicas. Cumplimos.
0: Así, efectivamente. Y póngase en contacto con nosotros, 22-22-73-77-16, 22-22-73-77-17, aquí en cabina, o también Mariano, pueden comunicarse por medio de texto o de WhatsApp. ¿A dónde, por favor?
1: Al 22-15-87-56-57. Mándanos mensaje en voz, mensaje en texto, aquí se lo recibimos, lo estamos monitoreando directamente aquí en la cabina. Oye, ¿qué fue de ese gran personaje? ¿Dónde lo mandaste? ¿Qué fue?
0: Pues creo que anda de vacaciones, ¿no? O creo que se casó, me parece, ¿verdad? Mi querida Lina Martí está ahora aquí en los controles, porque el salsero dejó botado el trabajo, ¿eh?
1: Oye, hay que mandarle mensaje a Leti a ver si se lo llevó a Catlán o América de Córdoba, ¿dónde lo mandaste?

0: te dije, no te vayas, Mariano, porque se volvió esto.
1: Oye, hombre, nomás se va uno, se desaparece uno tantito y mira.
0: Y Alina ha estado aquí al pie del cañón, ¿eh? Nos ha dejado aquí colgando, Alina. Sí. Dos veces en semana, le valió gorro, ¿eh? Se fue salsero.
1: ¿Se fue? Sí, o sea.
0: Así dijo, me voy, ahí se ven.
1: Se me hace que fue a curarle sus alitas a aquellos aguiluchos que andan todos dolidos, de capa caída todavía.
0: Por supuesto que sí, ¿no?
1: Porque mira que a ellos les pegas y les duele, pero les tarda, ¿eh? Les tarda.
0: Bueno, oye, hicimos un tema de 1972, este gran tema de José José. Fíjate que alguna ocasión, digo, si hubiera alguna duda, que no lo hay, obviamente, si a usted alguien le dice por la calle, José José no cantaba, fíjate, hay dos canciones para un servidor que José José hace gala de esa gran voz que tenía. Sí. Una es esta canción, la que usamos de intro, la de Buscando Sonrisa, que por esto fue también tema de una película de José José. Creo que salía con esta chica, bueno, en su momento la chica, Verónica Castro. Y la otra, la de, ay, fue una canción muy buena también del que tiene, donde también hace gala de una voz melodiosa y maravillosa, Digo, aquí, por ejemplo, notas aquí en esta canción impresionantes, José José, ¿no?
1: Sí.
0: Digo, por ejemplo, yo les digo a la gente, si usted quiere saber algo de José, escuche esto. Sabes que cantaba maravillosamente, señor, ¿no?
1: Claro, está. Y si usted quiere tener un referente, un ejemplo, claro, una inspiración, José José es algo verdaderamente que tiene que estar presente. Totalmente en aquellas voces que quieran, pues, claro, iniciarse.
0: Claro, finalmente. Ahorita recuerdo la otra canción, porque había dos melodías que siempre pongo yo de ejemplo, donde José José hace gala de veras de una voz maravillosa, esplendorosa. Pero bien, bien. Y mi querido Mariano, 11:07, le invitamos a que se quede con nosotros. Estos, ¿qué serán? 120, un poquito. Bueno, tal vez 110 minutos, ¿no? Ya son 11:08.
1: Sí, ya
0: más o menos, 100, sí, con nosotros. Ya. Y bueno, ya nos da mucho gusto que tenemos lista y en espera, Mariano.
1: Así es.
0: Ya tenemos lista, sí.
1: Oye, ya tenemos lista las llamadas. También. Y mira, luego nos están diciendo, van a complacer cualquier género musical, por muy antiguo que sea, por supuesto.
0: Claro, estamos
1: usted pida,
0: para eso.
1: Usted pida.
0: Sí, aquí, adelante, anímese, ¿no?
1: Aquí nosotros, usted pide y nosotros le ponemos lo que queramos, no se preocupe. Eso es lo de menos.
0: Pues es al cero, ¿no?
1: Aprovechemos, por eso, ¿no? Ahorita que no estás al cero, porque ya sabes que cuando estás al cero, pues no, él es el que hace su santa voluntad,
0: ¿no?
1: Ese muchacho se descarría y luego después ya no sabe uno qué hacer.
0: Bien, de acuerdo. Oye, tengo mucho para ti, mucha petición también.
1: Otra vez.
0: Me decía el público maravilloso la semana pasada, si vamos a seguir contando con la presencia de los tríos, pianistas.
1: Sí.
0: ¿Sí, no?
1: Sí, por supuesto. Por supuesto.
0: Está de vuelta Mariano 100%.
1: Por supuesto, que vamos a traer.
0: Mejor, más recargado que nunca.
1: Más recargado que nunca. Fíjate que tenemos en puerta todavía, habíamos hecho la invitación a una rondalla femenil que nos dijo que iba a venir.
0: Es correcto,
1: y esperemos que nos esté escuchando nuestra querida amiga y que nos cumpla su promesa. Entonces, pues aquí está la puerta abierta. Y también otro trío que también nos había solicitado. Le habíamos dicho que pues nomás pasábamos ciertos compromisos y que aquí estábamos con la puerta abierta para que usted, si usted tiene, conoce alguna agrupación, algún trío, algún tecladista, pues lo invitamos, que se dé una vuelta por aquí en Notitas del Ayer y por supuesto que vamos a estar.
0: Un espacio para los poblanos, ¿no?
1: Un espacio para los poblanos.
0: Ya recordé, Alina, la canción es No me digas que te vas de José José.
1: No me digas que te
0: también
1: vas.
0: También esa canción, te digo, ahí también hace gala esa gran voz que tenía.
1: Sí, por supuesto.
0: Alcanzaba unas notas feas impresionantes, José José, ¿no?
1: Sí, sí, sí. Además que era dueño de una respiración y sabía manejar.
0: O sea, digo,
1: privilegiada,
0: Dices, ahí, o sea, yo no he escuchado. Mira, por ejemplo, quien cantó la primera también la hizo Cristian Castro, canta bien. Pero esta canción.
1: No, esta.
0: He escuchado
1: esta
0: es que otra la cante más que
1: sí,
0: él,
1: sí.
0: Porque aquí son notas muy altas y la expresión es impresionante, ¿no?
1: Así es. José José tenía, además de un gran registro vocal, tenía el privilegio de saber manejar su respiración, que eso es otro de los grandes secretos para los cantantes. Y pues difícilmente mucha gente que ha intentado imitarlo, claro, siempre nos ha comentado que se les dificulta mucho porque tiene una como sistema de notas alargadas en el que hay que aguantar la respiración, y si no la aguantas, pues simplemente termina sin aire.
0: Fíjate que yo a José José lo vi 5 veces. La última vez que vino aquí enfrente, unos 2 años, un poquito antes, 5 años antes de morir, me quedé impresionado. Digo, aquí enfrentito en el complejo. Y fíjate, sale don José José, que en paz descanse. El público, nos levantamos todo el público y se le vacionó con 5 minutos. Sabíamos que ya no iba a cantar, era puro playback. Sin embargo, el artista que era, lo que representaba y lo que representa para la música romántica, digo, se paró el público 5 minutos y aplaudiéndole todo al señor. De veras,
1: sí, era un gran intérprete, tenía un gran registro vocal.
0: Claro.
1: Pero fíjate que, aunque sus últimos años.

0: no fueron tan maravillosos como hombre, en su gran época.
1: ¿No?
0: Verdaderamente eso queda borrado, eso queda en el pasado. Y eso ni se toma en cuenta. Hablamos por toda la trayectoria, claro, que tiene y todo lo que nos dio al mundo musical, verdaderamente es de reconocerse.
1: Y yo creo, Mariano, que bueno, lo sigo constatando con las nuevas juventudes, con la nueva juventud, sí, pero lo he dicho, que no hay joven que no escuche una canción de José José.
0: Por
1: y
0: supuesto.
1: Que inclusive,
0: por
1: el,
0: supuesto,
1: en el trance del romanticismo cuando somos fallidos,
0: sí,
1: somos soldados, dije, mi pueblo, caídos.
0: Soldados caídos.
1: José José siempre sale a flote porque arranca una lágrima y un recuerdo de aquel amor frustrado, ¿no?
0: Por cierto, me recordaste esa gran canción.
1: ¿Cuál? ¿Cuál?
0: Una lágrima y un recuerdo.
1: Bueno, oye, pues iniciamos, tenemos una lista impresionante, ¿no?
0: Oye, sí, ya tenemos peticiones, ver, nos ha llegado de todo un poquito, vamos a ir dándole. Fíjate, nos están pidiendo Rosa Marchita de Leonardo
1: Buenísima.
0: Fabio.
1: No, la canta Roberto Jordán.
0: Roberto Jordán, sí, sí es cierto. Roberto, yo Jordán, con razón, sí, dije, Leonardo Fabio, no, o sea, él nada más lo...
1: Entonces le soltó una flor.
0: Exactamente.
1: Una rosa roja.
0: Exactamente.
1: Buenísima canción, como
0: Rosa Marchita de, de Roberto Jordán.
1: Está sonando.
0: Bueno, dice, La Llamada de Los Pasteles.
1: También es buena, ¿no?
0: A ver, pero aquí no sé si ves Los Pasteles o Los Pasteleros. No, yo creo que es Los Pasteles Verdes.
1: Pasteles Verdes, sí, claro.
0: Sí, saludos a Mau, a Lina, gracias, y a María, de parte de América de Córdoba.
1: Por estamos supuesto,
0: ya se está reportando.
1: Completo.
0: Oye, América, tráete al salsero, dile que no se ande por ya deje de descansar. Cara.
1: Es correcto, vamos a ver.
0: Antes de que se nos reporte el licenciado, porque si no ves que luego aquí ya nos anda.
1: Me parece bien.
0: Dice, A Que No Te Atreves del Pirulí. Para Cleotilde Bravo.
1: De acuerdo.
0: Otro gran tema.
1: A
0: que no,
1: se dedica
0: a que no te atreves. Bueno, y luego dice, A La Mujer Que Tanto Amé de Los Ángeles Negros. Para la maestra Gloria Castellán y familia de parte de Abraham. Y El Hombre Que Yo Amo de Miriam Hernández. Saludos a Blanquita. Mi querida Blanquita, por supuesto.
1: Oye, Blanquita vino con todo, ¿eh? De hecho, vino aquí a otra recepción, sí, y nos dijo eso, ¿eh?
0: Ay, caray.
1: Bueno, no puedo decir más cosas porque estamos en la familia.
0: No. Yo, lo único que le puedo adelantar a auditorio es que estamos en horario infantil.
1: Y le dije a Blanquita, son melodías del ayer, ¿no?
0: Sí. No. Aunque me sonó más a propuesta del ayer.
1: Ay, pero bueno, dice, si la ponen, me regreso. Mejor no, ¿no? Si no, ¿quién cuida?
0: Así es. Oye, Plinio nos está marcando a través de la terminación 256. Gracias, Plinio. Y nos pregunta y nos dice, complázcanme con Muñequita Linda.
1: Claro.
0: O Te Quiero, dijiste.
1: Ah, muy
0: como
1: bien,
0: también se le conoce, como no, Muñequita Linda.
1: Dios, no, hombre, qué temazo.
0: Oye, qué cosas tan bonitas.
1: Podemos
0: qué cosas tan bonitas nos está pidiendo, pues, el auditorio, bueno. Caray.
1: Iniciamos.
0: Saludos, Maurilio, bienvenido. Hola. De vuelta, Mariano. Conozco una rondalla increíble y un tecladista que aparte toca la guitarra como nadie. Pues tráetelo.
1: Órale, ya.
0: 8799, pues tráetelo. Ahora sí que mándanos su contacto y lo tenemos.
1: Sí, claro.
0: Dice, pónganme un poquito de la canción Vecina de Los Chicanos. Oye, esa es buenísima, ¿eh? Por favor, claro que sí. Dijeron en mi pueblo, cállate los ojos.
1: Ok,
0: porque,
1: de acuerdo, y vamos con
0: porque se nos van a quemar.
1: Recuerdo musical, nota de la guía, sube la línea, por favor.

0: 11:31, un gran collage musical. ¿Qué te
1: parece?
0: Oye,
1: no, hombre, qué música. Ya me hacía falta venir a recargar la pila, el romanticismo que se desborda y el recuerdo. Totalmente.
0: Y bueno, y más besajitos seguidos.
1: Oye, hay más, sí, es cierto. Vamos a ver. Fíjate, los terrícolas, por supuesto, se hacen presente. Nos están pidiendo Luto en el Alma. Ay, o
0: buena melodía.
1: Alfonsina y el Mar.
0: También es buena, ¿eh?
1: Con los terrícolas.
0: No,
1: desde
0: melodía.
1: Tehuacán nos mandan saludos para Maurilio, para Lina, para Mariano. Gracias.
0: Tehuacán, buenos días.
1: Nos están pidiendo de Leo Dan Esa Pared para todos los que están escuchando, en especial para una damita. ¡Ah! Florencio.
0: Ay, muy bien, Florencio. Adelante.
1: Gracias,
0: ¿no?
1: Mi Florencio, caray.
0: Enamoradísimo.
1: No, hombre, saludos para... Oh, ya llegó el que faltaba.
0: ¿Ah, sí?
1: Saludos para América, dígame dónde está su café para ir a visitarla.
0: Pues no sabemos tampoco, ¿no?
1: No, pues
0: no sabemos,
1: no.
0: Yo también no sé dónde está el café.
1: De parte del licenciado García de Izúcar, saludos para Lina Mariano y también para Maurilio.
0: Gracias, licenciado, muy amable. Muy
1: Oye,
0: amable.
1: Sí, pues sí. ¿Quién eres tú de Nelson Ed?
0: Siempre la pide, siempre la pide. Pues, ¿qué hacemos? A complacerlos, ¿te parece?
1: A complacerlos, por Dios. Bueno, fíjate, tenemos otro, dice 7154, qué buen programa. Les comento que tuve la oportunidad de verlo, me imagino que se refiere a José José, antes del Palenque de Puebla, y realmente nadie llenaba con su voz el lugar.
0: Totalmente de acuerdo con
1: una voz única y con una potencia tremenda. Gracias por el comentario. Qué bueno que se están reportando con nosotros. ¿Qué tal, don Mau, señor Mariano?
0: Hola.
1: Buenos días, saludos desde Tlaclauquitepec. Por favor, la canción de los pasteles verdes, Hipocresía. Oiga, usted.
0: Ay, caray, así que están.
1: Esa es buena.
0: Se ve que
1: es
0: sabadito, ¿no?
1: Se ve que es sábado.
0: Sí, y que más tarde puede haber reconciliación.
1: Se ve que es sábado, que está nublado, que es gris. Dicen en mi pueblo que es sábado tequilero y encamable.
0: Ay, Dios, así de plano.
1: Así de plano. Bueno, encamable porque hace frío,
0: sí,
1: no
0: claro,
1: seas mal pensado.
0: Ver una película, ¿no? Finalmente hace frío, no hay que taparse, ¿no?
1: Ya te pareces a mi Blanquita.
0: Saludos para ella, con todo cariño.
1: Sí, aquí. Sí, caray.
0: Nuestro equipo de seguridad, ¿verdad?
1: Oye, sí, nuestro equipo de seguridad.
0: La Blanquita,
1: hombre. ¡Dura!
0: Ay, Dios mío.
1: Pues, ella sería, si jugara fútbol, sería buena defensa.
0: Buena defensa.
1: No
0: buena,
1: pasa nada.
0: También buena delantera, ¿no?
1: O buena delantera.
0: Remataría los goles como vienen.
1: Sí. Sí. Mira, aquí anda un despistado. A Terminación 8403 dice, buenos días al cero. Se estaban tardando en esa programación excelente. Un saludo para todos los compañeros.
0: Gracias.
1: De taxistas de la Capu.
0: Hola, buenos días.
1: ¿Qué son los canarios?
0: Los canarios, es correcto.
1: Los canarios, así a ver es. Si se a puede. Ver. Dos cosas.
0: Claro que se puede.
1: Pero es que hay dos cosas. Una con los terrícolas y otra con los ángeles negros. ¿Cuál quieres?
0: Híjole. Pues un pedacito de las dos, ¿qué te parece?
1: Algo más. Sí, mejor. Un pedacito de las dos.
0: Son buenas las dos, ¿eh?
1: Sí. Dos cosas que no debes confundir. Que el deseo no es amor.
0: Híjole.
1: Sincero. Ay, Dios.
0: ¿Y la otra?
1: Esa frase.
0: ¿Y la otra?
1: Esa frase.
0: ¿Y la otra? Digo, la otra canción.
1: Ah, no.
0: Espérame.
1: Ay, perdón.
0: Espérame tantito.
1: Mau,
0: ¿no?
1: Ya me estaba yo resbalando,
0: no, no,
1: por
0: no,
1: Dios.
0: Tú fondeale, porque si no.
1: Tú fondeale a Lina, porque si no.
0: No estás viendo que nos van aquí. Nos van a vetar otra vez.
1: Maurilio va a dormir con la chuleta y a mí quién sabe dónde me van a mandar.
0: Otra vez fuera del aire,
1: ¿no? Otra vez fuera del aire.
0: Pues fue la causa, motivo y razón, ¿no?
1: Oye. Pero no se lo digas a nadie, no, por Dios. Alguien,
0: sácalos del aire.
1: Como dijera aquella canción. Cuando vayas conmigo, no se lo digas a nadie.
0: Mándese aquí donde quede, Mariana.
1: Dice, buen día, saludos para mi madre que los está escuchando.
0: Gracias.
1: En San Salvador el Seco. Así, por favor, pónganme la canción de Roberto Jordán, Amor de Temporada. Gracias, excelente día.
0: Uy.
1: Terminación 9266. Pues le damos,
0: vamos,
1: mi querido Mauricio.
0: Otra vez vamos con este recuerdo musical. Notas del ayer, súbele bien, Inam.

0: Ay, ay, ay. 11:50, otro buen collage musical, ¿no? Un
1: fíjate. Musical, no, hombre. Qué música, Dios
0: mío. Qué recuerdos, ¿no,
1: Mariano? Sí, pasteles verdes, ángeles negros, terrícolas.
0: La crema y nata.
1: Sí, la crema y nata. Nos faltan otros grupos.

0: Que pues escuchar, mira,
1: Revolución de Emiliano Zapata.
0: Oye, sí.
1: Los pulpos, los pulpos, solitarios.
0: Los bárbaros.
1: También los bárbaros.
0: Sí, los solitarios. Por ahí hay una petición de los bárbaros. Dice,
1: gracias por
0: gracias. Bien. Nos dice: saludos para todos los del programa de Notitas del Ayer. Por
1: amables.
0: Favor, de complacerme con la canción Pecado Mortal de los Bárbaros.
1: Muy buena,
0: Gracias y saludos. Nos están escuchando de Mexquitlisco, Acatlán de Osorio.
1: Un abrazo hasta allá.
0: Maestro Cirilo. Gracias. Gracias.
1: Ah, con razón, mira, sí. ¿Cómo es, Alina? Mezquitlisco, ¿no?
0: Mezquitlisco. ¡Ah!
1: ¡Oh, va corrigiendo!
0: Vientos, vientos. Está bien, está bien. Miski. Miski Kis.
1: Oye, ¿qué significa eso?
0: Mezquitlisco, ya está.
1: ¿No sabes qué significa?
0: Ahí estamos. Saludos, buen día, para mí los escuchan San Salvador el Seco, la canción de Roberto Jordán, Amor de Temporada, claro que sí, buenas, por supuesto, sí. Terminación 2813, hola, saludos a todos, Mariana, Maurilio, Alina, si me buenos pueden días. Poner la canción de Gavilano Paloma, de José José.
1: Uy, te paso también.
0: Gracias, Misty, que nos está escuchando.
1: Hola,
0: en
1: Misty.
0: Tlaxcala. Hoy también nuestro auditorio de Tlaxcala, fíjate que tenemos un buen auditorio por allá.
1: No, claro.
0: En lo general, no solo Notitas del Ayer, sino en lo general.
1: Sí, en todo, ¿eh?
0: Radio, Sicom Radio tiene un buen auditorio por allá y a veces no los saludamos.
1: No, un abrazo. Se reportan de Apizaco, sí. Se reportan de Zacatelco, Tlaxcala,
0: claro,
1: capital,
0: como claro.
1: Tal, y,
0: Papalotla, San Luis Tlaxcolco.
1: Claro.
0: Sí.
1: Ocotlán también.
0: Papalotla.
1: Reporta. Hombre, un abrazo a todo el mundo.
0: Dice, hola amigo Maurilio, saludos desde Clau,
1: buenos días.
0: Por favor, la canción de Amor y Control de Rubén Blades.
1: ¿De qué
0: atentamente
1: se trata?
0: El clasiquero.
1: Vámonos, ¿de qué se trata el clasiquero?
0: El clasiquero.
1: Sí, pues a buena.
0: Estamos,
1: ¿no?
0: Sí.
1: Con mucho gusto os la ponemos, ¿no?
0: Terminación 9654. Gracias por reportarte. Dice, qué bonitos recuerdos de Puebla. Si ahorita es bonito, no me imagino antes aún. Bueno, me dice, saludísimos. Por favor, dice, bendiciones para todos en el estudio, Notitas del Ayer, porfa.
1: Gracias.
0: Unas rolitas para mi mamá Carmelita, ya anda haciendo el quehacer.
1: Ah, mire.
0: Con toda la actitud, ya anda en modo feliz, modo contento, dice Maurilio.
1: Oye, pero fíjate que es cierto, ¿no? Que, o sea, tal vez, mira. Dice, si es que no vemos.
0: Mira, ya ves.
1: Dice, sí.
0: Dale, que nos deslumbra la lámpara.
1: A ver, dale
0: lectura en lo que yo termino aquí el mensaje. Dice, ya anda haciendo el quehacer. Nos está pidiendo Deja de Llorar, Chiquilla, de los Terrícolas. Y la del reloj. La del reloj con los pasteles verdes. Scarlett Guzmán desde Acatlán de Osorio. Bien, entonces, Scarlett, ahorita te las ponemos. Alina ya está tomando nota. Bien, no sientan culpa, regañaron al salsero y se fue, lo mandaron a la guillotina, digo, Casorio. Oye, sí, ¿ya viste lo que nos están poniendo? Caray, mira esto. Sí, caray. Bueno, fíjate lo que nos está diciendo la terminación 256, dice, no sientan culpa, regañaron al salsero y se fue, lo mandaron a la guillotina.
1: No,
0: digo, Casorio.
1: Dejó aventada la chamba, Mariano. Tenemos digo eso, Los dejó aventado. O sea, dejó a Lina aquí, la encargada, y se fue. Se fue el señor 2 semanas.
0: Oye, dice que están invitando a la carrera de medios allá en
1: ¿dónde?
0: En el canal 6 de Sicom, dice. Tiene como un mes,
1: ¿no?
0: Que invitan a la carrera de medios. El asunto es que el audio dice 26 de agosto. Y el asunto 26, el 26 de abril, de julio.
1: De julio, ajá. Ok, bueno, pues estaremos, ¿no?
0: Bueno, le vamos a hacer la recomendación a nuestros amigos del canal 6 de Sicom para que hagan la corrección.
1: Un abrazo, con todo cariño, ¿no?
0: Ahí está. Ajá, dice, ok, sí, tienes razón. Dice, la situación es que no vaya a ser que esta confusión pueda hacer que los participantes lleguen cuando ya se dieron los premios.
1: No, claro,
0: sí.
1: Efectivamente, ¿no?
0: Ok, no te preocupes, mi querida amiga, Namish,
1: vamos,
0: gracias por tu recomendación. Les dejamos el recadito a nuestros amigos
1: claro.
0: De tele para que se los hagan llegar a nuestros amigos de Acatlán,
1: gusto.
0: O se los pasamos a nuestros amigos de Acatlán y ya se lo,
1: con
0: para
1: todo.
0: Que ellos hagan, les bien. Pasen el recado, el mensaje bien. A nuestros amigos de tele. Bueno, son 11:55.
1: Sí, saludos para...
0: Últimos saludos, dice, saludos para Abraham y Ceci.
1: Aquí en recepción.
0: Están aquí en la recepción, vientos. Un saludote.
1: Saludos,
0: para
1: chicos,
0: todos ellos.
1: Hola.
0: Bueno, Alina nos está indicando que vamos a la pausa y en un momento regresamos a la segunda parte de Notitas del Ayer.
1: A poner bueno, no se vaya, vamos y venimos.
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0: Muy bien, muy bien. Bueno, pues ya pasamos a la segunda parte, pero eso no quiere decir que dejemos de complacer temas de la primera parte. Claro. Los vamos a ir combinando, por supuesto. Sí, claro, por supuesto. Así es que, mi querido Maurilio, seguimos con más saluditos que tenemos esta mañanita, esta casi ya mediodía tarde.
1: Ya pasamos de mediodía.
0: Ya pasamos de mediodía.
1: Con
0: ya.
1: Un minuto.
0: Exactamente. Nos mandan saludos y me dicen: para mi carnal Alfredo Rodríguez, ¿le puedes poner, por favor, la canción de El Mundo de José José?
1: Ay, qué buena canción.
0: Gracias, Clark Ortiz, que se está comunicando con nosotros.
1: Esa canción del mundo de 1968-69, de Premisco de José José. Buenísima canción,
0: Sí, buena, muy buena.
1: Muy buena rola, cómo no.
0: Dice, terminación 6349. Hola, señor Mau, señor Mariano, buenos días.
1: Buenas tardes ya. Buenas tardes.
0: Tardes, excelente programa. ¿Me podrían poner la canción Sin Ti con los Panchos?

0: especialmente para ustedes. Ah, muchas gracias. Excelente sábado.
1: Gracias.
0: Reina Ortiz, muchas gracias.
1: Gracias, Reina, muy amable.
0: Nos dedica esta canción.
1: Y bueno, le subimos, ¿no? ¿Te parece?
0: Sí, vamos.
1: Notas de la
0: Si te parece, vamos a agarrar la dinámica que traíamos al inicio. Medias, para que podamos ir con las canciones del ayer y de las sonoras que vamos a presentar.
1: Me parece más que perfecto.
0: Muy bien, pues vámonos, Alina, con estos primeros temas.
1: Súbele, por favor.

0: 12 del día con 10 minutos. Y bueno, déjame decirle que aquí en el Puente Musical se arman buenas.
1: Oiga usted, sí, caray. Qué, recuerdos, ¿eh? Qué bonitos recuerdos de ese pecado mortal. Bueno, fue mi
0: hablamos,
1: pecado.
0: Hablamos de la canción.
1: De la canción, sí, sí, claro. Sí, ¿por qué si no?
0: No se me interprete.
1: Otra vez vamos con la chuleta y no sé a dónde me manden. Dice.
0: Vamos a ver, más mensajes, mi querido Mariano.
1: Dice, buenas tardes, escuchándolos, ¿me podrían poner la canción de Yo Te Amo con Sandro? Oye, sí, esa está buena.
0: Ay,
1: por ese no. Palpitar. Ay, Dios mío.
0: Me trae muchos recuerdos, ¿eh?
1: Sí, no. Saludos a todos, excelente programa. Pueden poner la canción del trío Los Astros Albur desde Izúcar, claro, de Matamoros. Gracias, gusto. 9585 su terminación.
0: Izúcar de Matamoros.
1: Y C8780 me dice, hola, muchas felicidades por su segunda hora. Pueden poner.
0: Gracias.
1: Mari Espuma, por favor.
0: También es buena, ¿eh?
1: Sí, sí, sí.
0: Buena canción también, como sí. No, claro. No,
1: yo conozco una que se llama El Mar y el Cielo.
0: Sí, el mar y el cielo parece que se une en la distancia, ¿no?
1: Sí, sí.

0: Sí, no sé si sea la misma, permíteme. Pero bueno.
1: Uy, aparte la frase es fuerte, ¿no? Permite decirte que estamos separados, no es así, ¿no?
0: Sí, sí, sí.
1: No.
0: El cielo, es que el verso es muy bueno. Me dice, el mar y el cielo se ven igual de azules y a la distancia parece que se unen.
1: Permíteme decir.
0: Mejor es que recuerdes que el cielo es siempre cielo.
1: ¡Ay!
0: Y el mar nunca, nunca lo podrá alcanzar.
1: Oye, fíjate que está.
0: Ay, Dios
1: oye,
0: mío.
1: Oye, falta aquí el Alipú, Mariano.
0: Oye, sí, ay, déjame, ya. Le voy a reclamar sí, a nuestro proveedor.
1: No, ya, porque oye, aquí esas canciones como que.
0: Es el mezcal 5 de mayo.
1: Sí, claro, ¿no? ¿Estás de acuerdo?
0: Sí, sí, sí.
1: Como que no pasan así.
0: Bueno, ya, si no es mezcal, por lo menos un cafecito. Ya, de ajo dicen por ahí.
1: Venga, ¿no?
0: En el pueblo decían café de ajo.
1: Rico.
0: ¿No?
1: Así es.
0: Muy rico.
1: Por cierto. Bueno, pues ahora Catalina, ¿cómo estás? Otro collage musical también buenísimo.
0: Sí, sí, sí.
1: Qué temazo este, Lisandro, de 1968, el señor Sandro América con Porque yo te amo. Notas del ayer.

0: 12 con 16. Esta es la de Albur, ¿verdad?
1: Claro.
0: ¿No?
1: Pareciera este Acapulco Tropical, ¿no?
0: Ajá, es al Acapulco Tropical.
1: Walter Torres, el grupo
0: Walter
1: Tropical, ¿no?
0: Torres. Así es que bueno, ahora te vamos a encargar, mi querida Lina, ponnos la de precisamente El Mar y el Cielo. Para que escuche nuestro querido auditorio esas frases tan demoledoras. Oye, la frase con la que cierra está demoledora, ¿no?
1: A ver, dile.
0: Permíteme igualarme con el cielo que a ti te corresponde.

0: de ser el mar.
1: O sea, abajo.
0: O sea,
2: hombre, qué bárbaro, ¿no?
0: Oye, es que antes teníamos buenas plumas en la música. También. Tenemos buenos autores.
2: Fíjate que las vivencias que obviamente que pasaban en el amor hacían que pasara esto. Escuche esto, por favor.

0: más claro ni el agua.
1: Exactamente. A ver, Abraham, vete, cómprate un agua de fuego. Corre, ve, sí, manda a comprar algo porque ya te vi.
2: Bueno, ahora vamos con el contraste.
1: Va.
2: Nuestro juramento de Julio Jaramillo.
1: Ay, ay, ay, no.
2: Ese es el contraste.
1: Totalmente de acuerdo.
2: Porque aquí le está diciendo, a ver, me tienes a la fuerza, estoy contigo por un papel que nos ata, que nos une.
1: Que no te amo, ¿eh?
2: Pero mi corazón está en otro lugar. Va. Y aquí don Julio Jaramillo escucha lo que dice, ¿no?
1: ¿Y si la muerte qué?

0: 1987-80, que también nos pidió este temazo, por Dios, que claro, fue el contraste.
1: Por supuesto, claro que sí. ¿No?
0: Así es, muy dice. Buena, dice, sí, buenas tardes, felicidades. Hola, por su programa, un gracias. Favor. Me pueden poner Rosas en el Mar de Maciel.
1: Otro temazo.
0: Muchas gracias, saludos, soy su servidora, señora Leti. Gracias, señora Leti.
1: Leti, gracias por sintonizarnos. Gracias. Con mucho gusto. Vamos sí, con el Maciel, sí, sí. ¿No?
0: Oye, como que ya mejor vamos dejando a Lina, ¿no? Ya, como que el salsero. Ay,
1: sale. Sí, se emplea más a Lina, ¿no?
0: Sí, sí, sí. Elevó el vuelo, fíjate. Amena, pues, con una amplia sonrisa.
1: ¿Cuándo regresa al cero? ¿Cuándo regresa? Y dijimos, ah, bueno, que entonces se fue
0: ya. Que ya no regresa. Ya no regresa. Que ya no regresa al cero.
1: Se lo llevó nuestro productor también.
0: Sí. Se lo llevó nuestro productor.
1: Mi querido Humberto también.
0: Humberto, que ahorita va a estar con el profe de la salsa por allá por la zona del Museo del Ferrocarril. No van a pierda, un control cierto. Remoto junto con Wenceslao Dinamita. La clave es la salsa, estarán unos minutos más
1: no
0: por
1: se
0: allá
1: lo pierda,
0: en
1: también.
0: Vivo.
1: Gran también. Gran.
0: Así es. Oye, pues qué grandes canciones nos están pidiendo. Hay otra canción que también en lo personal a mí me gusta mucho, Toña la Negra, que después la retoma claro. Cristian Castro. Que se llama Oración Caribe.
1: Muy buena, como no.
0: Que es muy buena.
1: Bueno, también, la verdad, Toña la Negra es una. Pues una de las mejores intérpretes de Agustín Lara. Sí. En voz femenina.
0: Por supuesto.
1: ¿No? Ese Veracruz lo canta.
0: Ese Veracruz.
1: Wow.
0: Sí.
1: Ahí está.

0: Fíjate, Mariano, esa bohemia, vamos a manejar un poquito. Don Agustín Lara al piano.
1: Sí.
0: El Samuel de la canción, Don Pedro Vargas. Y toda la negra en una bohemia, o sea, en la casa de uno de ellos.
1: Sí, sí, sí.
0: Imagínate, ¿no? Qué bohemias de ellos.
1: Fíjate que tenemos. Tenemos una referencia.
0: A ver.
1: Fíjate que en su momento la consideran la madre de todas las sonoras, que es la Sonora Matancera, que es la que sí llega, la precursora en México, y de la cual se desprenden grandes voces. Literal, la consideran una escuela que formó cantantes,
0: sí,
1: que
0: semillero, claro,
1: semillero,
0: claro,
1: que lanzó la fama y al éxito por ahí de 1960, que sale de Cuba por la revolución, se viene a México, se instala, se consolida y de ahí trasciende a Nueva York y a Miami en los Estados Unidos. Nada más entre las voces, como para que tengamos una idea.
0: Escuche esto, a ver.
1: Celia Cruz, que estuvo de 1950 a

0: 1965. La guarachera. Éxitos con los que se les reconocen y se les recuerda: Burundanga, el yerbero moderno.
1: Claro.
0: Tu voz.
1: Buenísima.
0: Con también. La matancera, la cual se volvió la guaracha de Cuba.
1: Totalmente de acuerdo.
0: Después tenemos a Daniel Santos,
1: otro,
0: el jefe.
1: Grande, no, hombre.
0: Que lo recordamos con las canciones de Linda, El Preso, Vida Consentida, entre otras.
1: Sas.
0: Y ahí tenemos a Bienvenido Granda, el bigote que canta. Ya está, pues mira. Y de ahí lo recordamos con Angustia, En la orilla del mar, Total. Que creo que es de los que más, junto con Celia, de los que más se recuerda.
1: Claro, sí, por sí, supuesto. Sí.
0: Luego sigue Nelson Pinedo, El Almirante del Ritmo.
1: Claro, también, claro.
0: Me voy para La Habana, Mamposina. Que son éxitos que hicieron a la Sonora Matancera.
1: Claro, claro.
0: Celio grandes. González, que creo que es el esposo que se convierte en el esposo de Celia Cruz, ¿no? ¿Celio? No.
1: No, era Pedro Nay.
0: Bueno, Nay. Entonces ahí me estoy equivocando. Una disculpa.
1: No pasa nada.
0: Celio González, quien nos proyecta Total, en el tronco y en el tronco de un árbol. Luego sigue Leo Marini, que nos lo recordamos con Luna Yumira.
1: Ok.
0: Historia de un amor. Y Alberto Beltrán con Aunque me cueste la vida y El negrito del bate.
1: Es buena esa, ¿eh?
0: Oye, vaya, de todos estos títulos que acabamos de decir, no hay desperdicio, son grandes éxitos y además grandes voces.
1: Además, claro que sí, por supuesto, difícil de elegir una canción, ¿no?
0: Sí.
1: Mira, a mí me gusta mucho Virgen de Medianoche, por ejemplo.
0: Virgen de Medianoche.
1: Es una canción, ¿no?
0: Que después retoman los Joao y la hacen muy a su estilo, claro, un estilo romántico, claro, y como balada moderna.
1: Así es, claro, ¿no? Una buena canción es.
0: Sí.
1: Virgen de Medianoche. Y bueno, es que hablar de este tipo de música, María, no, es una época maravillosa.
0: Bueno, ¿qué te dices del yerbero? Que es un clásico que han retomado miles de sonoras que claro, han salido, claro, y que la llevan como estandarte.
1: Totalmente de acuerdo. El yerberito moderno, ¿no?
0: El yerberito moderno.
1: Traigo hierba santa.
0: Eso.
1: Para la garganta.
0: Que ahorita me hace falta, ¿eh? A ver si por ahí alguien tiene una ruda para el que estornuda.
1: A ver, sube la lina, por favor.
0: Esa no, la salina.
1: Ahí está, venga. ¡No, hombre! Se la pone a fiesta. Súbele, por favor.

0: Mera bienvenido, grande.
1: Venga, creo que no. Y bueno, familia maravillosa, 22-22-73-77, dice Martínez, por favor, con mucho gusto, si quiere pasar al aire, y si no, deje el mensaje. O 22-22-73-77-17, o también, Mariano, un mensaje, ¿dónde puedo poner un mensaje? De texto,
0: el 22-15-87-56-57 está a su disposición, claro, y a sus órdenes para que usted nos mande mensaje en voz, mensaje en texto.
1: Y hay más, ¿no?
0: Y seguimos con los mensajes, está, mira, siguen llegando también. Vaya, tenemos también nuestras redes sociales ahí.
1: Totalmente,
0: búsquenos,
1: claro,
0: ahí estamos.
1: Vamos en vivo.
0: Vamos en vivo con más de la música. Dice Azul de Toña la Negra, está muy buena.
1: También, claro.
0: Oiga, sí, es cierto. A ver si el auditorio nos ayuda. Hay una canción, yo tengo la duda, por supuesto, si es de Bienvenido Granda o de quién es. Hay una canción que se llama Señora, que la hicieron también, la retoma el Super Show de los Vázquez. Venga. En su compendio de boleros, y que se llama Señora, parece señora, todos la respetan.
1: Ay, Dios.
0: Sí, sin ver Bienvenido
1: Granda.
0: Sí.
1: O sea, Daniel Santos también.
0: Creo que Daniel Santos, pero yo lo voy más a Bienvenido Granda. A ver si ahorita Lina nos ayuda.
1: Por favor.
0: Y nuestro auditorio también nos ayuda aquí. Siempre nos saca del apuro. Dice, totalmente, escucha Oración Caribe con los Impala. A ver qué me dices.
1: Ah,
0: oye, sí.
1: Ahí está.
2: Tú eres esa.
1: Bienvenido Granda. Sí, bienvenido. Sí,
0: perfecto.
1: Sí, esa voz. Sí. Es que, ¿sabes qué? Ese matiz de voz.
0: Hombre.
1: No, o sea, es algo inigualable.
0: Dijeran los clásicos, te desnuda.
1: Es correcto. Bueno, súbele.

0: Bueno, ¿qué temas, eh? ¿Qué temas?
1: Esas
0: eran las grandes sonoras, totalmente, las grandes voces, claro, de una de las sonoras pioneras de México que marcó una pauta en un ritmo.
1: Totalmente.
0: Y que de ahí se desprende pues ya toda una gama de agrupaciones musicales en las cuales pues recordamos a la Sonora Dinamita, a la Sonora Siguaray, la Sonora Tepejana aquí en, claro, Puebla, que es, han marcado pauta, que han
1: pero puesto, hay un antecedente, ¿no?
0: Sí, un antecedente.
1: Mira, para muchos expertos la Sonora Matancera ha sido la mejor sonora que ha existido, Digo, y la verdad es que nos pone tela de duda.
0: Uh-huh.
1: Cierto, pero bien, ahí está, bien. Más mensajitos, solo tenemos mensajes todavía.
0: Sí, tenemos todavía.
1: Vamos a ver, repartimos las vías de comunicación.
0: Fíjate que con Bienvenido Granda creo que están dos canciones más. Está la de Tu voz, que
1: también Ausencia.
0: Ausencia y Luna.
1: También.
0: Luna, ruégale que vuelva. Hola. Dios de mi vida.
1: Ay, ay, ay, esa es buenísima, ¿eh?
0: Esa no, porque ahora sí me regreso, mi querido amado.
1: A ver, Abraham, ven por algo, córrele. Ven, para que te vas por algo, ¿no? Tal vez por agua de fuego, porque ya hace falta.
0: Caray.
1: Además, ya pasa de las 12, ya no es.
0: Sí, ya no es horario ya es permitido, infantil, ¿no? Ya.
1: Y sabadito, Mariano.
0: Sabadito.
1: No. Mira.
0: Ceci, sí, comiénzate a aprender el comal para la carne asada. Alina, empiézate a...
1: Enfría las semis muertas, ¿no? Sí, y fue tiene y chamula lipus porque bueno.
0: Sí, caray.
1: ¿Esta vez suele? Luna. Es la otra Luna. Una se llama Luna.
0: No, Luna, creo que también es de Bienvenido Granda.
1: También la canté.
0: Es una canción que dice, Luna, ruégale que vuelva.
1: Ay.
0: Y dile,
1: sí, vos dile, ¿no?
0: Sí, pero...
1: sí.
0: Caray.
1: Muy buena melodía también esa, ¿eh?
0: Allá en el pueblo decían, si no lloro porque se fue, sino porque no me regresa todo lo que se llevó.
1: Correcto, no. O porque a mí no me llevó, pero bueno, no.

0: Fíjate que aunque son sonoras, cambiamos de ritmo, porque sí, digo, claro. Notitas del Ayer tiene esa vertiente.
1: Claro.
0: Escuchamos a los grandes grupos con los grandes baladistas, pero aquí en las grandes sonoras, el tema central que es la letra. No cambia, sigue siendo un mensaje de amor, sigue siendo esa melancolía, o en ocasiones a lo mejor ese disgusto, pero manifestado con un sentimiento diferente. Totalmente.
1: Además, bueno, también Mariano, digo con mucho respeto, el arrabal.
0: El arrabal
1: sí, famoso, ese término sí. Arrabal, que obviamente se escuchaba el hombre ahí todo pues ya desesperado. Uh-huh. Estado etílico, o sea, en mi pueblo.
0: Claro, sí. Que sí.
1: Obviamente, y con ya varias horas sufriendo, y se escucha de fondo la canción de por ejemplo, de Bienvenido Granda, ¿no? O sea, sí. La verdad, se dicen arrabaleras, pero finalmente era el amor que estaba sufriendo sí. En ese momento tan fuerte, muy bueno, fuerte.
0: Y aquí estamos hablando de las grandes sonoras, porque también viene otra revolución que se hace en materia de cumbia.
1: También.
0: Con cumbia también hay grandes grupos que también se consolidaron y que también le apostaron a este tipo de música.
1: Y aparte lo
0: romántico.
1: Asertivo, muy asertivo.
0: Uno de ellos, Los Socios del Ritmo.
1: Ah.
0: Hoja Seca, Vamos a Platicar.
1: Sí, claro. Claro. No. Otro también, Solitarios, por ejemplo.
0: Solitarios.
1: Melodías también, la de...
0: Que además de interpretar cumbia, buena cumbia en aquel entonces. Que bueno, que la que hoy está no es mala, pero que, digo, ya tiene sus bemoles.
1: Así es.
0: Pero pues era un ritmo, digamos, de los que comenzaba a marcar esa huella.
1: Correcto, muy cierto, ¿no?
0: No.
1: Pues que nos llamen, a ver, llámenos, por favor, recuerde, repetimos, sí. Comunicación 22-22.
0: Bueno, vamos a leer mensajitos, dice, excelente programa, saludos, don José Romero Lira, hola. De Tlaxcala.
1: Gracias.
0: Muy bonitas canciones, felicidades. Gracias. Una de Los Terrícolas, cualquiera. Uy, la de ¿cómo se llama?
1: Yo Te Confieso, también es buena.
0: Yo Te Confieso. Está La Carta. Sí.
1: Dos Cosas también, por
0: dos
1: cierto.
0: Dos cosas. Sí. Oh. Dos Cosas. Es que me estoy acordando esta de ay, ¿cómo se llama?

0: Fíjate que también...
1: Ay, Dios, ahí está.
0: También me dice, les recomiendo la canción de Irresistible de Toña la Negra y Daniel Santos.
1: La ponemos, claro.
0: ¿Será la Irresistible que yo conozco?
1: A ver, vamos a ver. Pero la canción, ¿no?
0: La canción, la canción, bueno, la canción. Espérame, espérame. Espérame. Es que,
1: Mariano, me hablas en abono, espérame, me espantas, ¿no?
0: Es que, es que hay una canción que se llama también Irresistible que dice, desde el cielo...
1: Ahí está.
0: Sí, sí es, por supuesto.

0: Fíjate que esta canción también se oyó con María Luisa Landín.
1: Sí.
0: También, una canción tan bonita, ¿eh? Otro género, pero también.
1: Así bueno, es, buena. Rondallas, tríos, grupos. También, claro, por supuesto. Solistas, la han hecho suya y pues todo mundo la proyecta de acuerdo a su estilo.
0: Claro.
1: Pero la canción no pierde la esencia, sigue siendo una letra romántica, sentimental y además
0: nostálgica.
1: Nostálgica.
0: Totalmente de acuerdo, ¿no? Vamos a ver. Súbele, Lina, por favor.

Bueno, ya nos corrigieron aquí y nos ayudaron, por supuesto, gracias a la terminación 8799. Y me dice, la canción de Luna que estás pidiendo no se llama Luna, se llama A la orilla del mar. A ver, vamos a ver, ahorita nuestra querida Lina nos está ayudando con este tema. Más saluditos, dice, por favor póngame la canción de Bienvenido Granda que se llama Angustia. Otro temazo, por Dios de mi vida. Sí, por supuesto.

0: Díselo, díselo.
1: Bueno, ahí está. Díselo. Fíjate, ya nos ayudaron y nos dijeron que esta se llama A la orilla del mar, que no se llama Luna. Sí, sí, sí.
0: Ahora, imagínate, Mariano, ahora sí como dijimos, sin la tuya negra y el flaco de oro, una bohemia con ellos.
1: No, hombre.
0: Ya medias tocadas, ¿sí? Estamos ya ahí, con el ¿por qué decirlo? Bueno, con el refresco amargo.
1: Sí.
0: Y que anden ellos de momento, ¿no?
1: Y al final terminamos con un té de hojitas. Sí, bueno, dice, por favor.
0: No cruda, pero bueno. Sí,
1: para que no haya cruda.
0: Bien, vamos a ver.
1: Dice, por favor, pónganme la canción de Bienvenido Granda que se llama Angustia. Otro
0: buenísima,
1: temazo,
0: buenísima. Buenísima. Muy bien.
1: Ya saben que es para mi mamá que lo sigue escuchando aquí en El Seco.
0: Señora, qué gusto. ¿Qué
1: le parece un muy bonito programa? Pues muchas gracias.
0: Muy amables, es para
1: ustedes.
0: Fíjese,
1: este programa, algo que tenemos y se lo confesamos, este programa no tiene guión.
0: No. No hay escaleta.
1: No hay escaleta, o sea, este programa lo hacen ustedes.
0: Totalmente de acuerdo.
1: Totalmente el auditorio lo hace.
0: Maravilloso. Sí, es el mejor conocedor de las músicas.
1: El mejor conocedor de la música y por eso tiene el éxito que tiene este programa, porque lo hacen ustedes.
0: Y que nos cuenten también a ver por qué le gusta la melodía.
1: Sí,
0: que,
1: por supuesto.
0: ¿Qué rol le trae, no? Finalmente, ¿no?
1: Así es. Bueno, me dicen que saludos, excelente programa. ¿Pueden
0: gracias.
1: Poner la canción del trío Los Astros? ¿Cuál
0: buena,
1: quieres del trío Los Astros?
0: Buena,
1: se te cortó tu mensaje.
0: ¿Cuál de ellas?
1: Sí, sí, sí.
0: Buen trío, ¿no?
1: Sí, se le cortó su mensaje, nada más llegó hasta el trío Los Astros.
0: Okay,
1: ahorita
0: perfecto,
1: nos dices qué cancioncita te ponemos.
0: La que él quiera.
1: Bueno, mi querido Plinio ya se está comunicando.

0: No, con nosotros ahorita.
1: Buenas tardes.
0: Te decimos, bueno. Dice. Dice, buenas tardes, clásica de Bienvenido Granda es la de Óyeme Mamá. Oye,
1: también, sí. También otro, ¿no?
0: Óyeme Mamá.
1: Qué sabroso
0: sí,
1: está.
0: Sí, sí, sí.
1: El nuevo ritmo. ¿Qué se llama? Fíjate que esta canción también inclusive se ocupó para anuncios.
0: Sí.
1: Anuncios de televisión.
0: Sí, sí, sí. Bueno, déjame recordarle al auditorio que estamos recordando estas canciones que en su momento fueron parte también
1: claro,
0: de la época claro. Del cine de oro mexicano.
1: Siguen siendo,
0: Siguen siendo.
1: Siguiendo, claro.
0: O sea, siguen siendo porque las seguimos recordando, las siguen proyectando, pero en su momento fueron temas de películas, principalmente con Tintán.
1: Así es.
0: Por ejemplo, esta de Orilla del Mar, me acuerdo que la Contigo, A la Orilla del Mar.
1: Dios mío. ¿No?
0: Serán canciones
1: claro, por supuesto,
0: que
1: el... Bonita también.
0: Sí, ¿no? Sí, sí.
1: Obviamente.
0: Bonita, de Arcaraz.
1: Totalmente. De
0: sí. ¿No? Eran canciones entre muchas
1: sobre
0: otras.
1: Sobre todo, ¿sabes qué? Las escenas que aquí hemos platicado del cine de oro, de los años 30, 40 y parte 50, que iban al cabaret.
0: Así es.
1: Salía, vaya, la chica o el galán en ese momento cantando de una manera espectacularmente vestido y el sentimiento, ¿no?
0: Sí. Pero fíjate que el cine de oro nos proyecta también esa etapa de la época que tú decías,
1: claro, sí.
0: De la época del arrabal, ¿no? Porque llegábamos a ver.
1: Ah, no, claro, el contraste, ¿eh?
0: Que eran dos contrastes muy importantes. ¿No? Uno, los famosos cabarets.
1: Totalmente, claro.
0: Que eran los de los fifís, los de caché.
1: No, sí, claro, efectivamente, ¿no?
0: Y de ahí nos íbamos al arrabal, que era la cantina.
1: Claro.
0: A donde
1: más
0: estaba,
1: abajo todavía.
0: O más abajo.
1: Más abajo también, ¿no?
0: Pero que eran donde se cantaba el sentimiento.
1: O sea, ibas ahí, hoy los chavos dicen el famoso after, ¿no?
0: El after.
1: Pero finalmente, pues ahí se remataba la bohemia.
0: Sí,
1: o la tertulia,
0: por supuesto.
1: En ese momento, ¿no? En el famoso arrabal.
0: Sí.
1: ¿No? De ahí el término de arrabaleros, ¿no? Finalmente.
0: Arrabaleros, sí.
1: O arrabaleras también, obviamente, ¿no? Un término un poquito despectivo, pero bueno, que estaba marcando en ese momento lo que vivía el país, lo que vivía México en esos años 30, 40, sobre todo, ¿no? Pero bueno. Más
0: dice,
1: saludos, Mariano. A ver.
0: Dice, miren ustedes, hasta ustedes están gozando estas dos horas.
1: No, claro, claro.
0: ¿Qué tal si no presiono contra el acente? Mire nada más.
1: Pues es que es esto, ¿no? Aparte
0: oiga,
1: de la
0: sí,
1: música.
0: Sí.
1: Mira, es que la música te transporta momentos maravillosos, ¿no?
0: Y cuando la disfrutas y cuando
1: claro.
0: La gozas, vaya, aunque mira, sea sentimiento.
1: Mariano, y aquí lo hemos dicho nosotros, no venimos a trabajar, venimos a divertirnos, ¿no?
0: Claro.
1: El público, lo más preciado para nosotros, es usted, familia maravillosa, se manifiesta, y bueno, es lo más preciado para nosotros, y la verdad es que damos un momento inolvidable y maravilloso, ¿no? Recuerde que a partir de este día, dos horas de Notas del Ayer, ¿no?
0: Ajá. Dice... Pero hablando de esta época, ¿qué les parece poner un poquito de la hipócrita, sencillamente hipócrita?
1: Uy, fuerte, ¿eh?
0: Perversa.
1: Fuerte.
0: Sí, daste
1: hipócrita,
0: de mí.
1: Hipócrita.
0: Sí, sencillamente.
1: Fíjate nada más, ¿qué le haría con la que sale, hija, a ver qué utiliza la hipócrita? O sea, ¿qué haría esta persona donde este autor le dice de esta manera, ¿no?
0: Oye.
1: Oye.
0: No, esa es hipocresía. No, hay una canción que
1: hipócrita,
0: es hipócrita.
1: Hipócrita, vamos a ver, ¿no?
0: Sencillamente hipócrita.
1: Perversa. Te burlaste de mí.
0: Sí.
1: No, bueno.
0: Ay, Dios mío.
1: Ay, Dios mío.
0: Esas no porque me regreso.
1: ¿Y habrá alguna hipócrita en este momento?
0: Sí.
1: ¿De plano?
0: Todavía, esos nunca van a pasar de moda. Esos siempre van a estar.
1: Es la verdad, o sea.

0: Fíjate, Mariano 1241, que aparte eran muy decentes. Sí. Porque fíjate, o sea, yo en las escenas que vemos en las películas, le canta el hombre obviamente a la mujer, para obviamente manera de desprestigiarla o simplemente de ofenderla. Sí. Pero lo hacía de manera cantando, ¿eh?
1: Así es.

0: rolas, o sea, como tú lo dices, sí se la cantaban y las cosas las decían
1: la forma
0: de esa forma.
1: Pero
0: era una o sea, era una forma elegante.
1: Es lo que te digo, o sea, decentemente, si sí, le sabes que mira, pasa esto, pero no voy a pararme a ofenderte ni a exhibirte, claro. Pero escucha esto que te digo, por el canto, ¿no? Híjole, pero bueno.

0: todas.
1: ¿Cómo?
0: Plan, ya,
1: ¿cómo?
0: Ya.
1: ¿Qué está pasando?
0: Dice, que vuelvas al cero.
1: No.
0: Él no se equivoca en las canciones.
1: Ah, Alina,
0: ay,
1: yo creo,
0: caray,
1: que...
0: Dios mío.
1: Atentamente.
0: Atentamente.
1: Su primo, ¿no?
0: Su primo.
1: Leti, seguro sale.
0: Leti.
1: Leti está cantando Sonio.
0: Leti, dice este. Oh, no.
1: 12:42, repetimos, vías de comunicación: 2222-7377-16. 2222-7377-17. Llámenos si gusta aquí pasar a Leti, también puede hacerlo.
0: Así
1: o mándenos aquí también al 2215-8756-57.
0: ¿No? Nuestro WhatsApp, mira, nos están pidiendo otra muy buena canción. Dice: pongan Jacaranda con el trigo Los Santos. Otra que también. Es que fíjate, la época del trío, que se combina con esta, claro, de las sonoras, que, claro, se combina con la cumbia y que se combina con la balada.
1: Así es.
0: Una muy bonita época de, claro, nuestro, de nuestra vida. 60s, 40s.
1: Más atrás, ¿eh?
0: Más atrás.
1: Sí, porque el cabaret ofrecía, obviamente, sí, al artista de moda, pero también ves que luego ponían también la orquesta para bailar, ¿no?
0: Sí.
1: Era todo, finalmente. Fíjate, otra canción también fuerte, de Maestro Lara. La de este, Perdida. Esa es, ¿no? Te ha llamado la. No, no. O también la de Aventurera.
0: Sí.
1: Vende caro todo.
0: Tu amor, Aventurera.
1: O sea, canciones fuertes, ¿eh?
0: O Perfidia.
1: También, híjole, ¿no? Sí, claro.
0: ¿Qué canciones? ¿Qué canciones?
1: Es correcto.
0: Y que para los chavos hoy en día, en ocasiones, por ejemplo, El Sol sale y graba su disco de boleros y todo el mundo dice, wow, qué...
1: A ver, momento.
0: Espérate.
1: No.
0: Remítete a la historia.
1: O sea, que dice mi pueblo, machetale un poquito para...
0: Sí.
1: Claro. No.
0: O sea, muchas de las canciones de ese disco de boleros...
1: Todas. De hecho, todas, Nadia.
0: Todas.
1: Sí.
0: Eran éxito.
1: Todos los romances famosos, claro, de Miguel son canciones de antaño.
0: Y son las canciones que estamos escuchando, claro, ahorita, en las voces que le dieron.
1: Claro, ¿no?
0: Sí.
1: Mira, es lo que hemos comentado, es trampolín de muchos cantantes que obviamente están consolidados, sí, pero también que han recurrido a la vieja guardia y, claro, a la fórmula perfecta, ¿no?
0: Sí, fíjate que muchos critican, algunos autores o algunos compositores o algunos músicos,
1: uh-huh,
0: critican que hoy en día ya no haya o estamos careciendo de verdaderos autores y compositores, que ya no haya esas plumas que puedan agarrar este romanticismo que proyectamos con esta música del ayer.
1: También historias, también. Como
0: o eso. Historias,
1: claro,
0: ¿no?
1: Por supuesto.
0: Que ya no haya esas plumas que, sí, nos lleven, sí, al romanticismo, a expresar nuestros, pasar, sentimientos.
1: Puede pasar, ¿eh?
0: Yo, en lo personal, yo diría que tenemos dos cosas. Una, efectivamente hay que criticar ese asunto, que ya no hay ese romanticismo, que ya no haya esas plumas, que ya no haya chavos o personas que corran en lápiz para hacer buenas letras, uh-huh, románticas, es correcto, poemas, ¿no? Mensajes, claro, de amor.
1: Claro.
0: Y por la otra, también se critica que ahora los grandes artistas, pues ya muy en ese sentido de flojera, pues ya se esté retomando la música del ayer.
1: Mira, la única ventaja que hay de...
0: Sabiendo
1: esto,
0: que no, tienen garantía, sí, de que van a ser éxito.
1: No, pues son fórmulas que ya están hechas, ¿no? Mira, una cosa que sí es buena es que al retomarla por la flojera,
0: uh-huh,
1: pues sigue vigente la melodía, ¿no?
0: Sí.
1: Y que qué bueno que lo hacen en lo que puede decirse que es benéfico, porque así la canción, pues también las nuevas que este género,
0: sí,
1: también escucha, ¿no?
0: Mira, se les agradece cuando lo hacen con un buen arreglo,
1: claro,
0: arreglo original, sí, y que, vaya, verdaderamente la proyectan. Pero cuando hacen un copy-paste, oh, como dicen por ahí, dicen... Mm.
1: Mira... Y voy a meterme otra vez, si no me tunen a mí ahorita. Por ejemplo, hablando de José, es que hay unas versiones que hicieron como tipo.
0: Sí,
1: ¿no?
0: Sí.
1: Había una paloma y dices, oye, no, por favor, no más. Digo, para un servidor, no.
0: Aunque
1: más.
0: Dice el clásico, se vale, porque digo. Y vuelvo a insistir, cuando se hace una buena adaptación de la melodía, de la letra, sea en el género que sea rock, balada, pero que sea una buena producción, una buena adaptación, un buen arreglo. Se les agradece.
1: A mí no me gustó esa, que te,
0: ¿no?,
1: digo, ¿eh?
0: Bueno,
1: a mí no me gustó, digo, la verdad es que me cuesta aceptarlo,
0: sí,
1: mañana,
0: sí,
1: pero,
0: sí.
1: Digo, aquí tú, perdón, tú lo comentaste, ¿no? Por ejemplo, sí, los tropicales, ¿no?
0: Claro.
1: Que han agarrado este saber, y está bien, que canta, por ejemplo, Dinamita canta con Yair, por ejemplo.
0: Con Yair.
1: ¿No? Pues sí, no. O sea, mira, como ejemplo.
0: Dicen que zapatero a tus zapatos,
1: realmente,
0: ¿no?
1: ¿No?
0: Ahí,
1: no,
0: y ahí, bueno. Pero es una forma que
1: Kalimba.
0: Ahí están a Kalimba, que han estado agarrando para poder sobrevivir, destacar y volver a meterse a esa música. Qué bueno, también, porque la siguen retomando.
1: ¿Qué pasó? ¿Qué pasó? Viene sonriendo aquí, Alina. ¿Qué pasó? ¿Todo bien?
0: Bueno, dice, yo quiero la canción de Obsesión.

0: otro buen tema. De bienvenido grande. Los escucho desde Ciudad Cerdán. Me gusta porque la citan en las botellas, en el desierto, novela de José Emilio Pacheco, y luego inspiró las batallas de Café Tacuba. Sí, por supuesto.
1: También, claro.
0: Sí.
1: Obsesión.
0: Qué bueno, qué bueno. A me ver, dice...
1: Bienvenido grande, dijeron. Sí. ¿No? Sí, por favor.
0: Sabrás, de Javier Solís. Oye, ese también es un buen tema.
1: Que te quiero, es sí, eso. Sabrás sí. Que te quiero. Bueno, cómo no.
0: Que te quiero, sabrás que te quiero.
1: Sí, claro.
0: Pues, oigan, pues, también Alina es más joven y no conoce a estos artistas. Discúlpenla. Pues por supuesto, por supuesto. Y mire, eso es lo bueno. Claro. Porque Alina hoy se está teniendo más o menos dentro de este trabajo que tiene de operación.
1: Sí.
0: Va conociendo, y dentro de todos los programas, no solo de Notitas del Ayer, por ejemplo, en Café con Piquete, don Ricardo Menéndez y Enrique Castro tienden mucho a dar historia,
1: saludos,
0: tienden a dar mucho la historia musical, los autores, los compositores, claro, los intérpretes y cuestiones de esas. Y la idea de hacer este programa es que todos vayamos aprendiendo y que esta música no se pierda, también, mi querido Maurillo.
1: Y mira, rápidamente, como otro plus de Alina también, cuando está conmigo en Amanecer Poblano, déjame decirte que se pone a bailar. O sea, cuando oyes las canciones antiguas que piden, por ejemplo, tropicales, se pone a bailar, o luego también las canta, ¿no?
0: Sí.
1: Sí, claro, pues se aprende algo nuevo.
0: Así es.
1: ¿Cuántos mensajes, mi querido
0: Muchas
1: Mariano?
0: Gracias, Víctor Hugo, desde Tlaxcala. Hola. Aquí es quien nos está también escuchando. Dice, discúlpenla con los temas, más cuando no tienen a sus artistas y salen muchos en la playlist, pues, por supuesto. Correcto,
1: claro, por supuesto que
0: y
1: sí.
0: Y te digo una cosa, hasta mi querido Salcero también se le patina.
1: Ah, no, es peor. Le va a la América, Mariano.
0: Es americanista.
1: O sea, ¿qué podemos esperar, no? Pero
0: es americanista, por supuesto.
1: Se va a la América, digo, finalmente no es garantía, pero bueno, vamos a ver, ¿no?
0: Dice, hola, muy buenos días, señor Maurilio, señor hola, Mariano, hola. Alina, ¿me pueden complacer con la melodía de Javier Pasos esta noche? Oye,
1: sí, la ponemos, ¿cómo no? Mucho gusto, claro, por supuesto.
0: Gracias,
1: por
0: saludos parece. Desde Huauchinango, Puebla, Huauchinango. Atentamente. Mine Luna, gracias, Mine.
1: Hola, Mine, buenas tardes, Huauchinango.
0: Disculpa la melodía, esa noche me enamoré, ya lo recordé, gracias. Así se llama, anoche me enamoré.
1: Ah, no será de los, son las de... Ah, no.
0: Yo creo que sí.
1: Yo me enamoré, no sé.
0: Yo creo que sí.
1: Vamos a ver, ¿no?
0: Sí, dice, buenos días, señor Maurilio, ¿me pueden buenos complacer días. Con la melodía de Javier Pasos?
1: Otra vez.
0: Sí, sí, sí, bueno, claro. Me enamoré. Y anoche me enamoré, pide las dos.
1: Con mucho gusto.
0: Está pidiendo las dos, claro que sí.
1: Claro, adelante.
0: Una vez más, buenas tardes, hablando del romanticismo, pongan la de Si Dios Me Quita la Vida, de Víctor Iturbe. Oye, sí, también.
1: ¿No?
0: ¿Y sabes cuál otra también está buena? La de ¿Qué Sabes Tú?
1: No, bueno, vienes muy asertivo, mi querido.
0: Oye, es que...
1: Un mes.
0: Oye, es que estas vacaciones... Estas vacaciones...
1: Ok, la ponemos con mucho gusto.
0: Ah, qué va. Bueno, vamos siguiendo.
1: Sí. ¿Cuántos recuerdos, Dios mío? Sube la línea, por favor.

0: Y aquí recordando, mira, era Lucho, sí. Bueno, Lucho Gatica, por ejemplo.
1: Por ejemplo.
0: Julio Jaramillo, dijiste.
1: Sí. Olimpo Cárdenas.
0: Todos ellos también.
1: ¿No? Oye, dice, pónganos Amor de Cabaret de la Sonora Santanera, que también bueno, es un clásico. Sí. Pena Negra.
0: Ah.
1: Oye.
0: Te digo, asertivo el público también, así como tú, ¿no?
1: Pena Negra. Oye.
0: Habla y va.

0: Ay, qué cosas, sí, Dios mío. Bueno, sí, por supuesto. Bueno, pero... No, los abuelos tenían cada frase.
1: Bueno, no es tan malo, pero mejor me los...
0: Pero mejor nos los reservamos. Dice, por favor, pongan un pedazo de Óyelo Bien con Olimpo Cárdenas.
1: También muy buena.
0: Escúchenla, porque ese mensaje va dirigido a nosotros, los verdaderos hombres. Gracias, queridos caballeros de la radio.
1: Oye, también sabes que Luis Alcaraz también faltó, ¿no?
0: Sí. Luis Alcaraz, bonita, claro. Tiene otro tema por ahí.
1: La de viajera. Que vas. A mí sí. Es buena también. Bueno, ahí está, mira, a ver, súbele, por favor.

0: días de aire, otros días de disco.
1: Cansado de sufrir.
2: Con la que sigue.
0: A ver, Abraham. O sea, ¿no vas a obedecer? Te vas vuelta a cantar de suelo otra vez. Vale, ve por el corre, ve por agua de fuego, que hace falta, ¿no?
2: Dice, saludos por parte de la familia Berruecos Flores de Papalotla, Tlaxcala. Hola, nos complacen con la melodía Mi Amor Imparable de Julio Jaramillo.
0: Hoy sí te gustan esas
2: cosas. Sí, vienen.
0: Y al paso que vamos, Mariano, va a ser 3 horas.
2: ¿Sale? Caray, no, sí, no. No, no.
0: Muy bien, otra buena melodía, claro, ¿no? Está, venga, a ver.
2: Ay, ay, ay, dice... fíjate lo que nos ponen aquí, dice, notitas del ayer, buenas tardes, no me digan que ya va a terminar el programa, síganle hasta que el cuerpo aguante. Saludos, José Félix Flores Hernández, muchos saludos.
0: Mira, abrazote. Público, vamos a una cosa, público, tenemos aquí al director de radio.
2: Hombre, nombre.
0: Vamos a comprometerlo.
2: Nombre.
0: Ayúdenme, por favor, hagamos un maratón de notas del ayer.
2: Sí.
0: ¿Te parece?
2: Sí.
0: Un maratón, ¿no? Sí. Hay que checar si hacemos nocturno o matutino, un maratón. ¿No?
2: Ok.
0: A ver cuánto aguantamos, unas 5, 3, 4, 7 horas.
2: ¿No? Ah, déjenme decirle que si tú te perdiste notitas del ayer en sábado a las 11 de la mañana, lo puedes volver a escuchar en la madrugada, a las 2 de la madrugada.
0: Y sí.
2: Se repite este programa y ustedes lo pueden volver a escuchar.
0: Que mejor hay gente que está desvelándose, o sea, trabajando, acompañar, no sea repetición con estas
2: emisiones. Así es, nuestros amigos panaderos, traileros, claro, taxistas.
0: Gracias.
2: Saludos para todos ellos. Buenas tardes, felicidades por el programa. Gracias. Me hacen recordar a mi madre. Saludos, Isabel de Xalmimilulco. Gracias.
0: Abrazo, Isabel.
2: Gracias, Isabel. Bueno, último mensaje, dice, saludos para mi papá. Luis está trabajando, le puedes poner la canción de Mi Querido Viejo, de Mi Piero. Amigo, Mi Viejo.
0: Ah, de Roberto,
2: Roberto
0: Carlos.
2: Carlos. Sí, sí, sí.
0: La bonita canción, por cierto. ¿Cómo no?
2: Y bueno, nos faltan los dos temas de Víctor Iturbe.
0: ¿Cuál pidieron?
2: ¿Cuál
0: era, Lina? Vamos a ver.
2: Déjame buscarlo otra vez.
0: ¿Era Pena Negra? ¿O Ave Negra?
2: No.
0: Tu voz dulce y serena. Y bailando también la de anoche, mi Camila Moreno.
2: Ajá.
0: Pues vamos a Lina, ¿verdad? Bueno, y recuerde, familia, que ya estamos instalados ya con 2 horas, afortunadamente, ¿no? Ya a partir de este día.
2: Fíjate lo que nos dice el auditor. Es conocedor y además muy sugerente. 0114 dice, caray, ya nos vamos. Ahora que me encarreré y que empecé con un juguito de vampiro, ese que lleva el del murciélago y ese refresco de cola.
0: El de Batman.
2: El de Batman. Dice, el poquito de limón. No se vayan, por favor, que quiero seguir disfrutando.
0: Bueno, pues mire... Hacemos algo. Mejor nos vamos para su casa, ¿no?
2: Mejor nos vamos para su casa.
0: Y ahí seguimos recordando.
2: Llevamos a Lina con la playlist.
0: Claro, sí. Y también dice a mi mamá el Tololoche.
2: El Tololoche y cantamos. Y nos seguimos.
0: Nos vamos, Mariano. Como siempre, un placer, mi querido Mariano, estar contigo. Gracias, Elena Martínez.
2: Qué gusto volver a regresar, a estar con el auditorio, tener este contacto. Y nos esperamos el próximo sábado en una emisión más de
0: Notitas de la Gente. Gracias, buen fin de semana. Como siempre. Gracias.
2: Gracias, Alina.
0: Vamos.

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0: segunda oportunidad. 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
1: Yeah, el maestro Pedro Guzmán y el tema El Jíbaro y la Naturaleza. Lo canta Josué Rosado.
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Saludos a todos ustedes que siguen La Clave de la Salsa vía Facebook. Felices de la vida. Gracias también a nuestros amigos y compañeros que están ahí en los controles, en las emisoras que forman parte de la red estatal Sicome Radio. Tremenda y bonita labor para que se goce La Clave allá donde ustedes la bailan y la gozan. También aprovechamos para saludar a los estados circunvecinos, Veracruz, Hidalgo, Tlaxcala, Estado de México, Morelos. También ahí se goza la rumba buena. Y aquí estamos transmitiendo en vivo desde la 8 Poniente y 15 Norte en el contexto del Día Mundial del Medio Ambiente que se celebró el día de ayer. Y pues hay que estar haciendo hincapié en ello. Y bueno, pues esto corresponde a una invitación que nos hicieron los amigos acá que están participando. Digamos el primer encuentro, un colectivo donde se dan cita para intercambiar algunos objetos que pueden tener una segunda, tercera y hasta cuarta vida, ¿por qué no? Y de ello también pues quiero agradecer la invitación que hicieron a La Clave de la Salsa, al equipo de Sicom. Saludos a los Inges, al

0: siempre ha apoyado los eventos para la comunidad. Y en este contexto, pues también agradecemos nuevamente la invitación que nos han hecho llegar acá para la clave de la salsa. Dani Guevara, tenía rato que no los saludaba. Ricardo Hernández, pues también compañeros, otrora en su momento. Hoy en día, grandes amigos. Gracias, Arturo Wenceslao. Pues mira, coincidíamos por allá los sábados, de repente desapareció. Y ahora ustedes lo pueden encontrar los domingos ahí por la mañanita. Y ustedes se pueden enterar todo acerca de la lucha libre, Wenceslao. Gracias, Wences. Mi estimado Dani, ¿qué habría que decir en este contexto en el cual nos encontramos aquí, pues, gozando de la música sabrosa a propósito del Día Mundial del Ambiente? Gracias por la invitación que me hicieron llegar, Dani.
1: No, hombre, profe, muchas gracias a usted por venir, por estar aquí compartiendo estos momentos, esta música, sobre todo el estilo género musical. Pues la verdad es que estamos muy contentos. Es la primera presentación, la primera edición aquí en Verde Planta Joven, en la 8 Poniente y 15 Norte, para que también, pues, toda la gente que está sintonizando en este momento se pueda acercar, dar una vuelta, llevarse una planta, ¿por qué no? Aprender más sobre ellas, ¿no? Sobre el cuidado del medio ambiente. Y bueno, también, ¿por qué no? Pues pasar al bazar que tenemos el día de hoy, llevarse ahí un fanzine, ¿no? Que estamos colaborando con los amigos, compañeros de Sin Lugar. Y bueno, hay muchos artistas emergentes, está Sots, también anda por ahí, está el compañero Marquiño, que también tiene ahí artesanías que pueden compartir. Y bueno, pues también, si tienen algo que intercambiar, más que la palabra, pues también algún artículo será bienvenido.
0: Perfecto, Dani Guevara, pues ahí está la invitación. Y acá en este buen bloque que acabamos de escuchar, disfrutamos de el gran Camilo Azuquita, legendario cantante panameño. Él llegó primero allá a los Nueva York antes que Rubencito Blades y le puso candela ahí con el sabor panameño a la zona de los rascacielos. El tema se llama Agua que va a caer, con el enorme Cortijo y su combo, que llegó con su bomba y su plena al Palladium allá a Nueva York, y vaya que se puso a gozar a la gente de la zona del Caribe. Abriendo el segmento apareció también Rubencito Blades con Roberto Delgado, su big band Agua de tu Cielo, recordando a aquella grabación que hiciera otrora con Willy Colón en el álbum Metiendo Mano, Agua de tu Cielo. Ahí ustedes, si le pusieron oído, se trata de, pues, la preocupación de la gente del campo, de los campesinos, porque el agua en su momento no llega para que la cosecha dé buenos resultados. Esto va para adelante y en el fondo suena Celina González y Reutilio. Que venga el siguiente número, Dani.

0: vía Facebook, La Clave de la Salsa. Gracias por acompañarnos. Y aquí acabamos de escuchar La Ceiba y la Ciguaraya, la Sonora Ponceña, Celia Cruz, la Reina Rumba en el piano, Papo Luca, La Ceiba y la Ciguaraya, Árboles Sagrados, allá en las Antillas y en el Caribe. Y diría pues que toda la naturaleza es sagrada, por lo tanto habría que guardarle el respeto debido, cosa que por ahí considero todavía podemos mejorar. La Ceiba y la Ciguaraya es lo que escuchamos, y también, por acaso no, la charanga de la Cuatro, Clavelitos. Hay quien todavía regala claveles por ahí. Volvió a surgir nuevamente, sobre todo acá en zonas aledañas a la ciudad de Puebla, pues grandes cultivadores de flores, dentro de ellos los clavelitos. Allá, saludos a los amigos de Atlixco y toda esa zona donde se cultivan bellas y hermosas flores. Continuamos aquí transmitiendo totalmente en vivo desde la 18 Poniente, la 8 Poniente y 15 Norte, perdón. Y pues acá está nuestro gran amigo, también otrora compañero ahí en Sicom Radio, Ricardo Hernández. Pues le tocó un buen rato sufrir ahí con la clave. ¿Qué tal, mi buen Ricardo? Por favor, si nos puedes también contextualizar dónde nos encontramos, de qué se trata todo este bonito movimiento, Ricardo. Bienvenido.
1: Gracias, profe. Un gusto el tener la oportunidad de compartir micrófonos por primera ocasión en La Clave es la Salsa, ante el micrófono. Pero en mucho tiempo, como ya lo comentó usted, estuvimos atrás dándole ritmo a cada una de las identidades sonoras que ha tenido el proyecto. Y pues ahora muy contentos de recibir a este programa en las inmediaciones de la esquina que acabo de mencionar, que es la 8 Poniente y la 15 Norte.
0: La esquina del movimiento.
1: Donde justo a nuestras espaldas, quien nos esté viendo a través de las diferentes plataformas de internet que cuenta el SICOM, observará todo el movimiento, ¿no? Que lo que intentamos hacer era justo dar una pausa y dar un festejo con la naturaleza, como siempre tendría que ser. Y hablábamos fuera del aire que coincidíamos mucho, que todas estas sonoridades que tienen que ver con lo natural van a ser festivas, porque así debería ser la vida siempre, festiva.
0: Bueno, uno voltea a ver la naturaleza, uno acá está rodeado de bellas y hermosas plantas y pues están alegres, están felices, ¿no? Sus hojas totalmente multicolores, se ven con esa vivacidad que nos invita precisamente a eso, a estar vivos y no andar como muertos en vida, perdón.
1: Justo, y me parece también hermoso la oportunidad de abrazar todos estos colores verdes, todos estos colores que de algún modo bullen en la vida. Y un poco también en esta noción, dábamos esta idea de pausar y de presentar un proyecto que hubo previamente, donde a través de nuestro amigo Marquiño y Daniel Guevara, tratamos de incorporar todos estos objetos sonoros que han estado acompañándonos y que en muchas ocasiones no somos tan conscientes como ocurre con las plantas. Nosotros es muy curioso porque cuando nos desplazamos en la ciudad, observamos que por más pavimento, concreto o la fiebre de toda esta urbanidad dura, siempre aparecerá de repente algo verde, ¿no? Y de repente ese verde logra tener más verde, comunica más verde, y me parece que siempre las personas que pasen por ahí sin notarlo van a ser mucho más alegres. Y

0: ese sentido, con esta analogía de lo verde, observábamos que también hay diferentes objetos sonoros que nos han acompañado a lo largo de la vida y que curiosamente nos hemos alejado a veces de. Muchas veces hablando con Marquiño, quien es quien nos acompaña y que también lo pueden escuchar en Radio Guarache, él nos decía, es que esos objetos están, pero curiosamente ahora se ven como objetos para un recuerdito, ¿no? Como una artesanía o como algo que está ahí curioso, cuando en realidad son objetos sonoros muy potentes que nos permiten conectar con una historia permanente que ha estado ahí y que nos ha acompañado y que nos ha dotado de un sentido. Y en ese sentido, en este mes de junio tan lleno de lluvia, veíamos oportuno la oportunidad de hacer estas sonoridades, presentarlo acá, y como la lluvia nos cayera encima, también crecer este movimiento.
1: Así es, y pues que ni mandado a hacer el fondo que se escucha, ¡súbele, Dani!

Saludos a los amigos que están ahí en el patio anexo a este bonito lugar, a este vivero. Espero que se la estén disfrutando bastante bien y por favor, cuidado con los objetos ahí al momento de bailar, no los vayan a romper y está bien que tengan tercera y cuarta vida. Así que gracias por acompañarnos y pues en este mismo tenor vamos con lo que viene, el jardinero Wilfrido Vargas.

jardinero Wilfrido Vargas sonando en el fondo. Y aquí vamos a ir a la primera pausa agradeciendo su bonita compañía, sonando la clave con todo el paisaje acústico del Caribe. Saludos a quienes se están reportando, comunicando vía redes sociales. Y por cierto, gracias Andrés por esa bonita labor ahí en las redes. Andrés Córdoba, presente aquí en La Clave de hoy. ¡Vamos y venimos!

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0: se ganó, ya, ya está más terminado.
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7: Continuamos.

rato, podríamos decir, arriba mi folclore, y gracias por estar sintonizando La Clave. Saludos, Galo Herrera, un tremendo escucha, y también, pues, de una buena vez, vamos alza felicitando a Cele. Gracias, Cele, estarás de cumpleaños. Bueno, pues mira, muy agradecido por la invitación, si nos damos el tiempo, por ahí te caemos con mucha clave y bastante salsa. Por vía de mientras, salsa felicitaciones, Cele Méndez, y saludos a Galo Herrera. Y vamos acá de una buena vez con el responsable, el encargado de este vivero llamado Verde Planta Joven. Bueno, para empezar, nombre muy peculiar, como recomienda la mercadotecnia. Así que, Cástulo, bienvenido a La Clave.

¿De qué se trata acá este maravilloso lugar? Verde es vida y vaya que sí predomina este color. ¿Qué tiempo llevas en ello? Platícanos, danos contexto acerca de este lugar llamado Verde Planta Joven.

0: Bueno, un tanto disruptivo, nada que ver con esto, las gelatinas, la comida que ofrecían. Y dice, un cambio, cambiaste de camino por vereda o de palo para rumba. Esto, ¿qué variedad de plantas son las que podemos encontrar por acá? Y esto, ¿son de cuidados ahí meticulosos o...? ¿Qué nos podrías decir acerca de los nombres que llevan las plantas que podemos encontrar por acá?
1: Bueno, pues aquí pueden encontrar desde lo más básico, que son plantas de olor, rudas, romeros, albahaca, o también pueden encontrar plantas un poquito más, pues de interior, un poquito más bonitas, por así decirlo, como filodendros, orquídeas, begonias, también algunos tipos de calateas. Y en general también es el cuidado que le dé a las ciertas plantas, pero también tiene que ver mucho...

0: te fuiste empapando, te ponían a regar las plantas o anduviste de jardinero algún tiempo. Yo, es cierto que Wilfrido Vargas habla de un jardinero, pero otro tipo de flores, ¿no? Aquí hablemos de plantas. Esto, ¿cómo te nace y cómo es que te metes en esta bonita tarea de el cultivo y en este caso la venta de plantas maravillosas?
1: Pues la verdad, las plantas siempre han sido

0: Ya de ahí, hay infinidad de plantas, o sea, nunca te las vas a acabar. Entonces, eso es lo bonito que me permite este emprendimiento, este negocio, poder, pues tener un poquito de todos en este espacio y que las demás personas también las puedan ver sin tener que ir tan lejos o, pues, llegar, sí, literalmente ir tan lejos.
1: Supongo que los precios son accesibles, digo, no vaya yo a llegar y tengo que ir a empeñar mi Rolls Royce para llevarme unas cuantas plantas.
0: No, aquí se aceptan todo, escrituras, carros. No, son bastante accesibles. Pues buscamos que eso mismo, que estén al alcance de todos. Y pues no exagerar tampoco, ¿no? O sea, las plantas son valiosas per se, entonces esto, darles cierto mantenimiento también les ayuda, pero en cuanto a precios, son bastante accesibles.
1: Para quien gusta de las plantas de sombra, ¿cuáles recomendarías? Tres plantas de sombra.
0: Básicas, cunas de Moisés, helechos, mosteras deliciosas, pero hay algunas begonias, calateas, cingonios también son muy bonitos, hay muchos colores. Ya con la genética están jugando y metiendo variedades muy, muy nuevas, entonces hay para gustos.
1: Y para quien desee decorar su balcón y le canten ahí, le lleven serenata y haya un bonito escenario, ¿qué plantas podrías mencionar que son recomendables?
0: Que pongan petunias, se ven bonitas, muy coloridas, tienen aromas y muy resistentes al sol.
1: Perfecto. ¿Toda esta variedad de plantas son nativas de acá, de México, de la zona de Puebla? ¿De dónde vendrán?
0: No, hay unas que no son nativas, pero sí buscamos tener también plantas nativas como salvias, calanchoes. Bueno, calanchoes no son todo lo contrario a nativas, pero sí como salvias, geranios, lantanas. Son plantas que se dan muy bien en la región y que pues resisten muy bien el clima. Esos también atraen polinizadores, ayudan a la reproducción de flores. Entonces, ayudamos también al ambiente de esa manera con plantas nativas.
1: ¿Plantas exóticas como cuáles tenemos?
0: Monsteras deliciosas,

0: estás, Tulo? Pues nuevamente, si haces la invitación al público en La Clave de la Salsa de SICOM Radio, que está en sintonía por medio de sus 8 emisoras, ¿qué les dirías?
1: Que son todos bienvenidos aquí a la 8 Poniente y 15 Norte, en el centro de Puebla, cerca del Mercado de Sabores. Aquí tienen su casa, hay macetas, sustratos, fertilizantes, tanto orgánicos como minerales. También hay plantas de interior, exterior, cactus, suculentas, de todo.
0: Este barrio, ¿cómo se llama acá? ¿Tú naciste acá, en este barrio? ¿Cómo se llama el barrio?
1: Es en el barrio de San Miguelito, bastante conocido. Apenas fue la fiesta, pero ya se acercan otras nuevas.
0: ¿Y en qué fecha se celebró la feria? Por acá solían venir buenos guateques, ¿no? Buenos sonideros y toda la rumba se armaba buena. Espero que continúe la tradición aquí en el barrio de San Miguelito. Gracias, Cástulo. Gracias a Verde Planta Joven, ahí queda la invitación. Y pues que siga la rumba buena. Dani Guevara, suelta el número.

Saludos para todos los melómanos y para mí mismo, Enrique Hernández. Bueno, ahí están tus saludos. Me gusta mucho el programa, deberían pasarlo entre semana. Por favor, aunque sea dos días, una hora más. Bueno, te comento, estimado Enrique, gracias por comunicarte, por escuchar La Clave. Cuando iniciamos este programa, ¿qué fue? Pues nos dieron chance 5 minutos. Fue en la época que estuvo ahí el boom del Buenavista Social Club, la música cubana. De ahí nos fuimos con un par de años enviando música de danzón al aire. Y bueno, ahí siguió la cosa. Abrimos La Clave de la Salsa y prácticamente pues se difundía diariamente. No había esto del internet tan en boga. Mucha música no se podía conseguir, así que pues estuvimos un buen rato, se fueron abriendo las emisoras, también compartimos por ahí música pro latino caribeña y esto, bueno, pues también de repente los tiempos no nos llegan a dar, pero sí hubo épocas donde prácticamente se escuchaba diario ahí en SICOM música pro latino caribeña, que hoy en día pues buscamos hasta donde nos es posible sugerir por dónde es el camino para encontrarse con buenos exponentes de este movimiento llamado salsa, música pro latino caribeña. Y cuando digo ello, pues hay que escuchar música como la que suena en el fondo, cumbia colombiana adaptada aquí a México por parte de Miquel Aura y tantas agrupaciones más. Hay que escuchar bomba plena, vallenato, en fin, todo aquello que emana el Caribe con esa riqueza que tiene y que pues hoy en día, gracias a la magia del internet, ustedes pueden ahí mismo darse una vuelta. Lo que sí es cierto es que te agradecemos la sugerencia y la ponemos a consideración de nuestra

0: directivos. Gracias, Enrique Hernández. Y bueno, aquí continuamos transmitiendo en vivo desde la 8 Poniente y 15 Norte en el barrio de San Miguelito. Me recuerda que él, no sé si va así el corrido, yo soy de San Luis Potosí, del barrio de San Miguelito, solo que ahora estamos aquí en la ciudad de Puebla, y nos acompaña por acá también un gran compañero, muchos años ya ahí mismo en SICOM, con su programa que nos dará cuenta él mismo, los horarios en los que se está transmitiendo, de qué se trata, tal cual. Y pues Marquiño, bienvenido a La Clave, vaya gozadera, un gusto tenerte por acá, ¿cómo te encuentras?
1: Gracias, maestro, buenas tardes, un saludo para todos los que nos escuchan, y pues la clave de la salsa es escucharla, ¿no? Y sobre todo disfrutarla. Gracias por el momento, gracias por el espacio, y qué honor coincidir con la música y para la música. Así que bueno, pues aquí nosotros estamos transmitiendo con usted en nombre del sonido RXH Radio Guarache y su sonido Chiquihuitl.
0: Perfecto, ¿en qué horario se transmite tu programa y de qué se trata el mismo?
1: Estamos todavía desde hace 15 años, en agosto cumplimos 15 años, y estamos los domingos, iniciamos los domingos a las 4 de la tarde, y por cuestiones de ajustes en las transmisiones, estamos actualmente a las 6 de la tarde, y originalmente, bueno, es el horario que se mantiene, salvo los partidos de los Pericos de Puebla, nos mueven ahí un poco el horario, pero como les digo a los guaracheros y a los guarachistas de corazón, si lo llegan a cachar en el multiverso de los horarios, no se lo pierdan.
0: ¿Qué música es la que se transmite ahí, Marquiño? Muy peculiar, por cierto, pero abona bastante al alma y al espíritu.
1: Pues sí, la peculiaridad también está en la conectividad que tiene con la salsa, porque lo platicábamos ahorita fuera de micrófonos. Iniciamos hace 15 años con Radio Guarache transmitiendo música de raíz, música de sonidos ancestrales y sus fusiones con todos los géneros, el etno rock, el etno jazz y las fusiones que los sonidos tradicionales de México originalmente tenían para con todos los demás géneros. Globalmente se empezaron a fusionar sonidos latinoamericanos con electrónica, en su momento era la música andina, la música folclórica de las culturas de Bolivia, Perú, Argentina, que se fusionaban con la cumbia, que se fusionaban también con la electrónica, y que posteriormente fueron creciendo estas fusiones hasta abarcar también otras partes del mundo con las sonoridades étnicas en Medio Oriente, la música africana, la música asiática, los cantos tradicionales, ancestrales, empezaron a tener una posibilidad de fusionarse y de entretejerse con las programaciones electrónicas, a raíz de que también el avance tecnológico ha permitido que las máquinas generen otras posibilidades y ponerlo en manos de gente en las nuevas generaciones, pero con sonidos ancestrales, nos ha dado la posibilidad de programar sonidos y géneros como el etno house, la folktrónica, el world music, que empezó

0: Afro House, Ethno House, House Orgánico. Encontramos también voces del Tíbet, voces que se entretejen también con los birráricas, voces africanas, cantos, instrumentación, que tiene mucho que ver con... La clave es la salsa, porque como lo comentábamos, son instrumentos de origen étnico de los grupos africanos que llegaron al Nuevo Mundo y que hoy en día nosotros creemos que descubrimos que en realidad es algo que estamos de alguna manera nunca rescatando, siempre recuperando.
1: Efectivamente, la música es la que nos descubre a nosotros. Y bueno, pues gracias, Marquiño. ¿Tienes por acá ofertando algunas cosas en el bazar, Marquiño? ¿De qué se trata?
0: Sí, bueno, siéndole fiel a nuestro pendón, a nuestra bandera, a nuestro banderín, traemos algunas caracolas marinas, algunos silbatos. También traemos algunas producciones en disco, en vinil, también en descargas electrónicas, que son las nuevas tendencias también para compartir y distribuir la música. Traemos algunas otras artesanías y objetos que pueden ser del gusto de la gente, con esa tendencia orgánica y étnica de nuestras culturas. En redes sociales...

0: Estamos en, como Radio Guarache en Facebook, Sonido RXH en Instagram. Y el personal de Marquiño, pues yo les recomiendo que googleen así, Marquiño, y les va a aparecer todo.
1: Perfecto, pues gracias Marquiño por estar aquí en este contexto de este maravilloso lugar, Verde Planta Joven. Y en el fondo está sonando Mike Laure, Mike Laure. ¿Qué cosas tiene la vida? Él quería ser rockero. Su ídolo era Billy Haley y sus cometas. Pues le quitó el Billy Haley y se quedó como Mike Laure y sus cometas. La hierbita, y como decía el maestro Julio Ernesto Estrada Fruco, otrora director artístico, un genio allá en Discos Fuentes, en Medellín, Colombia. Pues el número que está en el fondo, que es originalmente de los Corraleros del Majagual, decía el maestro Fruco, yo prefiero que este tema llamado La Hierbita, es mejor que lo bailen a que se la fumen. Así que, pues estimado Dani, por ahí tienes, ojalá que llueva café en la parte de abajo, si la sueltas, por favor. Gracias, que venga y que continúe la rumba buena aquí en el barrio San Miguelito.

0: Saludos a Lina Martínez allá en cabina de Sicom Radio. Oscarito Guerrero ya llegó, Alina ya se fue. Deseamos un reparador descanso para Alina Martínez. Oscarito Guerrero, seguro que sí, tremendo ahí en la consola de audio. Y bueno, continuamos acá en este lugar, un vivero donde ustedes se pueden acercar y adquirir pues sus plantas ornamentales para disipar las malas vibras. Siempre será bueno, siempre será recomendable tener una planta. Lo verde es vida, verde planta joven. 15 Norte, 8 Poniente. Y bueno, pues acá también hay algunos colectivos ofertando algunas cosas muy interesantes. Y por acá nos acompaña, a propósito de lo mismo, Mura. Bienvenido, Mura. Es su rúbrica, es con la cual firma. ¿Qué te trae por acá, por estos rumbos? Ya me adueñé del lugar, así que ya estoy en el interrogatorio, Muro. Bienvenido.
1: Hola, muy buenas tardes. Pues estoy aquí por invitación de Ricardo y pues ando aquí presentando mi trabajo.
0: ¿Qué es a lo que te dedicas, Muro?
1: Bueno, yo soy ilustrador y diseñador. Principalmente mi trabajo se basa en hacer ilustración de lucha libre.
0: Oye, fascinante el mundo de la lucha libre. Y por cierto, aquí está Wenceslao, pues ya tendrán bastante de qué platicar. Pero bueno, algunos personajes emblemáticos, vaya que si los hay en la lucha libre, ¿a cuáles te remites? ¿Cuáles son los más antiguos que tú recuerdas y que por ahí tienes fascinación por ellos, por decirlo de alguna manera?
1: Bueno, yo creo que principalmente para mí Black Shadow y Blue Demon fueron como los personajes que más me han marcado, me gustan. Y como esta onda de la lucha clásica, de cómo era en los años 50, entonces pues de ahí viene todo este rollo.
0: Ahí viene todo eso. Bueno, dedicarse a esta cuestión de la ilustración de diseñador gráfico, pues vaya que si hay vertientes, siempre las ha habido, hoy en día más, y hay quien se inclina por esto, pues digamos, enfocarse a otros ámbitos. Sin embargo, tú decides irte por la lucha libre. ¿Alguien te inculcó? ¿Cómo te llamo? Digo, de niños todos queremos ser luchadores. Ya de grandes todos somos luchadores, pero por la vida. Pero vámonos de regreso a la cuestión tuya. ¿Qué fue lo que te marcó a irte por ahí, por esas rutas enigmáticas de la lucha libre?
1: Bueno, pues realmente fue mi padre quien me inculcó el amor a la lucha libre. Él quiso ser luchador, bueno, no por alguna cosa, pues no lo logró. Y pues desde ahí vino, ¿no?, todo este amor por ese deporte. Y es como mi manera de tributo hacia lo que él me enseñó, ¿no? O sus gustos, pues.
0: ¿A Black Shadow lo conociste con máscara o sin máscara?
1: De las dos.
0: En las dos, te las mostró tu papá. Perfecto. Y hoy en día, tus ilustraciones, ¿hacia dónde las has enfocado? ¿Con quién has colaborado? ¿A dónde se pueden, observar?
1: Bueno, están en mi perfil de Instagram, ahí sí pueden checarlo, como @mura00-. Pues mis ideas están basadas en fusionar lo que es la cultura mexicana con la japonesa. Entonces es como todo un rollo ahí medio raro, pero justamente con el toque de la lucha libre, ¿no? Son dos culturas que me gustan mucho y que son muy ricas en folclore, ¿no? Entonces es ahí como el amalgama de ambas.
0: Claro. Y aquí en el colectivo que se encuentra anexo acá al vivero, ¿qué es lo que pueden encontrar si se acercan ahí a donde tú estás ofertando tus, productos, por así decirlo?
1: Pues básicamente son mis ilustraciones en mercancía, ¿no? Como libretas, llaveros, bolsitas. Y pues bueno, ahí pueden también pues ver lo que hago, ¿no? Principalmente.
0: Perfecto. Mura, de los luchadores.

0: contemporáneos, ya nos mencionaste a aquellos, vamos a decir, pioneros de la lucha libre, y de los contemporáneos, ¿con quiénes te quedan? ¿Cuáles son tus favoritos?
1: Híjole, actualmente yo creo que Xelhua es mi luchador favorito, pues también es poblano de Cholula, y bueno, pues se me hace un gran pues gladiador y deportista, ¿no?
0: Un gran luchador. Hubo un luchador poblano, Wences, tú me corriges, Estrella Blanca, poblano, ¿ah? Sí, ¿oíste hablar de él, Estrella Blanca? Yo siempre lo perseguí saliendo de la Arena Puebla y nunca lo alcancé para ver si se quitaba la máscara. Mira, lo bueno de tener aquí a los expertos. Por cierto, Wences, tu programa en el Sicom Radio, ¿qué días, a qué hora? Domingos en 9 de la mañana. 2 horas, de 9 a 11. Bueno, pues ahí se empapan de todo lo mejor de la lucha libre, digo, ya que estamos aquí con dos buenos conocedores de ámbito. Pues bueno, Murra, la invitación para el público para que se acerque aquí a la 8 Poniente y 15 Norte, ¿qué es lo que puede encontrar?
1: Pues les hago la invitación a que vengan a darse una vuelta. Hay flores bellísimas y bueno, también pueden encontrar artículos de ilustración y arte, ¿no? Entonces, pues aquí, si nos gustan acompañar, pues estamos a sus órdenes.
0: Perfecto, Mura. Bueno, si hay algo más que quieras decir, pues estás en confianza, no vayas a hacer una llave y pues así no me la sé quitar. Bueno, continuamos. Súbele al número, Dani.

0: parte de interpretar la cumbia, Fruco y sus tesos de Colombia, pues es más reconocido por interpretar salsa de allá de Colombia. Sin embargo, bueno, ya hemos dado cuenta de que el maestro Fruco, un genio ahí en Medellín, en Discos Fuentes, se daba la tarea de grabar prácticamente todos los ritmos de allá de su tierra, y desde luego que la salsa, pues en boga, no quedó exenta ahí de su gran talento. Saludos al gran maestro Fruco, allá donde se encuentre. Y por acá, a propósito de flores, pues tenemos acá nuevamente a quienes están participando en el patio anexo a este vivero llamado Verde Planta Joven. Y están ofertando algunas cosas, por favor, si se presentan las flores que por acá tenemos.
1: Bueno, yo me llamo Honey Molly. Yo soy Raquel Arre.
0: ¿De qué se trata? ¿Qué es lo que están presentando acá, esto en el patio contiguo a este vivero?
1: Pues nosotros venimos vendiendo gráficas. Somos de un colectivo llamado Madriguera Espacio, que es un espacio abierto justo en el centro de la ciudad de Puebla. Venimos como proyecto y como proyecto separados. Pueden encontrar pues mucho tipo de arte, la verdad, muy variadillo.
0: ¿Cómo qué?
1: Como prints, stickers, fanzines, pines, plantillas de stickers, grabados, muy variado, la verdad, justo de nosotras, del colectivo y de varios artistas de acá de Puebla y diferentes partes de México.
0: ¿Ustedes lo elaboran?
2: Sí, todo lo elaboramos nosotros o amigos de nosotros. Como comenta Honey Molly, tenemos un espacio que se llama Madriguera, entonces aquí llegan a colaborar muchísimos artistas de toda la República. Si tienen algún proyecto o algo por el estilo, ahí está el recinto es de todos. Estamos en la avenida, ¿qué avenida es? Bueno, estamos como Madriguera en Espacio en Maps. Y pues aparte nosotras como nuestro proyecto individual, pues tenemos justo...

0: propósito del lenguaje, algo que nos puedas aquí mencionar al aire, algún chiste, algún dicho, en fin, de lo que plasmas ahí en el arte gráfico.
1: Uy, pues tengo una frase que me gusta mucho, que me la dijo mi mejor amiga, pero es como una refiguración de un dicho, que dice: no miento por convivir, convivo para mentir.
0: ¡Opa! A ver, otra vez.
1: No miento por convivir, pero convivo para mentir, amigos. ¿Cómo no?
0: Perfecto, bueno, pues gracias por participar en este primer evento, ¿no? De colectivos, tengo entendido. Y pues con ustedes vamos despidiendo la clave de hoy. ¿Les gusta la rumba, la salsa, la cumbia? ¿No? Bueno, y si no les gusta, sintonicen la clave de la salsa. Nos vamos despidiendo. Gracias por acompañarnos en la clave de hoy. Y los esperamos mañana domingo con todo el paisaje acústico del Caribe de 2 a 3 de la tarde. Suena la clave. Gracias, Wenceslao. Gracias a los Inges aquí por apoyarnos. Inge Guillermo Álvarez, ya llevamos un buen rato por estos rumbos. Gracias, Inge. Y bueno, a Dani Guevara, Ricardo Hernández, al colectivo. Saludos a Andrés Córdoba en las redes sociales. Tremenda labor desde la Feria de las Flores. No nos veíamos. Oscarito Guerrero, vaya, allá en cabina. Yo soy Raúl Hernández, rumba buena en este maravilloso fin de semana. Buen provecho. Adiós.

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1: ¿Qué tienen en común un fertilizante creado a partir de residuos domésticos, la física aplicada al almacenamiento de energía y una revista científica que lleva el conocimiento más allá de las aulas? Que todos son proyectos con el objetivo de impactar positivamente en la sociedad y transformar el entorno. Gracias a SICOM Radio por compartir este espacio en el 105.9 de FM. Te saluda Emanuel Sánchez y esto es Somos BUAP. Hoy te presento tres historias donde el conocimiento se convierte en acción.
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1: Iniciamos con innovación y economía circular. Hoy en día, la gestión de residuos es un reto global y desde las aulas universitarias surge una solución que transforma la basura en una oportunidad para el campo. Vamos con Alexa Báez y Sebastián Cortés, quienes nos presentan el proyecto Ecovermis, resultado de trabajo de Luis Ángel Martínez Isidoro y Leonardo Garduño Roun, estudiantes de la BUAP e integrantes de esta iniciativa con base social que representará a nuestra máxima casa de estudios en la competencia nacional en Actus.
2: ¿Cómo transformar los residuos en beneficios para el medio ambiente? Cada día desechamos restos de comida, plásticos, envases y materiales que, en muchas ocasiones, terminan acumulándose en rellenos sanitarios o tiraderos. Aunque pareciera una situación cotidiana, las consecuencias son cada vez más visibles. Contaminación del suelo, afectaciones a los ecosistemas y una creciente presión sobre los sistemas de gestión de residuos.
3: Frente a este panorama surge Ecovermis, un emprendimiento social universitario desarrollado por estudiantes que decidieron buscar una alternativa para aprovechar materiales que normalmente serían considerados desechos. La propuesta combina innovación, tecnología y economía circular para transformar residuos orgánicos e incluso ciertos tipos de plástico en biofertilizantes, capaces de beneficiar a la tierra y a la agricultura. Para conocer más sobre esta iniciativa, escucharemos la participación de Luis Ángel Martínez, integrante del proyecto Ecovermis y participante en la próxima competencia nacional en Actus, quien nos comparte cómo surge esta propuesta enfocada en la gestión y aprovechamiento de residuos.
4: Ecovermis nace a partir de nosotros identificar un problema que no solo estamos viendo a nivel regional, sino a nivel mundial. ¿Cuál es este? Es la gestión de los residuos. Nosotros, a lo largo del modelo de la industrialización, generamos residuos de todo tipo y entonces lo que estamos haciendo es dañar a nuestra tierra. Estamos teniendo el problema actual de los rellenos sanitarios, ya que los botaderos de basura están siendo sobresaturados. Y entonces ahí es donde nace nuestra solución. Ecovermis lo que busca es ayudar a la gestión y valorización de estos residuos, tanto orgánicos como inorgánicos, y transformarlos en un fertilizante aprovechable para el medio ambiente y para la tierra.
2: La idea cobra especial relevancia cuando observamos la cantidad de residuos que generamos como sociedad. Tan solo los desperdicios orgánicos representan una parte importante de la basura doméstica, mientras que los plásticos continúan siendo uno de los materiales más difíciles de gestionar debido al tiempo que requieren para degradarse. Muchos de estos residuos terminan mezclados, imposibilitando su aprovechamiento y aumentando los niveles de contaminación. Por ello, proyectos como Ecovermis buscan demostrar que aquello que comúnmente consideramos un problema puede transformarse en una oportunidad.
3: Además, el proyecto se enfoca en materiales que están presentes en la vida cotidiana de prácticamente todas las personas, desde restos de alimentos hasta plásticos utilizados para envolver productos o conservar comida. La importancia de esta iniciativa radica en que promueve una visión diferente sobre los residuos. En lugar de considerarlos únicamente como basura, propone verlos como recursos que pueden reintegrarse a nuevos procesos productivos.
5: El hecho de que el plástico esté en todos lados no quiere decir que sean malos, sino la maldad viene precisamente de que no tenemos una cultura del reciclaje, ¿no? Nosotros tomamos nuestros desperdicios y al vertedero, sin separar, sin reciclar, sin nada.
2: Esa reflexión permite entender que muchos de los problemas ambientales no se originan únicamente en los materiales que utilizamos, sino también en la forma en que los gestionamos después de consumirlos. Por ello, una de las principales fortalezas de Ecovermis consiste en integrar procesos que permitan recuperar parte de esos residuos y convertirlos en productos con valor agregado. La propuesta también guarda relación con una tendencia que ha ganado fuerza en los últimos años: los huertos urbanos y domésticos. Cada vez más personas buscan producir algunos de sus propios alimentos, ya sea para reducir gastos, mejorar su alimentación o fortalecer hábitos sostenibles.
3: Precisamente, en ese punto es donde los biofertilizantes generados por el proyecto pueden desempeñar un papel importante. La posibilidad de transformar desperdicios en nutrientes

0: a plantas representa un ejemplo claro de economía circular, un modelo que busca mantener los recursos en uso durante el mayor tiempo posible y reducir la generación de desechos.
1: Sin embargo, una buena idea necesita algo más que creatividad para convertirse en una realidad. También requiere planeación, organización y acompañamiento. Muchos emprendimientos nacen como propuestas interesantes, pero enfrentan dificultades al momento de llegar al mercado o conseguir recursos para desarrollarse. Por esa razón, la capacitación y las incubadoras de negocios juegan un papel fundamental en el fortalecimiento de proyectos universitarios. En el caso de Covermis, el apoyo recibido permitió que una investigación evolucionara hasta convertirse en un emprendimiento con potencial de crecimiento.
2: Así que a todas estas personas que están en el mundo de emprender, que buscan salir adelante y autoemplearse, les digo de que no se rindan, se tienen que saber dónde relacionarse, saber qué quieren vender y cómo lo van a hacer, y acercarse con las personas que le pueden ayudar.
0: Ese consejo resume uno de los aprendizajes más importantes que deja esta experiencia. Emprender implica desarrollar una idea, pero también aprender a construir redes de apoyo, buscar asesoría y aprovechar las oportunidades disponibles. En muchas ocasiones, el éxito de un proyecto depende tanto de la innovación como de la capacidad para convertir esa idea en una solución viable para la sociedad. Y justamente, esa visión es la que ha permitido que Covermis avance hacia nuevos escenarios de crecimiento.
1: Uno de esos escenarios es la competencia nacional ENACTUS, una organización internacional que impulsa proyectos universitarios con enfoque social. A diferencia de otros concursos de emprendimiento, ENACTUS no evalúa únicamente el potencial económico de una iniciativa, también considera el impacto positivo que puede generar en las comunidades y la capacidad de mejorar la calidad de vida de las personas. Por ello, la participación de Covermis en esta competencia representa un reconocimiento al trabajo realizado y al alcance que puede tener su propuesta.
2: Nuestro producto, nuestra solución va enfocada en no solo mejorar la agricultura, sino también el poderle darle empleos a estas personas de las zonas rurales que se encuentran en zonas vulneradas o que llegan a tener solo una actividad económica que es el campo. Entonces, ENACTUS lo que busca es hacer esto, de formar estas alianzas para estos proyectos que tengan esta base social y que también busque mejorar las condiciones de las personas y las comunidades.
0: Ese enfoque social convierte al proyecto en algo más que una alternativa ambiental. También representa una oportunidad para impulsar el desarrollo comunitario mediante la generación de empleos y el fortalecimiento de actividades productivas en zonas rurales. Cuando la innovación se orienta a resolver necesidades reales, sus beneficios pueden extenderse mucho más allá de quienes la crean.
1: Historias como la de Covermis demuestran que el conocimiento universitario tiene la capacidad de trascender las aulas y convertirse en soluciones concretas para la sociedad. Aprovechar residuos, reducir la contaminación, fortalecer la agricultura y generar oportunidades económicas son objetivos que, aunque parecen distintos, pueden converger en una misma iniciativa cuando existe visión y compromiso.
0: Además, este proyecto nos recuerda que los grandes cambios suelen comenzar con una pregunta sencilla: ¿qué podemos hacer mejor con aquello que normalmente desechamos? La respuesta, en este caso, fue convertir un problema ambiental en una oportunidad de innovación y desarrollo social.
1: Y mientras el mundo continúa buscando alternativas para construir un futuro más sustentable, propuestas como Ecovermis demuestran que las soluciones también pueden surgir desde las universidades, impulsadas por jóvenes que decidieron transformar una preocupación en una acción concreta.
0: Porque cuando la creatividad se une con la ciencia, el emprendimiento y el compromiso social, incluso la basura puede convertirse en una herramienta para cambiar realidades.
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4: Continuamos con Ciencia Aplicada. Cuando encendemos nuestro teléfono o pensamos en el futuro de los autos eléctricos, nos olvidamos de la tecnología detrás de sus baterías. En la BUAP, la curiosidad científica se traduce en patentes y desarrollo tecnológico local. Escuchemos a Larisa Romero y Raúl Orozco, que presentan al doctor Enrique Quiroga González, profesor investigador del Instituto de Física Luis Rivera Terrazas, quien detalla los retos, las limitaciones y el talento involucrado en el laboratorio de energía.
5: Cuando escuchamos la palabra investigación, muchas veces pensamos en algo lejano. Imaginamos laboratorios cerrados, científicos rodeados de aparatos complejos o proyectos que parecen ocurrir únicamente en grandes centros de investigación alrededor del mundo. Sin embargo, la realidad es muy distinta. La investigación está mucho más cerca de nosotros de lo que imaginamos. Está presente en tecnologías que utilizamos todos los días, en los dispositivos electrónicos, en materiales, en sensores,

0: sensores, sistemas de energía e incluso en soluciones que buscan responder a problemas concretos de nuestra sociedad. Y algo muy interesante es que detrás de cada avance científico existe un proceso que pocas veces vemos. Un proceso que implica prueba y error, creatividad, paciencia, muchas preguntas y sobre todo una enorme capacidad para resolver problemas. Porque investigar no significa únicamente seguir instrucciones. Al contrario, muchas veces implica explorar caminos que nadie ha recorrido antes.
1: Es una de las cosas que trato de traer tanto a los tesistas como a los postdocs que trabajan ahí conmigo, que no es enchilame otra el estar haciendo investigación. O sea, no es como cuando uno hace pasteles, pues que uno, de hecho, tienes que seguir la receta así, claro, exactamente, claro, para que te salga como debe de ser, ¿no? Pero pero ¿qué tal si no quieres que te salga igual? Ese es el detalle, pues, de hecho, esa curiosidad de qué sucede si en vez de echarle azúcar le echo otra cosa, ¿no? ¿A qué sabrá? Y más cuando uno quiere llegar a una cierta solución. Cuando uno le mueve tantito, cuando estás haciendo un pastel, le mueves tantito, pues ya no te sale exactamente la consistencia ni nada en la masa. Pues algo hay que ingeniárselas para que te salga, ¿no? Uh-huh. Y pues toma tiempo, pero pues lo puedes disfrutar, pero necesitas dedicarle su tiempo y el esfuerzo, pero con la satisfacción de que cuando sale, pues nada, salen patentes, salen artículos científicos, salen cosas que puedan servir para algo, para la sociedad.
0: Y esa comparación resulta muy interesante porque ayuda a entender algo fundamental de la investigación. Muchas veces pensamos que la ciencia consiste únicamente en aplicar conocimientos ya existentes, pero en realidad, gran parte del trabajo científico consiste justamente en cuestionar lo que ya sabemos. Preguntarse qué pasa si hacemos algo diferente. Preguntarse qué ocurre cuando cambiamos una variable. Preguntarse si existe una forma distinta de resolver un problema. De esas preguntas suelen surgir muchas de las innovaciones que después terminan formando parte de nuestra vida cotidiana. En el caso del laboratorio que coordina el doctor Quiroga, gran parte de la investigación está relacionada con energía y materiales.
1: En el laboratorio que coordino, tratamos de llevar a soluciones desde la ciencia básica, que estoy en el Instituto de Física, de hecho, pero hacemos ciencia de materiales. Nos enfocamos al desarrollo de sistemas de almacenamiento de energía, o sea, por ejemplo, baterías o sensores o micromaquinados de semiconductores para hacer cosas microestructuradas que pueden servir para diferentes cosas, ¿no?
0: Aquí aparece otro aspecto importante. Cuando hablamos de baterías, solemos pensar únicamente en los dispositivos que utilizamos diariamente, teléfonos celulares, computadoras, automóviles eléctricos o herramientas electrónicas. Pero detrás de cada batería existe una enorme cantidad de investigación relacionada con materiales, almacenamiento energético, rendimiento y seguridad. Lo mismo ocurre con sensores y semiconductores, tecnologías que hoy son indispensables en prácticamente cualquier dispositivo moderno. Por eso resulta tan importante contar con investigadores que desarrollen conocimiento en estas áreas. Ahora bien, una pregunta frecuente es si actualmente resulta difícil hacer investigación en México. La respuesta, según explica el doctor Quiroga, no es tan sencilla.
1: Sí y no. Me gusta cuando estamos en foros internacionales, en congresos, pues ves gente de todo el mundo, ¿no? Y sinceramente, siento que podemos estar ahí a la par con los colegas de diferentes partes del mundo, discutir con ellos y es una satisfacción, ¿no? Que hablas y te entienden, estás hablando en el mismo lenguaje. Uh-huh. El detalle es cómo competir. Es claro que con infraestructura, a veces cuando hacemos cosas experimentales, uno no puede irse a hacer cosas muy fancy, muy que requieren mucho recurso. Uh-huh. Entonces hay que ver en dónde uno puede impactar. Hay cosas con las que uno no puede competir y hay cosas que estamos parejos con otros lados.
0: Y esto también permite reflexionar sobre algo muy importante. La investigación no depende únicamente de tener los equipos más costosos o las instalaciones más impresionantes. Muchas veces depende de las ideas, depende de la creatividad, de la capacidad de encontrar nuevas formas de responder preguntas científicas. De hecho, precisamente cuando existen limitaciones es cuando muchas veces surgen soluciones innovadoras.
1: No habla de mexicanadas aquí, pero pues no es cosas mal hechas, más bien es con lo que uno tiene, pues uno sale al paso. Uh-huh. Y esa es otra cosa de que trato de inculcarles a la gente, pues en el laboratorio, no esperar a que pase un año a ver si llegamos a tener el recurso para conseguir esta celdita o esta cosa. Ajá. Pues vamos a hacerla nosotros, ¿no? Vamos a darle la vuelta y analizar de otra forma o algo por el estilo.
0: Probablemente muchos estudiantes que comienzan a interesarse por la investigación se identifican con esa filosofía, porque investigar también implica aprender a resolver problemas con

0: constantemente, adaptarse a buscar alternativas. Ese aprendizaje es parte de lo que reciben los estudiantes que trabajan dentro del Laboratorio de Energía del Instituto de Física.
1: Tenemos chicos de servicio social, prácticas, tesistas de licenciatura, maestría, doctorado y postdocs que trabajan ahí conmigo. Y pues todos los viernes nos juntamos y vemos qué está haciendo cada uno de nosotros, ¿no? En diferentes áreas. O sea, no solo son baterías, sino sensores, micromaquinado de semiconductores, pruebas in situ. Son diferentes cosas y diferentes áreas del conocimiento que convergen muy bien.
0: Algo que resulta particularmente interesante es precisamente esa diversidad. Porque la ciencia moderna ya no trabaja en compartimentos aislados. Hoy los grandes problemas requieren conocimientos provenientes de distintas disciplinas. La energía, por ejemplo, involucra física, química, ingeniería, materiales y tecnología. Justamente esa interacción entre diferentes áreas es lo que permite generar avances cada vez más relevantes. Además, existe un interés creciente por acercar ese conocimiento a la sociedad y a sectores productivos.
1: Luego traigo ciertas propuestas, por ejemplo, de que podemos hacer un centro regional aquí en toda la región del sureste del país dedicado al almacenamiento de energía. Quisiéramos involucrar cada vez más a la industria, que ellos por su lado pues también ya traen baterías de ion litio y todo eso, pero pues vienen ya hechas, pues nada más las usan en la industria.
2: Exacto.
1: Entonces sería conveniente que hubiera talento local también, tal vez no para hacer la pila completa, pero para ver qué le duele a la pila y cosas por el estilo, ¿no? Que sepan que no solo las usan, pues, las baterías.
0: Ese punto resulta especialmente importante. Muchas veces utilizamos tecnología desarrollada en otras partes del mundo sin comprender realmente cómo funciona o cómo podríamos mejorarla. Generar talento especializado significa precisamente formar personas capaces de entender esos sistemas, analizarlos y eventualmente desarrollar nuevas soluciones. Y aunque muchas veces el trabajo científico ocurre detrás de escena, sus resultados terminan impactando directamente nuestra vida diaria.
1: Hace poco fui a la Secretaría de Economía, igual también les presenté un par de pilas así de estas de botón, y les dije, una de estas dos está hecha en mi laboratorio. No, pues no supieron.
2: A ver, ¿cuál?
1: No supieron saber, no supieron cuál era la buena, la del laboratorio. Entonces ya les dije, bueno, lo que les presento aquí son cosas que no ven, ¿no? O sea, todo el empaquetado en realidad por afuera, en realidad es comprado, son chinos también. Ajá. Pero todo el dentro es lo que no se ve.
0: Y quizá esa sea una de las mejores formas de describir la investigación científica. Muchas veces los resultados más importantes son precisamente los que no vemos. Estos procesos internos y mejoras tecnológicas. Los pequeños avances que terminan haciendo posible que funcionen dispositivos, sistemas o herramientas que utilizamos todos los días. El doctor Quiroga también aprovechó para invitar a estudiantes investigadores y público interesado a conocer más sobre estas áreas.
1: Cuando gusten echarse la vuelta al Laboratorio de Energía de la UAP, del Instituto de Física, son bienvenidos. Igual me pueden googlear ahí, Enrique Quiroga, UAP.
0: La investigación científica sigue avanzando todos los días, y detrás de cada avance existe un enorme trabajo de personas que dedican tiempo, creatividad y esfuerzo para desarrollar nuevas ideas, porque al final, la ciencia no solamente busca entender el mundo, sino que también busca transformarlo.
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4: Para cerrar, una verdad clara: la ciencia que no se comparte, no trasciende. Las revistas especializadas son las ventanas que conectan los laboratorios con la sociedad, validan el esfuerzo académico y construyen un legado histórico para el desarrollo comunitario. Arely Orozco y Pablo Flores nos llevan a conocer más sobre esta labor con la doctora Beatriz Espinosa Aquino y la doctora Blanca Susana Soto Cruz, destacadas investigadoras del programa y la revista RD Divulga.
5: En un mundo donde el conocimiento avanza a gran velocidad, generar investigación ya no es suficiente. También es necesario compartirla, difundirla y ponerla al alcance de la sociedad. Por eso contar con una revista científica especializada representa una herramienta fundamental para cualquier institución que busque dar visibilidad a sus logros, fortalecer su prestigio académico y contribuir al desarrollo del conocimiento.
6: Una revista científica funciona como una ventana que permite mostrar al exterior el trabajo que realizan investigadores, docentes, estudiantes y especialistas. Muchas veces, dentro de las instituciones, se desarrollan proyectos innovadores, descubrimientos relevantes, propuestas tecnológicas o estudios que pueden generar un impacto importante en la comunidad. Sin embargo, si esos resultados permanecen únicamente dentro de laboratorios, aulas o archivos institucionales, su alcance se vuelve limitado. La revista científica rompe esa barrera y convierte el conocimiento en información accesible.

0: accesible para otros investigadores, organizaciones y para la sociedad en general.
1: Bueno, este programa es una extensión de la revista RD ICUAP, es la revista digital del Instituto de Ciencias. En ella, pues, publicamos artículos, también entrevistas y algunos otros temas sobre la ciencia, sobre divulgación científica. Pero además, pues, como es de divulgación científica, nos tomamos la tarea de hacer un programa que divulgara de otra forma. Y lo hacemos en el canal de YouTube, en nuestro canal RD ICUAP, donde invitamos investigadores y nos presentan su línea de investigación en una forma de lenguaje claro y sencillo.
2: Fíjense que esto nace a raíz de la posibilidad de mostrar al público en general lo que se está haciendo en la Benemérita. Y pues nosotros, en el caso del Instituto de Ciencias, pues participamos con esta iniciativa para promover de alguna manera todos los trabajos de investigación que están haciendo nuestros compañeros. Y así como esto, pues todavía más actividades que promuevan el uso y además la conciencia sobre las bondades que tiene para nosotros y para todos la ciencia en general.
3: Además, una publicación especializada ayuda a construir credibilidad. Cuando una institución cuenta con un espacio formal para la difusión de investigaciones, demuestra su compromiso con la generación de conocimiento de calidad. No se trata únicamente de comunicar éxitos, sino de presentar evidencia, metodologías y resultados que puedan ser analizados, discutidos y aprovechados por otros especialistas. Esto fortalece la reputación institucional y la posiciona como un referente en su área de trabajo.
0: Otro aspecto importante es que una revista científica fomenta la cultura de la investigación. Saber que existe un medio donde los trabajos pueden publicarse motiva a estudiantes y académicos a desarrollar proyectos con mayor rigor y profundidad. La publicación se convierte en una meta que impulsa la producción científica, el pensamiento crítico y también la búsqueda constante de nuevas soluciones a los problemas de la sociedad.
1: Es importante esto de la divulgación científica. Y más que nada, el reto que así importante que nos tenemos, desde que dice ciencia o tecnología, como que dicen, ay, no, eso yo no sé, es muy difícil. Entonces, de eso se trata este programa RD Divulga, donde vamos a dar a conocer, o damos a conocer desde 2020 por los investigadores. Tenemos 10 webinarios anuales. Son cada último día de mes, en un lenguaje claro, sencillo. Y bueno, nos pueden visitar en nuestros canales. Ahí tenemos pues ya un bagaje importante de webinarios donde tratamos diversos temas de ciencia, tecnología, cultura, educación, radio, muchas otras temas. Y pues también tenemos uno, no queremos dejar pasar a toda la población, sino este está abierto para la secundaria, preparatoria, licenciatura, posgrado. Y también tenemos ahí en ese programa y de la revista otra extensión, que es el verano científico infantil. Este se va a llevar a cabo 26 y 27 de junio de este año en el Jardín Botánico Universitario para los pequeños de 6 a 12 años. Y ahí tenemos diversos talleres. Nuestros talleristas son los estudiantes de posgrado y los académicos. Entonces, ha tenido un buen auge este tipo de eventos.
3: También hay que considerar el impacto que tiene la vinculación institucional. A través de una revista científica es posible establecer puentes con otras universidades, centros de investigación, empresas y organismos gubernamentales. Los artículos publicados pueden despertar el interés de colaboradores potenciales, generar redes de trabajo y abrir oportunidades para proyectos conjuntos que benefician a todos los involucrados.
0: Por otra parte, una revista especializada permite dejar un registro histórico del crecimiento y evolución de la institución. Cada edición se convierte en un testimonio de los avances alcanzados, de las líneas de investigación desarrolladas y de las contribuciones realizadas a lo largo del tiempo. De esta manera, no solo se documentan los logros presentes, sino que también se construye una memoria académica que podrá consultarse en el futuro.
2: todo esto nace de las barreras que en general se presentan o se empiezan a construir, vamos a decirlo así, desde las etapas tempranas de nuestra educación. Entonces, para nosotros esta iniciativa ha sido fundamental, porque lo que tratamos es de

0: llegar a las edades muy tempranas para que los niños empiecen a observar que estas barreras no son realmente construidas por ellos, sino por lo que nosotros estamos y a veces no tan conscientemente promoviendo. Entonces, los papás también son invitados en esta actividad para que también se aproximen a todos estos temas y que compartan con sus bebés lo mismo que están haciendo y que vean que la temática es así. Entonces, ¿qué es lo que hacemos? Pues cada profesor, cada estudiante, pues aterriza todas las temáticas pues que tiene o que ha trabajado y promueve actividades de juegos en donde los niños ven de alguna manera la temática, pero de una manera mucho más amena.
1: La divulgación científica tiene además una función social. La investigación financiada o impulsada por instituciones educativas y científicas debe generar beneficios más allá de sus propios espacios. Cuando los resultados se comunican de manera clara y organizada, la sociedad puede conocer cómo la ciencia, la tecnología, la innovación contribuyen a resolver problemas reales, mejorar la calidad de vida y promover el desarrollo económico y social.
2: Finalmente, una revista científica especializada no debe verse únicamente como un medio de publicación, sino como una plataforma estratégica para proyectar el talento, la capacidad y el compromiso de una institución. Es una herramienta que fortalece la identidad académica, impulsa la investigación, promueve la colaboración y acerca el conocimiento a quienes pueden aprovecharlo.
1: Por todo ello, invertir en una revista científica es invertir en la difusión del conocimiento y en la construcción de un legado académico que trascienda las paredes de la institución.
3: 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Tres enfoques distintos, pero con una misma identidad. Estudiantes y científicos comprometidos a resolver problemas reales de nuestra sociedad. Soy Emanuel Sánchez y fue un placer acompañarte en este recorrido por el talento y la sensibilidad social de nuestra máxima casa de estudios. Gracias al equipo de producción y a ti por sintonizarnos cada sábado a través de SICOM Radio. Sigue de cerca estos proyectos en www.boap.mx. Nos escuchamos en la próxima emisión de Somos Boap, donde el conocimiento no solo se aprende, se transforma en acción. ¡Excelente tarde!
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directo desde la cabina del 105.9 FM, SICOM Radio. Yo soy su amiga Carmen Carpinteiro y saludo a mis compañeros y amigos, a la licenciada Rebeca Cañedo. Desde luego que sí, llegó muy puntual y ya nos tiene lista la cartelera cultural. Y también a mi amigo Oscar Guerrero, que ya nos puso en Facebook, ya nos tiene lista la producción que se va a transmitir el día de hoy. En fin, todo bajo control gracias a ellos. Y una servidora, Carmen Carpinteiro, que tiene ya a su invitado, que llegó también muy puntual, el maestro Aurelio Leonor Solís. Muchísimas gracias. Ahorita lo vamos a volver a presentar con la cortinilla que le corresponde al maestro, con la cortinilla de pintura. Bueno, dicho esto, voy a saludar a las estaciones hermanas, ¿sí? Al 95.3 FM de SICOM Acatlán, al 98.9 FM SICOM Huauchinango, al 107.5 FM SICOM Izúcar, al 95.9 FM SICOM Libres, al 93.1 FM SICOM Tehuacán, al 90.9 FM SICOM Teciutlán, al 105.9 FM 105.3 FM SICOM Zacatlán. Yo creo que ahí vamos a tener que hacer un arreglito para el podcast. Por favor, repito, 105.3 FM SICOM Zacatlán. Dicho esto, saludo a mis amigos de Facebook. Qué gusto poder estar en comunicación con ustedes hoy. Si tuvimos programa, gracias a Dios, hemos estado con altas y bajas por la transmisión del béisbol, pero lo entendemos y nos disciplinamos con mucho gusto también. Y dicho esto, pues vamos ya con la cartelera y con nuestra cortinilla del día de hoy, porque ya está nuestro invitado.

0: Antonio Saura.
1: Maestro Aurelio Leonor Solís, bienvenido. Es un gusto que esté usted aquí en el programa, es un honor. Gracias por estar aquí y además viene con la responsabilidad de ser el director general de Museos Puebla. Muchas gracias por estar aquí y ahora.
2: Así es, Carmelita, pues para mí es un verdadero honor estar nuevamente con usted en su programa, ya que da la gran oportunidad de que todo el mundo que nos vea, que nos escuche, saber la importancia que tiene el arte, la cultura, en todos los tiempos, en todos los lugares, y ser hoy, gracias al señor gobernador Alejandro Armenta, quien me ha nombrado como director general de Museos Puebla.
1: Muy bien, maestro. Una responsabilidad muy bonita, que va muy de la mano con lo que usted es un gran pintor artístico.
2: Sí. Pues sí, de improviso la vida nos tiene grandes sorpresas y definitivamente hoy al ser director general de museos, pues qué alegría para mí porque es mi mundo a donde a través de las grandes responsabilidades que tiene uno, va uno a lograr junto a toda la estructura, junto a todos mis compañeros, por supuesto, que Museos Puebla se convierta en el lugar ideal donde todo mundo, o sea, los visitantes o locales o nacionales, al venir a Puebla se encuentren con algo muy importante, nuestros museos. Nuestros museos que guardan todo tipo de tesoros, siempre por supuesto realizado por los grandes artistas de fama internacional, nacional y local. Ser director de museos, qué gran oportunidad, Carmelita, y todos ustedes, que pronto nuestros museos sean un orgullo de Puebla y para México.
1: Pues de hecho ya lo son y tenemos el orgullo de saber que en nuestros museos hay un gran acervo cultural, histórico, ya lo son. Usted viene a

0: reforzar, viene a darle más presencia a los museos, viene a darle más presencia a nuestra historia. Pero nos sentimos muy orgullosos y orgullosas de lo que somos, de nuestra identidad y de que pues nos consta el trabajo actual que realizan los museos, lo que se realiza en los museos ya no es ver, entrar en silencio y no tocar. Ahora es interactuar con todas las actividades que hay en los diferentes museos. Lo vemos muy de cerca con el Museo Nacional de los Ferrocarriles, lo vemos muy de cerca también con el Museo Barroco, con los museos de nuestra identidad y de nuestra entidad. Así es que felicidades, maestro. Muchas felicidades.
1: Los cuatro meses que sigue, pues, y en esos cuatro meses lleno de alegría, de compromiso, por supuesto. Lo que usted dice, mucha razón, Carmelita. No solamente van a ser esos museos donde muestren la grandeza del arte, sino van a ser esos museos donde se abran las puertas a todos los artistas y así cubrir una necesidad que tiene todo mundo que se dedica o no se dedica a las artes, de tener los espacios necesarios a donde mostrar su talento. No va a costar nada. Además, el señor gobernador ha pedido que se abran puertas. Empezamos hace unos días, 12 de abril, donde se convoca una monumental exposición. Gran sorpresa, 330 pintores. Perfecto. Mostrando su obra ahí en el Museo San Pedro. Pero está bien el número. Pero lo más importante, Carmelita y todos ustedes, que los artistas, al convocarlos, no importando a lo mejor su nivel académico que se puede tener, no, hay gente a nivel internacional, por supuesto, pero también hay noveles artistas que quieren sentir esa libertad al exponer sus ideas con sus cuadros. Qué bonito ver, Carmelita, ya. Y los invito a todos ustedes, esta exposición va a estar hasta agosto, véanla.
0: ¿Qué se llama?
1: Puebla visto por sus artistas.
0: Puebla visto por
1: sí,
0: sus artistas.
1: Sí, o sea, el tema es Puebla.
0: Y está en el Museo
1: San Pedro.
0: San Pedro.
1: En la parte superior. Lógico. Los domingos es entrada libre, los martes estudiantes y tercera edad. Pueden ir cualquier día, de veras que se van a llevar.
0: En nuestro centro histórico.
1: En nuestro, sí, Cuatro Norte o. Sí,
0: y la 2.
1: Y la 2, exactamente. Y así poco a poco todos los museos, primero los vamos a recuperar, porque a través de muchos años. Lógico, tantos cambios de gobiernos logró cierto abandono, pero ya estamos presentando proyectos de recuperación para que nuestros museos también sean, aparte de esa belleza que se tiene a través del arte, la cultura, sean la belleza de los edificios, porque claro. Vamos a presumir, van a ver. Hablo mucho de San Pedro, Museo del Arte, por su gran historial como edificio, ¿no? Pero van a ver qué hermoso lugar va a quedar.
0: Le van a dar su manita de gato a todos.
1: Es su manota.
0: A todos los museos para que se vean
1: sí,
0: más bonitos.
1: Sí, claro, más bonitos.
0: Luzcan más.
1: Más serviciales y todo eso.
0: Y se realicen actividades artístico-culturales.
1: Sí, se están realizando todos los museos, todas las direcciones que tenemos o encargados de despacho, como les dicen. Todos ellos muy, muy activos. Jóvenes increíblemente entusiasmados.
0: Muy bien.
1: De poder tener esa gran oportunidad. Con su quehacer lógico que tienen, pues la motivación que le vamos a dar todo el mundo,
0: parece muy
1: toda
0: bien.
1: La sociedad, todo el gobierno, yo en la dirección, de eso se trata, Carmelita.
0: Muy bien.

0: Bien, pues vamos a ir a una pausa y regresamos. Breve es la pausa, maestro, por favor.
1: Sí, Carmita.
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0: José Rafael Méndez Gil, quien se nos adelantó hace aproximadamente, pues que serán 2 meses.
1: Más o menos 2 meses. Sí,
0: Carmelita. Era la persona responsable de ser el presidente del barrio del artista. Gracias al maestro Aurelio Leonor, nos lo presentó y estuvimos colaborando mutuamente en los mejores términos. Una persona igual que usted, muy educada y muy amable, y nos enviaba al invitado o invitada de cada mes, del primer sábado de cada mes. Descanse en paz.
1: Sí, Carmelita, si usted así lo decide, hablaré con el actual presidente en nombre de usted.
0: Gracias.
1: Para que se ponga en contacto. Y el artista requiere una apertura, exactamente. El artista como tal, capaz de lograr muchas cosas a través de sus conocimientos, también necesita una apertura como usted la ofrece, y el artista pueda decir tantas y tantas cosas.
0: Claro.
1: No nada más en los cuadros, que es una historia muy bella que nos dice, sino también la necesidad de expresar sus ideas,
0: sus talentos. Bueno, pues aquí estamos recibiendo, maestro, un saludo para usted del señor Ernesto Genis. Saludos cordiales al maestro Aurelio Leonor. Lo conocí hace tiempo en el barrio del artista. Un gusto escucharlo.
1: Ah, sí, muchas gracias, amigo mío.
0: Genis. Qué bonito, ¿no? Que lo estén escuchando y que se tomó la molestia de hablar a cabina y se anotó
1: sí.
0: Su sentir. Muchas gracias.
1: Ay, quien les da pena o no tienen tiempo, pero que nos escuchan, porque escucharla a usted, Carmelita, es escuchar ese mundo maravilloso, en nuestro caso, del arte.
0: Muchas
1: del
0: gracias.
1: Arte, la

0: cultura, que es tan importante, además da una paz, aparte de espiritual, pues una paz de los pueblos que tanto se requiere. Eso es el arte, eso es la cultura.
1: Muchas gracias, maestro, por sus palabras. Pues seguimos ahora a otro comentario respecto a sus pinturas, maestro, a su arte intrínseco, a su arte muy personal, que me mandó usted una pintura donde está usted, y que si me quiere usted traducir a qué se refiere, porque fue la que pusimos en el promocional.
0: Sí, este cuadro es muy importante en mi vida artística, ya que es un personaje de las cruzadas. En 1100 y pico surge un jovencito, es hijo de un rey, lógico, va a ser un rey, pero desde muy pequeño le empieza a tener una enfermedad que afortunadamente parece que ha desaparecido, la lepra. Eso llega a causarle pues una tremenda enfermedad, pero el hombre en la vida es un guerrero. Él a los 15 años lo nombran rey, y en los pocos años que llega a existir a Jerusalén lo defienda ya capa y espada, ¿no? Todavía al escuchar su historia, porque hay que involucrarse, para pintar un cuadro hay que involucrarse en la vida,
1: en el contexto.
0: Exactamente, al escuchar esa historia tan increíble, pues yo escucho que él con la lepra se va desfigurando su piel y tiene que ponerse una máscara de plata. Se venda sus brazos y todo eso, y trae una especie de túnica blanca, y con eso hasta en camilla lo llevaban, y él mandaba a los ejércitos, según la historia, los contrarios se asombraban de su fortaleza.
1: Fortaleza física y
0: le
1: reconocía.
0: Una historia muy bonita, por eso al pedirme a usted una obra, quise mandar ese
1: Gracias.
0: Cuadro, que no es mi quehacer pues dentro del arte, pero todo un personaje que había que pintarlo.
1: Y que lo caracterizó muy bien.
0: Sí, impresionante. ¿Y para qué le digo? A veces piensan, bueno, el artista es un ser mágico, Carmelita, que a través de sus trabajos son capaces de lograr muchos cambios.
1: ¿A favor?
0: ¿A favor?
1: No, pues muy bueno.
0: A ver, puede lograr en contra, pero por lo regular, afortunadamente.
1: No, bueno, puede no gustar a todos.
0: Sí, pero casi siempre el artista, es un hacedor de la, es parte de los hacedores de la vida, los sí. artistas.
1: Sí, efectivamente. Pues el maestro tiene muy claro lo que va a hacer en el museo, tiene muy claro lo que va a tener de responsabilidad cada persona que lo apoya en la estructura de museos. Y también tiene muy claro que aquí lo recibimos más frecuentemente.
0: Sí, muchas gracias.
1: No deje que pasen tantos los espacios.
0: No, Carmelita,
1: bueno,
0: cada vez que usted
1: favor.
0: Me invite, y con mucho gusto, ya que es un placer estar con usted.
1: Uno de sus artistas que tiene.
0: Sí, si usted me da esa oportunidad, con mucho gusto, conozco muchos artistas.
1: Pero por supuesto que
0: y,
1: sí.
0: Y también los del barrio del artista. Pero hay muchos artistas, y si en San Pedro hay una exposición ahorita de 330 artistas, pues Puebla, de veras que es encantador a través del arte.
1: No se debe de quedar atrás.
0: No.
1: Debe de quedar adelante.
0: Sí, siempre toda la vida. Si es mi caso, ese es mi compromiso que yo tengo con el gobierno y con toda la sociedad.
1: De ponerlo en el número uno.
0: A los museos totalmente.
1: Muy bien, maestro. Pues lo felicito. Y y ya oyó la felicitación que le mandaron. Ya vimos ese promo que fue antes de que llegar a este momento importante de la entrevista. El promocional siempre es para invitar.

0: invitar a las personas que nos acompañen y que vean la envergadura de nuestro invitado, en este caso usted.
1: Ay, pues de mi parte, en verdad, yo me siento muy, muy halagado y al estar con usted, muy comprometido.
0: Ándele, pero sí es una plática muy coloquial, muy, muy de todos los días.
1: Sí, se vale todo tipo de pláticas.
0: Claro.
1: Yo estoy abierto a todo y yo respeto toda la ideología de todo mundo, su parecer, su proceder, a todos, toda mi admiración y respetos, porque eso es la vida.
0: Es una vida la que ha desarrollado el maestro. ¿Cuántos años en el arte de la pintura?
1: Si yo dijera que nací en medio del arte, es cierto, hace 82 años, ya que mi papá era un gran decorador y el ambiente de casa, pues eran todos los utensilios. Pero hace como 66 años yo ingresé a la antigua Academia de Bellas Artes. Uh-huh. Hace 53 años,
0: qué
1: o 54, yo me dedico profesionalmente al mundo de la pintura, un mundo increíble. Y qué gran oportunidad, aparte de pintar, que me encanta, pues conocer a muchos, a mucha gente.
0: Claro,
1: y luego apoyar a mucha gente.
0: Conocerlo a usted nos permite conocerlo, este tipo de charlas nos permiten conocer más al ser humano que es el maestro Aurelio Leonor Solís.
1: Pues a las órdenes de todos.
0: No, yo le agradezco mucho, maestro. Qué bueno que podamos conocerlo, qué bueno que podamos saber un poquito más de usted. Aparte del gusto y la pasión por la pintura, ¿qué otro gusto tiene mi maestro?
1: Ah, bueno, ahorita es el arte, definitivamente. Ahorita son los museos. Antes, cuando era yo chaval, no, pues el mundo era un juego para mí. Yo jugaba de todo. Es probable, Carmenita, y quien esté escuchando, que mi libertad la conseguí jugando.
0: Sí, jugando. Sí, lo creo.
1: Hay que jugar mucho.
0: Yo creo, porque seguro
1: se obtiene libertad.
0: Sí, y seguro había alguna persona importante que los apoyó.
1: Bueno, en la Escuela de Bellas Artes, un maestro que siempre voy a recordar con mucho cariño, y siempre voy a decir que gracias a él, en ese momento me dedico a las artes, como fue el maestro Ángel Márquez Figueroa.
0: Wow.
1: Todo un gran artista, maestro de la antigua Academia de Bellas Artes, fundador del Barrio del Artista también, entre varios. Y así como si fuera yo el pequeño saltamontes de la historia, siempre andaba yo escuchando lo que es la vida, pues, la teoría y muchas cosas, y eso me animaba mucho a seguir. Él me volvió a rescatar, ya que yo ya no seguía yo con los estudios de la academia.
0: La academia.
1: Y entonces un día me di cuenta que yo nací para pintar, y siempre voy a hablar de esta cosa, de que un día en una feria llegué, tenía una habilidad para el retrato, Carmelita, increíble. Era yo capaz de que en media hora podía hacer un retrato con tinta china o acrílicos.
0: Bastante decente.
1: Rápido los hacía yo. Entonces yo llegué a casa de ustedes, le dije, gracias, a mi esposa.
0: Oigan,
1: que me dedicaba yo a las artes y dejaba yo mi trabajo. Una decisión, un cambio total en mi vida.
0: Claro.
1: Ella muy amablemente me dice que sí. Desde ese momento dejé de jugar y me puse a estudiar qué es el arte. El arte no es nada más una virtud, no es, es un talento, es un gran compromiso, y se entiende que se basa en muchos estudios. Sobre todo, digo yo, respetando las tendencias de mis compañeros, yo digo que la academia es vital, como Jesús, en todas las cosas.
0: Jesús, maestro.
1: Realmente, eso ha sido
0: una filosofía, toda una filosofía de su parte.
1: Carmelita, pues la vida nos da tanto y uno le ofrece tanto.

0: la vida, que siempre yo digo, sí, yo siempre digo que somos misioneros de la vida, algunos cumpliendo una función de toda índole, esa es la vida. Pero yo tengo la fortuna de haberme, o de haber dedicado a las artes, y hoy más con esa fortuna de poder hacer mucho por los demás.
1: Oiga, maestro, usted ya nos dijo que puede atender en cualquiera de los museos de nuestra identidad y de nuestra entidad. Y eso está genial. Pero así con certeza, un día a la semana tiene usted un museo donde esté usted atendiendo. ¿Qué tal que...?
0: Ahorita que me estoy en el barroco. Puertas abiertas a todos, ¿eh? Hay una agenda, por supuesto. Pero a veces llegan y no están agendados. De todos modos...
1: Pasan.
0: Sí, yo no soy alguien que... Yo, en lo personal, pues, respetando la forma de ser de todo el mundo. Pero no a mí platicar de las necesidades que tiene el mundo de expresar o pedir espacios, con mucho gusto.
1: Perfecto.
0: El señor gobernador así me lo ha pedido y Perfecto. Eso me encanta.
1: Perfecto, maestro. Pues le agradezco en todo lo que vale su presencia en escenarios, en todo lo que vale, lo felicito de ser el director de museos. Ya lo estaremos molestando para algún evento o
0: lo
1: para
0: que gusten,
1: o para invitar a sus diferentes directores de los museos aquí.
0: Ah, sí, se los voy a mandar a usted. Sí. Para que hablen de su compromiso.
1: Y
0: va a ver qué bonita
1: sinergia.
0: Sí.
1: Esa energía todos, de todos los museos.
0: Sí. Sí, exactamente. Mis compañeros que están en los museos, todo mi reconocimiento, porque vaya que es una labor muy, pero muy en grande, ¿eh?
1: Titánica,
0: parecería que nomás están sentados ahí en...
1: Así
0: en
1: es, que no digan no hacen nada. Los museos hacen
0: el arte
1: muchísimo.
0: Requiere mucho movimiento.
1: Muy bien. Maestro, se nos está acabando el tiempo y le agradezco infinitamente que haya venido. Maestro Aurelio Leonor Solís, pintor artístico del barrio del artista y director general de los museos de Puebla. Puebla. Que es un orgullo muy grande. Es una gran responsabilidad, maestro. Muchas gracias, porque con todas sus responsabilidades y en un día inhábil, vino a trabajar un poquito y hablarnos de su cargo. Muchas gracias.
0: Carmelita, quiero decirle que ahí en museos, en cultura, no hay un día de descanso, ¿eh? Es todos los días, afortunadamente, para atender este mundo maravilloso de las artes.
1: Muy bien. Pues es un mensaje muy lindo. Muchas gracias, maestro.
0: Le
1: agradecemos en todo lo que vale su presencia aquí y ahora. Recuerde que aquí están las puertas abiertas para los siguientes directores de los diferentes museos que usted considere.
0: Sí, cómo no.
1: Para hablar los detalles, los pormenores de los diferentes museos.
0: Yo les voy a pedir que venga acá uno por uno,
1: ¿sí?,
0: para que les expliquen ese mundo maravilloso que es la cultura, el arte, a través de los museos.
1: Muy bien, muchísimas gracias, repito, al maestro Aurelio Leonor Solís, pintor artístico y director de Museos Puebla, por estar aquí y ahora en escenarios. Gracias, maestro. Muchas gracias.
0: Gracias a todos ustedes.
1: Nosotros vamos a un corte o vamos a visor y luego vamos con Rebeca.

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obteniendo los primeros lugares en certámenes de Viña del Mar, Puerto Rico, Perú y España. Pero Amparo Rubín fue mucho más allá. Revolucionó la televisión mexicana al crear un método innovador para que cada personaje de las telenovelas tuviera su propio tema musical, debutando

0: Además, su genialidad de la música de fondo para el cine la hizo acreedora a 3 premios Ariel en el Palacio de Bellas Artes por las películas Goitia, Playa Azul y Kino. Una poblana excepcional que sembró éxito, docencia y melodías que hoy forman parte del ADN musical de nuestro país. Así que ya lo tienes todo listo para armar tu agenda y disfrutar del mejor arte local e internacional. No te pierdas la increíble cartelera para ti durante todo este mes. Yo soy Fernanda Bonilla y esto fue Visor.
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2: La cultura es el conocimiento de lo mejor que se ha dicho y pensado en el mundo. Matthew Arnold.

0: contentos porque está aquí ya la licenciada Rebeca Cañedo y nos tiene la cartelera artístico-cultural. Adelante, Rebe, ¿cómo estás?
1: Muy bien, Carmen, buenas tardes. Pues sí, fíjate que estoy muy contenta porque te voy a compartir y voy a invitar a tus radioescuchas a tres eventos muy bonitos que tiene ahorita el Complejo Cultural Universitario.
0: Perfecto.
1: Sí. Bueno, mira, el primero es un curso de verano 2026 para los chiquitines y se va a llamar Circo y Performance. Las inscripciones son del primero al 17 de julio. Lo voy a estar promoviendo para...
0: Claro, que se inscriban.
1: Así es, con anticipación.
0: Muy bien.
1: Y es para niños de 6 años a 16 años. En este curso van a descubrir ingeniería de objetos, impulso cinético, arquitectura escénica y laboratorio de montajes. Todo como si fuera un circo, Carmen. Así es que va a estar,
0: wow, va muy a estar
1: diferente.
0: Muy, muy especial.
1: Así es. Y para que puedan entrar a este curso de verano, tienen que llenar la convocatoria, que la pueden bajar de www.complejocultural.uap.mx, y tiene un costo de recuperación, pero va a ser de 8 de la mañana a 3 de la tarde. Entonces es un curso para julio, pero ya van a estar del primero al 17 de julio las convocatorias para poderse inscribir.
0: Ahí está, perfecto.
1: Sí, la verdad me pareció muy buena la idea de poder representar a un circo y que ellos aprendan cuáles son las actividades que se hacen dentro de un circo.
0: Sí, todo sistematizado, todo estructurado, todo planeado para que salga muy bien ese curso de verano y la garantía, pues, del Complejo Cultural Universitario.
1: Así es, Carmen. Y bueno, el segundo, que me parece maravilloso porque, bueno, ya estamos a 2-3 para empezar el Mundial de Fútbol y va a ser la fiebre. Entonces, pues, el CCU, ya ves que nunca se queda atrás con todos los eventos, tanto locales como a nivel nacional. Y va a estar el Food Fest del CCU en el auditorio y la entrada va a ser libre, donde podrán vivir los partidos de México en vivo en una pantalla LED.
0: Wow.
1: Así es que los tres partidos que va a tener de inicio la selección de México, pues los van a poder ver en el teatro del CCU. Y la entrada es libre, que es lo más maravilloso. Y las fechas son el 11 de junio a la 1 de la tarde, el 18 de junio a las 7 de la tarde y el 24 de junio a las 7 de la tarde también. Perfecto. Claro, estos son los tres primeros partidos que tienen y bueno, dependiendo de cómo vayan quedando en sus marcadores, igual y podemos verlos más adelante. ¿Verdad, Oscar? Así es.
0: ¿Cuál es el primero, el horario del primero? ¿11 de la mañana?
1: 1 de la tarde. Pero es el 11 de junio.
0: El 11 de junio, pero no están contemplando la inauguración.
1: No, nada más el partido.
0: El partido.
1: Así es, okay. Sí, es exclusivamente de los partidos, Carmen. Y bueno, y el tercer evento, que es el día de mañana... Ahora sí que me voy a lo inmediato, domingo 7, pues va a estar la Orquesta Sinfónica de la UAP, bajo la dirección del maestro Raúl García Velázquez, presentando Symphonic Soundtrack, que pues va a ser la representación de bandas sonoras de las películas más impactantes del cine, desde el espíritu de superación de Rocky hasta los mundos fantásticos del Señor de los Anillos, Star Wars, Harry Potter y Piratas del Caribe.
0: Ay, qué bonito.
1: Así es que va a ser un recorrido, sí, a mí también se me antojó como ir porque
0: un recorrido cinematográfico.
1: Así es, de la música de las películas.
0: Muy bien.
1: Así es, y será en el auditorio a la 1 de la tarde y tiene un pequeño costo de recuperación.

0: Carmen,
1: pero
0: mañana,
1: vale la pena.
0: Vale la pena. Ya sabes que
1: así
0: todo
1: es que
0: lo
1: lleguen
0: que
1: lleguen temprano.
0: Todo lo que está haciendo la Orquesta Sinfónica de la UAP, entonces 100% garantía, Carmen.
1: Así es que lleguen temprano, por favor, para que tengan buen lugar, buen acceso y además disfruten, que finalmente donde se sienten van a escucharlo porque tiene una acústica impresionante el auditorio.
0: Así
1: van a
0: es.
1: Escucharlo muy bien, muy bien, muy bien.
0: Así es, Carmen. Y bueno, ahora les quiero recomendar tres eventos que va a tener la Capilla del Arte de la UDLAP. Va a ser el primero el miércoles 10 de junio, donde tienen un concierto que se va a titular Entre la Última Nota y Yo, con el talento de la soprano Dayana Tirado y el pianista Gerson Hernández a las 7 de la noche.
1: Ok.
0: Sí, y el viernes 12 de junio van a tener un evento estelar a las 6 de la tarde, que es un concierto titulado Cielos de Verano, con la Orquesta Sinfónica de la UDLAP.
1: Ah, de la UDLAP.
0: Sí, así es. Va a ser el viernes 12 de junio a las 6 de la tarde con la Orquesta Sinfónica de la UDLAP. Y que obviamente pues los están invitando a disfrutar un recorrido de paisajes sonoros inspirados en la naturaleza y el verano.
1: ¿Hay un costo?
0: No, la entrada es libre,
1: no, es
0: Carmen.
1: Libre.
0: Lo único que piden es que lleguen por lo menos media hora antes para ir acomodando a la gente, pero
1: los dos... es un lugar pequeño.
0: Así es, porque es un lugar pequeño, exactamente. Pero no, la entrada es gratuita. Y el tercer evento, y para cerrar, la Capilla del Arte también los vuelve a invitar a la exposición que tienen ahorita permanente, que se llama Huellas, Voces y Otras Pistas, que es una exposición colectiva que articula un diálogo entre identidades, espacios y experiencia a través de diversos materiales. Y el horario de la galería es de martes a domingo de 11 a 7 de la tarde y también la entrada es gratuita.
1: Perfecto.
0: Todo lo de la Capilla del Arte es gratuito, Carmen.
1: Y estamos hablando del Centro Histórico.
0: Así es.
1: La 2 Poniente y la 2.
0: La 2 Poniente y la 2, es correcto.
1: 2 Oriente y 2 Poniente. No, 2 Oriente, 2 Sur.
0: No, 2 Oriente. Es que no traigo la dirección.
1: 2 Oriente y 2 Sur. Pues se vale buscar.
0: Sí, ah, bueno, a ver tú qué tienes tú.
1: Lo buscamos, Galería.
0: Sí.
1: Capilla del Arte.
0: Así es que, pues hay varios eventos de diferentes disciplinas, Carmen, donde pues tu auditorio puede participar, puede disfrutar y bueno, y pues ya va, empiezan las vacaciones de los chiquillos, ya va a empezar el fútbol, así es que hay varias actividades, hay de todo.
1: Y luego que es una pasión el fútbol.
0: Así es.
1: A nivel mundial. Capilla del Arte.
0: Sí.
1: Del Arte UDLAP.
0: A ver qué te parece.
1: Me aparece.
0: ¿Te aparece o no te aparece?
1: Sí, 2 Norte número 6.
0: Ah, 2 Norte número 6.
1: 2 Norte número 6, está muy fácil. 2 Norte número 6 del Centro Histórico. Así es que pueden llegar usted y pasársela muy bien. Muchas gracias, Rebe. ¿Algo más?
0: No, nada más.
1: Bueno, no te vayas porque vamos a poner música. Bueno, primero no, ay no, me estoy equivocando. Primero va todo un personaje. Tenemos, bueno, sí, vamos a poner música porque el personaje es un gran músico, Astor Piazzolla. Vamos a disfrutar de su biografía y de su música.
2: Todo un personaje.

menudo la sistematización de la música deviene en una provocación de inútiles comparaciones en el amplio abanico de compositores, géneros y estilos del arte sonoro. Convenciones establecidas en el siglo XIX, de las que no es fácil sustraerse y con gran arraigo en la memoria colectiva, han venido estableciendo una escala de valores que determinaba rígidamente puestos

de honor y privilegio. Entre los muchos sucesos decimonónicos aparecen el folclor, el concepto del pueblo y la figura del virtuoso que se descubre a compositores del pasado, el músico que se emancipa de su condición servil. Recién estrenado el tercer milenio, la dicotomía y su imaginaria frontera parecen seguir vigentes. Probablemente serán muchos los que conozcan la figura de Astor Piazzolla, pero quizá a alguien le apetezca viajar con nosotros desde el componente urbano y popular de su música hasta su entronque con la música sinfónica. La vida y obra de Astor Piazzolla, como la del tango y otras músicas, son viajes de ida y vuelta donde referentes culturales e identidades se fusionan en un feliz mestizaje y nuevos lenguajes musicales. No será posible detenernos en los numerosos destinos que requiere su extensa obra y biografía, pero intentaremos trazar una semblanza de su acontecer como compositor y las características de su música. Fue en Nueva York donde el pequeño Astor, emigrado desde el Mar de la Plata, comenzó a entusiasmarse con la música. Su contacto con el bandoneón y el interés por este instrumento pronto lo llevarían a tomar clases de piano con Rachmaninoff. Su idea inicial de adaptar partituras pianísticas a un instrumento preferido supone un primer punto de inflexión creativo. Sus inquietudes amplificadas y trabajadas terminarían por convertirle en un magnífico compositor. Sin embargo, no podemos deslindar su faceta de intérprete, puesto que el bandoneón seguirá siendo su fiel compañero. Con el bandoneón, seguirá haciendo música en el seno de los conjuntos que frecuenta al retornar a su ciudad natal. Pero será en Buenos Aires donde su creatividad comenzará a desbordarse. En las partituras que se interpretaban en la orquesta del excelente bandoneísta Aníbal Troilo, el joven Astor comenzaría a intentar plasmar sus ideas. Con un enorme afán renovador, dibujaba su música sobre aquellas partituras al realizar los arreglos, a la par que actuaba como intérprete del bandoneón y ocasional pianista. Su intento por transformar el tango en algo más que una canción o una música bailable no era precisamente compartido por Troilo, quien propiciaba con éxito, por aquellos años 40, un popular apogeo del tango en un tradicional estilo cayengue. Este localismo, asociado con el duelo criollo de principios del siglo XX, en el puerto de Buenos Aires, viene a definir la mezcla de valentía, maleaje y códigos de nobleza de los rivales. Aunque el estilo cayengue de la orquesta troilana se practicaba con calidad y elegancia, no pasaría mucho tiempo hasta que Astor comenzara a dirigir su propia orquesta y a componer sus primeros tangos instrumentales.

Circulaban ya nuevos aires en torno a Piazzolla, en un torbellino de ideas que se concretarían al lado de Ginastera, la ocasión de estudiar piano y composición, con el ánimo y recomendado por el pianista Rubinstein. Le sumergieron en nuevas y gratas dimensiones de la música. Sus propias palabras definen claramente la forma en

la que se involucraba en la creación musical y la satisfacción que le proporcionaba hacerlo. En la casa de Ginastera encontró el cultivo que soñaba y se abrió la línea de su horizonte musical. Maestro y alumno conformaban un dúo incansable con un ideal común a partir de sus propias raíces nacionales: encontrar cómo trascender musicalmente lo argentino en universal. Una tarea que discurrió por los cauces del conocimiento musical. Era tanto el entusiasmo de Astor que, tras detallados análisis y enamorado de la música de Stravinsky, acabó fijando en su memoria, compás por compás, la consagración de la primavera. Progresos como compositor darían su fruto con la obtención del primer premio de composición en Francia en el año de 1952. La consiguiente beca con estudiar en París sería el resorte que abriría de par en par la puerta de su propia concepción musical. El resplandor de Nadia y la ciudad de la luz iluminaron definitivamente su camino como compositor. La magnífica acogida del jazz en los ambientes parisinos, el sucesivo paso por la escuela de compositores americanos, las obras de otros compositores europeos y la música stravinskiana ejercieron influencias mutuas que depararían espléndidas páginas de musicalidad. Contexto de la escuela como lugar de encuentro y perfeccionamiento de compositores respetaba la particular idiosincrasia de sus alumnos, haciendo gala de sus reconocidas cualidades como maestra. Nadia detectó rápidamente en Piazzolla la vía por la que su talento y potencial como compositor podían ser mejor enfocados. Así fue como, profundizando y aplicando los conocimientos que adquiría al servicio de su propia música piazzolana, Astor lograría encontrar su propio camino con el tango y el bandoneón. Por vía instrumental, el carácter popular del tango se fundía con la música clásica mediante la aplicación de estilos fugados impactantes, contrapuntos y ritmos sincopados, rubatos e improvisación del

de la música de Astor Piazzolla. Podríamos sintetizar que la enorme variedad de recursos armónicos, sus combinaciones instrumentales, la riqueza tímbrica que otorga a sus composiciones y especialmente en su constante polirritmia, es donde reside la mayor cualidad de su música. Un lenguaje musical propio y una cualidad que nos invita a escucharla, nos hace descubrir cómo esa fuerza rítmica de acentos contrapuestos se matiza para ofrecernos también la riqueza de su bella línea melódica. Una música de tango para escuchar que se introducía en la música sinfónica interpretada y grabada por la Orquesta de la Ópera de París. Astor disfrutaba de las mieles del triunfo como compositor y derrochaba sus cualidades como intérprete. Sin embargo, Buenos Aires no era París, y de vuelta a la Argentina, sus conjuntos Octeto de Buenos Aires y la Orquesta de Cuerdas provocaron una verdadera revolución. La música de Piazzolla resultó excesivamente innovadora para una sociedad asentada en rígidas consideraciones musicales y poco abierta al cambio. Muchos entendieron que desvirtuaba el contexto de la música clásica y del propio tango. El debate estaba servido del mismo modo que no se toleraban semejantes innovaciones en la música clásica. También se consideraba que la tradición del tango había sido profanada.

sentencia paremiológica. Nadie es profeta en su tierra, y el triunfo obtenido fuera de su país se tornó en amargo desengaño. A las desafortunadas críticas sobre su música se sumaban las que se dirigían hacia su controvertida personalidad. Un desmedido y arrasador orgullo le incitaba a expresar cuánto pensaba, sin calcular el alcance de sus palabras, y sus actitudes dejaban bastante que desear. Sería plausible suponer que en la constante necesidad creativa y la búsqueda del reconocimiento de su talento musical debieron mantenerle continuamente en un intenso debate personal. Los conocedores del ambiente bonaerense definen al hombre porteño como un compendio de nostalgia, tristeza, visión de la vida algo errática y dispersa con acomodación constante y un trasfondo de inferioridad, solapado por un cierto complejo de superioridad. Quienes le conocieron y trataron señalan que esas características confluyen en la personalidad de Piazzolla y se ven reflejadas en su música. Por muy reprobables que pudieran ser sus actitudes personales, lo que importa musicalmente es la medida en la que su carácter, unido a su talento, contribuyó a su legado musical. Un legado en el que podemos apreciar cómo, sin renunciar a sus vivencias juveniles, trasladó de forma innovadora la tradición de un género hacia el presente. Se añadía un nuevo matiz a los variados referentes de identidad que el tango poseía. El clima creado en Buenos Aires le impulsaría a volver a Nueva York para seguir luchando por sus ideales. Desde allí se producirían retornos a su país, viajes por Europa y América, nuevas creaciones y nuevos conjuntos en los que los decanos, instrumentos sinfónicos, acogían en hermandad a otros recién llegados. Cabe señalar como una de sus mejores formaciones el famoso quinteto activo en la década de los 60, integrado por músicos de lujo. Luchador incansable, casi septuagenario, Astor Piazzolla seguía retomando vida y música en sus viajes de ida y vuelta. En su primera estancia en París, encontró su música y el destino quiso que fuera en el mismo lugar donde se apagara su llama creativa. Enfermo, tuvo que volver a Buenos Aires para enfrentarse al último viaje sin retorno. La ilusión acariciada por Astor Piazzolla de que su música se siguiera escuchando en el siglo XXI parece discurrir por buenos cauces. Conocer los detalles de su vida y sus composiciones, tanto las más como las menos populares, puede ser muy gratificante, pero escuchar su música con atención nos proporcionará la clave para apreciar su excelencia.

0: pues ya nos vamos. Muchas gracias por permitirme estar en su intimidad. Gracias a Oscar Guerrero por toda su buena onda en los controles, en la cabina de los controles. Gracias. Y también gracias a Rebeca Cañedo. Gracias a toda la audiencia que nos permite estar en su intimidad. Gracias a las personas que nos ven a través del Facebook. Seguimos, ya falta menos, seguimos con el béisbol. No nos vamos a ver el próximo sábado, pero al siguiente sábado sí nos vamos a ver, y ya falta un sábado más, que es el 18 de julio, y ahí ya viene nuestra regularidad de la programación de escenarios. Muchísimas gracias por su comprensión. Gracias, Rebeca. ¿Cómo estás?
1: Bien. ¿Contenta? Muy contenta.
0: Muy bien. Nos trajo muy buena información. Oscar, gracias. Sí. Y yo les agradezco el favor de su atención. Recuerde que la cultura no tiene por qué ser aburrida. Muy buenas tardes, soy su amiga Carmen Carpinteiro.

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2: ¿Qué tal, amigos de Sicom Radio? Muy buenas tardes, son las 5:04. Les saluda Guillermo Pichardo, el mismo que los acompaña también en Voces de la Región. Hoy en un espacio distinto, hoy con un poquito de música, porque hoy vamos a hablar de los remakes. Estas melodías que pues fueron creadas en algún momento de la historia y que a alguien más se les ocurrió, ¿por qué no? Darles un toque, cambiarlas, ponerles otra tonalidad, hacer que sonaran distintas o, ¿por qué no?, con la misma melodía, pero darle otra voz. De eso vamos a estar hablando hoy a lo largo de esta hora que tenemos con ustedes. Les recuerdo los teléfonos en cabina: 2222-7377-17. 2222-7377-16. Y en WhatsApp también estamos con el 2215-8756-57. Ahí estamos para que usted pueda seguirnos, para que nos envíen sus comentarios, también sus recomendaciones de los remakes que ustedes conocen, que a ustedes les gustan. En X estamos como @radiosicompue, en Facebook y en Instagram como Sicom Radio 105.9 FM, y en TikTok como Sicom Radio. Ahí también síganos, envíen sus comentarios y manténganse pendiente, porque ahí tenemos todas las sorpresas a todos nuestros conductores y mucho más para ustedes. En los controles hoy nos acompaña nuestro querido Oscar Guerrero. Gracias, querido Oscar. Y si te parece, pues venos lanzando esta primera melodía para que pues le demos play ya a este rotativo musical. Fíjense que lo que estamos escuchando es el Twist and Soul en la voz de los Beatles, pero aunque usted no lo crea, esta canción

no es original de ellos. Esta canción es original de Astley Brothers. Esta canción fue escrita por Phil Medley y Bert Burns. La versión de Astley Brothers alcanzó su gran popularidad en la escena, esto con el rhythm y el blues estadounidense. Y bueno, cuando The Beatles grabaron en 1963 para su álbum debut, la dejaron para el final de la sesión porque, bueno, la voz de John Lennon ya estaba muy desgastada tras horas de grabación. ¿Por qué estamos empezando con esta canción? Porque, bueno, en esta parte de nuestro rotativo vamos a ver los remakes que llegaron a ser más exitosos que el original. Usted, esta canción que escucha, pues fue más escuchada que esta versión que ya escuchábamos de 1962. Entonces usted pensaba, o muchos pensábamos, que esta canción era la primera, y no, ya había tenido una antecesora. Lennon, pues después, regresando al tema de la historia, Lennon prácticamente gritó esta canción de principio a fin en una sola toma, que fue la que quedó el disco. Vamos a escuchar un poquito de esta melodía con los Beatles.

Bueno, aunque este se convirtió en uno de los temas más representativos de la Beatlemanía y ayudó a impulsar con éxito a la banda de Estados Unidos, pues el éxito surgió originalmente en otra voz. Y si te parece, mi querido Score, ahora sí, vamos a escuchar la versión original de Twist and Soul, que es con The Isley Brothers.

Y ahora lo que estamos escuchando es Girls Just Want to Have Fun de Cyndi Lauper. Y aunque usted no lo crea, esta canción, que fue muy famosa de esta cantante, no perteneció a ella. Esta canción fue un remake justamente de estos que se han hecho.

a lo largo de la historia, y el original estuvo hecho o interpretado por Roberta Hazzard en 1979. Roberta Hazzard escribió e interpretó originalmente esta canción, esto desde una perspectiva masculina, ¿no? Aunque obviamente esta está enfocada a las mujeres con Cyndi Lauper, bueno, tuvo su origen desde una perspectiva masculina. En 1983 fue cuando Cyndi Lauper la transformó completamente y el mensaje la convirtió en un himno femenino de independencia y diversión. Fue el primer gran éxito internacional de Lauper y el videoclip, obviamente, ya en esta era de MTV, pues fue uno de los pioneros en esta marca de televisión, esta marca en donde pues muchos artistas buscaban aparecer, buscaban figurar, buscaban tener un lugar. Y bueno, este himno para Cyndi Lauper fue el que le permitió llegar ahí. Obviamente consolidó su imagen rebelde y colorida como cantante. La madre que aparece en el video, cabe destacar, aquí hay un dato curioso, fue interpretada por la verdadera madre de Cyndi Lauper, ¿no? Este es un dato que no sabíamos. Y bueno, lo que comenzó aquí, es decir, una canción escrita por un hombre, no tuvo el éxito que que esperaba Robert, y al final pues sí lo hizo, convertido como un himno femenino de la mano de Cyndi. Vamos a escuchar un poquito más de esta canción y, por qué no, vamos a también escuchar la versión original de esta canción, Girls You Want to Have Fun.

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2: Vamos a escuchar entonces esta versión femenina, esta versión masculina de esta canción. Vamos a ir mezclando un poquito, ¿no? De la canción original, la canción que se hizo famosa, para que pues también usted compare, ¿por qué no? Y usted decida cuál es la que le gusta, cuál es su favorita, cuál es la preferida, ¿no? Y ya con eso, bueno, vamos a... Usted decidirá si tiene una nueva canción en su playlist o si mantiene alguna, si cambia otra. No, este mundo de los remakes ha permitido justamente eso. Así es que, pues vamos a escuchar ahora sí esta melodía.

0: Ya estamos de nuevo aquí en la cabina de SICOM Radio 105.9 de FM. Ahora escuchamos la voz de Mariah Carey, quien está con la canción de Without You, que seguramente ustedes creen que es de ella. Como muchos lo hemos pensado, justo al preparar esta playlist es lo que comentábamos. Creíamos que esta era la versión original y no es así. La versión original fue creada en 1970 por Badfinger. Esta canción fue compuesta por los integrantes de esta banda, P.T. Ham y Tom Evans. Y aunque hoy es un clásico mundial, pues la versión original tuvo un éxito más moderado. Sí fue exitosa, pero no llegó a lo comparado con lo de ahora. Fue en 1971 cuando Harry Nicholson grabó una versión que llegó al número uno en varios países. Sí se convirtió en referencia, pero bueno, en 1994 vino el boom real cuando Mariah Carey relanzó este tema con una nueva generación ya de músicos. Y lo impresionante de la interpretación vocal que esta cantante le puso a la melodía fue lo que la convirtió en la canción número uno de éxitos en su carrera. Y bueno, vamos a mandar algunos saludos por acá. Ya nos está escuchando Laura. Laura, muchas gracias, muchos saludos. Y también le manda saludos a Oscar, nuestro operador, ahí para que también está en los controles de esta nave. Así es que, si les parece, pues vamos ahorita al último tema de este bloque. I Will Always Love You. Vamos a una canción famosa, una canción que seguramente a usted le suena. Vamos a escucharla y ahorita le cuento más.
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Y quizá le suena a usted esta melodía porque fue ícono en una película de estas que a todos nos gustan de Hollywood. Pero la original, la versión original, fue creada en voz de Dolly Parton en 1974. Ella escribió esta canción como una despedida profesional para su mentor, Porter Wagoner, y la versión original fue de gran éxito dentro de la música country también, pero fue hasta 1992, también en la década de los 90s, cuando Whitney Houston la grabó para la banda sonora de la película El Guardaespaldas. Aquí fue donde la introducción a capela de Whitney no estaba en la versión original, pero se convirtió en una de las entradas más reconocibles de la historia de la música. Por lo que, bueno, este sencillo no era para menos, vendió millones de copias y es considerado como uno de los más exitosos de todos los tiempos. Dolly Parton incluso ha mencionado en varias ocasiones que cuando escuchó el remake de su melodía,

primera vez supo que la canción había alcanzado la dimensión completamente nueva de que pues debería tomar. Y qué bueno que aplaudan, ¿no? Quien creó las melodías, que aplaudan nuevos talentos, que aplaudan nuevas versiones. Y qué mejor, ¿no? Que una melodía como estas. Vamos a mandar un saludo más antes de terminar este bloque de los remakes que se volvieron más exitosos que el original. Saludos. Nos dicen, hola, ¿qué tal? Excelente fin de semana. Saludos de parte de Alain Castillo desde Santa Cruz, Tlaxcala. Saludos a Alain y saludos a Tlaxcala, que también nos escuchan aquí en el 105.9 de FM. Pero vamos al primer corte, a la primera pausa, y regresamos con más en el rotativo musical, hoy hablando de remakes.

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5 de la tarde con 26 minutos y continuamos en el rotativo musical, no sin antes recordarle las redes sociales de SICOM Radio. En X nos puede seguir como arroba Radio SICOM Pue, en Facebook SICOM Radio 105.9 de FM, Instagram SICOM Radio 105.9 y en TikTok como SICOM Radio. Lo invito también a que me siga en Instagram como Memo Pichardo, así arroba Memo Pichardo, ahí me encuentra. Ahí estamos en la semana con los cortes informativos, hoy con el rotativo musical. Bueno, esta canción que estamos escuchando, ¿quién no ha escuchado a Daniela Romo con De ti enamórate, perdón? Una canción escrita por el Divo de Juárez, Juan Gabriel. Y no porque esta canción sea un remake la estamos tocando, sino porque este segundo bloque vamos a tener remakes. Vamos a escuchar de fondo la canción original y después vamos a darnos oportunidad de escuchar remakes creados con inteligencia artificial. Esta nueva tecnología que ha sido utilizada en muchísimos campos y la música no ha sido la excepción. Y no ha habido por ahí, bueno, no ha faltado, perdón, uno que otro que le guste, que quiera escuchar a su artista interpretando ciertas melodías y que ya hay algunos que se han hecho populares. Y bueno, esta es una de estas canciones, decía yo, ya fue escrita originalmente en 1986 y se convirtió en un éxito mundial tras ser el tema principal de la telenovela El Camino Secreto. Se mantuvo en el número uno del Billboard durante 21 semanas consecutivas. Y bueno, aunque Daniela Romo la inmortalizó, pues fue el Juan Gabriel quien la incluyó en un repertorio en vivo. Esto en el icónico concierto del Palacio de Bellas Artes en 1990. Se estima que el cantautor registró alrededor de 1800 canciones. Y esta es una de ellas. Pero ¿qué le parece que vamos a escuchar? ¿Qué tal? Le quería escuchar a Luis Miguel interpretando esta versión de Mi Enamórate. Vamos a escucharla, querido Oscar. Adelante.

ahí está Luis Miguel interpretando De mi enamorate. Pues ahí habrá opiniones, habrá también a quien le guste el uso de la inteligencia artificial para esto, habrá quien no. En este caso, por ejemplo, tuvimos que encontrar las pistas en YouTube. Obviamente Spotify no permite estas creaciones a menos que el artista las haya realizado ya con todos los protocolos y permisos. Pero vámonos a nuestra siguiente melodía, porque otro que también es grande, o que fue grande en la música, fue José José, el príncipe de la canción. Y pues una de sus canciones icónicas fue Preso, una de las interpretaciones más intensas y que muestra su extraordinario control musical, vocal, ¿no? Ese control vocal que tenía y que lo llevó a los premios OTI. Los montajes con IA, obviamente, pues han buscado también reunir voces con estas melodías del príncipe, quien ya hace unos ayeres partió de este mundo, porque pues obviamente era una de las voces que escucharla con otros cantantes ha sido interesante, o era interesante cuando todavía llegó a hacerlo. Y obviamente Preso, ahora generaciones que han escuchado a Cristian Castro, a Mijares, a Vicente Fernández y a Alex Syntek, pues se quedaban con las ganas y querían escuchar a esta melodía en la voz de estos también grandes de la música. ¿Por qué no? Pues a través de proyectos digitales permitieron imaginar estos duetos y estas colaboraciones con esta canción de uno de los considerados las voces más influyentes para muchos de los artistas. Entonces vamos a escuchar esta canción ahora de Preso, pero en la voz justamente de quienes ya le mencionaba, de Cristian Castro, Mijares, Vicente Fernández y Alex Syntek. Vamos a ver qué tal suena este remake.

ahí está esta versión de Preso con artistas de diferentes géneros, diferentes tonos de voz. Y pues la verdad se escucha bastante bien, al parecer de un servidor. Ustedes también tienen su propia opinión, así es que si les gustó, ya tienen para una nueva más en su playlist esta canción de Preso con José José y Vicente Fernández, Mijares, Cristian Castro, una Alex Intec también, ¿no? Una nueva manera. La tecnología ha permitido que suceda, pero vamos a darle pie a nuestra siguiente canción, porque todavía tenemos aquí bastante para ustedes. Esta canción ahora es Maniac, una canción original de Michael Cimbello, y fue uno de los temas más populares de la película Flashdance. Esta canción alcanzó el número uno en Estados Unidos en 1983. Las versiones de ella, obviamente, pues han buscado, ¿no?, con otras voces, con otros talentos, darle este punch a esta canción. Y fue como imaginaron que hubiera sido con la voz de Michael Jackson. Esto más o menos en la época de los álbumes de Thriller, de Bad, ¿no?, todos icónicos álbumes del rey del pop. Una canción que no cantó el rey del pop, pero que también llegó al éxito, pues fue esta canción de Maniac. Y muchos consideran que el ritmo, incluso, y la energía, pues encajaban perfectamente con la manera de interpretar y del baile de Jackson. Entonces, pues obviamente, no se quedaron con las ganas, lo metieron a la inteligencia artificial y pues esto fue lo que se escuchó. Vamos a ver qué tal quedó el resultado de Maniac.

Ahí está el ya también fallecido rey del pop con una versión que sí, justamente como lo mencionaban en los comentarios, ¿no? Los fans, pues sí, sí, sí, va con su género, va con la energía que él despedía, con la vibra que él tenía. Suena bien, la verdad, si lo hubiera interpretado, yo creo que también hubiera sido uno de sus grandes éxitos. Y bueno, si hubiera llegado al cine todavía, pues un plus extra para esta canción, Maniac, de la película Flashdance. Y bueno, vámonos con el siguiente tema, porque este también es considerado un himno musical, y es I Will Survive.

Live. Esta canción de Gloria Gaynor, original de 1978, y es considerado como una bandera de superación personal, de las más famosas de todos los tiempos y que hasta la fecha sigue sonando en muchos lugares, en tanto eventos como en lo personal. Es una canción que hasta la fecha pues continúa, y no es para menos, pues ganó un Grammy y se convirtió en un símbolo de resiliencia para millones de personas. Las recreaciones, con IA, pues también permiten escuchar esta melodía ahora con otros artistas más de esta época, y hay artistas icónicos que han sonado que no llegaron a tener estos himnos, y entre ellos se encuentran Britney Spears, nuevamente Michael Jackson, Freddie Mercury y Axl Rose, desde el hard rock. Es el secuela aquí en este género, para esta canción de I Will Survive, esta versión, este remake creado con inteligencia artificial. Vamos a escuchar qué tal suena en esta nueva versión.

ahí está. Como lo hemos visto en diversos documentales, y juntar artistas de esta talla para proyectos como We Are The World, de Youth for Africa, costaba trabajo por el ego de cada uno. Bueno, ahora con inteligencia artificial es muy fácil hacerlo. Y digo, la verdad es que habrá discusiones en el tema de los derechos, en el tema de lo legal, de qué tan válido o no es para el artista y su trabajo que esto suceda. Pero bueno, aquí nada más estamos tocando un poco de cómo sonaría este espacio musical. Y vamos a darle al último bloque de este rotativo musical, no sin antes recordarle los teléfonos en cabina, al 2222-737717 y el 2222-737716. En WhatsApp nos puede escribir al 2215-875657. Y en este último bloque del rotativo musical, nos vamos a ir ahora con estas versiones en inglés que también han tenido su remake en español. Ciertas variaciones en las letras siempre mantienen más o menos la misma tonalidad, suena más o menos la misma música. Y pues el primero de ellos es Design a Love Song, que en español sería Como yo nadie te ha amado. La original es una versión de Bon Jovi que fue lanzada en 1995 como parte de su álbum This Day. Aunque muchos creen que este tema es un cover hecho por otro artista, en realidad fue una adaptación que se hizo por la propia banda Bon Jovi, y la versión en español tuvo una gran aceptación en Latinoamérica y obviamente consolidó la popularidad de esta banda en el mercado hispano. Curiosamente, fue en la gira de 1995 en México cuando la banda llegó a interpretar fragmentos en español, y ante el entusiasmo del público al ver la reacción, pues decidieron, ¿por qué no?,

5:47. Saludamos también al señor Ernesto Genis, quien bueno, ya nos anda escuchando, ya anda escuchando este rotativo musical. Hoy hablando de los remakes en español, en inglés y hasta creados con inteligencia artificial. Y vamos a nuestro siguiente tema, porque ya estamos prácticamente en la recta final del programa. Este es Killing Me Softly With His Song. La historia de esta canción, que en español se entiende como Matándome Suavemente, comenzó con Lori Lieberman, quien se inspiró tras escuchar a Don McLean cantar en vivo. La versión más famosa fue la de Roberta Flack en 1973, que llegó al número uno e incluso ganó el Grammy por grabación del año. En la versión en español, obviamente, el trío mexicano Pandora popularizó una adaptación titulada Matándome Suavemente, cuando en 1996 revitalizó Fugees el tema para una nueva generación con la voz popular de Lauryn Hill, que aprovecharon estas cantantes mexicanas para hacer su versión en español, ¿por qué no? Y esta versión, vamos a escuchar tantito primero a Pandora, va a traer un bonus. Vamos a escuchar primero a las mexicanas.

esta canción tiene un extra porque nos vamos a salir un poco del español, vamos a regresar al inglés, porque un artista que ha figurado, ya sea por el gusto de la gente o porque ha hecho estas intervenciones, es Michael Jackson. Porque, sí, aunque usted no lo crea, este cantante también interpretó su versión del éxito de Roberta Flack poco después de que saliera el original, prácticamente cuando él era un niño, de la mano de sus hermanos cuando estaban en este grupo de los Jackson 5. Y aunque obviamente sabemos que los Jackson 5 no despegaron como debiera, como esperaba su padre, pues no alcanzó esta fama real, pues la versión de este joven pues sí quedó plasmada en un concierto donde, bueno, pues escribió ahí algunas melodías, donde interpretó esta música, y vamos a escuchar cómo se escucha ya con esta sensibilidad y madurez vocal que tenía en aquel entonces Michael Jackson.

pues ahí está esta versión de Killing Me Softly White High Song, Mátame Suavemente en español, con Roberta Flack, Pandora y Michael Jackson, ¿no? Tres versiones de esta misma melodía. Hay que decirlo, hay canciones que han sido exitosos en remakes y que han tenido bastantes remakes, y hay otras que tiene éxito uno de los remakes y ese es el que se queda y el que perdura. Vamos con la siguiente canción, porque esta canción también es un himno para muchos. Se llama My Way y en español es conocida como A Mi Manera. Mucha gente piensa que esta canción fue escrita para Frank Sinatra, pero en realidad viene de una canción francesa que se llamaba Con d'habitude, que fue publicada en 1967. El cantante y compositor Polanka compró los derechos, escribió una letra nueva en inglés y fue la que interpretó Sinatra. La versión de Sinatra apareció en 1969 y se convirtió en una de las canciones más emblemáticas de toda su carrera. Obviamente, un grande también tenía que interpretarla en su versión en español, y ese fue el caso de Vicente Fernández, quien la llevó al terreno ranchero, quien la interpretó. Cada que la interpretaba, conectaba profundamente con el público, y obviamente tanto mexicano como latinoamericano. Pues es una de las canciones más versionadas de la historia, grabada por artistas completamente distintos. Aquí está el caso de Sinatra y Vicente Fernández. Vamos a escuchar la versión del mexicano de Vicente Fernández.

bueno, ya estamos en la última, el último remake de este rotativo musical. Porque este también vamos a cerrar con un himno y vamos a cerrar bailando, ¿por qué no? Porque I Will Survive fue una canción grabada por Gloria Gaynor en 1978, canción que comenzó como el lado B de un sencillo, pero que los DJs escucharon, le encontraron potencial y terminó convirtiéndose en un fenómeno musical. Ganó el único Grammy entregado en la categoría de grabación disco del año y décadas después, una grande de la música, también Celia Cruz, reinterpretó su propia versión bajo el nombre de Yo Viviré, incorporando ritmos tropicales, salsa, que tanto la caracterizaron. Con esto los voy a dejar. Les saludó Guillermo Pichardo. Muchas gracias por haberme acompañado en el rotativo musical. Nos escuchamos en la próxima y siga con la programación de SICOM Radio 105.9 de FM. Esto es Yo Viviré con Celia Cruz.

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